0: 27.
1: El peine.
0: Premio número 5.
2: 727, premio número 5.
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0: Premio número uno.
1: Bueno.
2: 623. Premio número uno.
1: El cocinero. 623. Primer premio de esta noche, Valenti, vino el cocinero. Qué bárbaro.
3: Saludamos a los cocineros, amigos.
1: Sí, que además tenemos un montón de amigos cocineros. Sí, el Guille Ceballos, allá en el Yacht Club de Punta del Este, que no es cocinero, es el chef.
3: El chef.
1: Le mandamos un gran abrazo. Qué lindo lugar el Yacht de Punta del Este.
3: Sí, cómo no.
1: Qué lindo para estar ahí una jornada como la de hoy, de sol, disfrutando lo que es esa costa, esa bahía.
3: Claro, claro. Uf. Para estar en la Avenida Gordero.
1: No, a mí déjeme en la costa.
3: Bueno,
1: y salir embarcado,
3: ahí en Gordero va para un lado, va para el otro y hay costa a los dos lados.
1: ¿Cómo le gusta a usted la península, Valentín? ¿Cómo le gusta la península? Sí. El glamour.
3: Me tira.
1: El ruido. Las luces de colores.
3: ¿Y qué vas?
1: Música.
3: Claro.

0: 19.
1: 821, premio número 19.
2: 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Vamos en busca de otra suerte, 2106, Valenti.
3: Sí, señor.
2: ¿Llegan mensajes?
3: Sí, como
2: 092-085-580. Los leemos en vivo al toque, como corresponde. ¿Qué le pasó? ¿Quedó?
3: No, porque ya viene el premio.

0: 466, premio número 4.
1: Ángel Gabriel, buenas noches muchachos, fría noche, que venga la yeta, el caballo. Tengo una pregunta, ¿qué equipo mandó al descenso a Fénix en el 2018?
2: Bueno, es una pregunta para Mauro Umbriaco, es una pregunta para el Ángel Gabriel.
1: Para el Puma.
2: Para el Puma Cerveto.
1: Claro,
2: sí, sí, sí, que son entendidos en la materia. Un gran abrazo para Daniel Maturro, que está cubriendo, ¿qué partido de Offi me dijo?
1: Libertad San Carlos, el clásico.
2: ¿Y que se juega en?
1: En la cancha de Libertad. La
2: cancha de Libertad
1: en San José. Y Libertad está en San Carlos.
2: Qué vale.
1: Está estrenando título.
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3: 3, 3, 2, 332, premio número 17.
0: 332, premio número 17.
2: 332, premio número 17. 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
1: Muy bien.
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1: Upa.
2: Que es la Puerta de Brandenburgo.
1: Claro,
2: es
1: claro,
2: el monumento que está en Berlín. Y con tanta historia.
1: Sí, sí, sí.
2: Y que además es para poner en exhibición.
1: Ya viene preparado para exhibirlo. Es una pieza hermosa.
2: Maravilloso.
1: Saludos para Elba, que planea la Bella Vista.
2: Está sonando la chica del bikini azul.
1: Claro.

Ceci, desde Nuevo París. Buenas noches, muchachos. Acá estamos con Martina y Miguel esperando la tómbola por comer una carnita. Manda una foto de una parrilla en la estufita y con una carne espectacular. ¡Qué lindo!

0: 1964, premio número 11.
1: Saludos para Yamilza, que manda sus saludos también para Andrés desde La Paz.
2: Tenemos un zaguero central que es polifuncional, Valentín.
1: Sí.
2: Sí, sí, acá le agradece públicamente a Wanda por los Legos que llegaron.
1: Qué bueno, qué
2: de
1: bueno.
2: De Creative.uy, un modelo bárbaro.
1: Está bien,
2: sí. Trajo más de uno, porque parece que están preparando la boda. Y como va a ser en París,
1: ah,
2: le trajo, sí, el Museo del Louvre.
1: Claro.
3: 062-062, premio número 16.
0: 062, premio número 16.
2: 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Qué complejo se está mandando Boston. Y un abrazo grande para Quique, para el Pato Doldani, para toda la barra de Boston River, queridos amigos. 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
1: Sí, sí.
2: Tiene que enderezar el barco otra vez.
1: Bueno, sí.
2: Pasa que usted se junta con los muchachos del altiplano.
1: El barco ya está escorado. Claro.

0: 973, premio número 7.
1: 973, premio número 7. 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
2: Bueno, hoy, vamos. Gran faena hoy en la tarde.
1: Y hoy, queridos amigos en sintonía, Matías Barrios Esloto me llega por acá.
2: ¿Sí?
1: Porque estaba Guillermo Barrios Esqueloto.
2: Ah.
1: Y Matías Barrios Esloto.
2: Claro.
1: Un abrazo grande para el Rodri Polero y la gente de Loto Uruguay.
2: Qué bien.
1: Apoyando a Banta Sport como corresponde. Y calzando, dándoles esas botines increíbles.
2: Hermoso.
1: Esos intercambiables, sí, que son, sí, unos tacos.
2: Sí, señor.
1: ¿Se acuerda usted de los Loto Estadio, Valentín?
2: Qué modelo.
1: Sí, Frank, sí, Rijkaard,
2: sí,
1: entre otros.
2: Sí, sí, sí, cómo no. Qué linda marca.
1: Sí.
2: Sí, muy futbolera. Yo lo asocio, pues, mucho con,
1: sí, sí, sí,
2: fútbol. Derecho fútbol.
1: Chayanne, ¿te sonó? ¿Chayanne de los
2: 90? Porque él jugaba con Loto.
3: 013.
1: Chayanne también,
2: claro.
3: Premio número 3.
0: 013, premio número 3.
2: Él salía con los botines Loto y antes de empezar a cantar se agachaba y se ataba los botines. Para que la gente los viera.
1: Qué bárbaro, bueno. ¿Cómo usted conoce esa información, no? 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

0: premio número 10.
1: 452, premio número 10.
2: Dice Pepo Lima, 19 de agosto, Día Mundial de la Fotografía. Saludos para Jessica Lima, la fotógrafa de la casa en su día. Un saludo a la empleada doméstica en su día también. La afinada mamá de Pepo se jubiló de esa profesión de empleada doméstica. Un abrazo grande, dice Pepo Lima.
3: Grande Pepo, un abrazo grande a toda la barra de Flores. Hoy me crucé a uno de los embajadores de Flores, Ariel Pérez.
2: ¿Cómo no? Sí.
3: Saliendo de Coutinho.
2: Había ido a comprar algún
3: vio instrumento. Vio las externas, las
2: claro,
3: guitarras.
2: Claro, sí, cómo no.
3: Vio que él es guitarrista también.
2: Ah, no, sí. Sabía.
3: Claro, en la banda Boxers. No Boxer los calzoncillos, Boxer los perros.
2: Bueno.
3: No, la aclaración cabe
0: siete,
3: por las dudas.
0: 773, 773, premio número 14.
1: 773. Premio número 14.
3: 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Es espectacular. No tenés como errar,
2: ¿eh? Dice el amigo Martirena, buenas noches para todos. Que vengan mis números. Y dice Ángel Gabriel.
3: ¿Qué sacó, por supuesto?
2: Saque.
3: Qué bárbaro el Ángel. ¿Qué es esto que está sonando, Valente?
2: La ventanita, pero... Por Garibaldi.
3: No, Valenti, saque eso.
2: No, yo le erré también. No, sí.
3: No la invento, Valenti.
2: No.
3: Hay cosas que uno no puede fallar.
2: Yo vi la ventanita del amor y dije sombras.
3: Estamos hablando de los lotos, campeones clásicos, botines de cuero. Esto es lo mismo, la ventanita por sombra. ¡Oh!
0: 309, 309, premio número 2.
1: 309, premio número 2.

dice Andrés de La Paz, buenas noches familia, yo de La Quiñela, empezó a lloviznar acá, pero siempre con el programa, abrazo fuerte, dice Andrés, así que está lloviznando en La Paz.

0: 983, premio número 8.
1: 983, premio número 8. Valenti, vamos a un petit repaso de la lista, ¿le parece?
2: Con mucho gusto.
1: El primero de esta noche, ¿cuál es?
2: Premio número 1 a la cabeza, 623-623.
1: El cocinero, segundo.
2: 309.
1: Tercero.
2: 013.
1: Cuarto.
2: 466.
1: El quinto.
2: 727.
1: Gracias, Valenti. Vino el cocinero, vino el 623, si no me equivoco.
2: Sí, señor.
1: Perfecto.
2: Y Pepo Lima le despeja la duda a Ángel Gabriel y manda los datos de Fénix.
1: Claro, ¿qué, con qué club fue que...?
2: Deportivo Maldonado.
3: 204-204, premio número 15.
0: 204, premio número 15.
1: 204, premio número 15. El 5 de oro, Valente, es el juego número 1. Es el juego sensación, se sortea en un rato. Veremos si hay aciertos, si no los hay, en cuanto se acumulan los pozos para el próximo domingo. Yo les recuerdo que la banca tiene para vos un abanico infinito de posibilidades. Por ejemplo, raspaditas varias. Valente, ¿con cuál estamos?
2: Bueno, hoy de tarde dijimos horóscopo chino.
1: Sí.
2: Pero también podemos decir, por ejemplo, tateti.
1: ¿Usted qué es en el horóscopo chino, Valente?
2: Yo soy Chancho Ren.
1: Ah, Chancho Ren.
2: Sí, pues otro horóscopo.
1: Ah, mire qué bien, Valente. Sí. ¿Y cómo le va con el horóscopo?
2: Sí, allá.
1: Con el Chancho Ren.
2: A la vuelta, a los tumbos.
1: ¿Usted conoce a Ludovica Girru, Valentín?
2: Sí, cómo no.
3: 015, premio número 12.
0: 015, premio número 12.
1: 015, premio número 12, la niña bonita.
2: Dice, Fénix descendió en el 2024 cuando perdió con Deportivo Maldonado. Después de estar 15 años en primera, descendió 8 veces Fénix en su trayectoria, dice Pepo Lima. Saludos para Vivi del Pinar.
1: Grande Vivi, gran hincha de Defensor,
2: Elo Albanero Bellavista dice, yo también me jubilé de empleada doméstica, tenía 65 años, ahora tengo 71.
1: Grande Elba, le mandamos un beso grande a Elba que nos acompaña siempre, sí, tarde señor. A tarde, noche a noche. Mensaje que llegan al 092-085-580, Valenti.
2: Sí, señor.
1: 21-19, se va completando esto, faltan 3, 2, 2.
2: 3.
1: 3. Ando bien de la vista, Valenti.
2: Ya veo.
1: Sí, sí.
3: 854-854.
1: La vaca.
3: Premio número 6.
0: 854, premio número 6.
1: 854, premio número 6. Bueno, atención que se puso romántica la noche, ¿eh?
2: ¿Sí?
1: Un mensaje, sí, sí, un mensaje de Mati Barrios. Un beso enorme, dice, y el agradecimiento por la compañía, el apoyo de siempre. De Wanda, de Sofi Guido.
2: Bueno.
1: Esa compañera fiel que tiene Mati, así que le mandamos el beso grande a Wanda de parte de su novio. Qué bárbaro, Valentín. Sí, el último sí, romántico, el hombre.
2: Claro,
1: esto merece
2: claro.
1: Un aplauso, Valentín. Por favor, por favor. Porque se perdió el romanticismo. Ahora ya nadie regala flores, nadie regala chocolate.
2: Saludos.
1: ¿Usted regala flores, Valentín? ¿Hace estos mensajes así públicamente?
2: Sí, cómo no, constantemente.
1: Yo dudo, Valentín.
2: Ahora le vamos a pasar a Leo Mattioli, el último romántico.
1: ¡Oh, Leo Mattioli!
2: Llegan información desde la ciudad Carolina.
1: San Carlos.
2: Sí, ganó San Carlos 1-0. Sí, señor, caravana por 18 de julio.
1: Vamos a llamar a Maturro.
2: Bueno, no sé si nos podrá atender.
1: Vamos a llamar a Maturro, no sé en qué condiciones
2: está. No, estará. Está en plena tarea.
1: Ah, claro.
2: Claro, claro. No, no va a poder ser mañana.
1: No, lo llamamos igual, él atiende.
3: 756, premio número 20.
0: 756, premio número 20.

0: 98.
1: 98. Sorteo nocturno de quiniela y tómbola del día 19 de agosto del 2026. Del primero al décimo, 623, 309, 013, 466, 727, 854, 973, 983, 887, 452. Del décimo primero al vigésimo, 264, 015, 896, 773, 204, 062, 332, 276, 821, 756. Y por repetición, para la tómbola se sortió el número 98.
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0: Qué tema este, Valentín.
1: Sí, señor.
0: Y se nota que estamos en el mes de los recuerdos, que estamos a nada de lo que va a ser el 24 de agosto. La gente muy manija con esto, ¿eh? La gente muy manija. Le voy a pedir algún tema del recuerdo, pero vamos a seguir con la línea alegre,
1: bueno, cumbión, ¿cómo no?
0: Tropical.
1: ¿Cómo no?
0: Vamos a ver, puede ser algo... Néstor en bloque. Bueno. ¡Oh, qué tema este, Valentín! Antonio Ríos.
1: Sí.
0: ¡Oh! Esto tiene más vinagre y aceite que el carrito de Jorge.
1: El amigo Raúl dice, yo ya acerté dos de los acertijos de Watson.
0: Tenemos sí. Otro.
1: De uno es del fuego y el otro no me acuerdo, pero acerté dos. Hay gente que juega con los acertijos de Watson. Qué maravilla.
0: Bueno, ¿sabe una cosa? Vamos a compartir el acertijo de Watson.
2: Tengo agujas, pero no sé coser. Tengo números, pero no sé contar. ¿Qué soy?
1: Bueno. Enigmático. Vamos con la resolución.
0: Sí, por favor.
2: Obviamente era el reloj.
1: Qué bien que modula, Watt.

0: No me sale el cuadro ahora que...
1: Yo estoy tan alejado del fútbol
0: uruguayo,
1: Valente,
0: claro, acá
1: estoy
0: no.
1: Tan alejado de lo que es este, el tema fútbol internacional, digamos.
0: El amigo Raúl acertó antes de que pasáramos la resolución. Así que va a tres acertijos que acierta. Tigre y Torque, gracias Julito del Cadorna. Contra Torque, claro.
1: Contra Torque.
0: Torque que ganó allá y sí. Acá juegan ahora en pocos minutos.
1: Sí, sí, sí.
0: Julito que volvió a las canchas. Cuidado con Julito.
1: Ah, bueno.
0: Sí, sí. Gracias Pepo, también nos dice City Torque.

0: 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Cuando nos vamos, Valentí, 21:30, momento de la partida, ¿le parece?
1: Muy bien.
0: Nos retiramos, mañana estaremos nuevamente acá en los micrófonos de Clarín 580M. Clavada en el dial en otra edición del show de La Quiniela. Mañana tendremos novedades del 5 de oro, si hay pozo acumulado, si hubo aciertos. Ese sorteo ahora en un ratito. ¡Nos fuimos! Que pasen bien.
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4: La Cámara de Diputados aprobó la creación de la Agencia para la Gestión de Inmuebles Estatales con los votos de Cabildo Abierto y rechazó los cambios al secreto bancario. Los diputados aprobaron la exoneración del IVA a los materiales de construcción para las cooperativas de vivienda en la discusión de la rendición de cuentas. El Senado aprobó por unanimidad la licencia paga de hasta 8 horas anuales para que los trabajadores concurran a las actividades escolares de sus hijos. La Asociación de Magistrados del Uruguay reclamó un mayor presupuesto y mayores garantías de seguridad en una reunión celebrada en la Torre Ejecutiva. Las cámaras empresariales se reunieron con el presidente Yamandú Orsi para pedir que se evalúe la esencialidad entre las continuas paralizaciones en el puerto de Montevideo. El Banco Central del Uruguay resolvió mantener la tasa de política monetaria en 5,75% al evaluar alineada la inflación. El Ejército Nacional desplegó efectivos en Cerro Largo, 33 y Rocha, para evacuar a familias y asistir a OCE ante la crecida de los ríos. Fábricas Nacionales de Cerveza anunció el cierre de su planta en Minas y evalúa unificar toda su producción en Montevideo. UTE recibió 10 ofertas para la construcción de un parque solar fotovoltaico de 30 megavatios en Bopicua. La oposición de Artigas criticó duramente la designación del exintendente Pablo Caram como titular del SECOED local. El Tribunal de Apelaciones resolvió dejar fuera de juicio contra el ex senador Charles Carrera un audio grabado con un celular. La justicia de 33 condenó a 2 personas a penas de hasta 20 años de prisión como coautoras de 2 homicidios. La policía de Artigas y Tacuarembó desarticuló una organización dedicada al contrabando, incautando vehículos y mercadería por 13 millones de pesos. El Instituto Uruguayo de Meteorología prevé una jornada con abundante nubosidad, neblinas y probables lluvias en varias zonas del país.
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4: ¿Qué tal, amigos? Comenzamos a informar en este miércoles 19 de agosto de 2026, saludando CX217B FM San Ramón en Canelones.
3: Aquí están los titulares de las principales noticias de esta edición de Inforami.
4: La Cámara de Diputados aprobó la creación de la Agencia para la Gestión de Inmuebles Estatales con los votos de Cabildo Abierto y rechazó los cambios al secreto bancario. Los diputados aprobaron la exoneración del IVA a los materiales de construcción para las cooperativas de vivienda en la discusión de la rendición de cuentas. El Senado aprobó por unanimidad la licencia paga de hasta 8 horas anuales para que los trabajadores concurran a las actividades escolares de sus hijos. La Asociación de Magistrados del Uruguay reclamó un mayor presupuesto y mayores garantías de seguridad en una reunión celebrada en la Torre Ejecutiva. Las cámaras empresariales se reunieron con el presidente Yamandú Orsi para pedir que se evalúe la esencialidad entre las continuas paralizaciones en el puerto de Montevideo. El Banco Central del Uruguay resolvió mantener la tasa de política monetaria en 5,75% al evaluar alineada la inflación. El Ejército Nacional desplegó efectivos en Cerro Largo, 33 y Rocha para evacuar a familias y asistir a OCE ante la crecida de los ríos. Fábricas Nacionales de Cerveza anunció el cierre de su planta en Minas y evalúa unificar toda su producción en Montevideo. UTE recibió 10 ofertas para la construcción de un parque solar fotovoltaico de 30 megavatios en Bopicua. La oposición de Artigas criticó duramente la designación del exintendente Pablo Caram como titular del SECOED local. El Tribunal de Apelaciones resolvió dejar fuera de juicio contra el ex senador Charles Carrera un audio grabado con un celular. La justicia de 33 condenó a dos personas a penas de hasta 20 años de prisión como coautoras de dos homicidios. La policía de Artigas y Tacuarembó desarticuló una organización dedicada al contrabando, incautando vehículos y mercadería por 13 millones de pesos. El Instituto Uruguayo de Meteorología prevé una jornada con abundante nubosidad, neblinas y probables lluvias en varias zonas del país.
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2: La Asociación de Radios del Interior y el informativo Rami saludan especialmente a las trabajadoras domésticas en su día. Hoy, 19 de agosto, se cumplen 20 años de la aprobación de la ley que reguló el sector. Una actividad que actualmente registra 76.000 puestos de trabajo formales en el Banco de Previsión Social en todo el país. Desde nuestros micrófonos, vaya el reconocimiento a la tarea fundamental que desempeñan día a día en tantos hogares uruguayos.
3: Desde la Asociación de Radios del Interior y para todas las emisoras asociadas, cuando estamos comenzando a promediar la jornada de este miércoles, iniciamos el desarrollo de la información adelantada en titulares. Continúa hoy en Diputados la votación en particular de la rendición de cuentas, instancia que ayer martes culminó con varias novedades, tras intensas horas de debate, donde la coalición republicana y Cabildo Abierto mostraron discrepancias en varios temas. La Cámara Baja aprobó la creación de la Agencia Nacional para la Gestión de Inmuebles Estatales, gracias a los votos de los cabildantes Álvaro Perrone y Silvana Pérez Bonavita, norma que permitirá optimizar el uso de las propiedades públicas y reducir el gasto en alquileres privados. En contraste, los legisladores rechazaron por 51 votos el artículo que permitía a las entidades financieras supervisadas por el Banco Central compartir información bajo secreto bancario con sus casas matrices en el exterior. Por otra parte, la Cámara rechazó por unanimidad la prima de productividad en Cancillería, que generó polémica, al tiempo que postergó para el próximo jueves la discusión sobre las reformas al Código de lo Contencioso Administrativo. Un beneficio tributario clave para el acceso a la vivienda fue respaldado en el Parlamento durante el tratamiento de la rendición de cuentas. La Cámara de Diputados aprobó la exoneración del impuesto al valor agregado para la compra de materiales de construcción destinados a las cooperativas de vivienda, atendiendo un reclamo histórico de la Federación Uruguaya de Cooperativas de Vivienda por ayuda mutua. La medida busca reducir de forma directa el costo de las cuotas para las familias firmantes y se aplicará tanto a las obras que inician su proceso de obra como a los núcleos familiares que ya se encuentran pagando sus créditos hipotecarios. Desde el Poder Legislativo, se destacó el avance como un acto de justicia para equiparar los beneficios que ya recibían los proyectos privados. Claudio Arbezún, diputado del Frente Amplio, destacó que la exoneración se aplicará tanto a cooperativas en construcción como las que ya se encuentran pagando créditos hipotecarios.
4: Una reivindicación histórica del movimiento cooperativo que, entre otras cosas, va a implicar una renuncia fiscal del entorno de los 10 millones de dólares anuales y que va a repercutir directamente en el costo que van a tener las cuotas de las personas que acceden al sistema cooperativo, facilitando el acceso a la vivienda de un amplio sector de nuestra población y fundamentalmente de los sectores trabajadores que son los que apelan al cooperativismo para acceder a una vivienda. Bueno, en particular para lo que tiene que ver con la exoneración de IVA, hay varios diputados de la oposición que han manifestado su acuerdo a pesar de algunos reparos con respecto a lo que podrá ser más adelante el decreto de aplicación, pero nosotros esperamos que, siendo una medida que va directamente al bolsillo de la gente y a facilitar un derecho tan fundamental como el acceso al techo digno, cuente con amplio apoyo.
3: La Asociación de Magistrados del Uruguay mantuvo una reunión en la Torre Ejecutiva con el objetivo de exigir mayores recursos presupuestales y mejoras en las condiciones de trabajo para el Poder Judicial. La presidenta del gremio, María Elena Maynard, señaló que la estructura presupuestal actual cuenta con 3 décadas de rezago y resulta insuficiente para sostener la operatividad de los juzgados en todo el país.
5: No hemos tenido eco ninguno a nivel de Parlamento, no hemos escuchado a ningún legislador que defienda el presupuesto del Poder Judicial y bueno, vimos como una alternativa venir a hablar aquí a la Prosecretaría Letrada. Para todo, el Poder Judicial se está manejando con un presupuesto de más de 30 años, ¿sí? Un presupuesto del siglo pasado que es totalmente insuficiente, debido a que la realidad es diferente a la de hace 30 años atrás. El Poder Judicial tiene muchas necesidades que no solo para nosotros, porque no estamos pidiendo un aumento de salario, estamos pidiendo un ajuste de los salarios de acuerdo a lo que se nos debe y estamos pidiendo los recursos para poder mínimos para poder trabajar y que la gente tenga el acceso a la justicia que se merece. Estuvimos hace un par de meses en el Ministerio del Interior planteando también el tema seguridad, porque sabemos, yo integro la Federación Latinoamericana de Magistrados y sabemos que es una realidad a nivel de toda Latinoamérica, que están empezando hubo fiscales, jueces, atentados, y bueno, y no creemos que Uruguay escape a esa realidad en un futuro muy cercano, y hemos hecho reclamos de seguridad mínima para audiencias, para traslado de presos, para un montón de cosas.
3: La Cámara de Senadores aprobó por unanimidad el proyecto de ley que otorga una licencia remunerada de hasta 8 horas anuales para que los trabajadores puedan concurrir a las actividades educativas de sus hijos. La iniciativa beneficia a padres, madres y tutores de niños y adolescentes que cursen educación inicial, primaria y ciclo básico. Las horas utilizadas serán consideradas como tiempo trabajado a todos los efectos legales, sin generar descuentos ni afectar el régimen de licencia anual. Para hacer uso del derecho, los trabajadores deberán avisar a su empleador con 2 días de anticipación y presentar luego la constancia emitida por el centro educativo. La propuesta pasó a la Cámara de Diputados para su correspondiente sanción. Representantes de la Confederación de Cámaras Empresariales se reunieron con el presidente Yamandú Orsi para transmitirle su profunda preocupación por las reiteradas paralizaciones en el puerto de Montevideo. Un informe de la Unión de Exportadores reveló que, en lo que va del año, se registraron 33 días con interrupciones operativas, una cifra que casi alcanza los 35 días reportados durante todo el año anterior. Las gremiales advirtieron que esta inestabilidad afecta seriamente la previsibilidad y la competitividad del comercio exterior, dado que la terminal marítima concentra más del 60% de las exportaciones nacionales. Ante esta coyuntura, los empresarios solicitaron al Poder Ejecutivo que estudie la posibilidad de decretar la esencialidad del servicio portuario para garantizar el flujo de cargas. El presidente de la Confederación de las Cámaras Empresariales, Leonardo Loureiro, dijo que en lo que va del año van 33 días de paralización de actividades en el puerto de Montevideo. En este sentido, Loureiro manifestó que durante el 2025 fueron 36 días en todo el año y recalcó que es un costo muy alto que está pagando el país.
6: A ver, tienen esos instrumentos sobre la mesa, efectivamente es un tema que bueno, fue público también en los días pasados, pero lo que estaban viendo es que estaba cercana a cerrarse un acuerdo y bueno, eso es lo que se está buscando del lado del gobierno, que se pueda cerrar un acuerdo.
7: ¿Qué repercusiones tiene el conflicto en el puerto en lo que es el ámbito de nuestro país, en lo comercial, ¿no?
6: Claro, lo primero es a cifras del día de ayer, para que tengan una idea, el puerto ha parado en días una cantidad que duplica el 2024, el 2025 fueron casi más de 36 días que estuvo parado y hoy lleva casi 33 en lo que va del año. O sea, eso afecta a toda la cadena que daba desde el transporte, la logística, los operadores de carga, importación, exportación y transbordo. O sea, afecta a todos los sectores de la actividad económica. O sea, es un costo muy alto que está pagando el país y es un tema que hay que trabajar mucho con la imagen del país. Bueno, es un tema que preocupa. Obviamente ahí hay una parte también importante en una de las terminales de contenedores, la especializada, que es donde hay que trabajar ese conflicto.
8: ¿Han tenido reclamos de los empresarios hacia la Confederación de la
6: No, el reclamo no, conversaciones que hemos tenido, o sea, hoy me acompañaba el presidente de la Cámara de Industria, el presidente de la ARU y el presidente de Transporte de Carretero, o sea, de carga. Efectivamente son temas que preocupan y mucho, y bueno, fue uno de los temas que se estuvo conversando.
9: ¿Se plantearon posibles alternativas para que esto no vuelva a suceder a futuro, teniendo en cuenta el antecedente pasado?
6: No, a ver, digo, creo que está cercana, hay que dejar trabajar a los negociadores, tanto de la empresa como los trabajadores, y la participación del gobierno desde Torre Ejecutiva.
7: Ahora, ¿qué plazo se puede esperar antes que se decrete la esencialidad si no se llega a un acuerdo, ¿no?
6: Eso no lo sabemos y no lo estuvimos hablando.
7: Pero sí hay la voluntad del gobierno de decretar la esencialidad, ¿se le dijo?
6: El instrumento lo tienen y si lo tienen que usarlo, creo que lo van a usar.
10: ¿Y para ustedes tienen un acuerdo?
6: Es un instrumento que existe en el país para hacerlo. Pero es muy complejo técnicamente para resolverlo eso. O sea, recuerden que eso implica determinado tipo de acciones que son a veces inviables de conseguir.
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2: El Banco Central del Uruguay decidió mantener la tasa de política monetaria en 5,75% luego de que el Comité de Política Monetaria analizara el contexto económico nacional e internacional. Las autoridades del organismo evaluaron que la inflación interanual de julio se situó en 4,27%, manteniéndose alineada con la meta oficial fijada en 4,5%. A nivel interno, el mercado de trabajo permanece estable, aunque la actividad económica evoluciona por debajo de su potencial. Asimismo, el Banco Central atiende con cautela la incertidumbre internacional derivada de los conflictos geopolíticos en Medio Oriente, los cuales generan volatilidad en los precios de las materias primas. Con estos elementos, el directorio resolvió por unanimidad sostener la tasa actual para garantizar la estabilidad de precios. Fábricas Nacionales de Cerveza comunicó al sindicato el cierre definitivo de su planta industrial ubicada en la ciudad de Minas, donde se elabora la cerveza Patricia, dejando a 59 trabajadores en régimen de seguro de paro. Durante una reunión mantenida con el Ministerio de Trabajo y Seguridad Social, la directiva de la empresa explicó que analiza concretar una inversión de 14 millones de dólares para unificar la producción en la planta de Montevideo. La propuesta incluye la instalación de una línea de envasado en latas para modernizar la oferta de productos y recuperar la competitividad frente a las bebidas importadas de la región. Para hoy miércoles, está prevista una nueva instancia de negociación entre las autoridades del gobierno, la empresa y las gremiales de trabajadores. La Administración Nacional de Usinas y Transmisiones Eléctricas recibió 10 ofertas para concretar la construcción de un parque solar fotovoltaico de 30 megavatios en la localidad de Mbopicuá, en el departamento de Río Negro. La iniciativa requerirá una inversión aproximada de 20 millones de dólares para la colocación de 48 mil paneles solares distribuidos en una superficie de 60 hectáreas. Con este emprendimiento, el ente energético busca complementar la generación eólica e hidráulica, permitiendo cubrir el pico de consumo del departamento que alcanza los 20 megavatios. La adjudicación de la obra se definirá a fines de este año, mientras que el inicio de los trabajos en el terreno quedó programado para los primeros meses del año próximo, según los detalla la ministra de Industria, Fernanda Cardona.
3: Creemos que ameritaba este encuentro porque realmente es una muy buena noticia para el país, pero también es una forma de contarles cómo vamos cumpliendo los hitos que venimos anunciando de esta administración. Esto tiene dos desafíos importantes para el gobierno. En primer lugar, tenía que ver con retomar el plan de expansión técnico que tanto la UTE como otros organismos públicos llevan adelante. Es decir, el plan de expansión que lo que hace es elaborar un informe de qué necesita el Uruguay como energía disponible, no solo en el crecimiento, como decimos en la jerga, vegetativo, es decir, lo que se espera en el consumo de nuestra ciudadanía, de las empresas que ya están instaladas, sino también cumplir con una eventual demanda si queremos que Uruguay crezca. Podríamos haber trabajado con UTE una única planta con estas cantidades de megas en un solo lugar. Pero nos interesan dos cosas. Nos interesa que no todo se concentre en la parte metropolitana del Uruguay y que realmente haya un crecimiento en el interior del país. Y por eso que atomizamos, de alguna forma para decirlo, en cuatro plantas de diferentes volúmenes, para que justamente esto genere movimiento en el interior, porque una infraestructura y una obra de este tipo genera actividad, genera empleo, genera derrame.
4: Estamos hablando de inversión, una inversión que puede rondar los 20 millones, algo más de 20 millones de dólares, lo cual también es un volumen de inversión importante. Estamos hablando de unos 48 mil paneles, que si uno lo mira así en volumen es un montón. Estamos hablando de 60 hectáreas, o sea, son todos datos que ponen en valor lo que realmente va a significar esta planta en esta ciudad y para el departamento.
2: Efectivos del Ejército Nacional desplegaron un operativo de asistencia en los departamentos de Cerro Largo 33 y Rocha para brindar apoyo a las familias afectadas por la crecida de ríos y arroyos. En la ciudad de Melo, personal del Regimiento de Caballería Blindado número 8 intervino en el rescate de vecinos en el barrio Soñora tras el desborde del arroyo Conventos. A su vez, los efectivos colaboraron con OCE en la toma del río Tacuarí para evitar que la crecida del cauce afecte las bombas de bombeo y garantice la continuidad del suministro de agua potable. Similares maniobras de evacuación y traslado hacia centros de acogida se llevan adelante en 33 por la crecida del río Olimar y en Río Branco por el aumento del caudal del río Yaguarón. La designación del exintendente Pablo Caran como titular del Centro Coordinador de Emergencias Departamentales de Artigas generó duras críticas en la oposición departamental. Caran, quien fue condenado por la justicia por no denunciar irregularidades en el cobro de horas extras, asumió el cargo de confianza por decisión del intendente Emiliano Soravilla. Ante este nombramiento, el edil del Partido Colorado Daniel Argañaraz afirmó que la comuna está armando un equipo de ex convictos y cuestionó la falta de idoneidad técnica del ex jefe comunal para la función. Por su parte, el coordinador de ediles del Frente Amplio, Guillermo Gastiazoro, sostuvo que la medida genera indignación en la población y aleja a la ciudadanía del sistema político. Un audio grabado con un celular quedó descartado del juicio contra el ex senador Charles Carrera por decisión del Tribunal de Apelaciones en lo penal de segundo turno. La justicia resolvió por mayoría que la grabación realizada de forma oculta durante una reunión en el despacho del ex senador no ofrece garantías técnicas suficientes y vulneró sus derechos. De todas formas, el tribunal confirmó que la persona que realizó la grabación podrá declarar como testigo de forma presencial. En la misma resolución, la justicia aceptó los informes médicos y contables que evaluarán el presunto perjuicio económico contra el Estado. La Fiscalía de Delitos Económicos pide 4 años de prisión para el ex senador por haber autorizado presuntamente la atención irregular de un civil en el hospital policial cuando ejercía como director de Secretaría del Ministerio del Interior. Luego de finalizar la etapa de control de pruebas, la causa se encamina ahora hacia el juicio oral.
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2: La justicia de 33 condenó a un hombre y a una mujer como coautores de 2 homicidios especialmente agravados por la premeditación y un delito de lesiones graves. El fallo judicial estableció penas de 20 y 18 años de penitenciaría para los implicados, luego de comprobarse su participación directa en los hechos cometidos en el Departamento Oriental. Durante la investigación, se determinó que ambas personas brindaron asistencia logística imprescindible para hacer el posible arribo y el alojamiento de los perpetradores de los crímenes, 2 sicarios de nacionalidad brasileña. La resolución judicial cerró una etapa clave en las actuaciones policiales relativas a este episodio de violencia registrado en el interior del país. Las jefaturas de policía de Artigas y Tacuarembó desarticularon una organización dedicada al contrabando en el norte del país tras 2 meses de investigación en la denominada Operación Polonio. El operativo incluyó 7 allanamientos simultáneos, 5 en Artigas y 2 en Tacuarembó, que permitieron cortar la ruta de un grupo criminal que operaba desde la frontera. La maniobra consistía en ingresar mercadería por la franja fronteriza para acopiarla en un depósito que funcionaba como distribuidora en Tacuarembó. En ese establecimiento, la policía incautó 11 vehículos valuados en 4 millones de pesos y mercaderías diversas por 9 millones de pesos, incluyendo 26.000 productos de limpieza e higiene personal, además de 978 litros de whisky y bebidas energizantes. La justicia condenó a 5 personas por delitos de contrabando, formalizó a otras 2, originarias de Tacuarembó por contrabando agravado, lavado de activos y defraudación tributaria, y formalizó a 1/6 persona por su participación en la red.
6: Florencia Victoria Hugo da Rosa, hija del reconocido cantante Lucas Hugo, falleció a los 23 años en las primeras horas de este miércoles 19 de agosto en la ciudad de Rivera. La joven se encontraba realizando tratamientos en el país y en el exterior tras ser diagnosticada con una enfermedad oncológica hace 1 año. El velatorio comenzará a la hora 13 en la empresa Homero Pereira y Sendero Parque Memorial de la ciudad de Rivera, sobre la avenida Graciada y Diego Lamas. El cortejo fúnebre partirá a las 14:30 horas y la cremación se efectuará a la hora 15 en el crematorio Perroni y Ribeiro. La triste noticia provocó múltiples muestras de dolor, condolencias y solidaridad dirigidas al artista y a su familia a través de redes sociales.
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2: Observadores meteorológicos coinciden en que las abundantes precipitaciones que afectan al norte y noreste del país finalizarán durante la jornada de mañana jueves. Para la noche del jueves y la mañana del viernes, se prevé el pasaje de una depresión atmosférica frontal que provocará ráfagas de viento de entre 50 y 60 kilómetros por hora, en especial impacto en Montevideo. Posteriormente, ingresará una masa de aire polar que provocará heladas durante el fin de semana en el interior del país, con bajas temperaturas que se sentirán con mayor intensidad entre el sábado 22 y el lunes 24. El Instituto Uruguayo de Meteorología prevé una jornada mayormente nublada, muy húmeda y fría hoy miércoles, con variaciones y lluvias según la zona del país. Para Montevideo y el área metropolitana, se espera que continúe el cielo nuboso con neblinas, bancos de niebla y una temperatura máxima de 13 grados. En el norte la inestabilidad es mayor, con precipitaciones y probables tormentas hacia la noche, mientras que en el centro y suroeste se mantendrá la baja probabilidad de lluvias aisladas. En la zona este continuará cubierto con probables precipitaciones, mientras que en Punta del Este la máxima llegará a 11 grados sin lluvias previstas. Por otra parte, se mantiene vigente un aviso a la población por lluvias copiosas con mejoras temporales antes de que mañana jueves los vientos roten al sur y se intensifiquen con rachas fuertes. El Instituto Uruguayo de Meteorología prevé que la jornada de este miércoles continúe con abundante nubosidad, la presencia de neblinas y la probabilidad de precipitaciones en varias regiones del territorio nacional. En las zonas norte y noreste, el tiempo continuará con el cielo cubierto con lluvias y eventuales tormentas, acompañadas por rachas de viento que alcanzarán los 40 kilómetros por hora. En los departamentos del sur, este y el área metropolitana, prevalecerán las coberturas nubosas con bancos de niebla y algunas lloviznas aisladas durante la tarde. Las temperaturas máximas estarán esta tarde en el entorno de los 17 grados. Estas fueron las principales informaciones al promediar la jornada. Las próximas, mañana, a esta hora y en esta misma emisora. Gracias. Hasta entonces.
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3: Si yo le hablo de ferrocarril a ustedes, bueno, ustedes toman el ferrocarril como un medio de transporte urbano. Pero nosotros los provincianos, ¿no? Para nosotros el tren era todo. Por ahí se iba todo y venía todo. Sobre todo cuando no había caminos. Viajar en tren era como hoy para muchos jóvenes querer ir en avión a Australia, Indonesia. Para nosotros ir a la capital de la provincia nomás ya era como un sueño. Y venir a la capital del país, a Buenos Aires, lo decíamos en voz alta. Buscábamos donde hubiera mucha gente. Me voy a Buenos Aires. Y todos se daban vuelta. No me digas, te vas a ir en Buenos Aires, me voy. ¡Oh! El asunto era que se sepa que uno viajaba. Y en uno de esos trenes de larga distancia, le habrá pasado alguna vez a ustedes con los hijos, aunque sean en cortos recorridos urbanos. El nenito que quiere sacar la cabeza por la ventanilla. Y el papá dice, mete la cabeza adentro, por favor. Yo quiero ver. Y la velocidad que agarran esos trenes cuando son de larga distancia, mete la cabeza adentro y el padre que le baja la ventanilla, yo quiero ver. Y levanta. 5 años el gurí. Y que mete la cabeza adentro, que vas a tener un accidente y vas a... Yo quiero ver. Y sacaba la cabeza, pero de a propósito. Y que le, viste que encima en esos trenes de antes que te llenaban de porquería, pero igual, él quería ver. Y como le, tenía un gorrito que le había regalado el abuelo, ahí encontró la tangente el padre como para resolver el problema. Y por atrás le arranca, cuando él se asoma, le arranca el sombrero como que se lo llevó el viento. Y lo esconde así entre la ropa. El sombrero del abuelo, ahí está, ¿viste? ¿Viste por ser, por no ser obediente, viste lo que te pasó? El sombrero que te regaló el abuelo. Y ahora, ¿qué le va a decir al abuelo? Que por desobediente asomaste la cabeza y se te voló el sombrero. Yo quiero el sombrero del abuelo. Y se fue peor el remedio que la enfermedad porque entraron a darse vuelta. Yo quiero el sombrero del abuelo, el sombrero del abuelo. Y dice, bueno, tranquilízate. El asunto era no despertar tanta atención. Bueno, yo le voy a pegar un silbidito al sombrero y capaz que vuelve. Y se asoma ella. Y hace un movimiento y dice, acá está. Y se pone el sombrero. Bueno, te vas a quedar quietito ahora, ¿no? ¿Viste lo que te pasó? ¿Estamos? Sí. Y se queda cruzado de brazos. Y por ahí se le cruzan los ojos de picardía. Y en un movimiento rápido saca el sombrero y lo tira otra vez para afuera, el mismo chico. Y le dice al padre, chiflale para que vuelva.
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Muchísimas gracias por la presencia, porque el día no era el mejor, pero si lo vemos desde el punto de vista de los usos y las costumbres, este es el día para cuento. Estoy celebrando 30 años de haber llegado a Cosquín con la misma ilusión que mucha gente empieza una carrera que puede ser profesional, puede ser deportiva. Yo cuando fui a Cosquín quería nada más y nada menos que nombre de mi pueblo, por radio. Con eso ya me daba por bien pagado. ¿Y qué es lo que va a pasar esta noche acá? Esto iba a ser esta noche sola. Pues yo voy a grabar y vamos a video grabar. Para que quede ahí y con esto celebramos los 30 años y a otra cosa mariposa. Gracias a ustedes hubo que agregar otra función más para mañana. Pero es la última, esa es. Porque estaba libre, estábamos al cohete y bueno. Pero quiero resaltar de que el que va a dirigir las cámaras para hacer mi primer video profesional es un amigo del alma, compañero de trabajo, que para mí es un gran director, pero es un gran actor, que es Fernando Ciro, y anda por ahí atrás tocando las teclas. El técnico que me acompañó toda la vida a todos los lugares a grabar mis discos en vivo, que es el Negrito Flores, está por ahí entre las cortinas, escondido. Pero yo les quiero rendir un homenaje porque todos los discos míos los grabó él y los compaginó él. Así que es parte de la historia mía. Me decía un periodista la vez pasada, y con esto arrancamos. Landricina, yo lo escucho a menudo usted hablar sobre el humor del pueblo, de que el humor popular, que esto. ¿Usted no cree que la gente copia? ¿Usted no cree que la gente escucha la radio y si le gustó un chiste va y después lo cuenta en la esquina o en el club? ¿Usted no cree que no ven los programas cómicos de televisión y el que es más ligerito roba el cuento y va rápido al bar y lo cuenta? Sí, también es cierto. Pero yo le voy a dar el argumento por el cual creo

0: Y vos sabés que los cordobeses son especialistas en eso. Sobrenombre cordobés es arrosca, para siempre. Pero en todas partes hay ingenio para el humor en el sobrenombre. Tengo amigos que me proveen de historias, hasta por teléfono. Tengo un amigo que arregla heladeras en Gualeguaychú y me llama la vez pasada. Che, Luis, oh, no sabe cómo le dicen a fulano. Esto obviamos, porque el fulano existe. ¿Sabe cómo le dicen? No, hijo único. Le digo, ¿por qué? Dice, porque cuando le vienen a cobrar, dice, no tengo, hermano. De ahí mismo, el año pasado me habían tirado con otro que es por lo mismo, a un tipo que le hacían pan fresco porque cuando le venían a cobrar la mujer decía, recién salió. Y esto es ingenioso. Yo podría estar aquí hasta el otro sábado dándole muestras de sobrenombre y de capacidad para inventar. Había uno que le decían cheque cobrado porque el perro le había arrancado un talón. Pero también le quiero dar muestras de lo que es el ejercicio de la picardía. La picardía es fundamental en el humor popular. ¿Y qué es la picardía? Manejar con inteligencia el lenguaje para no subestimar la inteligencia del que escuche. Entonces, si la cosa tiene alguna intención, que tenga la suficiente delicadeza y buen gusto para no salpicar la ropa tendida. Entonces, descuelga la ropa el que tiene estatura, el que no, se queda sin ver la ropa. O sea, la ave se ríe, pero no sabe bien si era sábana o toalla. ¿Está claro? Esto que les voy a contar es de algún lugar del país. Con esto dejamos los sobrenombres. Señor de buena posición, tuvo un accidente. Perdió un ojo. Como tiene buena posición, lo primero que hizo fue hacerse colocar un ojo de vidrio. La señora de él, un tanto más joven que él, no es atleta, pero es ligera. Más fino no lo voy a poder hacer. O sea que ya saben que tiene algunas carreras corridas y es conocida su capacidad para ese tipo de carrera. Entonces en el pago al tipo este le han puesto de sobrenombre Ciervo Embalsamado. Porque el ojo es de vidrio, pero los cuernos son en serio. Les voy a contar un cuento que yo contaba en Villa Ángela antes de ir a Cosquín. Y acá debe haber gente que es de campo o que vivió en el campo. ¿Ha visto? Y sabe lo que voy a decir, porque eso es lo bueno para tener testigo de lo que uno dice. En el campo hay que levantarse temprano. Y el peón que es lerdo dura poco. Y el de la historia mía llegaba tarde siempre. Se dormía. Y llegó a oídos del patrón. Y el patrón lo encaró. Che, Barito, ¿vos crees que es hotel esto? ¿Por qué, patrón? ¿Cómo, por qué, patrón? ¿Cómo vas a llegar a 7:30 de la mañana? A las 6 ya están todos trabajando por los corrales, los potreros. El trabajo de campo es temprano. Sí, patrón, no soy así de mezquinarle el lomo al trabajo, pero me duermo, patrón. Es una cosa que, no sé, pero me duermo. Y no es mala voluntad, para colmo yo vivo allá en el rancho atrás del puestito último, así que no hay nadie que me patee la puerta para que me despierte. Me despierto solo cuando ya me da la luz en la cara, si no tampoco.
1: Bueno, está bien, yo te resuelvo el problema. Ahora después venís a la tardecita, pasás por casa, yo te doy un despertador viejo que tengo ahí, a ver si... Y...

0: Mañana te quiero ver con toda la peonada, ¿eh? En la matera a la hora que están todos tomando mate. El único que no estaba el otro día era Levaristo. 8 menos 20 aparece. Y le dice el patrón, dice, ¿vos me estás tomando el pelo?
1: Pero no, patrón, no sonó. Si yo en serio, yo qué más quiero que trabajar si yo vine a pedir trabajo acá, no es que me agarraron al cruce y me dijeron quiere trabajar, yo vine a ofertarme porque yo necesito trabajar. Y como yo, usted piensa, además usted me vio que cuando yo entro a cintear ya no, yo ni pregunto la hora y yo voy para adelante, sí, en eso no te puedo negar. Y bueno, entonces, pero mi problema es que me duermo. A veces a la noche doy vuelta y vuelta y no. Y después me duermo después todo.
0: Dice, bueno, a la tardecita me traes el reloj, yo te lo voy a poner en hora porque por ahí vos no lo sabes poner. Y le traes la tardecita el reloj y se lo mete. 6 menos 5 se lo puso. 8 y cuarto llegó el otro día. A mí me parece que vos me estás tomando para el churrete.
1: Pero no, patrón, a mí se me cae la cara de vergüenza, pero me dormí porque no sonó tu reloj, amigo. No sonó.
0: Anda a traer el reloj. Y trae el reloj, efectivamente, lo prueba en una hora y no sonó. Te pido disculpas, tenés razón. Pero no te vas a salvar mañana. Ensilla el morito, te vas hasta el pueblo, entre el juzgado de paz y el Banco Nación. Ahí está el boliche del ruso Banibeski, el relojero. Decile que te manda el patrón de la estancia Las Garzas, él ya me conoce a mí. Decile don Esteve, que te arregle el reloj delante tuyo. Y le pagás lo que sea, y si no te alcanza, vení a buscar. Pero yo mañana quiero que ese reloj ande y que vos te levantes horario. ¿Estamos? Porque si yo me enojo, me va a costar aguenarme. ¿Estamos?
1: Sí, patrón.
0: Y agarró su morito y envolvió en una toalla el reloj, esos reloj de antes, viste, grandote, con las campanas arriba, ¿se acuerda que tenía una? Que tocaban las dos campanas. Unas mariposas. Y bueno, y se fue de un galopito hasta el pueblo y llegó. Dice, yo soy el Levaristo, empleado de don Esteve de la estancia Las Garzas. Y me mandó mi patrón, me dijo, allá entre el juzgado de paz y el Banco Nación está el relojero, el ruso Benibeski. Dice, ¿cómo? Benibeski dijo que te quiera. Y que me arregle el reloj acá delante mío y que yo le voy a pagar la plata y no me alcanza, ya voy y busco y ya traigo la plata y ya me tengo que llevar el reloj también porque... Pero delante mío dijo que arregle.
2: Viste, los relojeros solían tener como un bajo mesa, así que era un bastidor con tela o lona para que no se le caigan las... Cuando se arreglaban los relojes, que eran con todos esos engranajecitos. Y entra a sacarle la mariposa. Tres tornillos que tenía. Cuando saca la tapa, se ve el tiempo sin usar, cae una cucaracha muerta.
1: Y mira el Levaristo, pero como para andar también si está el maquinista muerto.

Los que viven en Buenos Aires conocen bien los ferrocarriles porque los usan todos los días. Pero los que viven en Buenos Aires y usan los ferrocarriles de Buenos Aires tienen que entender que no es lo mismo un tren suburbano que un tren de pueblo, un tren que pase por un pueblo. Y acá debe haber gente de provincia que sabe lo que estoy diciendo. Para nosotros el tren, hermano, era un acontecimiento. La estación era una fiesta, una hora antes que saliera el tren del otro pueblo. La gente iba y se paseaba en el andén como si fuera un paseo público. Las mujeres mayores, che, del brazo, charlando. Algunas, yo me acuerdo de la gallega que me crió a mí, doña Margarita, iba con el tejido, iba con un delantal, con los dos bolsillos acá, con dos ovillos, por acá salía la lana de uno y por acá la lana de otro. Y le mandaban a la sin hueso y a tejer, iban y venían. Los mozos se juntaban ahí porque las chicas en edad de merecer venían también y se paseaban del bracete. Las chicas iban para allá, los muchachos para este lado, un sentido contrario, y a los cabezazos como pato atorado con tripa y te caes. Y muchos romances nacieron ahí. Para los que somos del norte, el tren del sur era... Ahí venían las revistas, hermano, y venía gente linda. Entonces, si el tren paraba a tomar agua, a nosotros nos gustaba más porque paraba un rato más. Y para los más chicos, le aclaro que tomar agua era ponerle agua al tanque para que funcionara a vapor. En ese entonces los trenes eran tracción a vapor. Entonces se le llamaba, el 723 va a tomar agua, porque le ponían número. Los convoy tenían número, el 723, el 635, eran todos así. Y los ferroviarios hacían con su precisión de llegada que la gente ponga el reloj por el pito del tren. Igual que ahora. Está la estación, la casa del jefe, la casa del auxiliar, y en las puntas de un pueblo, en aquel paso a nivel y en aquel paso a nivel, la casilla del cambista. El cambista es el que hace las maniobras, que hace. Anda colgado en los vagones, se tira, tiene que saber subirse. Y eran unas casas hechas en machimbre y chapas de zinc, hechas por empresas extranjeras, ingleses, franceses, a la orilla de la vía. Cuando pasaba uno de estos trenes a vapor, hermanito, te temblaba todo. Las cacerolas que en ese entonces las colgaban en la pared porque eran paredes machimbres, hacían clan, clan, clan, clan, clan, clan, clan, cada tren que pasaba. Las lechugas te flameaban en la quinta. Se te volcaba el agua de la pava, era una cosa. Estabas sentado, se te caía la caspa sola cuando pasabas. Y el cambista tenía un loro, el Arturo, que vivía su vida del oro en un arco. Los arcos se hacían en aquel entonces con suncho de bordalesa porque el vino venía a granel, y vuelta a vuelta se desarmaba al tirar del vagón. Una bordalesa se desarmaba y entonces quedaban los sunchos sueltos, y con esos sunchos se hacía el arco para ponerle un palo al medio para que ande el loro ahí. El aro esto se lo ataba con un alambre, se lo pasaba por una botella de sidra agujereada para que el loro no se suba al árbol. Y ahí se le ponía en cada punta una lata de picadillo, una para papa y la otra para agua. Y ahí estaba el loro pasando su vida debajo de un paraíso. Y el loro, si había una cosa que lo tenía molesto, era el tren. Le temblaba el agua, se le caían las papas, era una cosa. Y el loro ya había hecho el comentario en voz alta, dice, me tiene harto el de la maquinita. Y dijo un día me va a agarrar cruzado, voy a hacer un desastre con la máquina. Porque encima era loro correntino, bravísimo. Y un día de viento norte, hermano. Los que no sufrieron el viento norte no saben que el viento norte genera rencillas, mal carácter y exaspera hasta los animales. El loro andaba con toda la mostaza revuelta.
Y ese día se le da por hacer maniobra en esa zona. El tren que iba para allá sacaba dos vagones de la vía 3, sacaba tres de la 2 y la ponía en la 1, después lo mandaba a la vía muerta, sacaba una chata, lo mandaba para allá. Y pasaba, y cada vez que pasaba el loro le temblequeaba todo. Tuvo que soltar la papa para agarrarse con las dos patas porque casi se cae. Así que una calentura el loro. Y dijo, bueno, se terminó lo que se daba, dijo el Arturo. Yo te voy a enseñar. Y se tiró, che. Y se fue al medio de la vía y se paró el loro alas a la cintura. Nunca es una patada la máquina de tres bajes. ¿Cómo los maquinistas van asomados así para ver las señas que hace el cambista? Lo ve al loro, que era conocido, era el loro del cambista. Y le dice al foguista, che, ¿aquel no es el Arturo, el loro del cambista? Parado en un durmiente, estaba como Rambo, ¿viste? Le faltaba el... ¿Y si que se querrá suicidar? Echale un chorro de vapor y espantalo. ¿Se acuerdan cuando hacían las purgadas? Los chorros de vapor y salía. Le largaron un chorro de vapor, hermano. Medio mal sancochao cayó a los revolcones. Fusilao. Y quedó ahí el loro mal muerto y pasa una viejita. Con la ternura de las viejitas, ay, pobre lorito, dijo, ni pensó que podía ser el del cambista, lo vio aterido ahí y lo alzó. Y lo llevó así, al lado de su pecho, y pasó por la ferretería y compró una jaula para loro. En vez de tener un arco, jaula. Las jaulas para loro eran unas jaulas redondas, barrotes de lata, para que no te mastiquen la madera, porque vos lo pones en una jaula de las comunes, te come la madera. El loro, hasta que no te hace bolsa la madera, no se queda tranquilo. Entonces, las jaulas para loro son redondas y con barrotes de lata, como si fueran cañitos. Y lo puso entre unos trapitos ahí, con ternura, la viejita. Y dijo, está de Dios que viva o que muera, Dios dirá. Y lo dejó colgado debajo de la galería. Y al rato se entró a recuperar el Arturo, porque estaba desmayado. Y entró a... Y entró a hacer unos movimientos. Miró alrededor y se vio en la jaula. Y engrupido era. No te digo yo, lo tengo que haber hecho bolsa al de la máquina y decir, ya estoy en cana. Me estaba acordando a propósito de esto de las estaciones. Que cuando el tren paraba a tomar agua era una fiesta para los gurisitos, para los changuitos que vendían cosas. Y allá en la zona nuestra era influencia santiagueña. Entonces los santiagueñitos vendían las cosas que hacían las mamás, las rosquitas, los pastelitos de carne. Y dicen, ¿cómo pastel de carne? Porque el santiagueño no le llama empanada cuando es frito. Puede tener la forma de empanada, pero si es frito, pastel de carne. Y no lo vas a sacar de ahí. Sí, pero tiene forma de empanada, pero es frito. ¿La empanada es al horno o no es? Y andaba un changuito, esto hace muchos años, con el canastito que le ponían alambrado de atrapa que no le afanen los otros changuitos. Tapado con un trapito blanco, inmaculado. Pastel de carne, pastel de carne, pastel de carne. Una señora que se ve que era viajaba y era una señora... de muy buena posición, se verá que era de acá de la capital, le dio pena verlo al changuito ahí de alpargatitas vendiendo y quiso ser solidaria con él. Pibe, querido, vení. ¿Qué vendés, tesoro? Pastel de carne vendo. ¿Y cuántos pasteles de carne tenés? Levanta el trapito, el changuito. 12 tengo. Bueno, le dice, ya pasé una obra de bien, te compro los 12. Ajá, ¿y después qué vendo? Esos son los gestos de la inocencia, ¿no? Si yo le digo a los seguidores míos que voy a hablar de una fiesta de un 20 de junio en una escuela del Chaco,
se la entrega una bandera de ceremonia. Presidente de la cooperadora era un tano, don Seferino. La escuela que les voy a contar era una escuela, las aulas una al lado de otra, así, como cachetada de loca, todo seguido, y una galería para todas las aulas. Esa era la escuela. Y era nuestra escuela. La cooperadora, cada vez que se reunía, parecía una reunión de las Naciones Unidas. Porque el Chaco es un crisol de raza. El presidente era italiano, el vicepresidente era mi padrino, que era gallego, español, ¿va? Uno le dice gallego para unificar, ¿viste? Y había un ucraniano, había un tal Petkov, que era búlgaro, había un polaco, y así, y criollos, y se hacían las reuniones esas, y habían hecho unos beneficios para comprar la bandera de ceremonia. Y le dice la vicedirectora, don Seferino, mire que el 20 es el día de la bandera, hacemos la entrega de la bandera de ceremonia que compró la cooperadora, y como usted es el presidente, quisiéramos que diga unas palabras. A mí me gustaría, me parece que no, porque la gente se ríe porque yo no entiendo la castilla, y yo me pongo a decir una palabrita y la gente va a empezar a reír. Yo soy de poca pulga. Don Seferino, me extraña. No creo que haya algún imbécil que confunda las cosas. Usted es un italiano que tiene un hijo que nació acá, y esa bandera es de su hijo. Y acá lo que se va a destacar es que un italiano es presidente de una cooperadora en la escuela argentina, y han comprado con esfuerzo una bandera de ceremonia para que se haga cargo el abanderado. Yo no creo que nadie se ponga a pensar que no habla bien el castellano. Hágame el favor. Y el tano, así como estaba dubitativo, agarró voleo. Bueno, si vos te parece, te digo una palabrita, no mucho, pero alguna cosita te digo. Porque yo soy hijo italiano, y los italianos son... piensen en sordi, ¿viste la cosa? Cuando agarrás voleo, que te pare quién. Y lo primero que fue a sacar el traje del baúl, un olor a naftalina, traje marrón, me acuerdo como si fuera hoy, y consiguió moñito, porque él había traído moñito. Nunca se puso porque el pueblo no daba para más. Pero la fiesta de una cooperadora de escuela, una fiesta patria en una escuela, es un acontecimiento en los pueblos, porque está toda la familia. Ya no está ocurriendo así, eso es lo que a mí me duele un poco, porque ya la familia no participa con el chico de la celebración de la fiesta patria, y se ha convertido la fiesta patria en un feriado para ir a pescar. Entonces se está perdiendo de vista la unción, la mística y el compartir en familia, algo que nos tiene que tocar a todos. Y esto era ahí. Entonces el acto era en la misma escuela. Estaban todos. No quedaba guardia ni en la estación. Todo el mundo estaba. Y el tano, en lo que vendría a ser el camarín, que era un aula, porque el escenario era debajo de la galería y el público en el patio. Para auto. Y el tano dice, tengo que subir ya. Ya le van a avisar a don Seferino, ya. ¿Cuándo subo yo? Ya le van a avisar a don Seferino. Así como estaba dubitativo, una gana de salir no tenía, ¿verdad? Antes de él iba una nena que tenía que decir un verso. Hagan memoria porque alguno de ustedes lo habrá vivido. Viste, cuando vos vas a la escuela tenés el maestro o la maestra que es una suerte de puntal espiritual que está ahí, por si vos te olvidás, está ahí al lado tuyo. Viste, por si te olvidás. Y esta sale y tenía que decir mi bandera, poema de fulano de tal. Y dijo, mi bandera. Y la entró a buscar a la maestra y no la encontró. Se había olvidado hasta del autor. Hizo así, cambió el gesto y salió corriendo para adentro. Así que se apuró el trámite. Don Seferino, prepárese que va usted ahora, va usted. Le habían puesto en una pizarra la bandera de ceremonia extendida con el talí, con la bandolera. Y sale el tano. Acá estaba el futuro abanderado,
almidonado y un moño así, parecía Gato es Rico, ¿eh? Y ahí se encontró con su pueblo, en Ceferino, y es como que... Bueno, señores directores generales, señora vicedirectora, autoridad, maestra y chica. Como presidente de la cooperadora de la Escuela Nacional, el número 137. Estoy muy contenta, muy orgulloso que hicimos el campeonato de truco para la compra de la bandera. Fue el primer macanazo porque no tenía que decir cuál fue la manera de juntar plata. Se juntó y basta. Y la vicedirectora, que era la que había promovido la cosa, le decía, de la bandera, de la bandera, de la bandera. Somos comprata la bandera con el esfuerzo de cada uno de los miembros de la Comisión Cooperadora, cosa que quiero agradecer, además de los miembros de la comunidad que han hecho su aporte cada uno. Y voy a entregar esta bandera y hace así... Y la ve por primera vez extendida. Él la había visto en la caja dobladita con unos papeles arriba. Y la ve tan hermosa que le pareció que era una falta de respeto agarrar la bandera y entregársela al chico y que salga con la bandera. Él pensó que era una oportunidad para decir algo poético. Y voy a entregar esta bandera de ceremonia a la mano del futuro abanderado, mejor alumno que tiene más 10 en la aritmética y mejor conducta, cosa que se le ocurrió a él, porque por ahí era chupamedia y estaba ahí por chupamedia. Pero a él se le ocurrió. Esta bandera de ceremonia, con el sol refolquente al medio que descansa sobre el color blanco que simboliza la pureza, y el color azul y el costado que simboliza el asunto de la... El asunto de la... El sol es refulgente al medio. Sobre el color blanco que simboliza la pureza. Y el azul celeste al costado que vendría a ser el asunto de la... Lo mismo que le está pasando a usted entró a pasar con la gente. Y se entró a poner nervioso, pobre. Y se le aflautaba la voz. El sol es refulgente al medio. Sobre el color es blanco. Y se convirtió en esto, una carcajada general. Y él había advertido, yo soy medio calentito, dice. Era calentito. Ya cuando vio que sonaba cargada la cosa, cortó por los sanos. Bueno. Como os he dicho hace un momento, el color es blanco que simboliza la pureza y el azul que si fuera verde sería los campos de la patria.

0: Este cuento que viene ahora, más que un cuento, es casi un planteo filosófico. Fue cuando el Mundial del 78. No sé si ustedes se acuerdan que las compañías de turismo organizaban con buen criterio pequeñas giras turísticas o a Bariloche, o al Ventisquero, o a Salta, o a Cuyo, o al Litoral, o a Misiones. Y entonces los que tenían descanso 4 días, los equipos, los que habían venido a ver, por ejemplo, los holandeses, si esos 4 días que no iba a jugar su equipo, aprovechaban para ir y conocer algo de Argentina, que es un país continente, con todos los paisajes, con todos los climas. Entre estos turistas, en un viaje al norte, zona de Salta, Jujuy, un turista norteamericano. Norteamericano se distingue por la elegancia cuando se viste de turista. Enseguida decir que es norteamericano por eso. Qué elegante. Zapato con unas plataformas así, medias verdes a raya, las tenés que pisar antes de ponértela. Los pantalones casi siempre son verde, amarillo, con unas rayas negras y otras atravesadas. Y el saco a cuadro también, pero cuadro de 12 centímetros los cuadros. Y las camisas muy discretas, unos dragones peleando, un potro levantado, así unas mariposas atrás, dos máquinas colgadas y como detalle de cordialidad turística se ponen un sombrero de la zona que andan visitando. Así que este estaba vestido así, con un sombrero de colla hasta las orejas. Era una hermosura. Como se hablaba tanto de la Argentina, que este yo, él pensó, si voy con el guía, este me va a llevar para donde él quiere, como hacen en la Unión Soviética, yo voy a ir por mi cuenta y yo voy a averiguar las cosas acá. Entonces le dijo, me va a disculpar, le dice el guía, pero yo no voy a ir con el contingente, yo voy a ir solo con una taxi. Y el guía le dijo, cantado el otro. Y salió para la zona del valle, norteamericano, con un taxi. Le quería que me muestra alguna zona típico para sacar fotos y poquito hablar con la gente. Y así se encuentra con un coche bajo un árbol, con el sombrerito echado así. Y se le arrima él. Buenas tardes.
1: Buenas tardes.
0: Yo soy turista norteamericano y estoy para la Mundial de la Fútbol. Y estamos recorriendo esto. Discúlpame que yo no entiendo bien el castellano, pero quisiera, si no le molestia, hacer algunas preguntas.
1: Pregunte.
0: ¿Qué está haciendo usted en este momento aquí? Porque ellos hacen lo mismo que hacemos nosotros cuando tratamos de hablar inglés. ¿Viste? Yo querer bife. ¿Viste que hacemos? Y entonces el coya le dice, estoy cuidando a esas cabras. ¡Oh, qué bonitos cabras! ¿Son suyos?
1: Dice, sí. ¿Me permite que saque fotos?
0: Saque. Y el tipo, clic, clic, y foto, y foto, y foto, y cambiaba de cámara, y sacaba la de color, y ponía la...
1: Yo no quiero que usted se molesta para que piense que yo me voy a poner, a meter en su vida. Pero, ¿por qué no vende cabras y compra vacas?
0: ¿Para qué?
1: Si usted vende cabras y compra vacas, el volumen de venta será superior y el negocio es mucho más interesante.
0: ¿Para qué?
1: Querido amigo, si usted en vez de cabras vende vacas, el caudal de dinero es otro. Entonces, si usted vende vacas, con la mitad compra más vacas y con la mitad compra campo.
0: ¿Para qué?
1: ¿Cómo para qué? En el campo usted alambra y pone vacas adentro y usted ya no tiene que quedar como ahora cuidando las cabras para que no se le escapen o no se le roban. Usted ya tiene su campo y tiene manos libres para hacer otra cosa y hacer funcionar la cabeza para mejorar negocio. ¿Y qué hago? Ya teniendo campo y vacas, acá hay muy buenos técnicos, y entonces usted pide que le hagan inseminación artificial o transferencia embrionaria, y usted mejora el nivel de sus planteles, la calidad de sus planteles, y tiene carne interesante para exportar. ¿Para qué? ¿Cómo para qué? Si usted tiene carne, en vez de para una carnicería de acá para exportar, usted ya vende al frigorífico para que vaya para afuera. Y cuando usted ya tiene buen dinero, compra más campo y más vacas. Y cuando ya tiene mucho dinero y tiene más campo y más vaca, vende una parte y con esa parte compra por un lado vaca y por el otro lado camiones. ¿Para qué? Para no tener que gastar en el transporte. Usted hace economía y se va haciendo fuerte. Tiene campos, tiene vacas, tiene su propio transporte. ¿Y después qué hago? Cuando ya tiene todo eso, usted vende sus mejores vacas al frigorífico para exportar. Hasta que un día no vende más. ¿Y qué hago? Pone su propio frigorífico. ¿Y para qué? Si usted tiene campos, vacas, tiene sus camiones y su propio frigorífico, falta un solo eslabón de esta cadena para que todo el dinero quede para usted. Cuando usted ya tiene vacas, campos, tiene camiones y tiene frigorífico, lo único que le falta, querido amigo, es barcos. ¿Y para qué? ¿Cómo para qué, querido amigo? Ya teniendo barcos, ya usted ha redondeado todo la frecuencia de su negocio. Tiene de la A a la Z. Usted tiene todo para usted. Campo, vacas, frigorífico, camiones, barcos. Y exporta la carne argentina, que goza de muy buen prestigio en todo el mundo. ¿Y para qué? Cuando usted ya tiene una sólida empresa, querido amigo, ¿cómo para qué? Tiene una sólida empresa que ya funciona solo, usted pone a sus empleados que trabajen por usted y usted se dedica a descansar. Dice, ¿qué estoy haciendo?

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13: A propósito de lo que canta Antonito sobre la alegría de la siembra, ha ido modificándose. Ya nadie piensa hoy en enterrar un arado y dar vuelta a la tierra, espanzurrarla para arriba. Se habla nada más que de cincel y a veces siembra directa, porque cuando espanzurramos la tierra, la estamos exponiendo y estamos haciendo perder a veces lo mejor que tiene la tierra, que es el humo, se la lleva el viento, se la lleva el agua. Todas esas cosas han ido cambiando, como ha ido cambiando la forma de cosechar. Alguna vez fue a mano, después vinieron los que cortaban y traían a una máquina que trillaba fija en un lugar, y después empezaron a venir las cosechadoras. Aún así, con las cosechadoras, las cosechas iban a bolsas de arpillera que andaban en los 60, los 70 kilos. Y había los trabadores de las estibas, porque la estiba no era apilar bolsas a tontas y a locas, sino que tenía que tener una traba especial. Iba formándose la forma de pirámide en el patio de la casa del chacarero. Y después venían con las chatas, y después vinieron los camiones a buscar la producción. No era a granel, era en bolsa. Y había uno que había hecho su cosecha y andaba necesitando plata y fue al acopiador del pueblo. Y era en la zona o entrerriana o la zona uruguaya, que es zonas con cuchilla, ¿no? Y va al acopiador y dice, yo necesitaría, hermano, dice, que vayan a buscarme la bolsa. Una, porque yo le tengo miedo al tiempo y no quiero que se moje y las lonas para tapar son pocas. Y además necesito unos pesos. pero hasta la semana que viene no vamos a poder ir. Pero, y yo necesito unas pesas. Y bueno, arreglese como para venir con unas bolsas y por lo menos que se sepa que ya cosechó y le vamos a tirar unos pesos como para pucherear hasta la semana que viene. Y él tenía una forchela, que era una... la fora hecha chatita. Y le dijo a uno, y bueno, vamos a llevar las que podamos. Cargaron, no sé si 14, 15, 20 bolsas, las que entraban. Pero se achataba la chatita. Vamos a llevar más cantidad para que me den más plata. Y le dice a uno, ¿vos no sabés manejar? No, dice, yo no sé manejar. Bueno, vos vas a venir al lado mío. Dice. Hay dos lomadas. Una creo que la voy a pasar, pero hay otra cuchilla. Ahí la otra cuchilla es muy brava. Si vos ves que no llego, hay una palanca ahí que es la palanca del freno. Si vos ves que me voy a revolear para atrás, no me dejé que me revolee para atrás. Prendete la palanca porque yo voy a ir muy preocupado con el volante y con la palanca de cambio y con el embrague. Así que si vos ves que yo no llego, pero ni me pregunté, ¿eh? Prendete la palanca y tirá para atrás, porque no me dejé revolear para atrás porque se nos va a enredar el paisaje, no es lo mismo para atrás que para adelante. Y al otro día salieron con la chatita cargada, atada con unas lonjas, y venía ta, ta, ta, ta, ta. Ahí viene la primera cuchilla, pero esa creo que le voy a pasar. Ahí está, ¿ves? Y bueno, y le pega la acelerada en la bajada para aprovechar el repecho, ya venir embalado. Ahí viene la brava, estate atento, hermano, estate atento. Y vos sabés que. Y llega al filo allá arriba, apenas. ¡Ah, porchela, viejo! Y se portó y le dice el otro: ¿y eso que le mandé palanca de entrada nomás?
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1: ¿O no? 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

0: honrar la vida.
1: No permanecer y transcurrir.

Señores, yo soy Raúl Guillermo Costa Giní. Me digo y no me desdigo, caña es caña de barril.

0: de Luna. La mensajera.
1: Ah, ahí va. Tres, cuatro.
0: Lleve.
1: Ahora, Fefi, están los segundos viejos sonando, me parece.
0: La mensajera.
2: Y le digo, zurdo, vamos a llegar a comer ahora. Dice, lo que pasa es que a mí no me gusta comer con el estómago vacío.
3: ¿Está bien así? ¿O le parece
2: con queso
3: dentro?
2: Si no, está bien, yo vengo otro día.
4: Fue aquella
2: cosa que hicimos en el náutico. Con Pablo, que arrancamos de día y terminamos de noche.
4: ¿Te acuerdas?
2: Cantando. Ese día sí que cantamos.
4: Eso está en YouTube.
2: Estamos cantando con el Gallego Capela, con el Numa. ¿Quién más está? Bueno, Pablo.
5: Igual te digo que te pasó más el tiempo dentro de la boca, ¿fue?
6: Sí.

0: Se cuenta Chamigo en el paisanaje, con mucho respeto la transformación de un hombre con traza de perro y ternero, también yaguabicho, oí mi canción. El séptimo hijo varón en mi pago, el viernes de noche es un lobizón, aúllan los perros y no se le arriman, ni bala le entra su lengua un tizón. Y al amanecer, opa, el hechizo se le va, yaguabicho o lobizón, hombre vuelve a ser. El compuesto sigue así, por favor escuche usted esta historia en chamamé que le cantaré.
1: Este fue bien verídico, no hay nada de cuento. El apellido del médico no podemos decir por respeto profesional. Viene la anécdota puntual, vamos a decir.
0: Resulta que un médico, un forastero, curaba las huaynas allá en Curuzú. Mentado en el pago por ser yaguabicho, le sale vecino a la gente solí.
1: Ahí empieza el lío.
0: Es la medianoche y ve que se arrima un perro muy negro y le agarra el terror. No obstante, le dice con mucho respeto, no me comprometa, andate, doctor. No me comprometa usted, DCPRC, doctor, el agente don Solís le ordenó al jaguar. Sin desemperrar se huyó y en la noche se perdió. Lo hizo un doctor, comentó Solís.
2: Siempre tienen que ser ustedes, ¿no? Rodolfo Regunaga y el Ángel Dávila, estado de sitio. No saben que no pueden estar más de dos personas en una esquina, que es un delito. Me tienen que acompañar. Me tienen que acompañar. ¿Cómo que son normal? Uno, dos, tres, ¿yo qué soy? Acompáñame, acompáñame. ¿Usted también?
1: Le dije arreglarlo. Marche preso. Marche preso.

La otra cosa que deben recordar ustedes, cómo varió el número de hijos de una familia. Las familias antes, 8, 10, 12, 14 hijos. El que se quedaba en 6 ya era para comentar. La gente dice, parece que el gringo es medio flojazo. Y claro, no había picardía para evitar un embarazo, mucho menos para interrumpirlo. Había algunas mañas cuando las papas quemaban caseras. No había cosas médicas en ese entonces, habría por ahí, pero la gente en el campo se arreglaba con baños de asiento. Había... Acá hay mujeres que deben saber eso, porque esas son las primeras cosas que se avisan las mujeres. En la zona de Cuyo, el baño de asiento con jarilla. Después el perejil, dicen que... Se ve que se ríen porque algo hay. Había una vecina de mi mujer que le decía, ay, cuando los primeros brotes la parra, vio los enrulados, eso en té es lo que más afloja. Y esas son mañas caseras que por ahí se daban, como para... Pero no se hablaba de anticonceptivo. Hoy ya se habla en la escuela el anticonceptivo, casi normal. Y esto que les voy a contar ocurrió ahí en Rivera, República Oriental del Uruguay, a propósito de estas modernidades, porque ya la ciencia ha inventado las maneras de evitar los embarazos, algunas aprobadas hasta por algunas creencias religiosas, entonces. Pero sobre todo la ciencia ha resuelto bastante bien el problema, algunas están muy difundidas. Parece ser que una señora que ya había pasado la etapa de tener hijo, ahí en Rivera, había quedado de encarga. Y era el comentario. A la salida de una fiesta que hubo, las mujeres se juntan entre ellas mientras los maridos buscan los autos. ¿Te enteraste lo de la Arminda? ¿Del qué? Viste que ella no es una vieja, pero no es una pichona tampoco, ¿no? Está de encargue. ¿Cómo? Está de encargue. ¿Pero qué, lo encargaron a propósito con el marido? ¡No! Ninguno de los dos quiere. ¿Y cómo? Ya está. ¿Pero y cómo, juez? ¡Se les escapó! Entonces... Se escapó, ¿pero cómo? Entonces, mira para todos lados, porque si bien están difundidas estas formas de la ciencia para los anticonceptivos, hay pudor de nombrarlos en voz alta en público, todavía en el interior esas cosas quedan, ¿no? Mira para todos lados y dice, le falló el espiral. Y salta una vieja que no tenía ni idea de lo que estaban hablando. Y mete la cuchara también ella para decir algo. Ah, nosotros por eso en casa usamos Flynn nomás.

para Entre Ríos, de esto ya hace muchos años, me contaron una historia que jamás pude olvidar, que da vueltas por mi mente, que me tiene preocupado, y ojalá que en estos versos yo se los pueda contar. Me hablaron de un hombre bueno, un señor adinerado, empresario de alto rango y de mucha honestidad, que vivía en country privado en casa de varios pisos y se codeaba con gente de la alta sociedad. Tenía un hijo pequeño que era de nombre Alfredito, una mujer linda y buena, muy coqueta y muy cordial. Vivía con él su padre, del cual él había heredado buen nombre, buen apellido y parte del capital. Todo era paz y armonía, un ejemplo de familia, y hasta los mismos vecinos lo solían envidiar. Y en el parque de la casa se veía habitualmente al abuelo con el nieto de él jugar y jugar. Pero el tiempo que no para y que muestran las personas mostraron que el hombre bueno cambió el modo de pensar. Y en la mesa de su casa comentaba diariamente que su padre, entrado en años, lo ha empezado a molestar, que está muy envejecido, que anda arrastrando los pies, que a la hora de sentarse elige el mejor sillón, que hay que cocinarle aparte, prepararle los remedios, y que cuando llega gente quiere llamar la atención. Hay que llevarlo al asilo, estará bien atendido. La gente que ahí trabaja tiene mucha seriedad. Y Alfredito, que escuchaba, pensaba pasos adentro: me quedaré sin abuelo, qué ingrata es la sociedad. Llegó el día de la mudanza y en una chata importada a las pilchas de su padre junto a su mujer cargó. Pero al revisar las cosas por si algo le faltaba, se dio cuenta que en la pieza la frazada se olvidó. Alfredito, anda corriendo y traele la frazada. Jesús.

rompiste la frazada del abuelo. A esas cosas en la vida siempre las castiga Dios. No, papito, no la he roto, solo la partí en el medio. La otra mitad la he dejado pa' cuando te lleve a vos.

Me han pedido que repita la paradoja de la vida. Y ahí va. Dicen que Dios creó al burro y le dijo: serás burro, trabajarás de sol a sol y cargarás sobre tu lomo lo que te ponga. Y vivirás 35 años. Y el burro contestó: señor, seré todo lo que me pida, pero 35 años es mucho. ¿Por qué no mejor 20? Y Dios creó al burro. Luego creó al perro y le dijo: serás perro, cuidarás de la casa de los hombres, comerás lo que te den y vivirás 25 años. Y el perro contestó: señor, seré todo lo que me pida, pero 25 años es mucho. ¿Por qué no mejor 15? Y Dios creó al perro. Luego creó al mono y le dijo: serás mono, harás payasadas para divertir a los demás y vivirás 10 años. Y el mono contestó: señor, seré todo lo que me pida, pero 10 años es mucho. ¿Por qué no mejor 5? Dios creó al mono. Finalmente creó al hombre y le dijo: serás el más inteligente de la tierra, dominarás el mundo, vivirás 30 años. Y el hombre contestó: señor, seré todo lo que me pida, pero 30 años es poco. ¿Por qué no me da también los 15 que rechazó el burro? Y los 10 que no quiso el perro, y los 5 que no aceptó el mono. Dios creó al hombre. Y así es como el hombre vive. 30 años como hombre. Luego se casa y vive 15 años como burro, trabajando de sol a sol y cargando sobre su espalda el peso de la familia. Luego se jubila y vive 10 años como perro, cuidando la casa, comiendo lo que le den, y termina viviendo 5 años como mono, saltando de casa en casa de los hijos y haciendo payasadas para divertir a los nietos. Y esta es la paradoja de la vida. Y yo se las quise contar.

Y mal podría hacerse una recorrida por provincia tocando el humor y no tocar Córdoba. Porque Córdoba es un poco la inventora del humor espontáneo. El generado en relación a las circunstancias que se está viviendo, son gente muy ligera. Este cuento que les voy a contar fue el primer cuento que yo aprendí de los cordobeses. Lo aprendí en el Chaco de un chaqueño. Y ustedes les deben andar dando vuelta a la duda de cómo aprender un cuento cordobés en el Chaco de un chaqueño. Tiene su razón. Un estudiante de mi pueblo fue a estudiar medicina a Córdoba y demoró tanto en recibirse que cuando volvió había gente que se había olvidado que este se había ido. Y había venido tan contagiado de la idiosincrasia cordobesa que muchos decían, vio, vino un médico nuevo de Córdoba. Era este joven estudiante que había demorado un tiempo porque había habido inconvenientes. Pero la cuestión que hoy ya lleva 25 años atendiendo a sus pacientes de su propio pueblo, de su propia adicción, y no se le ha ido la cordobeseada. Y no solo es médico notable, sino hombre público, porque es político. Y notable político, además. Y cuando sube a hablar en nombre de su partido, te desorienta porque dice, ¡nosotros los chaqueños! Y te descoloca, ¿ves? Pero un hombre muy amante de lo folclórico y muy gracioso, y me cuenta esta historia. Dice que un 20 de junio a la mañana, Día de la Bandera, por el centro de la ciudad de Córdoba venía lo que ellos llaman un chupa. Porque el cordobés no dice ni mamao, ni borracho, ni ebrio, ni beodo, ni caú, ni curda, ni chumao, ni machao. Ellos dicen chupa. Y si está muy bandeado de alcohol, es rechupadas. O en su defecto dicen, tenía un chupado, no sozón. Este traía las tres escalas, el chupado. Había empezado a tomar el 19 de junio a la tarde y venía intacto, él y la curda, porque no se habían acostado ninguno los dos. No tenía mejor intención el chupado este que querer cruzar por el centro de la plaza donde estaba el acto de homenaje a la bandera y su creador, el general Belgrano. El policía que estaba para desviar el tráfico lo ve. Y lo ve que venía como camión que ha reventado las duales traseras y no saben qué banquina va a quedar. Entonces, para evitar problemas posteriores por las dudas, abierto de pierna a la gente, le hace la amague con la mano, así, está corta de la circulación, no se puede padecer. Cualquier borracho es de ser... tiende a ser cargoso pidiendo explicaciones, pero un cordobés te puede llegar a agotar la paciencia. Bien, se le paró a una cuarta al policía enfrente y casi lo mamó con el aliento. Y le dice, ¿qué es lo que está cortado? Está cortado el tráfico, no se puede pasar. ¿Por qué razón? Y le dice el policía ya puesto en legule, y dice, por la sencilla razón de que está el ato. ¿Y el qué está? Está el ato, no estáis viendo las escuelas, los colegios, las autoridades, o soy ciego vos. Y entra a agacharse para ver mejor. ¿Para qué están? Le dice el policía, dice, ¿cómo para qué están? ¿Para qué van a estar si para el homenaje? Y el chupo le dice, ¿el homenaje a quién? Y el policía no podía creer que estuviera tan desorientado con la fecha, porque además estaba todo embanderado. Le dice, ¿cómo el homenaje a quién? ¿Y a quién va a ser? ¿A Belgrano? Dice, ¿a quién va a ser? Ah, a Belgrano, dice, le habrá ganado a Talleres. Muchas veces he hablado de las actitudes de los borrachos, beodos, ebrios, o comúnmente que yo les llamo chupao mamá. Son terminologías más de provincia, ¿no? Más al norte, en algún lado le dicen chumao, en el otro lado le dicen machao, pero son los mismos, son los que se bandean con la bebida.
Y este cuento lo mandó Rodolfo Insaurralde, de Luis de los Llanos, 5200, de La Ferrere, provincia de Buenos Aires. Y cuenta de un caso ocurrido en un pueblo de provincia, donde en el penal del pueblo, en la cárcel de ahí, uno de los viejos guardiacárceles del penal muere en un accidente. Había cambio de guardia, él era encargado de recibir las armas, de controlar las recámaras, de controlar las municiones. Claro, cuando uno hace por primera vez eso, en el primer año es muy cuidadoso con las armas, pero a medida que se convierte en una costumbre, durante 15, 20, 30 años, la costumbre va haciendo que el hombre vaya perdiendo cierto cuidado para las cosas. Y dice el refrán que la confianza mata al hombre, y en este caso fue cierto, lo mató. Un descuido, una bala en la recámara y muere por accidente. Controlando el arma, se escapa un tiro y muere. El guardia cárcel de este penal era un hombre muy querido, era querido en el penal por su trato, un trato muy paternal, muy humano. Y fuera del penal, en el pueblo también era un hombre apreciado porque era un hombre muy servicial, que se preocupaba de las cosas, de las necesidades comunitarias, ¿no es cierto? Un hombre que estaba al servicio de la gente. O sea, un hombre muy especial. Este tipo de persona, el barómetro para medir su afecto casualmente se mide en los velorios. Si va o no va la gente. Y claro, el velorio de este hombre era un éxito, lleno de gente. Era una cosa bárbara. Para las 3:30, 4, pasa un chupao por la zona, ve luces, ve gente, movimiento, gente en la vereda y entra. Claro, él pensó que sería alguna cosa rara. Entra, y en la galería nomás, al lado de la entrada, había un hombre sentado en una silla petiza, de esas como para matear solo. Lloraba desconsoladamente. Ver llorar a un semejante conmueve, pero ver llorar a un hombre conmueve mucho más, siempre conmueve más. Y el chupago este se conmovió. Y amacándose para atrás y para adelante con la curda que tenía, le dice, ¿quién es el finadito? Y el que lloraba le dice, mi cuñado, güey. Insiste con la averiguación. Dice, ¿y cómo fue el asunto? Esta tarde, mire, una picardía, un hombre de 53 años, fíjese. Un hombre que nunca, un sí, un no con nadie, fíjese, y en el penal esta tarde, fíjese, una cosa que me tiene tan mal, porque uno nunca se espera estas cosas, y en el penal a la tarde, fíjese, un hombre de 53 años, un robo. Nunca, un sí, un no con nadie, y en el penal ahí a la tarde, fíjese. Y ahí estaba, fíjese, ¿dónde está? Ahí está, una cosa que uno ni esperaba, mire. Y ahí está, lo trajeron después, en el penal a la tarde, fue. Una picardía, mire, un hombre de 53 años. Y el chupau lo mira y con ánimo de consolarlo dice, bueno, mi amigo, dice, la muerte siempre es una picardía. Pero también a los 53 años meterse arquero.

0: Hay uno que tiene que ver con una pareja de italianos en un barco de estos cruceros que se hacen de placer. ¿Ustedes vieron esa serie que hay, El Crucero del Amor? ¿Vieron cómo es la cosa? ¿La vieron bien? ¿Veo que nadie sale que no esté enganchado en algo? ¿Vieron como que sea viejo? Igual. Bueno, esto es igual, pero la edad de los protagonistas, perdón, no tenía nada que ver con los del el Crucero del Amor. Un hombre de 40, 42 años, bien parecido italiano, el hombre de mundo. Un galán. Estaba sobre el bar, uno de los bares de a bordo, en la barra, revoleando el vaso de whisky en las rocas, como dicen los... En hielo. Y en eso viene una chica italiana bien parecida, joven pero no tiernita, era señorita. Una vela sin orina y él la mira, la deja pasar y ella dice, una estrega. Y por el acento él le dice, es paisana mía. Y ella lo mira y dice, si es italiano, sí. Ecco. De la Lombardía, dice, del Véneto. Y ya brindan, y ya le pide que le acepte el trago, y le invita con otro trago, y ya se empiezan a conversar, se establece una corriente de simpatía, le invita a cenar, después a bailar, quedaron en juntarse al otro día para desayunar, y sigue así una cosa muy, muy, muy simpática, muy linda, y contra lo que pueden estar opinando, se enamoraron hasta las muelas los dos. A tal punto que él le propone matrimonio. En un buque de estos cruceros que son de placer, eso era una cosa tan a contrapelo. Y ella lo mira y le dice a él de que, bueno, de que es, cualquier mujer se siente un poco... lo que espera cualquier mujer de cualquier época del mundo, de que un hombre le diga esto. Dice, en una circunstancia como esta todavía es más asombroso. Y dice, yo te confieso de que yo también estoy enamorada. Y si me agrada sobremanera de que esto ocurra. Y le dice él, ahí, como los dos, dice, tenemos una vida hecha. En el momento que yo te conozco esto, pienso de que he nacido de nuevo. Entonces, te propongo de que los dos hayamos nacido aquí, en este crucero, y que ninguno le pregunte al otro cómo era la vida antes de cada uno, como forma de preservar la armonía de la pareja. Nuestra historia arranca acá. Y entonces dice, tú sabes que yo lo he pensado, mas no me parecía prudente, sobre todo propuesto con una mujer, y menos con un italiano. El hombre siempre quiere saber la historia de la sua mujer, de la sua moglie, mas siendo italiano con más razón. Dice, pero el caso mío es particular. Yo soy un hombre amplio, generoso, de criterio, hombre de mundo. Dice, y confirmamos la promesa de que en este momento hemos nacido y nadie le pregunta al otro por nada que haya ocurrido antes. Y así van para adelante, hermanos, se casaron. Van de luna de miel a un hotel de 5 estrellas. Balcón interior en forma de media luna, piso octavo. Se asoman, miran para abajo, en el medio del parque interno del hotel, una piscina con un agua tan celeste como transparente. Y ella le dice, Francesco, no te enfadas de que me nado un poco antes de... No, dice, ¿por qué? Si tiene apuro, más, es tu gusto, es mi debilidad. Dice, yo te espero. No te enfades que no te acompañe. A mí no me atrae el agua. No, dice. Entonces ella se pone el traje de baño, baja con la toalla y cuando llega abajo le hace, ¡Francesco! Y ella, ¡Angela! Y ante los ojos asombrados del marido, la mujer se saca la toalla y se tira a la piscina. Y entra a hacer maravillas en la pileta esta. Era una nadadora exquisita. pero todos los estilos. Y él pensó, Padre más, dice que me he casado con una campeona olímpica. ¿Cómo no me lo ha dicho? Y esta iba para el costado, para atrás, para adelante, de pecho, de mariposa, de pata para abajo, pata para arriba, era una cosa de loco. Y este pensó con cierto egoísmo, más, dice, qué maravilla, pero con cierto egoísmo dijo, esta va a venir muerta cuando viene. Y no, cuando llega ella era una lechuga y se venía secando, dice, Francesco, te agradezco tanto tu paciencia, más, dice, era un gusto que me quería sacar. Hacía tanta que no, nada, a veces estoy contenta. Él dice, mamá, me lo dice tan naturalmente y tan sencillamente, más, dice, que, ¿cómo es la cosa? ¿Qué? Es lo que acabo de ver, un asombro, que campeona olímpica. No, quedamos en que nadie le pregunta al otro que era antes. Más dice, más que tiene que ver una cuestión sentimental con una cuestión deportiva. Ah, pero una cosa trae la otra. Y... Más dice, no me deje con la espina, yo quiero un poco de sabela. No, quedamos que ninguno le pregunta al otro que era antes. Dice, no me hagas. Y yo te prometo que sea lo que sea, yo no me enfado. Usted lo promete, palabra de hombre, te prometo. Va, siéntete. Se siente, dice, va. La tua moglie, tu mujer, así, tocándose el pecho, antes era una trota calle. Blanco se quedó el tano. Ma dice, ¿qué tiene que ver esa barbaridad con lo que yo te pregunto sobre tu habilidad para las nadaciones? Dice, porque yo era trota calle, pero en Venecia.
1: En la Sierra de Córdoba aparece un ingeniero con el teodolito midiendo por entre la sierra, buscando el lugar adecuado para un camino por medio de la sierra. Y aparece un serranito, esos que nacen, se crían y se mueren ahí, ¿no? Y mientras este otro señor medía, él se le arrima al lado. Buenas tardes. Lo mira el ingeniero de costado y dice, buenas tardes.
2: ¿Qué estás haciendo?
1: Midiendo.
2: ¿Midiendo?
1: Midiendo.
2: ¿Para qué?
1: Para hacer un camino.
2: ¿Con ese aparatito?
1: No, con este aparatito no. Con este aparatito estoy buscando el sitio adecuado para hacer el camino.
2: ¿Con ese aparatito va a buscar el lugar?
1: Con este aparatito voy a buscar el lugar.
2: ¿Va a hacer el camino?
1: Para hacer el camino.
2: ¡Ah! Nosotros los que nos criamos acá tenemos otra manera, mire. Cuando nosotros queremos salir para tal o cual parte, ¿sabe lo que hacemos para encontrar un lugar seguro? Soltamos el burro en las casas, ¿vio? Y lo seguimos a distancia para que no se note que vamos atrás. Y lo seguimos. Tenga seguro, señor, mire lo que le digo, ¿ah? Por donde agalle el burro, por ahí vaya usted, que es el lugar seguro. No se va a caer nunca ni se va de barranca.
1: Y muy molesto el hombre del teodolito le dice, ¿y cuando no tienen burro?
2: Entonces tráeme un ingeniero.
1: A veces la gente me suele preguntar, dígame, dice, Landricina, ¿usted no le da miedo así cuando se para delante de un micrófono? De cuando hay mucha gente en los festivales. Que... Y bueno, sí, yo le digo, tengo el mismo miedo que el que va a rendir un examen. Porque yo considero a mi público mi juez o mis profesores. Ellos aprueban o desaprueban. Y uno se exime o no se exime.
2: Oh, porque debe ser feo, ¿eh? La más solito hay.
1: Entonces le cuento, mire, le digo, ay, ha habido mucha gente que ha intentado. Lo del monologuista es tremendo, por supuesto, porque uno tiene que hacer callar a la gente para que lo escuchen. Y los cantores también, los solistas de guitarra, peor, porque tienen que escuchar unas cuerdas ahí que suenan a penitas a veces cuando se quiere dulcificar el canto. Y en mi pago hubo uno que debutó de esa manera. Y pobrecito, te imaginas, de cantor y guitarrero. Para la tercera pieza no quedaba nada con qué tirarle. Ella. Y se escondió detrás de los telones del escenario, pobrecito. Y salió cuando creyó que ya se habían ido todos. Porque había un silencio sepulcral. Y había uno solo. en la sala. Y eso lo emocionó al amigo mío. Lo emocionó, o sea, que fue bajando despaciosamente las escaleras. Y lo mira, dice, vea, señor, dice, le juro, dice que tengo una emoción, dice que, no, mire, no sé cómo pagarle este gesto suyo, dice que por lo menos...

Siguiendo con los cuentos para niños, hay uno que me hablaba de que querían enseñar un día en la escuela, la maestra, como todas las maestras del mundo, bien sentado, niños, las manos sobre los pupitres. Hoy vamos a tratar, por ejemplo, la palabra, el significado de la palabra sustantivo. Sustantivo es todo aquello que se puede tocar. Escuchen bien, porque después yo les voy a decir una frase y quiero que me puntualicen dónde está el sustantivo. ¿Estamos? En el fondo estaba Fabián. El vago, el grau, el de siempre. El de la gomera al cuello, el de los dedos gorales a las alpargatas, despeinado. El cinto atado con nudo del guardapolvo. Fabián, no molestes, querido, Y se acaba la cabeza para afuera por la ventana. Sentate bien, Fabián. Mira, ahora, mira, por eso vas a ser vos el primero que vas a dar el ejemplo del sustantivo. Aclaro de nuevo, sustantivo es todo aquello que se puede tocar. A ver, Fabián, en el pueblo hay una casa que se está quemando. ¿Cuál es el sustantivo? No hay. Fabián, escucha bien, por favor, porque no me saques de las casillas, Fabián. En el pueblo hay una casa que se está quemando. Sustantivo es todo lo que se puede tocar, querido. ¿Dónde está el sustantivo? No hay. Por favor, Fabián, Bueno, Fabián, te repito de nuevo y por última vez. Después te vas afuera, al patio. Sustantivo es todo aquello que se puede tocar. En el pueblo hay una casa, Fabián, que se está quemando. ¿Dónde está el sustantivo, querido? No hay. Pero, Fabián, casa es casa. Ah, sí, se está quemando y la había tocado. Mi ascendencia es italiana. O sea, mis padres, un par de hermanos, son italianos. El resto de los Landry nacimos por acá. Yo nací en el Chaco. Y siempre le explico a la gente que uno puede nacer accidentalmente en un lugar. Ser de ese lugar, sentirse de ese lugar, ya es una cuestión de decisión, de argumentos para el amor. Y yo encontré en mi geografía y en la gente que habitaba la geografía del Chaco los argumentos para amar mi provincia. Y es mi patria chica. Y el Chaco anda conmigo, con sus cosas, con sus nostalgias, con sus alegrías, con sus virtudes, con sus defectos. Ahí en el Chaco se dieron cita las corrientes inmigratorias más importantes de los años 26 al 30 y tanto. En uno de los pueblos donde yo habité, había colectividades de todas partes. Habían llegado gente de los más distintos y distantes puntos del globo. Había búlgaros, ucranianos, polacos, checoslovacos, yugoslavos, alemanes, españoles, italianos, árabes, ruso blanco, colorado, lo que quieran. Estos conformaban una colonia agrícola muy importante y los chicos, los hijos de estos colonos, iban a la escuela del pueblo, la única escuela del pueblo, hecha a lo de antes, ladrillo sentado en barro, las aulas una al lado de otra como cachetada de loco y con un alero para juntar todas las aulas. O sea, eran como vagones de ferrocarril las aulas. Y un alero juntando todas las aulas para hacer una galería techada que hacía de patio cubierto, para cuando había viento y cuando había barro. Después teníamos una hectárea para recreo, cercada por un alambrado. La escuela tenía cielo raso de tejuela. Y tal vez era la única cosa que rompía la monotonía del pueblo cuando se hacía una fiesta, alegórica a determinada fecha, fin de curso. Día de la Bandera, 25 de mayo, 9 de julio. Y si no, cuando pasaba el tren del sur. La gente iba, como no tenía plaza, iba al andén del ferrocarril

0: pasear del brazo las señoras que mientras paseaban y conversaban tejían. Tenían unos delantales con dos bolsillos por donde entraban los ovillos y tejían a mano. En ese entonces no había las maquinitas. Las niñas en edad de merecer caminaban del brazo de tres o cuatro, como hacen en las plazas. Y los muchachos en edad de pretender venían en sentido contrario para el cruce de saludos, a veces con una inclinación de cabeza, que es una de las cosas tiernas y lindas que tienen los romances de pueblo cuando arrancan, ¿no? Pasaba el tren del sur y terminaba la fiesta. Entonces siempre se esperaba el sábado para el cine, que era la otra cosa que rompía la rutina del pueblo. Los padres de estos alumnos integraban la cooperadora de la escuela. Entonces cada vez que se reunía la cooperadora de la escuela, parecía una reunión de las Naciones Unidas. Porque había de cada pago un paisano. La vicedirectora armonizaba la diferencia de idiomas y de acento. Un polaco queriendo hacer castellano cruzado con un turco, por ejemplo. Podían llegar a cualquier conclusión menos a la que tenía que ser. Entonces la que armonizaba era la vicedirectora. Así hicieron una serie de beneficios, llegaron a comprar la bandera de ceremonia y el presidente fue abordado por la vicedirectora. Le fue a decir, mire, don Seferino, mañana vamos a entregar la bandera de ceremonia en el acto de la escuela y quisiera que usted diga unas palabras en el acto. Don Seferino, un italiano, pariente mío a la postre, atravesado como trote vaca para hablar. Le dije, ¿hablar delante de la quende? Sí. Por supuesto, en el acto de la escuela. No. No, yo, mire, yo tengo voluntad, se va lo que usted quiera, ¿no? Yo quiero que te lleve los tablones, pase el escenario, te llevo los tambores, la pipife, yo le pido, no tengo ningún problema, te lo llevo rodando, te armo el escenario, ¿quiere que te carpe la gramilla para que no haya lo dicho colorado? Te carpe la gramilla. Pero hablar no, porque la gente se ríe. ¿Pero cómo se van a reír, don Seferino? Ah, no, se ríen abajo, ¿te imaginas lo que en el escenario? No, señor. Entonces la vicedirectora, con muy buen criterio, le dice, vea, don Seferino, usted es un italiano que ya adoptó como segundo país nuestro país. Es presidente de la cooperadora de una escuela argentina. Su hijo es hijo de esa bandera que ustedes compraron con los beneficios de la cooperadora. Y yo no creo que entre el público, que no es público, son sus vecinos, hay algún imbécil que se ponga a analizar el hecho de que usted no habla bien el castellano en una ceremonia tan emotiva, tan tocante como la entrega de una ceremonia, la entrega de una bandera de ceremonia. ¿Te parece? Oh, pero por favor, don Seferino. ¿Vos te crees que no se va a reír la gente? Pero no, además, ya le digo, el momento no se va a prestar para que a alguien se le ocurra reírse. Ah, bueno, si vos te parece que Inés Raíz, yo te diga alguna cosita en un discursito, ¿no? No muy larga, tiene una palabrita como presidente, yo te digo. Y así como estaba dubitativo al principio, agarró voleo don Seferino. Se embaló solo. Llegó a la casa, pegó un salte, mañana diga discurso a la escuela. Las familiares lo miraron todo, ¿dónde? Mañana a la escuela la entrega la bandera. Fue y sacó un traje, el fondo, el baúl, un honor a Nastalina. Los dobleces ni con trapo mojado le sacaron poco. El escenario, me acuerdo como si fuera hoy, estaba debajo de la galería dando espalda a una de las aulas que hacían de camarín. Ahí estábamos todos los que tomábamos parte, porque en ese entonces se decía tomar parte, no actuar. Voy a tomar parte en la fiesta de la escuela. Don Seferino nervioso, se decía, ¿tengo que subir ya? No, todavía no. ¿Cuándo subo yo? Ya le van a avisar a don Seferino. Porque tenga que decir el discurso. Sí, ya sé, don Seferino, pero ya le va a llegar su turno. Todavía. Nosotros los de cuarto grado bailábamos la media caña. Vestidos de gaucho, por supuesto. Danza tradicional argentina. Chicos de pueblo humilde. No tiene ningún padre con voluntad de comprarle un par de botas para que baile una vez una media caña. Además, chico en edad de crecer, a los dos meses le quedan las botas chicas. No sirve ni para usarlas como zapato. Y además no había para comprar. Los únicos que tenían botas en el pueblo era la policía. Fuimos en delegación a pedir. Entonces ese día la policía actuó de alpargata, nosotros bailamos de botas. O sea, estábamos de gauchitos completos. Salimos a bailar, era una emoción que no les quiero contar. Entramos a bailar la media caña y claro, la gente se entró a reír. Y nosotros a mirarnos, desconcertados porque estábamos bailando lindo. Y no sabían por qué se reían, claro. Milico de campaña, chico de cuarto grado, una diferencia de pata más o menos regular. Habíamos rellenado las botas con algodón en bruto para que lleguen. las puntas, ¿no? Y como la media caña tiene el paso periconado, cada vez que hacíamos tan, tan, tan, tan, las puntas de las botas se amarreaban de arriba para abajo y éramos chaplines multiplicados. Bajamos muy enojados, porque era un, se convirtió en un número cómico en vez de un número de vocación tradicional. Después de eso salía una nena a decir un verso y después un seferín. Y salió la nena a decir el verso. Como en todas las escuelas del mundo, una chica o un chico que prepara un verso tiene la maestra que viene a ser el puntal anímico, la apuntadora, que si por hay alguna indecisión en algún momento el verso, está enfrente y mueve la boca así como diciéndole la palabra que sigue es A o B o lo que sea, ¿no? La nena sale y dijo, ¡mi bandera! Y entró a buscar desesperadamente con los ojos a su maestra. Y no estaba la maestra. ¡Mi bandera! Y no la encontró a la maestra y dice, ¡ah! Y salió para atrás. Ni el autor nos enteramos. Después de eso venía un seferín. Se habían puesto la pizarra con una, con la bandera de ceremonia extendida, el talí, el asta, el moño, y a la izquierda de don Seferino, el futuro abanderado, almidonado hasta las uñas. Un moño así parecía gato de rico. Todo italiano lleva un romántico adentro que a veces aflora, a veces no, de acuerdo a las circunstancias. Lo que invariablemente es todo italiano es ceremonioso, solemne para las cosas públicas. Sale el Tano de traje marrón a raya, como si lo viera, con una audacia para la época, moñito. Y sale y se enfrenta con su pueblo. Y ahí agarró coraje. Señores directores generales, señora vicedirectora, autoridades, maestro y chico. Como presidente de la cooperadora de la escuela número 137, me siento muy contento, muy orgulloso que somos hecho el beneficio, el campeonato de truco para la compra de la bandera. Fue la primera metida de pata que no tenía por qué haber entrado en detalle. Los beneficios se hacen y listo. Chao. La vicedirectora pobrecita miraba para arriba, para abajo, no sabía ya si había metido la pata o no. Pero él siguió. Quisiera aprovechar esta oportunidad que se me brinda para agradecer públicamente a cada uno de los integrantes de la Comisión de Cooperadora por la buena voluntad se puesta de manifiesto cada vez que esta comisión ha demandado el sacrificio de alguno de sus integrantes. Y aprovecho también esta oportunidad que se me brinda para agradecer públicamente a toda la comunidad sin el apoyo de la cual no se hubieran concretado nuestros sueños. Y hasta ahí venía el pelo. Y voy a entregar esta bandera de ceremonia que somos comprados con el beneficio a la propia mano del mejor alumno de la escuela que tiene más 10 y la aritmética y más, la mejor conducta. Cosa que se le antojó a él en ese momento porque era ahí, por ahí estaba por alcahuete de bandera, que no tenía nada que ver. Y voy a entregar esta bandera de ceremonia y gira hacia la bandera y recién la ve completa la bandera. La vio extendida y la vio tan hermosa que se emocionó en serio el Tano. Se conmovió y le pareció una tontera entregarla así como diciendo le entrego la bandera en nombre de la cooperador. Pensó que tenía que decir algo hermoso en ese momento y ahí le nació el lírico al Tano. No se quiso quedar con cuatro palabras sino decir algo que estuviera acorde con el momento. Voy a entregar esta bandera de ceremonia con el sol refolquente al medio que descansa sobre el color blanca que simboliza la pureza y el color azul que simboliza el asunto de la... ¡El sol es refolquinde al medio! Sobre el color blanca que simboliza la pureza y el color azul celeste cada costado como si fuera el asunto de la... Y se trancó el grito. Se trancó y entró a transpirar ese cristiano. Lo mismo que le pasa a usted, le entró a pasar a la gente del pueblo. Primero se tapaban la boca con la mano para que no se diera cuenta un seferino porque quedaba mal. Pero ya a medida que el Tano repetía, el sol es refolquinde. Ya se le aflautaba la voz, se le estrangulaba en la garganta de los nervios. ¡El sol es refolquente al medio! Y ya la gente largó la carcajada. Entonces el Tano se enojó. Todo su lirismo y su romanticismo se trocó en bronca. Y cortó por lo sano. Y le la arregló de la mejor manera. Bueno, como soy dicha hace un momento, señoras y señores, el color es blanco, que simboliza la pureza, y el color azul es que si fuera verde sería los campos de la patria. Entrando en el terreno de los pelos y de las peluquerías, en una peluquería solía llegar un señor, observar la cantidad de gente que esperaba a turno, los contaba. 8. Vuelvo después, jefe, como quiera. Y no volvía más. A los pocos días venía otra vez, contaba. Qué barbaridad. Bueno, vengo después nomás, jefe. Cuando quiera, ven. Se iba. No volvía. Y así siempre. Entonces un día el peluquero le dice al ayudante, dice, este tipo debe ser enfermo, debe ser loco, se debe olvidar de las cosas, no sé, porque viene, cuenta, en vez de esperar el turno, cuenta y se va. La próxima vez seguilo, y dice, a ver, por ahí está internado y nosotros no sabemos. Y dice, se sienta acá y me agarra la navaja, qué sé. La próxima vez viene, cuenta. 9. Bueno, después vengo, jefe, cuando quiera, le dice. Y le dice el otro, seguilo. Saca la chaqueta al ayudante, el peluquero, y lo sigue. A la media hora vuelve. Y dice, todos intrigados. De lo más raro, jefe, mire. Se salió de acá, fue a la bombonería, compró bombones. Fue a la florería, compró flores. Y se fue a su casa. No es que es loco. No es que es loco. Venía a contar cosas y dice, ir a comprar flores y bombones para llevarle a la mujer. No, perdón, usted no me entendió bien. Dice, ¿lo puedo tutear? Sí, se fue a tu casa. Entraron dos amigos, que no los voy a nombrar, a un boliche. Las dos y media de la tarde. Llovía y dijeron, hasta que escampe. Traiga dos grapitas, don. Eran las 4 y no escampaba. Y seguían con las grapitas. Para las 6 ya habían cambiado de grapa para la caña. Para las 8 ya ni importaba si escampaba o no. Y eran las 2 de la mañana y estaba mamao, como dice Castro, por unanimidad. Y estaban ellos dos, el bolichero pobrecito afirmado en el mostrador, apoyado en la mano, la pera cerca de la frente tenía de estar apoyado. Y por ahí a uno de los dos chupados esto se le da por decir, che, dice, ¿quién va a pagar esto? ¿Eh? ¿Quién va a pagar esto? Cualquiera. Y el otro, ¿cuál de los cualquiera? Cualquiera de los dos, che, no somos amigos. Che. Y se le iluminan los ojos a uno. ¿Y si jugamos un truquito y el que pierde paga? Meta. Jefe. El otro vino más que apurado porque dijo, me pagan cierre y me voy a dormir. Está muy equivocado. Jefe dice, mire, decidimos jugar un truquito, a ver quién paga esta, así que traiga las barajas. Uy, se cayó este hombre. No, dice, no tengo barajas. ¿Cómo no va a tener barajas? No tengo, no, pero sí tenía. Tenía, pero la comieron las gallinas, fíjese, no sabía qué argumento poner. La vieron y picotearon todo. Y no tengo más, fíjese, no va a creer, pero no tengo más. Se miran los dos chupados y dicen, ¿y? ¿Y vamos a jugar igual? ¿Cómo igual? Igual, sin carta. ¿Cómo sin carta? ¿Con la imaginación o no sabes? ¿No sabes jugar el truco? Y bueno, entonces hacemos como que tenemos las cartas y jugamos, pero, ¿eh? sin hacer trampa, meta. Yo barajo. Y entró a barajar en el aire. Le pone así, como si le pusiera el mazo de naipes de corte. El otro hace que corte, este junta y da. Todo en el aire. El que es mano agarra y entra a orejear. Todos cartas imaginadas. Al pollo duelo comerlo con pimienta y poca sal. Y a los bailes siempre dentro con una flor en el ojal. De entrada, lo liquido. El otro se me permite ir a orejear. Hace como que junta y entra a orejear. Y les hacía como que les costaba despegar de la grasa que tenían las caras. ¿Usted come el pollo con pimienta y yo el fideo con pesto? Y por lo que estoy orejeando me parece contraflor al rey. Y el otro que era mano le dice, quiero 38, y lo rejundió. Y este de este lado que no era de los lerdos.
1: Pero vos sabés que ya tiene que dar de nuevo porque me di 4 cartas.
2: El año pasado, para el cumpleaños de Fangio, hubo 2 fiestas muy grandes. Una que se hizo el domingo con una carrera turismo carretera y después se comió un asado en el casco de una estancia ahí a 10, 12 kilómetros, el casco de una estancia vieja que compró la fundación del Museo de Fangio. Entonces se hizo una carpa muy grande, de esas como las que organizan, que habrán ido ustedes en alguna fiesta de fin de año de alguna empresa, que vos no sabés qué es carpa, porque está todo tapizado en raso y con arañas y... Para 400 personas la comida. Ahí había un señor. Y me dice, ¿me permite? Sí, digo. Hace un año y medio que tengo esta historia en mi poder. Pero yo dije, hasta que no lo encuentre la Andresina, no se la voy a contar. Me pasó a mí. Pare la oreja. Fue en una oportunidad que fue parecido a esta. Vio que acá estamos comiendo y estamos tomando. Y por ahí no nos damos cuenta que dentro de un rato tenemos que subir a un auto y volvernos para casa. Esta es una imprudencia muy corriente de los argentinos. Esto mismo me pasó hace un año y medio. Me invitaron a Comilona y fui. Arrancamos con unas empanaditas para calentar las gomas, ¿vio? Lechón frío, ¿pues? Cordero caliente, achuras, chorizo, asado de vaca, ensalada, bien lubricado todo porque estaba saladito, postre, y uno para adentro, para la bodega. Después vino el whisky, y yo siendo de arriba hasta rayo agarro, así que estaba con los tanques llenos ya, y llega el momento de volver. Y cuando voy a volver, la descompostura, hermano. 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
1: Marenco, esta ya hace un tiempo que la hacemos, pero también va en el próximo trabajo de ser. 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
2: Se aburren y juegan.

Muchas gracias. También para cerrar esta primera parte de canciones que van a ir, si Dios quiere, a nuestro próximo trabajo. Ahora pasamos a desde Luis Marenco, que es un brasilero que grabó con esta canción con Pepe Guerra, un disco. Y lo grabó íntegro con Pepe Guerra. Y también grabó con Larbanó Carrero, con Santiago Chalar. Es un músico que le gusta mucho nuestra música y hace una música muy parecida a la nuestra en Río Grande del Sur. Y es una canción que nos gusta mucho, Pablo la trajo y la ensayamos y salió esto que ustedes escucharon.

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Y así llegamos al final de nuestro espacio de canto popular rioplatense y folclore. Gracias por habernos acompañado en este recorrido por nuestras raíces. Los esperamos nuevamente en el próximo programa para seguir disfrutando de la música que nos une. Hasta la próxima y que viva el folclore.

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Cambió de nombre la estancia, se ha muerto el viejo patrón, que la heredó su hijo Zenón, el que está viviendo en Francia. 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

0: Muy bien, Antonio Abreu en vivo, aquí en los estudios de Radio Fortaleza en Folclorísimo, 10 de la mañana, 16, 17 minutos. Si usted puede, si usted quiere saludar a Antonio, lo puede hacer aquí en los estudios de la radio, 4472-1198, o nos envía su mensaje de texto al 098-2858-28. Antonio, ¿seguimos?
1: Bueno, seguimos.
0: ¿Te parece?
1: Sí. Si usted lo dispone.
0: Continuamos.
1: Bueno, es un gusto para mí estar acá en este programa tuyo, ¿no? Y uno de los primeros programas, ¿no? ¿Cuándo empezaste?
0: Y estamos en el año número 11 del programa, 12.
1: Ah, ya estamos en 12.
0: Y comenzamos en agosto del año 2001.
1: Bueno.
0: Allá, sí, en la radio Acuario, donde los estudios estaban en campaña, 5 kilómetros de acá. Por eso lo que hablábamos siempre, ¿no? Con Juanjo, con otros amigos, que para hacer radio a veces se requiere querer mucho, ¿no? En esta profesión.
1: Claro. Porque una dedicación muy especial y vocación, ¿verdad? Porque tú hace tiempo que estás en el derrotero.
0: Y con el programa estamos hace 11 años, estuvimos un año parados, pero tiene 11 años el programa, sí.
1: Bueno.
0: Seguimos adelante, Antonio.
1: Seguimos. Vamos a hacer un candombe ahora, ¿qué te parece? Este candombe es inédito porque no ha sido grabado todavía. Que va a ser de los que va a estar muy fácilmente en el próximo trabajo que vamos a hacer, que tú también vas a colaborar conmigo si Dios quiere. Se llama Dos Sentimientos. Vamos a presentarlo para toda la audiencia, a ver si le gusta, ¿verdad?

0: regalar.
1: Río
0: Sorrento también.
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1: Su capacidad. ¿Por qué?
0: Si
1: porque tienen que evitar el encallamiento.

0: El nivel de los ríos, de los arroyos, de los lagos está bajísimo y un barco puede directamente encallar. Uno de los peores golpes se lo lleva a la agricultura, con la producción de los grandes graneros diezmada. Escuchen estos datos. La producción de trigo en la Unión Europea y el Reino Unido caerá 24% este año, lo que costará a los productores unos 2.000 millones de euros. Esto ha obligado a Francia a prometer ayudas a un sector muy sensible. El nuevo primer ministro británico, en tanto, define la situación como un polvorín. En Italia ya han pedido agua a Suiza para no perder los arrozales. Y Hungría ha parado por completo su única central nuclear. ¿Por qué? Porque se enfriaba con las desaparecidas aguas del Danubio. A la espera de lluvias que alivien la crisis, el puñetazo seco dejará huella en Europa. ¿El temido futuro es esto?, se termina preguntando la nota.
1: ¿Cómo está el tiempo en Montevideo?
0: ¿Y acá cómo estamos? ¿Cómo se presenta la capital de la República?
2: Les cuento, tenemos alguna neblina aquí en Montevideo con 11 grados de temperatura y una advertencia meteorológica amarilla para la zona noreste del país, concretamente donde se están registrando las mayores precipitaciones en estos últimos días, ¿no? Con las crecidas y las complicaciones que ya sabemos. Esto en principio rige allí para esa zona hasta las 9 de la mañana. El pronóstico para hoy acá en la capital señala un cielo nuboso cubierto con precipitaciones aisladas, neblinas y bancos de niebla. Y después en la tarde-noche cubierto a nuboso también con precipitaciones aisladas y ventoso. Y la máxima prevista para hoy, 12 grados.
0: O sea, el sol, el cielo azul no, que tuvimos ayer, ¿qué pasó?
2: Ya está, había que aprovecharlo ayer. Ayer había que recargar la vitamina D, había que poner todo a secar, lavar y secar. Bueno, de todas formas, parece que mañana podemos llegar a tener algo de sol nuevamente. Podemos verlo.
0: El sol hoy sale 7:20 y se pone 18:18. La luna en fase creciente. Faltan 7 noches para la próxima luna llena.

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9: Mirá, tenemos a Ronald que vuelve desde la audiencia con sus fotos de la naturaleza.
10: Yo hablaba hace tiempo que no nos mandaba.
9: Del calor tremendo, la sequía en Europa. Mencionaba el niño que se nos viene acá y que puede decirse ya está presente con las inundaciones, etcétera. Bueno, Ronald dice, mientras tanto nuestras aves nos van avisando que la primavera está cada vez más próxima. El canto puro y libre es parte de ese aviso. Y ahí está. ¿Qué aves esa? Ahí empieza otra discusión. ¿Cuál es esa preciosa en primer plano en la rama de un árbol en pleno canto? Bueno, 7 y 11, vamos con las noticias, traemos las primeras de este jueves.
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9: Epic Aerospace, una empresa dedicada a la fabricación, ensamblaje y ensayos de vehículos espaciales, inaugurará hoy sus nuevas instalaciones en Sonamérica, acá en Montevideo.
10: Desde allí anuncia traer a Uruguay una infraestructura única en la región.
9: El acto contará con la presencia del presidente de la República, Yamandú Orsi.
10: La instalación dispondrá de un agitador electrodinámico de 300 kN, kilonewtons, capaz de realizar ensayos con satélites de hasta 2.500 kilogramos.
9: Según un comunicado de la compañía, se trata de un equipamiento comparable al utilizado por las agencias espaciales de Brasil y Argentina y el primero de esa escala desarrollada por una empresa privada en América Latina.
10: Durante el evento también se presentará Chimera GEO 2, un vehículo de transferencia orbital destinado a aplicaciones vinculadas con las comunicaciones, la meteorología y otros usos estratégicos. La empresa sostiene que esta tecnología posicionará a Uruguay como el primer país de América Latina con capacidad para acceder a la órbita geoestacionaria desde una misión iniciada en la órbita terrestre baja.
9: Están sorprendidos los oyentes con esta noticia, supongo.
10: ¿Empezaron a mirar para arriba?
9: Rara, en principio muy auspiciosa, pero desconcertante para nuestro país, ¿no?
10: Seguramente.
9: Tenemos que profundizar en ella, conocer más detalles. La dejamos anotada para ampliar.
10: ¿En qué hora estamos?
9: En las 7 y 13.
10: Vamos con otros temas que se destacan en el panorama nacional distintos.
9: Bajamos a tierra.
10: Bajamos a tierra.
9: Bajemos, bajemos. El Zunca y el grupo Cipriani alcanzaron un acuerdo que permitirá que unos 600 trabajadores retomen el próximo lunes las tareas en las obras del complejo que se construye en el predio del ex Hotel San Rafael en Punta del Este.
10: Según informó a El País el secretario general del gremio, Michael Pistone, El acuerdo fue aprobado por la Asamblea Sindical, aunque todavía no está definido si los trabajos continuarán a cargo de la constructora Criba o de otra empresa.
9: En particular, se atenderá la situación de más de 200 obreros que fueran enviados a seguro de desempleo por la paralización de las tareas.
10: Recordemos, el conflicto se había agravado en los últimos días por el enfrentamiento entre Cipriani y Criba, que intercambiaron acusaciones públicas sobre las causas de las demoras en el proyecto. Mientras el grupo inversor sostiene que la constructora incumplió los plazos previstos en el contrato y analiza sustituirla, Criba niega haber incurrido en incumplimientos y rechaza tener responsabilidad por el retraso de las obras.
9: El presidente Yamandú Orsi aseguró que las partes están avanzando hacia una solución en el conflicto sindical en Terminal Cuenca del Plata, pero agregó que el gobierno no descarta recurrir a los servicios esenciales si fuera necesario para recuperar la normalidad en la playa de contenedores del puerto de Montevideo.
12: Hay una parte que de la que tiene conflictos, que es la de los contenedores. El puerto sigue funcionando, la parte granelera nunca paró. Lo que no quiere decir que no haya dificultades. La Unión de Exportadores, ayer tuvimos a la Confederación de Cámaras Empresariales con la preocupación. Por lo que tengo entendido, porque esto es hora a hora o día a día, se viene encontrando una solución. Ahí hay actores privados, por supuesto están los trabajadores. Pero las herramientas institucionales que existen, existen. Es una obviedad decir que cuando se tienen que usar, hay que usarlas. Hoy el acuerdo es lo que todos queremos. Incluso el sector privado, las empresas, prefieren caminar hacia un acuerdo que le dé continuidad y tranquilidad.
10: Orsi descartó además que exista un enfrentamiento entre el secretario de la Presidencia, Alejandro Sánchez, y el ministro de Trabajo, Juan Castillo, a raíz de sus declaraciones sobre el conflicto.
9: Por otra parte, el presidente Orsi lamentó el cierre de la planta de Fábricas Nacionales de Cerveza ubicada en Minas, departamento de La Valleja.
10: Agregó que el gobierno analiza junto con la compañía, el Ministerio de Economía y la Intendencia de La Valleja alternativas para el futuro de los trabajadores.
9: Por su parte, el ministro de Trabajo, Juan Castillo, sostuvo que la decisión de Fábricas Nacionales de Cerveza vuelve a quedar bajo el ámbito de la negociación tripartita.
10: Castillo explicó que el sindicato deberá analizar la propuesta de la empresa para reubicar a trabajadores de Minas afectados en la planta de Montevideo.
9: El jerarca señaló que se trata de una negociación que ya se venía desarrollando y que la próxima semana habrá una nueva instancia entre las partes.
10: El ministro afirmó que el gobierno procura que el proceso provoque el menor impacto posible sobre el empleo y busca conservar la mayor cantidad de puestos de trabajo.
13: El mayor impacto nosotros lo queremos generar en los barrios, sin distinción, y para ello...
14: La posición del gobierno es conservar las plantas, no cerrar ninguna fábrica o tener el menor daño posible de ese punto de vista, el menor impacto posible de ese punto de vista, asegurar la mayor cantidad de puestos de trabajo y discutir y negociar con los trabajadores cualquier tipo de reestructura.
10: El ministro reconoció que una mayor concentración de la actividad industrial en Montevideo perjudicaría al interior, algo que el gobierno trata de evitar.
9: La reestructura anunciada por Fábricas Nacionales de Cerveza incluye una inversión de 14 millones de dólares en la planta de Montevideo destinada al área de producción y envasado de latas.
10: De todas formas, el proyecto está condicionado a una reducción de sus costos de producción.
9: El Ministerio del Interior reforzará el patrullaje en Montevideo con más de 100 alumnos y cadetes de la Dirección Nacional de Educación Policial junto a los responsables oficiales de su formación. Estos empezaron a desplegarse desde ayer en zonas de alta circulación comercial como la Avenida 18 de Julio, el Viaducto, Carlos María Ramírez, 8 de Octubre y Arocena.
10: Luego, los efectivos que están realizando sus primeras prácticas en el campo antes de egresar serán redistribuidos hacia otros barrios de acuerdo con las necesidades operativas.
9: El ministro Carlos Negro anunció que antes de fin de año se incorporarán otros 100 policías, con lo que el refuerzo llegará a 230 efectivos, mientras que para marzo del año próximo está prevista una nueva incorporación de 500 agentes.
10: La Jefatura de Policía de Montevideo también cambió los jefes en 13 de sus 29 comisarías y sumará becarios para mejorar la atención al público. El objetivo es agilizar los trámites y liberar policías para las tareas de calle, según dijo el jefe de Policía de Montevideo, Alfredo Clavijo.
13: El mayor impacto nosotros lo queremos generar en los barrios, sin distinción, y para ello debemos de fortalecer la comisaría como un eje principal en la prevención, pero principalmente en la confianza ciudadana. Debemos de acercarnos a la gente en los barrios por medio de las comisarías.
9: Hablaba el nuevo jefe de policía de Montevideo, ¿no? Lleva un par de meses en el cargo.
10: La reorganización incluye además transformar el centro de monitoreo de Ciudad Vieja en una dirección de análisis y coordinación de los operativos mediante geolocalización. A esto se suma la instalación de 10 drones en puntos estratégicos. Según Clavijo, el nuevo esquema busca consolidar un patrullaje preventivo y supervisado, mejorar las respuestas y fortalecer el vínculo entre las comisarías y los barrios.
9: El sector Vamos Uruguay del Partido Colorado presentó un aditivo al proyecto de rendición de cuentas que habilitaría la prisión domiciliaria para personas de 65 años o más que hayan sido imputadas o condenadas por delitos cuyo inicio de consumación haya ocurrido hace más de 30 años.
10: La propuesta será votada hoy en la Cámara de Diputados.
9: El diputado colorado Juan Martín Jorge, impulsor de la iniciativa, sostuvo que no se busca reducir penas ni exculpar a los condenados, sino permitir que adultos mayores cumplan sus condenas en sus domicilios. Argumentó que existen normas constitucionales y tratados internacionales que, a su entender, respaldan esta posibilidad.
10: El texto alcanza particularmente a militares condenados por delitos cometidos durante la dictadura, aunque no los menciona específicamente. Jorge afirmó que existen casos en los que considera que faltaron garantías legales.
9: Según informó el diario El País, Cabildo Abierto se inclina por respaldar la propuesta, aunque todavía analiza algunos aspectos de su contenido.
10: El Partido Nacional, en cambio, todavía no definió su posición. El proyecto ya había sido cuestionado por el Frente Amplio y también recibió críticas dentro del propio Partido Colorado. El Frente Amplio sostuvo que los militares condenados por delitos de lesa humanidad fueron juzgados en democracia y con las garantías correspondientes.
9: Ya seguimos, hay más noticias.
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9: 7:21.
10: Nos vamos al panorama internacional.
9: Atentos a estos números, a ver si logran retenerlos, si logran entenderlos y anotarlos. En Estados Unidos, la deuda pública superó por primera vez en su historia los 40 billones de dólares, o sea, 40 millones de millones de dólares, según los datos del Departamento del Tesoro, después de que el pasivo nacional de la mayor economía del mundo se duplicara en menos de una década. Concretamente, los registros del Tesoro revelan que la deuda nacional alcanzó los 40.047 billones de dólares, incluyendo deuda en manos del público por 32,26 y otros 7,78 en posiciones intragubernamentales. ¿Qué confirman los datos del Tesoro divulgados ayer? Que la deuda de Estados Unidos aumentó en lo que va del año 1,5 billones de dólares después de haber superado por primera vez los 39 billones de dólares en marzo del año pasado. ¿Y qué pasa si hacemos cuentas a propósito de lo que va del segundo mandato presidencial de Donald Trump? Bueno, desde que asumió Trump el año pasado, la deuda estadounidense creció en casi 4 billones de dólares. Otro número a tener en cuenta, ¿qué pasa con la relación deuda-PBI? Bueno, si consideramos la deuda federal bruta, lo que tiene Estados Unidos es 125% del PBI. O sea, la deuda federal bruta es 125% del PBI. En pocas palabras, ¿qué quiere decir esto? Y bueno, el gobierno estadounidense debe una suma equivalente a todo lo que produce la economía en un año y algo más.
10: ¿Y qué hora estamos?
9: 7:23.
10: Vamos con otros temas que se destacan en el panorama internacional.
9: El presidente Donald Trump anunció una nueva campaña de presión económica contra Irán y amenazó con consecuencias tremendas a cualquier país que ayude o haga negocios con la República Islámica.
10: Hoy anunció la operación económica más aplastante jamás emprendida contra ningún país. Será una guerra económica y un aislamiento en una escala sin precedentes, fue lo que escribió Trump en sus redes sociales.
9: El mandatario también dijo que cualquier país que permita que sus instituciones financieras, empresas, aeropuertos o entidades gubernamentales brinden cualquier tipo de salvavidas a Irán, afrontará a su vez tremendas, así, con mayúsculas, tremendas consecuencias económicas.
10: El presidente estadounidense no dio detalles sobre qué tipo de castigos enfrentarían los países.
9: Un poco de contexto.
10: Bueno, sus comentarios ocurren casi una semana después de que el secretario del Tesoro, Scott Bessent, dijera que Estados Unidos impondría un aislamiento económico al país como el mundo nunca ha visto antes.
9: Hablando de amenazas, Irán amenazó ayer a los países del Golfo Pérsico que presten cualquier tipo de apoyo al ejército estadounidense. Lo hizo horas después de que Emiratos Árabes Unidos suspendiera sus intercambios comerciales con Teherán en un contexto regional cada vez más candente.
10: Estados Unidos cuenta con bases en varios países del Golfo que han sido objetivo de ataques de Irán desde el inicio de la guerra, incluido instalaciones de Emiratos Árabes Unidos, que acusó el martes a Teherán de lanzar dos misiles balísticos contra buques frente a sus costas.
9: Queremos advertir, toda asistencia o facilitación prestada al ejército agresor estadounidense equivale a una participación en las operaciones militares estadounidenses, afirmó el jefe de las Fuerzas Armadas de Irán.
10: Esta advertencia se produjo en momentos en que el portaaviones George Washington está siendo desplegado de nuevo en Medio Oriente para relevar al Abraham Lincoln.
9: Seguimos en la zona. El primer ministro israelí Benjamín Netanyahu dijo que su país advirtió con total claridad a Turquía que no desplegara tropas en Siria en un aparente reconocimiento tácito de la autoría del ataque contra una base militar.
10: En una entrevista emitida por la radio del ejército, Netanyahu declaró que Israel había enviado inicialmente un mensaje en términos generales contra una presencia militar turca en un aeródromo cerca de Alepo, próximo a la frontera turca.
9: Al parecer no lo escucharon, así que nos aseguramos de que lo entendieran con mayor claridad, añadió.
10: Y añadió también, no toleraremos un atrincheramiento militar turco avanzando hacia el sur porque nos amenaza.
9: En la Franja de Gaza registraron 10 muertos en un ataque israelí, 9 de ellos en una comisaría de policía de la ciudad de Gaza.
10: El hospital Al-Shifa de la ciudad de Gaza, en el norte del territorio palestino, indicó haber recibido 9 cadáveres, entre ellos los de una mujer y un adolescente de 13 años, y a más de 20 heridos.
9: ¿Qué dice el ejército de Israel?
10: Bueno, el ejército de Israel afirmó que el ataque contra la comisaría apuntaba contra un comandante de Hamas, al que señaló de haber planteado ataques contra sus tropas en el territorio palestino.
9: El ejército de Israel abrió una investigación penal por la muerte de la niña gazatí Hind Rahab, de 5 años, tiroteada en el enclave palestino en el año 2024, un caso que tuvo una enorme repercusión internacional debido a una película nominada al Oscar que narra esa historia.
10: El cuerpo de Rahab fue recuperado de un coche acribillado a balazos en la ciudad de Gaza días después de que la voz de la niña fuera captada por última vez en una desesperada llamada telefónica de varias horas a la Media Luna Roja Palestina el 29 de enero de 2024.
9: Tras revisar las conclusiones y debido a presuntos fallos en la coordinación del desplazamiento de la ambulancia de la Media Luna Roja Palestina, se ha decidido iniciar una investigación penal del incidente, informó ayer el ejército de Israel.
10: Seguimos con otras noticias.
9: En España, el gobierno de Ceuta trabaja en el traslado de al menos 500 niñas migrantes a la península.
10: Si bien para Ceuta la salida a la crisis migratoria pasa por el retorno a Marruecos de todas las personas que accedieron irregularmente a la ciudad autónoma a finales de julio, incluidos los menores extranjeros no acompañados, el ejecutivo que dirige Juan Jesús Vivas está dispuesto a hacer una excepción con esas 500 niñas migrantes. Según informó El País de España, el Ministerio de Juventud e Infancia está buscando la fórmula para la acogida de cientos de menores no acompañados que se encuentran en Ceuta.
9: En Ucrania, 6 personas murieron en bombardeos nocturnos rusos contra la capital Kiev y la región circundante, según informaron anoche las autoridades locales.
10: 5 personas murieron por el enemigo, otras 23 personas resultaron heridas durante el ataque ruso, fue lo que precisó la administración militar de Kiev. Otra persona murió en el distrito de Brovary, en las afueras de Kiev. El ataque en la capital ucraniana dañó edificios residenciales, una instalación médica y un centro educativo.
9: Y vamos a una de la interna política de Ucrania. La crisis política en ese país se agravó con el nombramiento de un nuevo ministro de Defensa y un pedido de elecciones en medio de la guerra. El Parlamento aprobó a Yevgeny Kmara para ocupar el cargo después de la salida de Mikhailo Fedorov. Este hombre, el ex ministro saliente, pidió elecciones presidenciales aunque continúe el conflicto bélico y la invasión rusa, una propuesta que genera rechazo dentro del oficialismo. Al mismo tiempo, una investigación anticorrupción alcanzó a un funcionario de la oficina de Volodymyr Zelensky.
10: ¿Vamos con otra?
9: La última, vamos a México. Un operativo policial que llevó a la captura de 12 presuntos miembros de un poderoso cártel desató bloqueos en carreteras con vehículos quemados, concretamente en Michoacán.
10: Ese estado es uno de los mayores productores agrícolas de México y el principal proveedor mundial de aguacate, lo que ha convertido en blanco de extorsiones por parte de organizaciones criminales.
9: El ejército mexicano detuvo a 12 personas que vinculó con el poderoso cártel Jalisco Nueva Generación.
10: El operativo ocurrió apenas días después de que Estados Unidos suspendiera por una semana la importación de aguacates debido a amenazas contra los inspectores que por protocolo tienen en plantaciones y empacadoras del fruto. Entre los detenidos están la pareja y la hija del jefe local de la célula del cártel, aún prófugo.
9: Venimos enseguida con la tercera parte de este panorama.
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9: 7:31 son ahora. ¿A dónde vamos?
10: Volvemos al panorama nacional.
9: Ah, volvemos, volvemos. El Senado aprobó el proyecto que habilita a CASMU a acceder a un nuevo fondo de garantía de hasta 120 millones de dólares.
10: La iniciativa obtuvo respaldo unánime en sus dos primeros artículos, mientras que el tercero, que establece nuevas exigencias para las instituciones que reciben garantías estatales, fue aprobado únicamente con los votos del Frente Amplio.
9: El primer artículo establece que el acceso al fondo estará condicionado a la aprobación de los planes de reestructuración por el Ministerio de Salud Pública y el Ministerio de Economía. El segundo exige que esos planes contemplen cambios en las áreas económico-financiera, administrativa, funcional y de gobierno de las instituciones. El tercer artículo incorpora requisitos para quienes integren los órganos de dirección y administración de las mutualistas beneficiarias del fondo. Deberán acreditar idoneidad, experiencia, honorabilidad e integridad, además de no tener conflictos de interés ni estar alcanzados por inhabilitaciones legales.
10: El debate generó un nuevo enfrentamiento entre oficialismo y oposición. Los partidos Nacional y Colorado reclamaron que se establezca un control parlamentario trimestral sobre la situación del CASMU, mientras que el Frente Amplio decidió enviar ese aditivo a comisión para su análisis.
9: El presidente Yamandú Orsi designó a Aldo Tomasini como nuevo secretario general de la Secretaría Nacional de Drogas, un cargo que había quedado vacante tras la muerte de Gabriel Rossi.
10: Según informó La Diaria, Tomasini es doctor en psicología y magíster en psicología clínica y se desempeñaba como director adjunto de la Junta Nacional de Drogas.
9: El nuevo jerarca es funcionario de la Intendencia de Montevideo y con la asunción del gobierno de Orsi ingresó a la Junta Nacional de Drogas en marzo de 2025 a través de un pase en comisión.
10: Tomasini ocupará el lugar que desempeñaba Rossi hasta comienzos de agosto. Recordemos, el exsecretario general falleció el 6 de agosto como consecuencia de las lesiones sufridas en un accidente de tránsito ocurrido en Durazno.
9: Los obispos uruguayos lanzaron una convocatoria para que personas de todo el

0: Orce y entregarán el material elaborado a partir de los mensajes recibidos.
1: Quienes quieran participar deberán responder qué desean contarle al Papa sobre Uruguay y los uruguayos. La convocatoria incluye 20 áreas temáticas, entre ellas educación, trabajo, política, salud, migración, seguridad, cultura, deporte, ciencia y privación de libertad. El plazo para enviar los mensajes vence el 1 de septiembre.
0: Los niños también podrán participar mediante cartas acompañadas de dibujos.
1: Todos los aportes serán sintetizados en un documento colectivo, mientras que las cartas individuales serán incorporadas como anexo y entregadas a León 14 durante el encuentro en Roma.
0: 7:34.
1: Vamos con noticias de economía y empresas.
0: El ingreso medio de los hogares uruguayos alcanzó durante el segundo trimestre de este año los 96.897 pesos, de acuerdo con los datos difundidos por el Instituto Nacional de Estadística.
1: La cifra representa un incremento de 8% respecto del mismo periodo del año pasado, aunque implica una leve caída frente al primer trimestre del año.
0: El ingreso medio por persona se ubicó en 34.331 en el trimestre abril-junio. Un año atrás había sido 31.812 y durante el primer trimestre de este año había alcanzado 34.606.
1: Los datos muestran una diferencia importante entre Montevideo y el interior. En la capital, el ingreso promedio de los hogares fue de 117.438 pesos frente a 83.114 pesos en el resto del país. En términos per cápita, los valores fueron de 43.344 pesos y 28.678 pesos respectivamente.
0: ¿Qué está pasando con las lluvias y su impacto en el agro? El diario El País tiene hoy una nota larga que empieza diciendo: el panorama se ha vuelto complejo en diferentes puntos del país como consecuencia de las persistentes lluvias que provocaron crecientes inundaciones, campos anegados y dificultades para el desarrollo de distintas actividades productivas. La situación es particularmente delicada en el este y en el norte, donde los acumulados se ubican muy por encima de los registros habituales. En algunas áreas del este se acumularon entre 250 y 300 milímetros solamente en los últimos días. Y de acuerdo con el informe meteorológico de José María Rodríguez, para hoy todavía podrían registrarse entre 50 y 100 milímetros adicionales. En zonas de 33, Cerro Largo, Rocha y Tacuarembó, se registran acumulados de entre 500 y 600 milímetros durante los últimos 35 días. A las lluvias se sumará un marcado descenso de temperaturas. La contracara del exceso hídrico está en la recuperación de las reservas de agua para el arroz. Daniel Gonet, gerente agropecuario de Casarone, explicó que varias represas del este con cuencas menores que estaban en niveles cercanos al 60% alcanzaron aproximadamente el 90% después de las últimas lluvias.
1: ¿Qué hora estamos?
0: En las 7:37.
1: Cerramos con otras noticias.
0: La justicia condenó a 8 años y 6 meses de prisión al hombre responsable de la muerte de Jonathan Cancela, un estudiante de UTU de 28 años, asesinado en noviembre del año pasado, cuando caminaba junto a sus compañeros hacia el intercambiador Belloni.
1: La condena fue obtenida mediante un proceso abreviado.
0: 10 personas fueron imputadas y condenadas en el marco de una investigación sobre una organización dedicada a la comercialización de drogas en Canelones.
1: La operación comenzó en diciembre de 2024 a partir de una denuncia por venta de estupefacientes en San Ramón y posteriormente permitió incautar cocaína en distintos puntos del departamento.
0: Un operativo conjunto de la policía, la prefectura y el SAME permitió rescatar con vida a una mujer que se encontraba en las rocas, en el río de la Plata, y que evidentemente podía terminar mal. El procedimiento comenzó luego de que un testigo alertara a las autoridades mediante una llamada al 911.
1: Para determinar la ubicación exacta de la mujer, los equipos utilizaron un dron que permitió realizar un seguimiento aéreo en tiempo real. De esa manera, los efectivos pudieron establecer dónde se encontraba dentro del agua.
0: Sí, en realidad estaba en las rocas. La especulación es que podría encontrarse en una situación previa a un suicidio. Policías y funcionarios de prefectura, equipados con indumentaria especial para enfrentar las bajas temperaturas y las condiciones del agua, ingresaron, llegaron hasta el lugar y lograron alcanzar a la mujer. Una vez concretado el rescate, esta persona fue trasladada hacia la costa y recibió asistencia médica inmediata. Interesante el episodio, porque pese al dramatismo, pese a todo lo que estaba en juego, El

0: Uso de estas tecnologías nuevas que está poniendo en juego la policía, en particular el dron, facilitó mucho la llegada a tiempo y que entonces lo que podía ocurrir no terminara pasando.
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0: Son las 7:42 ahora. ¿Para dónde vamos? Para los mercados. Allí tiene Romina sus números. La escuchamos.
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9: Les cuento, el dólar en nuestro país ayer bajó. ¿Cuánto bajó? 0,27%. El interbancario fondo operó en promedio a 40 pesos con 209. De esta forma, en lo que va del año, lleva una suba acumulada de casi 3%, 2,99 más exactamente. En pizarra del Brow, el dólar minorista culminó la jornada de ayer cerrando a 39,15 para la compra y 41 pesos con 35 para la venta. Vamos a Brasil, porque allí la divisa estadounidense también bajó, cerró en 5 reales con 171. ¿Y qué pasó en la República Argentina? Bueno, allí el billete verde en el mercado oficial tuvo una leve suba, cotizó en 1.497 pesos, mientras que el paralelo blue también subió y cotizó en el entorno de los 1.560 pesos. El euro, por su parte, aumentó ayer frente al dólar y al término de la jornada cotizaba a 1.1674. Y lo último, veamos los precios de los barriles de petróleo que siguen subiendo, mientras el Estrecho de Hormuz permanece efectivamente cerrado al tráfico comercial normal en medio de este conflicto no resuelto entre Estados Unidos e Irán. Y en este momento el Brent está cotizando a $93,94. El West Texas, el WTI, está cotizando a $86,65.
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0: Ahora faltan 13 minutos para las 8.
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0: Vamos a Brasil. Sí, desde allí llega el informe de Marcelo Silva de Sousa.
22: ¿Qué tal? ¿Cómo les va? Muy buen día para todos. El Supremo Tribunal Federal de Brasil tomó ayer una decisión histórica al ampliar el alcance de las medidas de protección a las mujeres previstas en la conocida Ley María da Penha. Por unanimidad, los 10 magistrados de la Corte establecieron que estas garantías deben aplicarse a cualquier caso de violencia de género, incluso cuando la agresión ocurra fuera del ámbito doméstico, familiar o de una relación de pareja. Para dimensionar este fallo hay que recordar que la Ley María da Penha es, desde 2006, la principal herramienta jurídica brasileña contra la violencia machista. Hasta ahora su aplicación solía restringirse a agresiones dentro del hogar, pero a partir de este nuevo criterio, que sienta jurisprudencia obligatoria para todo el país, medidas como la prohibición de acercamiento o el cese de contacto podrán dictarse ante situaciones de acoso callejero, persecución laboral, vecinal o secuestro. El factor determinante así ya no será el vínculo previo, sino la condición de género de la víctima. El fallo, cuyo texto elaboró el presidente del tribunal, Edson Fachin, fija además que cualquier magistrado o autoridad policial debe conceder la protección de forma inmediata ante un riesgo inminente, sin trabas burocráticas sobre competencias judiciales. La sentencia también incluyó de forma explícita la violencia política de género en vísperas de las campañas electorales. En el terreno político, además, la interna del bolsonarismo dio una señal clave de cara a las elecciones presidenciales de octubre. La ex primera dama y candidata al Senado por el Distrito Federal, Michelle Bolsonaro, publicó en redes sociales su primer video de campaña junto a su hijastro y actual candidato a la presidencia, el senador Flavio Bolsonaro. La pieza publicitaria busca poner fin a semanas de tensión y cortocircuitos que mantuvieron distanciados a ambos dirigentes por el armado partidario. Tras un pedido público de disculpas de Flavio en julio, la ex primera dama se mostró alineada al proyecto electoral, consolidando la unidad del núcleo duro de la derecha de cara a la contienda nacional. El gesto busca dar por superada la crisis abierta semanas atrás y asegurar el respaldo del electorado evangélico. La muestra de unidad llega en un momento clave de la carrera electoral. Según el último sondeo de la consultora Quest, el presidente Lula lidera la primera vuelta con 38% de las intenciones de voto frente al 31% de Flavio, pero el escenario proyecta un empate técnico de cara a un eventual balotaje con 43% para Lula y 40% para el candidato del Partido Liberal.
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0: Seguimos, vamos a Buenos Aires. Allí el jefe de la Agencia Federal Antidrogas de Estados Unidos elogió la estrategia argentina de combate al narcotráfico al decir que es un modelo para la región. Lo señaló durante una cumbre de delegados antinarcóticos de más de 100 países. Están haciendo cosas increíbles contra los narcotraficantes y contra los terroristas, aseguró en un comunicado Terrence Terry Cole, director de la Administración del Control de Drogas de Estados Unidos, la DEA. Cole encabeza, junto con la ministra argentina de Seguridad Nacional, Alejandra Montioliva, la cita de más de un centenar de países que discuten desde el martes las políticas contra el narcotráfico en la 40ª Conferencia Internacional para el Control de Drogas, IDEC. Coorganizada por el gobierno del presidente Javier Milei y la DEA, esta conferencia busca fortalecer el intercambio de información, la inteligencia criminal y la coordinación frente al crimen organizado transnacional. Lo de Argentina es un modelo para la región. Los apoyamos completamente en todo lo que hacen, aseguró Cole en ese comunicado. Seguimos en la región.
9: Vamos a Bolivia en este caso porque allí el asesor del presidente Rodrigo Paz, Fernando Cerimedo, fue finalmente acusado formalmente por el ataque contra su expareja, Nadia Veller. La fiscalía solicitó 6 meses de prisión preventiva y hoy comparecerá a la audiencia. Cerimedo, periodista de nacionalidad argentina y fundador de La Derecha Diaria, ha sido lo comentamos ayer, ¿no? Asesor de Javier Milei y Jair Bolsonaro, entre otros líderes políticos de la región. La justicia boliviana perita lo que es el teléfono celular de Cerimedo para reconstruir los hechos y determinar si existen elementos que permitan esclarecer el intento de femicidio. La defensa de Cerimedo sostuvo que su expareja, Beller, habría organizado un autoatentado con fines políticos y aseguró que la mujer buscaría desarticular al actual gobierno por su supuesta cercanía con el expresidente Evo Morales.
0: Y la última, ¿a dónde vamos?
9: ¿Vamos a Venezuela? Sí, bueno, o mejor dicho, vamos a una noticia que tiene que ver con Venezuela, pero que se firma, se suscribe en Estados Unidos. Sí, la petrolera estatal venezolana PDVSA anunció la firma en Estados Unidos de acuerdos con las empresas de petróleo y de servicios Hunt Oil y SLB para aumentar la producción y explorar nuevos yacimientos. Venezuela suma así convenios con compañías internacionales tras su reforma de la ley de hidrocarburos este año, que permite la entrada de capital extranjero en los sectores del petróleo y el gas. Estos dos acuerdos, firmados en Houston, Texas, serían los primeros que se suscriben fuera de Venezuela durante la presidencia encargada de Delcy Rodríguez. También se comunicó una alianza marco con la compañía SLB para los servicios de atención del estudio integrado de yacimientos en todo el país.
0: Reportes de los oyentes a propósito de la situación que se está viviendo en nuestro país, en distintos puntos del territorio nacional, con esto de las lluvias, con esto de las inundaciones y sus impactos. 33 concretamente, Hermes nos dice, llueve desde las 5 de la mañana. Ayer el nivel del río Limar alcanzó 9,20 metros, a partir de las 17 horas comenzó a bajar 5 centímetros por hora. Hoy entonces, 33 amaneció con lluvias que continuarán casi todo el día. Y nos recuerda que el máximo de crecida se dio en el año 2007, 9,90. Ayer se llegó, según nos contaba recién, a 9,20. O sea, no se llegó al máximo, pero evidentemente fue serio lo que se pudo observar. Es impresionante cómo la población de lugares como 33... conoce estos, sí, números de memoria, claro, ¿no? Está pendiente de la marca, ¿no? En días como estos está pendiente de la marca del río y tiene en la cabeza los antecedentes y sabe lo que implica, ¿no? Sabe lo que implica que el agua llegue a este nivel o al otro, qué es lo que se viene, cuáles son las consecuencias. Y por lo tanto, bueno, en un caso como este de las últimas horas, suspira aliviada.
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9: Peter Thiel, ¿le suena? El multimillonario del sector tecnológico. Ha hecho varias movidas en el Cono Sur este año. Sobre todo pisó fuerte en Argentina, donde en abril se reunió con el presidente Javier Milei y otros miembros de su gobierno, y después compró una mansión en Buenos Aires. Pero la semana pasada se agregó otro dato. Se supo que también invirtió en el sector petrolero. Por otro lado, no ignoró a Uruguay, donde compró varios lotes en Punta del Este para construir una casa de grandes proporciones. Peter Thiel. Su nombre genera polémica. Fue uno de los creadores de PayPal, financió en sus inicios a Facebook, o sea, tiene olfato para las startups, y creó Palantir, una compañía que procesa datos para sistemas de vigilancia, defensa y seguridad de empresas y gobiernos de todo el mundo. Pero además juega como ideólogo de la llamada derecha tecnológica y fue de los primeros empresarios de Silicon Valley que decidió respaldar a Donald Trump hace 10 años. ¿Por qué se están dando estos movimientos? ¿Qué intención puede tener Thiel con estas inversiones? ¿Cómo ha repercutido el tema en Argentina? Ese va a ser el asunto 8:30 en la entrevista central. Estaremos con nuestro corresponsal en Buenos Aires, Fernando Gutiérrez.
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9: Antes, ahora nomás estaremos con la política, de acá, el Parlamento y las discusiones que se han ido dando en estos días. Un avance en particular, después de mucha polémica, es el que ocupará nuestra atención. Y después, si vamos más tarde, tendremos análisis económico en el día de hoy.
12: Tendremos análisis económico, vamos a estar mirando, entre otras cosas, qué pasó con la soja. Y después, tenemos la tertulia, pensando.
9: A las 9:30 en la zona 2 llegará la tertulia. La mesa de este jueves va a estar integrada por Gonzalo Baroni, Cecilia Guiluz, Gabriel Mazarovich y Eleonora Navata. Por último, si vamos a la zona 3.
12: Les cuento, en la zona 3 tenemos mesa de juristas. Vuelve la mesa de juristas para discutir nada más y nada menos que el uso de la inteligencia artificial en el sistema de justicia. Un debate interesante, ¿no? Por ejemplo, frente a un sistema de justicia como el uruguayo, que busca, entre otras cosas, mejorar sus tiempos, evitar estas saturaciones que tienen muchos casos, ¿no? Y poder administrar grandes volúmenes de expedientes, pero claro, al mismo tiempo debe preservar todo lo que son las garantías fundamentales, ¿no? Así que de eso vamos a estar debatiendo y ese va a ser uno de los ángulos. Y después también lo que plantea la IA en cuanto a, la autoría, ¿no? ¿Quién es el autor y qué dice el sistema jurídico a propósito de eso? ¿Cómo lo debe amparar el derecho documento, por ejemplo, elaborado por inteligencia artificial? Si se equivoca, ¿quién asume la responsabilidad? Bueno, esas van a ser las dos áreas de análisis entonces en la mesa de juristas sobre las 11 de la mañana.
9: Ya volvemos en 2 minutos.
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9: Más reportes de nuestros oyentes a propósito de cómo está el tiempo y cómo están las situaciones delicadas o no en el interior de nuestro país. Por ejemplo, tenemos el reporte de Eduardo desde Rivera. Allí dice, han llovido más de 200 milímetros, sin tener en cuenta lo de ayer, que debe haber superado los 30 milímetros. Pero, por otro lado, Ramiro señala que Punta del Este tiene otro panorama. Lluvias copiosas, no para desde la madrugada, no tiene pinta de que vaya a parar.
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9: Acá también está lloviendo el pavimento mojado a esta hora cuando son las 8 y 9 minutos.
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9: Durante la discusión de la rendición de cuentas, la Cámara de Diputados aprobó este martes la creación de la Agencia Nacional para la Gestión de Inmuebles Estatales, una nueva estructura que tendrá como objetivo ordenar, administrar y aprovechar mejor los bienes inmuebles que pertenecen al Estado. La iniciativa, que salió con los votos del Frente Amplio y Cabildo Abierto, está destinada a identificar y ordenar la información sobre qué inmuebles tiene el Estado, cuáles están vacíos o abandonados, qué necesidades edilicias existen y cómo se puede utilizar mejor ese patrimonio. La oposición cuestionó la creación de esta nueva institución. ¿Por qué? Por las amplias potestades que tendría para administrar, transferir y disponer de bienes públicos, además de crear sociedades, participar en fideicomisos y gestionar proyectos. El nacionalista Pablo Abdala la calificó como una super inmobiliaria y advirtió que sus facultades podrían derivar, dijo, en una situación totalmente inconstitucional. ¿Qué se responde desde el oficialismo? ¿Por qué es necesario este paso? Vamos a averiguarlo en los próximos minutos.
12: Estamos para eso en línea justamente con el diputado Joaquín Sequeira, del sector MPP, Frente Amplio. Diputado Sequeira, ¿qué tal? Buen día, un gusto saludarlo.
24: Buen día, Emiliano, buen día, Romina. Muchas gracias por la comunicación.
12: A ver, esta iniciativa, capaz que para muchos oyentes, no es del todo nueva, ¿no? Hace años que, administración tras administración, se viene hablando de mejorar la eficiencia de los inmuebles del Estado. Es compartido, ¿no?, el diagnóstico un poco de que el Estado tiene inmuebles que no usa, por un lado, por otro lado paga alquileres, porque no hay falta cruzamiento de esa información. Ahora, ¿qué puede generar esta agencia efectivamente de distinto respecto a lo que se ha planteado otras veces?
24: Bien, hago un poco la historia de cómo viene esto en los últimos años. En el tercer periodo del Frente Amplio se comenzó a elaborar un registro de bienes inmuebles del Estado. Esto funcionaba en la órbita de la OPP, pero era una iniciativa que tenía un carácter medio ad hoc. Sí, básicamente se le pidió a los organismos que remitieran un listado de inmuebles con las características, los datos respecto a cada uno de ellos. Eso lo tenía centralizado OPP, pero no era como una cuestión que tuviera mucha institucionalidad. Uh-huh. Después, en el presupuesto, el gobierno de la coalición sí crea lo que es el PRUIE, que es el Programa de Racionalización de Uso de Bienes Inmuebles del Estado. Eso ya tenía cierta institucionalidad. Se comenzó a elaborar un registro formal entre el programa y Catastro. Allí he registrado casi unos 11.000 inmuebles. Se estima que en el sector público hay más de 20.000 inmuebles, o sea, la mitad no estarían registrados todavía. Y bueno, y ese programa prevía que cuando un inmueble se declara prescindible, se lo pueda o entregar al Ministerio de Vivienda, y si el Ministerio de Vivienda no lo requiere, pasar a su enajenación.
12: Uh-huh. Pero ahí dice, ya ahí se parte de un problema, ¿no? La mitad casi de los inmuebles del Estado no están registrados en ese comando que buscaba unificar la información de los inmuebles del Estado.
24: Exactamente, ahí tenemos un cuello de botella importante. Las carteras son muy, muy celosas de sus inmuebles, de su patrimonio. Hay una cuestión más cultural por ese lado. También hay cuestiones que son de tipo administrativo. Esto lo conversaba con el director de Catastro. El programa, el PRUVIE, cuando se inició, al principio era relativamente sencillo incorporar la información respecto al número de padrón y algún dato referido al inmueble, y después se empezó a complejizar para tener mayor cantidad de información. Eso implica que administrativamente es complejo a veces para los organismos cargar la información allí, porque no lo tienen, porque lo tienen en documentación que de pronto está en formato papel, que tienen que ir a buscarlo. Requiere varias horas de tener personal disponible para esta tarea, y también a veces los organismos no tienen los recursos humanos para ello y los utilizan en otras prioridades. Ahí también hay un problema por ese lado, pero bueno, incluso teniendo este registro de 11.000, casi 11.000 inmuebles que tenemos actualmente en el PRUVIE, en el gobierno anterior se preveía la enajenación de varios de esos inmuebles. Apenas se pudo enajenar entre el Ministerio del Interior y el Ministerio de Economía aproximadamente 20 inmuebles.
12: 20 inmuebles nada más. O sea,
24: el Ministerio del Interior tenía más de 150 para enajenar y apenas pudo enajenar 15 puntualmente.
12: ¿Y eso se sabe por qué? ¿Qué dificultades hubo a la hora de llevarlo a cabo?
24: Y bueno, ahí el TOCAF es bastante restrictivo, ¿no?, en cuanto a la forma de enajenación. Fundamentalmente lo que utiliza el programa es llevar a remate los inmuebles. El remate no es necesariamente el mecanismo más eficiente para la venta de los inmuebles del Estado. De hecho, hay inmuebles que se han llevado a remates en varias ocasiones, se han declarado desiertos. Hay otros que se han vendido por precios que por ahí no son precios adecuados o precios de mercado. Entonces, bueno, la idea de crear la agencia es esto, ¿no?, de llevar toda esa toma de decisiones hacia una persona de derecho público no estatal que tenga un poco más de flexibilidad a la hora de tomar las decisiones respecto a la enajenación de los inmuebles.
12: Uh-huh. Ese sería el paso, el salto, el cambio que traería respecto al programa del gobierno pasado.
24: Sí, a ver, pasás de tener un programa dentro de Presidencia, cuyo presidente es el mismo que estaba con la Oficina de Evaluación de Políticas Públicas, a tener una agencia con una naturaleza jurídica propia, destinada exclusivamente para esta tarea, y que va a poder realizar otras cuestiones, ¿no? Hay un tema fundamental que acá, que es cruzar la información entre los distintos organismos. Tenés muchos organismos que alquilan, o que quieren o que les gustaría tener edificios propios, inmuebles propios para sus oficinas, y por otro lado tenés inmuebles en otros organismos que están en desuso, que están abandonados, que generan costos de mantenimiento, a veces hay que hasta que pagar un sereno, que le genera problemas a la administración, porque a veces tenés inmuebles abandonados que de pronto pasan a estar ser foco de conflictividad en los barrios, ¿no? Porque los ocupan y se vuelven lugares, digamos, peligrosos por estar abandonados. Entonces, todo cuestiones que complican a la administración, y la agencia en ese sentido puede sentarse con los organismos, ver cuáles son las necesidades edilicias, qué es lo que tienen en su cartera, y generar un poco estas sinergias de ir cruzando información y generando soluciones.
12: Entre sus potestades, digamos, según se detalla en el artículo que crea la agencia, son una serie, ¿no? Pero por lo menos en el artículo 40, ahí señala que la agencia tendrá los siguientes cometidos: recibir, administrar, gestionar y disponer de los bienes de carácter inmueble que el Estado le transfiera a cualquier título. Y después señala actuar como administrador de proyectos de gestión, transferencia o disposición de bienes inmuebles del Estado. A esos efectos, la agencia podrá crear o adquirir sociedades comerciales o participar de consorcios y o fideicomisos especializados en la explotación de las concesiones o proyectos que se le otorguen, y participar en la compra-venta de inmuebles bajo su gestión. Allí voy, y lo leía en particular porque es uno de los puntos, ¿no?, que se cuestionan. Emiliano recién leía algunas de las expresiones que utilizaron desde la oposición, ¿no?, esto de la superinmobiliaria del Estado. se cuestiona que esta agencia pueda crear, entre otras cosas, sociedades comerciales, pueda asociarse con privados. A ver, ¿podemos explicitar un poquito más el carácter de esto y qué controles entienden ustedes que igual habría?
24: Bien, justamente en esto, ¿no?, de pasar la responsabilidad hacia una agencia y que se mueva en el ámbito del derecho público no estatal, la idea es como tener un universo de posibilidades más amplio que simplemente, bueno, si este mueble no me sirve, o se lo ofrezco al Ministerio de Vivienda o lo vendo. Vuelvo a lo que decía antes, ¿no? Tenemos bienes inmuebles que están deteriorados y que ni siquiera su enajenación es posible porque no tenés un oferente en el sector privado que le pueda interesar ese inmueble. Entonces, bueno, hay cuestiones que hay que revalorizarlas o pensar otros usos y otros mecanismos, de pronto asociándose con privados para que puedan ser oficinas u otros destinos. No tiene por qué ser un destino único, un bien inmueble. Pensemos, no sé, por ejemplo, en la estación de AFE, ¿no? Todas las posibilidades que se pueden hacer ahí dentro. Pero bueno, vuelvo a lo mismo. Si en el ámbito del sector público, en el marco de lo que marca el TOCAF, pensar otros mecanismos que no sean tan lineales en cuanto a la gestión de los inmuebles se vuelve imposible. Entonces, un poco la idea de la agencia es que tenga esa versatilidad para pensar distintos proyectos y dejar de tener los inmuebles del Estado deteriorándose y abandonados.
12: Uh-huh. Sí, está claro que esto daría otra flexibilidad. Ahora está el temor, se señala, bueno, de que esto no tenga el control suficiente, ¿no? Y que efectivamente el Estado se desprenda de bienes patrimoniales también, por otro lado, ¿no? Y que no haya un efectivo control o que se haga con discrecionalidad política. Creo que por ahí pasa parte de las cosas que se han señalado, ¿no?
24: Sí, a ver, acá en la rendición de cuentas son tres artículos que refieren a la creación de la agencia. Son los lineamientos generales, ¿no? Los cometidos que vos mencionabas, su integración con un directorio integrado por tres personas y no mucho más. Después, en la reglamentación, sí, eso se va a aterrizar. Ahí está previsto, por ejemplo, que cómo se fija el precio de tasación de un inmueble, ¿no?, para la toma de decisiones, que esté asociado con el valor de tasación que utiliza Catastro. También que previa enajenación de un inmueble tenga que haber, por más que la agencia tenga la administración, previa enajenación de un inmueble tiene que haber una autorización explícita del Poder Ejecutivo y otras cuestiones que después se van a ir aterrizando en la reglamentación.
12: Eso ahí está, va a quedar para la reglamentación como tal.
24: Exactamente.
12: Bien. Sí. La posibilidad de o la conveniencia de asociarse con un privado para explotar o vender uno de estos inmuebles, también, por ejemplo, todo eso queda detallado en la reglamentación.
24: Todo eso va a quedar detallado en la reglamentación. También se van a establecer controles respecto al Tribunal de Cuentas, que tenga competencia en los controles para con la agencia. Pero bueno, eso son etapas que... Esto está muy incipiente. Reciente tenemos los tres artículos votados y tenemos que aterrizarlo bastante más en la reglamentación.
12: Hay oyentes que plantean esto, ¿no? Por ejemplo, ¿quién va a controlar esas sociedades de derecho privado, ¿no? Que por la infraestructura o la personería jurídica no estatal que se le da a la propia agencia.
24: Bueno, primero, el registro de catastro va a seguir funcionando en la órbita del Ministerio de Economía, o sea, el Ministerio de Economía va a tener un control directo uh-huh. Sobre la agencia. El directorio lo va a establecer el presidente junto con el Consejo de Ministros. O sea, van a haber una serie de responsabilidades políticas allí detrás de la gobernanza de la agencia y eso, y va a haber un marco normativo que regule cómo se administran los inmuebles, qué precio de tasación se le asigna y cómo son los procesos para la enajenación u otros usos que se le quiera dar a los inmuebles, siempre con autorización del Poder Ejecutivo.
12: Uh-huh. Siempre con autorización del Poder Ejecutivo, dice.
24: Exactamente.
12: Y ahí, ¿cómo el debate o las conversaciones, por lo menos, que se dieron con la oposición? La oposición fue crítica, compartiendo un poco el diagnóstico que yo señalaba al comienzo. ¿Esto se le aclaró que iba a estar en la reglamentación específicamente y por qué no se pudo avanzar más en esta etapa? ¿O capaz que tendría que haber ido por fuera? Son esos artículos que capaz que se metieron en la rendición de cuentas, pero en realidad el grueso queda para después, para la reglamentación?
24: A ver, nosotros lo conversamos con la oposición, ya te digo, el programa este, el antecedente fue una política creada en el presupuesto anterior. Creo que es un diagnóstico muy compartido y la necesidad de ir avanzando en este marco normativo y de ir buscando nuevas soluciones, ¿no? Yo un poco discutía con el diputado Dala en Cámara el otro día, porque bueno, implicaba, esta decisión implicaba una crítica al programa anterior, a las limitaciones que tuvo, y obviamente ellos son celosos de su gestión, pero nada, y después también son celosos del espacio institucional que ocupan los legisladores. Ellos siempre van a querer que lo que pueda estar más aterrizado y más incluido en la rendición de cuentas, mejor que para ellos, que si después viene en la reglamentación. Pero bueno, también no se puede bajar al detalle en la ley, hay cuestiones que corresponden que queden para después. Y le hace, yo creo que es, me decías, ¿por qué incluirlo en la rendición de cuentas? Nosotros, algo que hicimos bastante hincapié, o que estamos haciendo bastante hincapié en general, es la cuestión de la eficiencia en el gasto y en los recursos públicos, ¿no? Tenemos una rendición de cuentas que, o sea, tenemos limitaciones fiscales claras en este periodo de gobierno. Tenemos una rendición de cuentas que se caracteriza por las reasignaciones presupuestales. Estamos reduciendo créditos presupuestales de algunas carteras, ¿no? Eliminando vacantes y algunos gastos de funcionamiento para redirigirlos a lo que son la educación, seguridad, población de calle. Y de alguna manera la creación de la agencia le hace también a la eficiencia en el uso de los bienes públicos y del gasto público. Entonces nos parece que, por tratarse de una instancia presupuestal, corresponde que fuera en la rendición.
9: Diputado, me estoy mirando acá los mensajes de los oyentes. Hay varias preguntas, hay consultas, hay incluso matices. Empiezo quizás apoyándome en lo que usted señalaba recién. Esta cuestión, la de los inmuebles en propiedad del Estado, quedó dicho ya, es muy vieja, ¿no? Y también son viejos los intentos por encarar ese problema, ese bolsón. Entonces, justamente a partir de lo que usted señalaba, de las limitaciones fiscales que existen en esta administración, ¿qué es lo que ustedes pueden prever en cuanto a impacto real, concreto, del funcionamiento de esta agencia en este periodo de gobierno? ¿Cuánto se va a poder procesar de esa masa de inmuebles? ¿Cuánto se va a poder contribuir a la racionalización del gasto? Bueno, a la obtención de recursos eventualmente.
24: Bien, a ver, estamos hablando de que ni siquiera sabemos estrictamente qué cantidad de inmuebles tiene el Estado. O sea, prever cuánto nos puede ahorrar o en cuánto se puede traducir esa racionalización es imposible.
9: Bueno, por eso se lo digo, incluso los oyentes, intentos de estos y con bombos y platillos, entre comillas, ha habido en varios gobiernos ya. ¿Podrá lograrse de esta manera algo concreto?
24: Y nosotros aspiramos que sí. Intentos hubo muchos, fracasaron, y bueno, nosotros lo estamos intentando nuevamente. La alternativa sería no tomar ninguna decisión. Pensar que esto pueda, una agencia que se está creando, que hay que reglamentarla, que después hay que volcar los recursos para que comience a funcionar. De hecho, nosotros, esto no se aprobó el otro día, pero hay un aditivo que se va a votar hoy, que refiere a que se puedan integrar algunos pases en comisión para el funcionamiento de la agencia. O sea, todo esto va a llevar un proceso de maduración y no va a ser un resultado inmediato. La idea es dejar instalada de alguna forma una estructura que perdure en el tiempo y que logre destrabar todos estos cuellos de botella que tiene este tema. Pensar que va a tener un impacto fiscal en lo inmediato o relevante y en este periodo de gobierno es difícil. Lo que sí
9: es bueno saberlo, porque se generan expectativas, ¿no?
24: No, sí, claro. Y bueno, después lo que te decía, no sabemos, hay una cantidad de información que hay que sistematizar para ver qué impacto puede tener esto, ¿no? Desde cuál es el gasto en alquileres que tiene todo el sector público, los organismos, cuáles son las necesidades edilicias, cómo se puede cruzar esa información para ver si podemos reducir, costos de mantenimiento de inmuebles que están en desuso, si podemos reducir costos de alquileres, si podemos realizar proyectos de inversión que revaloricen estos inmuebles. Todo eso va a generar ahorros en cada uno de los organismos, pero pensar en un monto y más en el corto plazo es imposible.
9: Voy a otro mensaje, este de Enrique. Dice, lo peor no es lo que puede hacer, ese tipo de advertencias que se han planteado desde la oposición, lo peor, dice el oyente, es más burocracia. Por favor, en todo caso cambien el TOCAF, pero no creen más Estado. ¿Qué dice usted sobre esta objeción?
24: No, justamente, es estrictamente lo contrario. La idea es desburocratizar. El TOCAF tiene su razón de ser porque rige todas las normas de la gestión pública, de los recursos, las compras, las enajenaciones. O sea, modificar el TOCAF no involucra solo la gestión de los inmuebles del Estado, sino que toda la normativa estatal en cuanto a esto. Entonces la idea es, esto que es un problema puntual, que sabemos que el TOCAF le otorga cierta rigidez, bueno, saquémoslo y veamos si por este camino podemos lograr mejores resultados.
9: Pero justamente vienen otros mensajes como este de Ricardo, que dice, otro directorio con 3 miembros, otra estructura más.
24: Bueno, pero
9: me suena a burocracia ballista, agrega este oyente.
24: Bueno, pero es un razonamiento medio lineal. Pensar que porque creas una institucionalidad nueva es más burocracia, yo te puedo decir, lo estás sacando de la órbita del derecho público para llevarlo a la gestión, al derecho público no estatal, o sea, que se pueda mover en el mundo de lo privado. Yo creo que ahí estás desburocratizando un montón, por más que estés creando una nueva institucionalidad.
12: Lo último, diputado Sequeira, respecto a, o teniendo en cuenta esto que usted señalaba, ¿no?, la dificultad que han tenido hasta ahora los distintos gobiernos para incluso suministrar los distintos organismos públicos, perdón, para suministrar en un momento la OPP o este programa del gobierno pasado, la información correcta de los inmuebles, mi pregunta es si se previó algo o se va a prever en la reglamentación incluso algún tipo de exigencia concreta, algún tipo de obligación, algún tipo de multa para que los organismos efectivamente puedan cumplir con el remitir esa información, ¿no?
24: No, a ver, los organismos ya están obligados a incluir estos registros en Catastro.
12: Claro, pero por lo visto no funciona, no tiene
24: incentivos suficientes. En las conversaciones que hemos tenido, no tenemos previsto ningún tipo de multa por a ver, acá lo lógico sería sentarse con cada uno de los organismos, ver cuáles son las limitaciones que tiene, por qué no están incluyendo esta información. Ya te digo, hay desde problemas administrativos y que a veces no se sabe ni dónde están los registros, dónde están los títulos, no se sabe bien cuáles son los padrones que poseen. O sea, no es simplemente sentarse en una computadora, agarrar una carpetita y cargarla en un sistema, sino que... demanda ponerse a buscar dentro de los archivos públicos dónde está esa documentación. Algo que ya ha tratado de hacer Catastro en algún momento y que creo que es la salida de más sentido común es, bueno, ver si se puede contratar a alguna persona o pagarle a algún funcionario público una compensación o lo que sea durante un tiempo determinado para que se dedique pura y exclusivamente a llenar esos registros y a buscar esa información. En el entendido que los organismos públicos, la mayoría, están demandando mayor cantidad de funcionarios, siempre las demandas son mayores de los recursos humanos con los que se cuenta, no termina siendo una prioridad, por más que estén obligados. Entonces, bueno, si desde la agencia o desde Catastro se puede, en conjunto con ese organismo, poner una persona exclusivamente a realizar esa tarea, ahí sí podríamos destrabar un poco ese cuello de botella.
9: Siguen llegando comentarios o inquietudes. Por ejemplo, tengo a Diego que pregunta, ¿por qué la solución no fue simplemente la Corporación Nacional para el Desarrollo, que ya existe? La CND ya tiene naturaleza de persona pública no estatal. Si se hubiera recurrido a esa institucionalidad, no habría habido que crear una nueva, etcétera.
24: Sí, a ver, la CND ya tiene esa naturaleza, la Agencia Nacional de Viviendas también, pero también tienen otros cometidos. Acá el objetivo era Que no pase lo mismo que nos pasó, que pasó con el PRUVI, que estaba en presidencia y que se perdía en otros programas y otras prioridades, es tener un organismo dedicado pura y exclusivamente a este objetivo, y por eso se opta por la crear una nueva agencia, digamos.
9: ¿Qué más estamos viendo entre los oyentes?
12: No, después tenemos ejemplos.
9: Ejemplos hay en cantidad, ¿no?
12: De oyentes incluso del interior del país que hacen referencia a tal o cual oficina tapeada, ¿no? O que no se utiliza o que está allí totalmente deteriorando.
24: No, son miles de ejemplos.
9: Y después termino con esta observación que hace Gastón a propósito de todo lo que usted señalaba que hay que hacer para empezar, ¿no? Eso que cuesta tanto aceptar, cuesta tanto entender que el relevamiento no exista, ¿no? Que haya que casi que empezar desde cero, que no se conozca, por ejemplo, lo que ocurre con el volumen de alquileres que paga el Estado y en dónde y por qué. Dice este oyente, lindo proyecto para aplicar inteligencia artificial desde cero y no generar necesariamente una estructura grande dedicada a esas tareas. Imaginen la rapidez del análisis y las decisiones.
24: Sí, inteligencia artificial en el sector público se puede usar para un montón de cosas, tenemos que incorporarlo, pero la inteligencia artificial no puede ir a los archivos del Estado a sacar cajas de expedientes y a buscar títulos y cargar esa información ahí.

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4: Señoras y señores, estamos en las 8 y 41 minutos en este jueves que es 20 de agosto del año 2026.
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4: Llueve o ha llovido, sí, acá en el centro de Montevideo.
5: Viste que ahora hay gente que está caminando sin paraguas, sí, pero claro, el pavimento está todo mojado. Y hay algunos sí que se apura.
4: ¿Cómo estamos? ¿Temperatura, humedad?
5: Bueno, temperatura 11 grados y 11 también es la sensación térmica. La humedad está muy alta, 98%. La visibilidad reducida es de 3 kilómetros y la presión 1015 hectopascales. El pronóstico para hoy marca una máxima de 12 grados, así que bien cerquita la temperatura que ya tenemos a esta hora. Un cielo nuboso cubierto con precipitaciones aisladas, nieblas y bancos de niebla. Y después en la tarde-noche un panorama similar, cubierto a nuboso con precipitaciones aisladas y se agrega viento. Eso es lo que remarca Inumet para esta zona del país. Mientras tanto, sigue la advertencia meteorológica amarilla para lo que es el noreste del país, donde se vienen registrando las principales lluvias y las mayores dificultades. En principio, hasta dentro de un ratito nada más, esta advertencia por lluvias abundantes hasta las 9 de la mañana. Mañana, por lo menos en el sur y en lo que es el área metropolitana específicamente, no se pronostican lluvias, sí un cielo nuboso con bajas sensaciones térmicas. Eso es lo que se resalta para mañana, tanto en la mañana como en la tarde-noche.
4: Acá tenemos uno de los tantos testimonios de los oyentes. Este viene de Florida, video incluido, muestra la Piedra Alta, nada menos que la Piedra Alta, ese sitio clásico de la ciudad, tapada de agua.
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4: 8:43 minutos cuando cambiamos de tema.
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4: Peter Thiel, uno de los empresarios más destacados de Silicon Valley, pero además referente de la llamada tecnoderecha libertaria, volvió a hacer noticia en Argentina la semana pasada. La prensa especializada reveló que había invertido en Vista Energy, la mayor exportadora de petróleo del país vecino. Ese negocio se sumó a otros que realizó en Argentina en los últimos meses. Después de su arribo en abril, cuando se reunió con el presidente Javier Milei y otros jerarcas de su gobierno, Thiel compró una mansión en el barrio Parque de Buenos Aires e incluso, según se consignó, inscribió a sus hijas en colegios de esa ciudad. Unos días más tarde trascendía que había adquirido en Uruguay 5 lotes en el complejo Fasano Las Piedras, en Punta del Este, donde proyecta construir una casa de grandes dimensiones. Se estima que en total puso hasta ahora unos 100 millones de dólares entre un lado y el otro del Río de la Plata. La cifra es significativa, pero solo una parte menor de su fortuna, calculada en 30 mil millones de dólares. ¿Quién es Peter Thiel? Bueno, largo sería el retrato, pero podemos dar algunos datos básicos, por lo menos. Nacido en Frankfurt, Alemania, y educado en Estados Unidos, fue uno de los fundadores de PayPal junto a Elon Musk, y en general ha tenido muy buen olfato al invertir en startups tecnológicas, desde Facebook a Tesla, pasando por Uber, Airbnb y SpaceX. Pero, por otro lado, tiene su faceta política. En una industria, la digital, que en Estados Unidos se alineaba tradicionalmente con el Partido Demócrata, Thiel sorprendió hace 10 años cuando se volcó por Donald Trump en su primera campaña presidencial. Desde entonces, lo ha apoyado de manera permanente. Formado en la Universidad de Stanford en Filosofía y Derecho, juega fuerte como referente libertario. Es crítico de las instituciones democráticas tradicionales, prefiere líderes fuertes, vigilancia global y gobiernos que se manejen como empresas. Otro punto polémico: Thiel fundó en 2003 Palantir, una compañía que procesa datos que utilizan empresas y gobiernos en guerras y en sistemas de vigilancia, defensa y salud alrededor de todo el mundo. ¿Qué busca Peter Thiel en esta zona del planeta? En Argentina ha dado pie a muchas especulaciones, por eso vamos allí. Vamos a conversar en los próximos minutos con Fernando Gutiérrez, nuestro corresponsal en Buenos Aires. Fernando, bienvenido, gracias por acompañarnos de esta otra manera.
8: ¿Qué tal, Emiliano? Buen día, audiencia de Perspectiva, un gusto estar hablando otra vez con ustedes.
4: ¿Qué te parece si empezamos con la relación entre Peter Thiel y Javier Milei?
8: Bueno, es interesante justamente por lo que estabas comentando recién sobre el perfil personal de Thiel, que no es un empresario más, sino que tiene posturas políticas y hasta cierta adhesión filosófica respecto de cuál tiene que ser en el siglo XXI el rol de las empresas y el rol de los gobiernos. Y claro, a Thiel, como a mucha gente en Estados Unidos, le llamó la atención la figura de Milei, que en cada foro internacional en el que se presenta se proclama como el primer presidente anarcocapitalista de la historia mundial. Hay que decir que Milei, en Estados Unidos, que es un país que habitualmente no mira a Argentina, es un personaje conocido. Ya lo era por su cercanía y por su militancia entusiasta en la campaña de Donald Trump. Después recuerdan aquella imagen junto a Elon Musk en la cual Milei le regala una motosierra, y bueno, eso se viralizó y fue muy comentado en Estados Unidos. Y Milei, bueno, de alguna forma, por su presencia en eventos de Silicon Valley, quedó posicionado como un presidente muy promercado, muy liberal. Su presencia mediática en Estados Unidos alcanzó un punto máximo el año pasado, cuando el secretario del Tesoro, Scott Bessent, anunció una línea de crédito por 20 mil millones de dólares para ayudar a Milei en el medio de su turbulencia financiera, justo en simultáneo

0: en el cual Milei que el mundo y el desarrollo de las empresas está ahora por dar un salto a lo que fue allá por el siglo XVII con la creación de las sociedades anónimas en Holanda. Entonces Argentina quiere ser vanguardia en ese tema y bueno, Peter Thiel vino un poco con la curiosidad y con el atractivo que generó Milei por todo eso. Así que, por lo pronto, quiso conocer de primera mano quién es Milei, ver si sus reformas van a tener o no andamiento, y ver si, eventualmente, en el caso de que Milei no le vaya bien en las elecciones del año que viene, qué tan duraderas van a ser las reformas que propone Milei, que ya, bueno, es un tema un poco más complejo de analizar, ¿no?
1: Ahora, por lo visto, ya está encaminado, ¿no? En la medida que compró una casa, una mansión, dicen las crónicas, en pleno barrio Parque de Buenos Aires, y agregaría la compra acá en Maldonado, en la zona de La Barra, ¿no? En Fasano Las Piedras, donde también va a construir una casona de grandes proporciones. Por lo visto, piensa afincarse o pasar una parte del año en este lado del mundo.
0: Parecería que sí, por lo pronto le gustó el país, se ha difundido mucho su participación en un torneo de ajedrez en un club de barrio, en el barrio porteño de Almagro. Allí gastó un dineral en el barrio Parque de Buenos Aires, que es un barrio muy exclusivo donde viven figuras de la televisión, Mirta Legrand, sin ir más lejos, el expresidente Mauricio Macri. En fin, el país le gustó. Y debe estar analizando la posibilidad de tener una semi-residencia. Milei estaba muy interesado en que se le considera un pasaporte. Pero por lo pronto está conociendo el país y seguramente Peter Thiel habrá prestado mucha atención a lo que ha sido el debate por la ley el gobierno la llamaba de defensa de las inversiones, aunque la oposición la llamaba de extranjerización de la tierra, donde varias veces el nombre de Peter Thiel fue citado en el debate.
1: Vayamos a eso. Pensaba consultarte justamente esa conexión con ese debate parlamentario tan importante y tan crispado que se dio hace poco.
0: Claro, fue una de las grandes derrotas parlamentarias de Milei. Les recuerdo brevemente cómo fue la situación. Milei propuso una ley que tenía como objeto reforzar, blindar jurídicamente las inversiones de extranjeros en Argentina. Tenía varios capítulos. Básicamente lo que proponía era enviar el mensaje de que no va a ser fácil para un gobierno expropiar a los extranjeros, va a tener toda una serie de requisitos, la expropiación, en el caso de hacerse, tiene que hacerse por una evaluación de mercado y el pago tiene que ser inmediato, en fin, que no va a haber esa muchos recordaron la famosa escena de Hugo Chávez con el expropiese, que no va a haber ninguna posibilidad de que eso ocurra en Argentina, y además se quitaba todo el límite a la tenencia de tierras por parte de extranjeros. El error de Milei o su derrota política fue que el peronismo le ganó en esa batalla comunicacional al llevar el debate al terreno de que todo se reducía en una pulseada entre los que querían ceder soberanía y defender soberanía. En un momento un poco sensibilizado de la sociedad argentina por cómo la causa, por el reclamo de las Islas Malvinas ha tomado nueva fuerza y está calando entre la juventud, que era un poco ajena a ese reclamo. Entonces, bueno, se politizó hacia el lado nacionalista el terreno que le resultaba más incómodo a Milei. Y el nombre de Peter Thiel muchas veces salió en el debate, porque justamente una de las amenazas o peligros que denunciaba la oposición peronista que podían ocurrir era que sin límites para la compra de propiedades, empresarios como Peter Thiel

0: Musk podían adueñarse de la Patagonia, por ejemplo. Es una de las teorías conspirativas que desde hace muchos años corren en Argentina. La prueba de que ese argumento terminó teniendo peso y que entró, digamos, en la opinión pública, es que muchos de los aliados peronistas de Milei le empezaron a retasear apoyo y Milei tuvo que revisar ese capítulo, el de la ley de tierras. Entonces ya no dejó que fuera sin tope la compra de tierras, sino que puso un tope de 25%. El tope actual es de 15%, aunque se estima que la tenencia de tierras por parte de extranjeros no llega al 5%. Pero bueno, todo el debate se había corrido hacia ese punto y por más que bajó sus aspiraciones respecto de lo que era el proyecto inicial, aún así Milei no consiguió que los gobernadores de las provincias peronistas lo apoyaran, tanto que finalmente, al ver que no tenía los votos, mantuvo el proyecto de ley, pero tuvo que dar de baja con todo ese capítulo de las tierras. De manera que fue una especie de victoria pírrica. Se votó el proyecto que proponía Milei, pero las partes más polémicas que tenían que ver con este tema de la tenencia de la tierra quedaron sin efecto. ¿Qué quedó demostrado en este debate? Bueno, por lo pronto que Peter Thiel tiene todas las condiciones para ser un villano perfecto en un debate y en una campaña electoral, ¿no? Te diría que no es todavía un nombre reconocido a nivel popular. Si le preguntan a la gente quién es Peter Thiel, quizás sea más conocido por ahora Elon Musk, pero en ciertos públicos, la juventud universitaria, cierta clase media, ya más informada sobre el tema tecnológico, empieza a ser una figura con una connotación más bien negativa. Eso que vos comentabas al comienzo fue lo que más se ha difundido, su aspiración de ser un líder corporativo en un mundo donde las corporaciones acumulen poder que pueda imponerse al de los gobiernos y al de los espacios soberanos. Entonces tiene esa connotación un poco de villano de película, como lo acabamos de ver, por ejemplo, en una anécdota graciosa pero muy elocuente, cuando se produjo una manifestación frente a la casa de Peter Thiel en Barrio Parque, donde los manifestantes iban disfrazados como el personaje de Gandalf, para los que siguen la saga El Señor de los Anillos. Todo viene a cuento de que el nombre Palantir, yo no soy seguidor de esa saga, pero por lo que entiendo, el nombre Palantir del software de defensa desarrollado por Peter Thiel hace referencia a una piedra mágica que permite ver a distancia, y Gandalf es el mago, el sabio, que alerta sobre los peligros de que esa piedra caiga en las manos equivocadas, ¿no? Entonces, bueno, muy llamativo, con esa vestimenta medieval y las barbas blancas, eran no más que un puñado de manifestantes, pero lograron una gran atención mediática que seguramente le habrá divertido a Peter Thiel, pero le debe haber confirmado que hay cierta polémica en torno a su figura.
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3: Fernando, lo cierto es que en ese campo de las eventuales compras de tierras, finalmente, hasta ahora no se sabe que Thiel haya concretado. Sin embargo, ahora, y esto es lo más fresco, este es el motivo por el cual te estamos llamando, hace muy pocos días vino a conocerse que sí Thiel invirtió, pero en otro rubro, concretamente en el sector de la energía y del petróleo en Argentina. Me gustaría que viéramos dentro de unos minutos esa decisión.
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3: Peter Thiel, el multimillonario del sector tecnológico, ha hecho varias movidas en el Cono Sur este año. Sobre todo pisó fuerte en Argentina, donde en abril se reunió con el presidente Javier Milei y otros miembros de su gobierno, y después compró una mansión en el barrio Parque de Buenos Aires. Pero la semana pasada se supo que también invirtió en el sector petrolero. ¿Qué es esto? ¿Qué se sabe de estas operaciones? ¿Qué significa TIL en esta parte de América del Sur? Estamos conversando con Fernando Gutiérrez, nuestro corresponsal en Buenos Aires.
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3: Fernando, vayamos a lo más nuevo, a lo que en estos días hizo que Peter Thiel volviera a la agenda en la República Argentina. Se supo que había invertido en Vista Energy, que es la mayor exportadora de petróleo en el país del otro lado del Río de la Plata. Capaz que conviene hasta ubicar qué es Vista Energy, porque no sé cuántos oyentes la conocen. Es una marca relativamente nueva, ¿no?
0: Una empresa nueva, pero su líder, Miguel Galuccio, conocido en el mundito del petróleo como El Mago, es un veterano de esta industria, fue el primer presidente de YPF después de la reestatización hecha por Cristina Kirchner en el año 2012, y fue quien de alguna forma desarrolló el yacimiento de Vaca Muerta y trajo los primeros grandes inversores de Estados Unidos. Vista es la segunda petrolera más grande después de YPF. Acaba de publicar un balance donde muestra una muy acelerada tasa de crecimiento, tiene una valorización bursátil de 7.600 millones de dólares, aunque los analistas en Argentina dicen que esa valuación está bastante por debajo del potencial de la empresa y que esa valuación baja está recibiendo el castigo de cierto riesgo político argentino, pero de todas formas aconsejan comprar porque creen que tiene un potencial de crecimiento por lo menos de 30%. Tiene socios en Estados Unidos, grandes fondos de inversión como BlackRock, y está llamando mucho la atención a nivel internacional. Como decías, es una pionera en la exportación y además en el marco de este nuevo régimen de incentivo a las grandes inversiones, que implica ciertas exenciones impositivas, forma parte de consorcios para terminar de desarrollar la infraestructura exportadora de Vaca Muerta. Les recuerdo, es un yacimiento en la provincia de Neuquén, bastante alejada de la costa. Entonces, en este momento, la prioridad de la inversión es la de construir oleoductos y gasoductos que lleven el hidrocarburo hasta la costa, en la costa en la provincia de Río Negro, y desde allí se pueda embarcar tanto el petróleo como el gas, donde después de que se termine de construir una planta de licuación, una planta de gas licuado de petróleo para poder poner el gas en los barcos de transporte. Así que está invirtiendo muy fuerte y está con llamando la atención de muchos inversores internacionales en el tema energético.
3: Bueno, y es en esa empresa que Thiel aparece invirtiendo. La información en realidad llegó desde Estados Unidos, fue un cable de la agencia Bloomberg, que señaló que el fondo de cobertura de Peter Thiel, que se llama Thiel Macro LLC, informó que al cierre del segundo trimestre poseía casi 1,2 millones de acciones de Vista. Según una presentación regulatoria en Estados Unidos que se difundió el viernes, esa tenencia era entonces la segunda mayor posición del fondo, solo por detrás de Amazon, ¿no? De la posición en Amazon. Pero además, Vista era la única empresa no estadounidense incluida en la cartera, en esa cartera declarada. Te escucho, Fernando.
0: Bueno, es un detalle importante. Por más que la suma que él invirtió se pueda considerar relativamente pequeña al lado de otras inversiones que ha hecho Thiel, el hecho de que sea la única empresa que no es de Estados Unidos está dando una pauta de la importancia estratégica que los empresarios estadounidenses le asignan a Argentina, y especialmente en el área energética. Históricamente Argentina ha sido un jugador marginal en la industria de la energía, de segunda o tercera línea, pero a partir del desarrollo de Vaca Muerta todo ha cambiado. Ustedes saben que Vaca Muerta es un yacimiento donde hay el llamado petróleo no convencional, o shale, como se lo llama en la jerga, que se diferencia del convencional por ser un tipo de hidrocarburo que más difícil de extraer porque está atrapado, metido dentro de la roca, entonces requiere una técnica bastante polémica por sus connotaciones ambientalistas llamada fracking, que fractura la roca y que requiere mucho uso de agua. Cuando recién se empezó con, a explotar el petróleo y el gas de tipo shale, resultaba muy caro extraerlo. Se decía que no era rentable, por ejemplo, el petróleo con un precio por debajo de los $60 el barril. Bueno, desde aquella época, cuando Miguel Galuccio, el hoy presidente de Vista y en aquel momento presidente de YPF, desde aquel momento hasta hoy, eso ha cambiado mucho, se ha ganado en eficiencia, y hace poco tiempo el nuevo presidente de YPF dijo que Vaca Muerta sería rentable aún si el precio del barril del petróleo cayera a $40 el barril. En este momento está a $90, así que se pueden imaginar el grado de euforia que hay en Vaca Muerta y en el gobierno argentino, donde se espera que va a ser tan acelerado el crecimiento de la industria petrolera y gasífera que dentro de pocos años va a desplazar del primer lugar al agro, que históricamente ha sido el principal proveedor de dólares y gran motor de la economía argentina. Así que está claro que hay mucha confianza en lo que va a ser Vaca Muerta y el sector energético como un sector de mucho desarrollo, y además el desarrollo argentino se produce en paralelo con la puesta en duda sobre si Medio Oriente, tan afectado por la situación bélica, va a seguir manteniéndose como un proveedor confiable para Estados Unidos y para todo el mundo occidental.
3: Bueno, ¿y qué hace Till metiéndose en ese rubro? Una nota que publicó Infobae en estos días recordaba que este hombre ha expresado varias veces que Estados Unidos y Occidente se ocuparon demasiado de los bits, es decir, del mundo digital, y muy poco de los átomos, o sea, el mundo material, la base física y productiva del mundo. Y de hecho, la última creación empresaria de Till se llama General Matter, que aspira a ser la energía nuclear de Estados Unidos. Aspira a ser, en el capítulo energía nuclear, algo así como fue en su momento General Motors en la industria automotriz. O sea, un gran impulsor. ¿Qué decís sobre estas conexiones?
0: Bueno, él evidentemente está con una pata en cada mundo, porque por un lado es un gran referente del desarrollo de inteligencia artificial, por otro lado está en la cuestión más no digital y más material posible, que es el petróleo y el mundo de la energía. Evidentemente va a querer estar ahí en esa industria que tiene una gran importancia geopolítica en este momento. No hay ninguna inversión de Till, como de ninguno de los grandes tecnomillonarios, como se le llama ahora, que no tenga en cuenta ese factor geopolítico. Y te quiero comentar, Emiliano, que
3: para... Y hay otro tema de por medio. Parecería bastante claro que es que la inteligencia artificial, ¿no?, que hoy juega un papel tan importante en el desarrollo tecnológico mundial y que es clave en esa carrera, la carrera geopolítica de Estados Unidos-China, requiere grandes volúmenes de energía, ¿no? Eso implica una gigantesca demanda de energía.
0: Mucho territorio, mucha energía. Los expertos en el tema dicen que la Patagonia reúne las condiciones ideales. El presidente Milei en los foros se encarga de, entre comillas, vender a la Patagonia, ofrecer a la Patagonia como uno de los lugares donde naturalmente debería fluir la inversión en Vaca Muerta. Llegó a afirmar que la ciudad de Neuquén se va a convertir en una metrópolis. Neuquén es una ciudad de 300.000 habitantes, la más grande de la Patagonia, y es la más cercana ahí, es el corazón del nuevo núcleo petrolero de Argentina. Peter Thiel está mirando allí, en el mismo lugar donde está radicada la empresa Vista, sería aproximadamente donde se instalarían las grandes plantas de desarrollo de inteligencia artificial. Según Milei, es natural que eso sea así porque Argentina cuenta con los recursos naturales y además con recurso humano calificado como para que esto sea así. Y hay una, como trasfondo de todo esto, una cuestión geopolítica. Te quería recordar que hace pocos días fue muy comentado un discurso del embajador de Estados Unidos, Peter Lamelas, diciendo que, bueno, que él está muy entusiasmado con el flujo inversor de Estados Unidos en Vaca Muerta, pero advirtió que esto está inscripto de alguna forma en la puja, en la nueva Guerra Fría entre Estados Unidos y China, y que Argentina no tenía que adoptar el estándar tecnológico para la telefonía 5G que está promoviendo la empresa china Huawei. Y fue muy, muy explícito respecto de este tema, en el sentido de que todo el flujo inversor hacia Vaca Muerta podría entrar en peligro si Argentina decidiera adoptar el estándar de Huawei. Hubo una protesta muy enérgica de la embajada china, diciendo que Huawei es una empresa independiente y que Estados Unidos sigue pensando con la lógica de la Guerra Fría. Pero quedó la gran duda de a quién iba dirigido el mensaje del embajador Peter Lamelas. No da la impresión de que sea Milei, no es necesario convencer a Milei, que ya está convencido, y por otra parte no hizo ningún comentario oficial al respecto. Entonces, bueno, quedó la especulación, ¿estaría ese mensaje dirigido a los propios empresarios estadounidenses? Porque uno podría pensar, Peter Thiel no necesita pedirle permiso al embajador Lamelas si quiere hacer inversiones en Argentina. Pero bueno, hay que recordar también que Peter Thiel tiene contratos con el gobierno de Estados Unidos muy importantes. Entonces, entra ahí, es difícil imaginar una inversión de Peter Thiel que sea en abierta contradicción o en abierto desacuerdo con una línea diplomática del gobierno de Estados Unidos. También puede pensarse que la advertencia del embajador haya sido hacia la oposición argentina, en el sentido de que si hay un cambio de poder, de signo político en la Casa Rosada, bueno, que no implique ningún peligro para las empresas estadounidenses que están radicando inversiones en este momento en Vaca Muerta.
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3: Fernando, te agradezco el panorama que nos aportaste a propósito de Peter Thiel, sus pasos en Argentina y todo lo que en Argentina se conversa a propósito de esas movidas. ¿Te falta algún apunte? ¿Algo que haya quedado en el tintero? ¿Algo importante para un 30 segundos?
0: Creo que hemos hecho un repaso somero. Va a haber hoy un discurso de Javier Milei en el mismo evento en el cual había hablado el embajador de Estados Unidos, así que no hay que descartar que pueda referirse a la inversión de Thiel y al alineamiento de Argentina con Estados Unidos. Después, bueno, en torno a la figura de Thiel, tan polémica, es inevitable que haya algunas teorías un poco de orden conspirativo respecto de que él es uno de los empresarios que quiere instalarse en Argentina como posible refugio ante la posibilidad de que la tensión global pueda escalar y la Patagonia sea vista como un lugar seguro en un evento de confrontación nuclear. Se habla mucho de ese tema aquí, pero bueno, ya entro un poco más en el terreno de la fantasía y de la conspiración política, ¿no?
3: Fernando, seguimos en contacto. Mañana, sin ir más lejos, te escuchamos con tu informe habitual temprano.
0: Cómo no, con mucho gusto.
3: Hasta pronto.
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3: Seguimos teniendo los reportes de los oyentes a propósito de cómo están las cosas. Por ejemplo, en Montevideo, con estas lloviznas finas que van y vienen, o con otro tipo de panoramas. Por ejemplo, Marindia. ¿Cómo está Marindia en el departamento de Canelones? 12 grados y llueve. Esa es la situación en este momento.
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3: El Ministerio de Ganadería, Agricultura y Pesca publicó hace pocos días las cifras definitivas de la última cosecha de soja. El reporte confirmó el impacto fuerte que tuvo la sequía del verano. ¿Por qué? Bueno, porque la producción de soja cayó 50% frente a la zafra anterior. ¿Qué implicó esta reducción de la cosecha para los resultados de los productores? ¿Qué impacto tendrá sobre las exportaciones uruguayas? ¿Con qué perspectivas está avanzando la zafra de cultivos de invierno? Vamos a poner al día este sector. Para eso estamos con la economista Delfina Matos de Exante.
28: Delfina, ¿qué tal? Buen día, ¿cómo estás?
29: Buen día, Emiliano, Romina. Muy bien, ¿ustedes?
28: Muy bien. Delfina, empecemos, si te parece, por los datos que divulgó el Ministerio. Ya sabíamos que la sequía había pegado fuerte sobre la soja, pero claro, ahora, como decía Emiliano, tenemos los datos oficiales. Así que, ¿qué tan mala terminó siendo finalmente la cosecha?
29: Sí, bueno, los números de DIEA confirmaron un impacto fuerte de la sequía sobre el cultivo de soja, en línea con lo que ya se estimaba hace unos meses. las cifras del promedio país no supusieron grandes sorpresas en ese sentido. Concretamente, el rendimiento promedio fue de 1.721 kilos por hectárea, un guarismo 45% inferior a los 3.100 kilos por hectárea del año anterior. Es verdad que el año pasado el rendimiento había sido récord, pero incluso si comparamos con los 2.400 kilos por hectárea obtenidos en promedio en las últimas zafras, es un nivel 30% menor. De esta forma, la producción de soja totalizó algo más de 2 millones de toneladas, que es prácticamente la mitad de la cosecha de la zafra anterior. Nuevamente, esta comparación es contra una cosecha que había sido excepcionalmente buena, pero si comparamos con el promedio obtenido en años previos, igualmente supone un nivel 20% inferior. Y en eso también influyó que la superficie sembrada con soja en esta zafra 2025-2026 se redujo 10% a 1.250.000 hectáreas según Urupov, pero el factor decisivo fue la caída de los rendimientos.
28: ¿Y qué significa un rendimiento de 1.700 kilos por hectárea desde el punto de vista económico? ¿Cómo cerraron los números para los productores?
29: Bueno, el resultado fue malo para los productores. Si bien los menores rendimientos supusieron una baja de los costos post cosecha, fue mucho menor magnitud. Así, y con precios de la soja que no ayudaron demasiado a compensar, esta zafra habría dejado pérdidas para un productor promedio, se podría decir. Lógicamente, los resultados pueden ser muy diferentes entre productores, dependiendo del rendimiento obtenido efectivamente en su chacra, si fue más o menos afectado por la sequía, o a qué precio logró vender su grano. Pero en la situación promedio que estimamos en ex-ante, el margen habría sido negativo en $40 por hectárea, incluso antes del pago de la renta de la tierra y de costos financieros y estructura. Eso es un gran deterioro respecto a los resultados de alrededor de $300 por hectárea que se obtuvieron en las dos zafras anteriores, según nuestras estimaciones.
28: Decías recién que, claro, los precios de la soja no ayudaron a compensar lo que fue la caída de rendimientos. ¿Te parece si repasamos cómo evolucionaron justamente los precios en esta última zafra?
29: Sí, claro. El precio de la soja para Uruguay, según cifras de la Cámara Mercantil, se ubicó entre $360 y $370 la tonelada durante la mayor parte de la zafra, lo que se trató de precios muy similares a los de la campaña previa. Ahora, en estos meses más recientes, con el contexto de la guerra en Medio Oriente y el encarecimiento de los combustibles, el precio de la soja local tuvo un repunte hacia alrededor de $400 la tonelada, que es un valor 10% más alto al de un año atrás. De esa forma, el precio promedio en la zafra subió 4%. O sea, subió, pero poco comparado con la baja marcada que tuvo el rendimiento, por eso decía que los precios no ayudaron demasiado.
28: Está claro el impacto para los productores ahí, ¿no? Ahora, claro, también la soja es uno de los principales productos de exportación de Uruguay. Entonces, ¿qué significa una cosecha 50% menor para las exportaciones de este año?
29: Sí, tiene un impacto importante. En 2025 la soja fue el tercer principal producto de exportación de Uruguay, con ventas al exterior por unos $1.400 millones. Eso representó cerca del 10% de las exportaciones totales de bienes. 2025 había sido un año de volúmenes excepcionalmente altos de soja y esa proporción puede variar año a año también según los precios de venta, pero en los últimos años la soja ha promediado un 8% del total exportado. Este año la producción de soja fue la mitad que la anterior, por lo que necesariamente vamos a tener bastante menos soja disponible para exportar. El impacto en los ingresos por exportaciones dependerá de los precios obtenidos, pero es claro que va a ser relevante. De hecho, ya miramos las cifras de enero-julio de Uruguay 21, las exportaciones de soja vienen cayendo en el orden de 30% interanual, tanto en monto como en volumen. Y según nuestras estimaciones, este año podríamos ver unos $700 millones menos de exportaciones por soja.
28: Bien. Ahora, luego de una mala campaña para los cultivos de verano, está en marcha una nueva zafra de invierno. Ahí los datos del Ministerio de Ganadería muestran una superficie sembrada importante, ¿no? ¿Qué están viendo allí en particular?
29: Sí, la encuesta de IDEA también muestra la intención de siembra para los cultivos de invierno. con bajas en trigo y en cebada, pero una suba relevante en colza, que incluso es mayor si miramos los datos de Urupov. Por lo tanto, la expansión viene por las oleaginosas de invierno, colza y carinata. De hecho, Urupov estima una siembra de cerca de 400.000 hectáreas de colza, que es un registro históricamente muy alto, y la encuesta de EA señaló 269.000 hectáreas de trigo y 185.000 hectáreas de cebada. Eso totaliza unas 850.000 hectáreas, lo que estaría entre las mayores superficies de los últimos años. Es una campaña de invierno que arranca con mucha área, aunque eso no significa necesariamente que las perspectivas de rentabilidad sean extraordinariamente buenas.
28: A ver, si te parece, expliquemos eso más en detalle. ¿Por qué no nos esperan buenas rentabilidades para los cultivos de invierno?
29: Bueno, principalmente por un encarecimiento de los costos. Los precios de estos granos de invierno han subido en los últimos meses en el marco del conflicto en Medio Oriente y también impactados por ciertas restricciones de oferta en el mundo. Sin embargo, los costos de producción subieron más, especialmente los combustibles y fertilizantes, que han registrado incrementos de más de 30% medidos en dólares para esta zafra, generando un impacto relevante en lo que son los costos totales. De este modo, si asumimos rendimientos normales, de alguna forma, que serían menores a los altos registros del invierno pasado, y una suba de precios inferior a la de costos, los márgenes serían muy ajustados según nuestros cálculos, incluso antes del pago de la renta de la tierra y de costos financieros y de estructura. Uh-huh. En particular, la colza aparece con una ecuación relativamente más atractiva, porque ha tenido una mejor evolución de precios, y eso ayuda a explicar en parte la fuerte expansión del área que se vería este año. Y ese es el escenario considerando rendimientos promedio, como decía antes, pero además el Super Niño podría reducir los rendimientos y o la calidad de los cultivos, dejando peores resultados.
28: Sí, ahí aparece el clima otra vez, ¿no? Uh-huh. Después de una campaña de verano marcada por la falta de agua, ahora tenemos el fenómeno del niño fuerte o el super niño uh-huh. instalado. ¿Qué supone eso para estos cultivos de invierno?
29: Sí, es un factor de riesgo importante. Bueno, aunque hay que ser cuidadosos con la interpretación, para nuestra región un super niño supone altas probabilidades de lluvias por encima de lo normal desde la primavera, pero eso no significa automáticamente que Uruguay vaya a tener lluvias excesivas todos los meses. Para los cultivos de invierno, el momento en que se produzcan esas lluvias es clave. Una primavera con exceso de agua puede generar problemas sanitarios, dificultar las aplicaciones y más adelante generar problemas de calidad o complicaciones durante la cosecha. Pero tampoco toda lluvia es mala. En determinadas etapas del cultivo puede ser beneficiosa y también puede ayudar a recomponer las reservas de agua de los suelos de cara al verano. Uh-huh. Por eso el riesgo no es simplemente que llueva mucho, sino cómo se distribuyen esas lluvias durante las distintas etapas del cultivo. En definitiva, con los costos y precios actuales, se necesitan rendimientos altos y buenas calidades para obtener márgenes razonables, sobre todo en trigo y cebada. Por esa razón, el clima vuelve a ser una variable central para determinar cómo cerrará el resultado económico de esta zafra de invierno.
28: Delfina, gracias por este panorama sobre la agricultura. Volvemos a conversar en los próximos días, ¿te parece?
29: Perfecto, muchas gracias a ustedes.
28: Un abrazo, chau chau.
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5: Hacemos la primera actualización de la información. Comenzamos por el panorama nacional. El Ministerio de Salud Pública lleva adelante hoy una jornada nacional de vacunación contra el meningococo dirigida a niños y adolescentes de entre 9 y 15 años en todo el país. En Montevideo y Canelones se habilitaron 15.000 cupos y la vacunación se realiza únicamente con agenda previa obtenida a través de la página web del Ministerio de Salud Pública para los puestos instalados en el

0: Solo serán vacunados quienes tengan turno asignado y señaló que el ministerio continuará incorporando nuevos cupos de forma periódica. Además, aseguró que el ritmo de vacunación viene siendo bueno. También cabe señalar que la jornada prevista en el departamento de Salto, en la ciudad de Salto, fue reprogramada para mañana, viernes, debido a las condiciones climáticas. En el panorama internacional, al menos 16 personas murieron en bombardeos nocturnos rusos contra la capital de Ucrania y la región circundante, según informaron hoy las autoridades, mientras que el presidente ucraniano, Volodymyr Zelensky, pidió una respuesta global ante la escalada de Moscú. Ambos países han intensificado los ataques de largo alcance en los últimos meses, lo que ha elevado el número de víctimas civiles de esta guerra que dura 4 años y medio. Esta mañana, los equipos de rescate en Kiev revisaban los escombros de edificios destruidos, incluido un hospital infantil dañado, y familias afligidas observaban cómo sacaban 2 cuerpos de un bloque de apartamentos. Los misiles balísticos que Moscú lanza contra Kiev vuelan a una velocidad de hasta miles de kilómetros por hora y llegan a la capital a los pocos minutos que se emita una alerta del ataque aéreo.
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2: Nos despedimos por acá de nuestros oyentes en Océano FM 93.9. Los dejamos con la propuesta de Somos Música, que ya está pronta. Acá en Radio Mundo, seguimos en perspectiva, vamos hasta el mediodía, ahora mismo con La Tertulia.
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5: Años. 43 minutos pasan de las 9 de la mañana. Acá en Montevideo, ¿se mojaron? ¿Se llegaron a mojar ustedes? No, ¿no?
6: Ya paró. Unas pequeñas gotitas.
5: ¿Fueron qué? ¿Apenas unas pequeñas gotitas?
7: Pequeñas gotitas, ¿sí? Mínimas, pero
5: el pavimento estaba mojado, pero está, ¿no? Nada del también. Otro mundo. La ropa había que aprovechar.
7: Había que
5: ayer era la ventana de oportunidad.
8: Se lavó ayer, pero no lo pude.
5: No llegaste a nada.
8: A descolgar.
7: La ropa hace un mes. Más o menos.
5: Sí. A ver, ¿qué otro panorama tenemos en otras partes del país? Cecilia, allá en Salto, ¿cómo está a esta hora?
9: Bueno, les cuento que acá hace más de una semana que llueve, casi ininterrumpidamente, pero desde el domingo no ha parado de llover, pero no paró nunca. Ha llovido bastante fuerte en algunos momentos, pero después con una lluviecita permanente, por lo tanto de la ropa ni hablamos. lo que sí es mucho más complicado es el tema que están casi todos los arroyos crecidos, el río Daimán está crecido, el río Uruguay sigue creciendo, además se está recibiendo mucha agua del norte, así que bueno, la situación acá es bastante complicada.
5: Sí, por lo menos bueno, de gran preocupación, ¿no?
9: Sí, y complicado ya para alguna gente, ¿no? Porque viste que el Salto está con 25 por lo menos asentamientos, ¿no? Y pasar tantos milímetros de agua, tanta lluvia, complica bastante la situación de mucha gente, y lo mismo en el tema de trabajo, ¿no? Porque hay un montón de actividades que tienen que ver con el trabajo en las chacras o trabajo en el campo que no se puede hacer, lo mismo que trabajo la construcción. Así que la verdad que bueno, son unas semanas bastante de incertidumbre.
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5: Además del tiempo, ¿qué otro tema teníamos en la previa? El mate, ¿no?
11: El mate.
5: ¿Cómo armar el mate?
7: ¿Podemos contar cosas o no? No. No podemos contar.
5: ¿Vos qué querés? ¿Dejar a Gabriel escrachado?
7: No,
5: con que...
7: yo no tengo ningún problema. Nunca, no. No, estamos teniendo un debate filosófico y nacionalista.
11: Telúrico.
7: Sobre el mate de cerámica o los mates de metal, esto, y el clásico porongo o mate tradicional. Nada más, era una discusión más de asado que otra cosa, ¿no?
5: Sí. ¿Vos lavaste, cosas, Eleonora, o no?
8: Para mí son las cosas importantes de la vida, porque son las cosas cotidianas y las que uno todos los días va a tener contacto. Y sí, yo laudé y estoy...
5: Estás con el mate de cerámica también.
8: Estoy a favor de Mazarovich.
5: ¿Sí? Sí.
7: Que ya te adelantaste la posición de Mazarovich, porque yo no quise poner palabras boca de él.
11: Yo lo conté muy tranquilamente porque me preguntaron por el mate, le dije... y mostralo, mi mate,
7: mostralo.
11: Claro, mi mate es... A ver... Este mate, yo era hincha rabioso del porongo, una bestia que no resistía ninguna discusión. Y cuando cumplí 60 años, mi hijo me regaló este mate. que es precioso y adentro es de cerámica.
5: Claro, pero lo disimula. Pero sabes lo que
11: no,
5: bien.
11: Pero ¿sabes? Lo que tengo que decir que me hizo fantástico para la gastritis. Totalmente. Tiene el mismo gusto. Es mentira que es una taza y no se le puede dar vuelta. Todos los prejuicios que yo tenía, yo te me los ganó con la
5: muy
11: práctica.
5: Muy prejuicioso, Baroni, ¿no?
11: Total.
7: No.
5: Yo creo que acá hay
11: yo un... era, yo lo que contestaba era también. Yo era.
8: Ah. Yo era igual que Gabriel. O sea, mi evolución fue muy parecida a la de Gabriel. Y te voy a decir una cosa. Acá hay un sesgo generacional. Porque Gabriel cumplió 60, yo tengo más de 50, y Baroni es un pibe.
7: Bueno,
8: entonces por eso el tipo amiga, está con el mate ese que puede.
7: No, yo quiero aclarar.
5: Dentro de unos años decís que no, se cambia
7: no, el mate.
5: No, pero... al mate de cerámica convencido.
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5: A dar comienzo, vamos a hacer la apertura de esta tertulia de jueves 20 de agosto de 2026. Voy con los saludos formales. Gonzalo Baroni, ¿cómo andas, Gonzalo? ¿Todo bien?
7: Muy bien, una cosa, sí cerámica, pero nunca silicona, ¿eh? Por favor, no, los de silicona acuerdo, que crucen no. El charco y que no vuelvan. Gracias.
5: Por favor. Cecilia Iluz, ¿cómo andas, Cecilia?
13: Hola, saludo a todos ahí.
5: Gabriel Mazarovich, acá en estudios. ¿Cómo andas, Gabriel?
11: Días, muy buenos días. Saludos, Cecilia.
5: Y Eleonora Navata, ¿todo
8: buenos
5: bien,
8: Eleonora? Días, todo bien, buen día para todos, para todas. Acá, en donde sea que estén, Cecilia en Salto. Y bueno, mucha fuerza a todos los que tienen que estar bancando el tema de las lluvias y lo que trae acarreado todo esto.
5: Vamos al primer tema que tenemos para discutir hoy. Durante la discusión de la rendición de cuentas, la Cámara de Diputados aprobó este martes la creación de la Agencia Nacional para Gestión de Inmuebles Estatales, una nueva estructura que tendrá como objetivo ordenar, administrar y aprovechar mejor los bienes inmuebles que pertenecen al Estado. La iniciativa, que salió con los votos del Frente Amplio y Cabildo Abierto, está destinada a identificar y ordenar la información sobre qué inmuebles tiene el Estado, cuáles están vacíos o abandonados, qué necesidades edilicias existen y cómo se puede utilizar mejor ese patrimonio. La oposición cuestionó la creación de esta nueva institución debido a las amplias potestades que tendría para administrar, transferir y disponer de bienes públicos, además de crear sociedades, participar en fideicomisos y gestionar proyectos. En ese sentido, cuando se dio el debate, bueno, el nacionalista Pablo Abdala la calificó a esta iniciativa como una superinmobiliaria y advirtió que sus facultades podrían derivar en una situación totalmente inconstitucional. Desde el oficialismo, en tanto, sostienen que no tiene sentido que el Estado pague alquileres al sector privado mientras mantiene edificios públicos sin uso o en malas condiciones. El diputado del Frente Amplio, Joaquín Sequeira, sostuvo que la agencia da continuidad al programa de racionalización de uso de bienes inmuebles del Estado creado en el periodo anterior, por lo que llamó la atención de que haya resistencia a la creación de esta agencia. Bueno, a ver, los escucho. No sé si tuvieron oportunidad de escuchar la entrevista hoy más temprano que hacíamos con Sequeira, para tener un panorama, ¿no?, de cuál es el estado de situación de los inmuebles del Estado. A ver, ¿quién rompe el hielo?
7: Bueno,
5: dale, Gonzalo.
7: Yo escuché atentamente, en particular quería escuchar la visión del diputado Sequeira, que ha sido la voz cantante oficialista en este tema, que además, quiero aclarar, me gusta que gente joven esté involucrada en estas temáticas que en definitiva hablan de modernizar el Estado. Más allá de la posición. Yo creo que esta discusión es un poco más de forma y de fondo, ¿no? Tiene una cosa de forma que creo que es las expresiones de la oposición han ido por ese lado, la creación de una agencia, las potestades que tiene, los alcances que puede tener. Tú decías muy bien, Romina, en la introducción, el participar en fideicomisos, el participar en licitaciones. El más bien, o sea, en resumen, es un tema de formas que la oposición toma como bandera para no apoyarlo. El tema del fondo, bien decía el diputado del MPP, que en verdad es una consecución de acuerdos que se vienen dando a nivel del Estado, de políticas públicas, con respecto a la buena cantidad de inmuebles que están en manos del Estado, y que están en manos del Estado en malas condiciones, y no solo en malas condiciones, sino en desuso. hay cosas ahí medio al pasar que no se nombraban. Por ejemplo, uno de los organismos que tiene una enorme, o que históricamente tuvo, ahora está en otro proceso, una enorme cantidad de padrones es AFE. O sea, por razones obvias, sí, pero también a cualquier lugar que uno va y encuentra una vieja estación o algo por el estilo, que ahora, bueno, algunas se pasan a comodato, cosas por el estilo, pero inmuebles en mal estado, gente viviendo en condiciones no razonables, con gente ocupando. ANEP es otro organismo por el tema de las herencias adyacentes, que son básicamente cuando una persona con propiedades fallece y no tiene herederos o nadie reclama en particular esa herencia, termina, hasta este momento terminaba en la Administración Nacional de Educación Pública. Y eso, discúlpenme, me tomo dos minutos desde la experiencia que me tocó estando en el gobierno, lo que hace muchas veces termina siendo mayoritariamente un problema que una solución. Porque no es que la educación pública, y volvemos a la fondo, al fondo y a la forma, que la administración de la educación pública se va a ver beneficiado por, pongo un ejemplo al azar, recibir 100 hectáreas de campo, vaya a saber dónde, o un apartamento en Avenida del Libertador, que nadie paga los gastos comunes, con gastos comunes de 20, 30 mil pesos, con luz, agua, teléfono, con gente que de pronto está viviendo ahí, con contratos que no se de alquiler que no se tiene claro qué administración se tiene que tener, cuando hay, por ejemplo, asamblea de copropietarios en apartamentos que han heredado, quién se hace cargo, y de repente te caen cedulones con... Te caen, me refiero al Estado, le caen cedulones con deudas de gastos comunes, cortes de luz, bueno, la intendencia de Montevideo o cualquiera de las intendencias con deudas de contribución. Entonces, el Estado tiene un problema de gestión de sus inmuebles, tiene una discusión para dar, y ahora paso un poco a mi posicionamiento. Yo creo que la solución que se había dado en el gobierno anterior, que es este programa que dependía de Presidencia, que básicamente lo que hizo fue convocar a todas las personas que en aquel momento estábamos en el gobierno y decir, bueno, ¿cuáles son las propiedades que están bajo tu unidad ejecutora? Tenías que hacer una lista larga, de hacer determinadas caracterizaciones, tenías que pedir un montón de cosas, como libres de deuda y demás, que te los cobraba, el propio Estado te los cobraba, pero bueno, en definitiva tenías que hacer un montón de cosas sin ningún incentivo tan claro a hacerlo, porque después... que una vez se aprobaba a través de una comisión la venta, pasaba a remate, y ese remate, o lo obtenían ese remate, que fueron muy pocas las...
5: Sí, 20 decía. Sí,
7: bueno,
5: hoy...
7: son algunas más, pero más no entremos en el número. Yo creo que lo que terminaba pasando es que ¿a dónde iba ese dinero? Rentas generales, etcétera, etcétera. Bueno, entonces, ¿cuál es la motivación también del jerarca que tiene 50 millones de cosas para hacer, de tomar decisiones de, che, el... probablemente, pongo comillas, 21 único escribano que tenés en condiciones de certificar cosas, de hacer papeles y toda la burocracia pública, ocuparlo meses y meses atrás de una propiedad que además no tenés claro, porque hay propiedades que tienen 50, 60, 70, 100 años que capaz te cayeron en tu cartera porque además organismos que se disolvieron o que se transformaron o cosas por el estilo. Entonces, no es tan fácil. Dejo por acá para no monopolizar, dejo para la segunda intervención. El resumen, yo creo que entiendo el fondo del asunto, creo que tanto oposición como oficialismo estamos todos de acuerdo en general y creo que...
5: Sí, hace que años. Que el diagnóstico
7: hay
5: está
7: que resolverlo.
5: Clarísimo.
7: La forma de crear una agencia bajo no pública, con ciertas potestades, con un directorio de tres personas... hoy en día que estamos discutiendo de ser más eficientes, y a mí me gustó la entrevista del diputado, creo que fue bastante claro, yo creo que en algunos momentos pecó de... no entró a... El diablo está en los detalles, y no entró a los detalles, porque después dijo, bueno, eso va a depender de la reglamentación.
5: No, claro,
7: y el gran problema va a ser la reglamentación, porque vas a crear una agencia con tres directores, directora, lo que sea, que hay que ponerse de acuerdo. Es un tema de puja de cargos, poder, política, y además después... darle potestades bajo derecho privado para ir a remate, licitación, venta, tasación y un montón de cosas con lo que hoy en día cuesta, dejo para la segunda intervención, pero me parece que es un poquito iluso pensar que esto lo va a solucionar.
5: Eleonora.
8: En el diagnóstico, obviamente, creo que no solamente lo comparto con Gonzalo, sino lo que lo compartimos con mucha gente, ¿no? El Estado tiene que ser más eficiente, claramente. Y con los inmuebles no es eficiente. No es eficiente por las razones que indicaba Gonzalo de cómo se adquieren, por lo que queda en desuso, porque no se sabe dónde está. Por lo tanto, a mí me parece fundamental que haya una oficina y lo digo en estos términos porque después se ve si es un organismo o no, si es una persona pública no estatal o lo que sea, pero que haya una oficina que pueda administrar todo esto. Porque desde cada organismo ya vemos que no es eficiente, que no está siendo eficiente y que estamos perdiendo mucha plata que en la rendición de cuentas nos hubiera servido para otras cosas para las que no tenemos y tenemos que tener. Por lo tanto, para mí es una buena noticia que la reforma del Estado, que también pasa por esto, se empiece a concretar. Yo desde que soy periodista hace 20 y pico de años, he hablado y he tenido que hablar, entrevistar, escribir lo que sea sobre reforma del Estado. Y siempre se habla de los funcionarios públicos y tal, y la burocracia y no sé qué. Sí, todo eso sí, pero esto también. Entonces, para mí, una oficina que regule y organice y administre los bienes del Estado, los bienes inmuebles del Estado, es fundamental. Estoy muy de acuerdo con que esto exista. Si la forma es esta de una agencia, de una persona pública no estatal, y yo no soy jurista como para saber si, porque algunos comentarios era de que tal vez no era constitucional, qué sé yo no soy abogada, no me voy a meter ahí porque realmente no lo sé. Lo que sí creo, y que en esto comparto la vocación de la creación de una oficina de estas características, es en que cuando vos armás una propuesta como esta, tiene que tener autonomía y tiene que poder gestionar. Porque si vos armás una oficina como esta de administración, pero no puede gestionar porque necesita la firma de este organismo, de este otro, ahí ya, ¿para qué lo hiciste? Porque de oficinas que hablan y no ejecutan porque no tienen la jurisdicción para ejecutar, yo por lo menos estoy cansada. Yo quiero que a quien vos le des la potestad de administrar pueda ejecutar. Entonces a mí me parece que con la forma jurídica correcta, con la que tenga que tener, con la que no viole ninguna constitución ni nada, quien administre los bienes del Estado tiene que poder ejecutar. Y muchas de las críticas que yo veo en la oposición tienen que ver con la desconfianza en la administración del Estado. No recuerdo cuál fue el diputado, pero hubo alguien que dijo, metió a Cristina Fernández en esta conversación y dijo, esto hubiera sido genial para que Cristina Fernández lo administre. Pero qué falta de todo. No recuerdo quién fue el diputado, por eso ni lo personalizo. Pero no vamos a llevar la discusión ahí. Hay una eso lo que demuestra es que realmente no hay confianza en el jerarca o en la jerarca.
7: Van a ser
8: tres, y eso, tres. O en los tres jerarcas. No existe. Bueno, pero por eso yo estoy dispuesta a discutir si tiene que ser tres, uno o diez. Pero no a esto de, si es un jerarca público ya te va a joder o va a estar metido en algo. No, señor, esa no es la historia del Uruguay. No meta eso en esta discusión. La discusión acá pasa por la eficiencia y para que haya eficiencia tiene que haber autonomía. Y si no lo dotamos de autonomía y no dotamos de confianza a los jerarcas públicos, el Estado no va a cambiar. Entonces, creo que tenemos que llevar la discusión más para ese lugar y para cómo lo hacemos más eficiente y si son 3, 10 o 1. Y no hacia si tenemos confianza en los funcionarios del Estado ponemos a cargo.
5: A ver, Cecilia.
9: Bueno, a mí me parece un disparate este ente que crearon, realmente. Se pasa por encima de todo lo que es la norma pública en cuanto a propiedades, porque en realidad va a ir por un régimen alternativo, por lo tanto no va a tener los mismos controles. Nosotros cada vez que hablamos del tema, yo miro y veo el oficialismo y la oposición hablando que parece una cuestión de sordos, porque uno habla de una cosa y el otro habla de otra. Y creo que el oficialismo en este tema fue muy certero en cómo comunicar. Porque comunica algo muy sencillo, en lo cual todos estamos de acuerdo. El Estado tiene muchos bienes y es ineficiente. Entonces, acto seguido digo, para mejorar eso y para que no sea eficiente, voy a crear otro organismo por encima de los que ya están para que sea eficiente. O sea, nada garantiza que la creación de otro superorganismo sea más eficiente de lo que hay, que de por sí tiene problemas y son notorios. Entonces, terminamos todos discutiendo a ver si está bien o está mal que se administren los bienes públicos, cuando en realidad no es eso lo que en verdad se crea la agencia. En cuanto a la organización de los bienes públicos, ya se había creado en el gobierno anterior un sistema por el cual se trabajaba los registros y se trabajaba en la detección para intentar hacer más eficientes las cosas. ¿No funciona? Bueno, no sé si no funciona o capaz tampoco le han puesto mucha pila, pero la verdad es que el primer problema que tenemos todos es que los bienes del Estado no son la nada misma. Son pertenecientes a cada uno de los ministerios o a cada uno de los organismos que han sido ineficientes en el manejo de ellos. Entonces, como todos sabemos que esto es una realidad, creemos que podemos solucionarlo creando otro organismo. En este caso, la agencia. Y voy a la agencia. Para mí, lo preocupante de la agencia no es que sustituya la gestión de los inmuebles, porque para eso no tendríamos que haberla creado, tendríamos que decir, bueno, usted, Ministerio del Interior, que tiene tantos inmuebles, sea más eficiente, haga tal cosa, ¿no? Hacemos, trabaje, porque en definitiva no lo hace con respecto a los inmuebles, poco el Ministerio del Interior, puede decir AFE o puede decir otros organismos. Pero acá lo que se crea en la agencia tiene que ver con otras atribuciones. O sea, en realidad nosotros generamos una persona pública que se va a regir por reglas privadas respecto a la administración, gestión, cogestión y negocios, negocios que se pueden hacer con los inmuebles del Estado. Por lo tanto, no es una cuestión de desconfiar del funcionario público que vaya a estar a cargo o los funcionarios públicos que vayan a estar a cargo, sino es que realmente se crea una figura que va a ir por una vía rápida, pero no significa que esa vía sea ni eficiente ni buena en los resultados. Una vía que no va a tener control parlamentario, que no va a regirse por las normas del TOCAF, que no va a tener controles del Tribunal de Cuentas, y que por lo tanto, cada una de las decisiones que tome, muchas veces las que pueden ser definitivas, por ejemplo una compraventa, pueden ser buena o mala, pero nadie va a poder opinar. Porque esa agencia va a tener una forma privada de manejarse, va a estar vinculada con el ministerio, y cuando nosotros llamemos al ministro del Parlamento para decirle, bueno, ¿por qué vendió la estancia que Uruguay tenía en tal lado, no sé qué, a 4 pesos, en realidad ya va a estar el negocio finiquitado. Porque eso también es lo que tiene cuando nosotros mezclamos el derecho privado, el derecho el cual nos rija nosotros con nuestros bienes, con lo que tiene que ver con el Estado. Por lo tanto, para mí, la discusión no es que tenga que ser más eficiente o menos eficiente el Estado con los bienes, porque el Estado es horrible gestionando los bienes. Es un disparate lo que paga de alquileres cuando tiene un montón de casas que se están cayendo, pero no se arregla dándole potestades para que puedan hacer fideicomisos, para que puedan hacer concesiones sin tener que llevar los procesos. Si uno dice, bueno, pero ¿por qué el Estado no vende los bienes? Y tenía ya mecanismos, ya tenía el mecanismo de remate, ya tenía el mecanismo de la licitación. Lo que pasa es que es ineficiente, es burocrático, es lento. Sí, bueno, pero por algo también es así. No olvidemos que las normas públicas tienen un montón de burocracia, pero que también son controles. Y no cualquiera puede venir y sentarse en la presidencia de un directorio o en un ministerio y decir, vendo tal cosa y vendo tal otro, concesiono, porque no funciona así, porque va a tener un montón de controles y de trabas. ¿Que son fáciles? No, no son fáciles. Ahora, ¿hay que eliminarlas y buscar un sistema para ir corriendo por el costado? Bueno, no sé si esa es la solución.
5: Gabriel, a ver, vos, bien, ¿cómo lo ves?
11: A ver, yo en general tengo una posición general de defensa de la acción del Estado sobre los problemas de la sociedad y los problemas públicos, y no soy muy simpático, me pasa como con el mate de cerámica, ¿no? En general tengo bastante aprensión a todo esto de agencias y cosas, unidades reguladoras, ¿no? Efectivamente es así, yo tengo esa posición y esa sensación. Lo que ocurre es que eso no puede ser absoluto y tiene que tener determinadas cosas. Tenemos un problema. Hay más o menos 8.800 propiedades inmuebles en manos de por lo menos 36 organismos, que es lo que se logró que se declarara, ¿tá? Capaz que hay más, el problema es que no se llegó a los organismos no tuvieron cómo a cumplir, etcétera, y más o menos 1000 están en desuso o deterioradas, ¿tá? Es un montón, ¿no? ¿Se han dado pasos para esto? Sí, claro. El gobierno Sanguinetti hizo un primer intento, porque además esto explotó en la dictadura, ¿no? Digo, para ver toda la cuestión, ¿no? Porque los muchachos así que no tenían controles ninguno, ¿no? De nadie. Entonces, el gobierno de Sanguinetti hizo un primer intento de control. Y fue parcial. El gobierno de Tabaré Vázquez hizo otro, hizo un inventario. También fue parcial. Llegó un poco más que el gobierno de Sanguinetti a conocer. Ninguno tuvieron consecuencias prácticas sobre el asunto. El gobierno anterior hizo el programa que permitió avanzar más y que permitió vender algunas, muy pocas. Gonzalo tiene razón, no son 20, son 20 y pico, pero no importa, es muy poco al lado del universo que hay para hacer en la cuestión. Entonces,
5: bueno, Saqueira decía, hay cantidad de organismos que ni siquiera tienen, enviaron la información.
11: No pasó.
5: O sea, no está.
7: No hay incentivos para eso.
11: Pues ese es el problema. Si vos vas a tener, el problema es qué vas a hacer. Y hasta ahora los mecanismos que tenemos no funcionan. ¿Cuál es lo deseable? Es hacer un mecanismo que dé garantías, pero que permita avanzar en este problema. Y yo le agrego dos puntos adicionales que no estuvieron en la discusión de la rendición de cuentas, pero que son decisivos. Se acaba de aprobar, lo discutimos acá en la tertulia, por unanimidad en el Parlamento, la ley de abreviación de la expropiación de los padrones de los inmuebles en desuso privados, que son miles, ¿tá? En esa discusión, con mucha razón, senadores y diputados de la oposición, y también Oscar Andrade, que fue el que propuso, dijo que no estaba bien que se hiciera eso con los privados, que era un puesto muy importante, y que no se asumiera la responsabilidad de los inmuebles públicos y que había que hacer algo al respecto. Lo dijeron todos y tenían razón. Los senadores de la Comisión de Vivienda del Senado, colorados, blancos, de Cabildo, los diputados de Cabildo Abierto, todo el mundo. Ahora está esto en la rendición de cuentas, pero paralelamente hay un proyecto de ley que presenta la bancada en el Senado del Frente Amplio, que establece que en el caso de la venta o de del redestino de los padrones públicos sea prioritariamente para viviendas con interés social o para temas de hábitat. ¿A qué me refiero con esto? Que también nos metemos en el destino de la cuestión, porque se puede pensar solo en un tema de recaudación, no lo es. Hay padrones públicos que están, hay otros que no. Pero hay padrones públicos que están en lugares centrales de la ciudad, de Montevideo y del interior, con todos los servicios, con un montón de posibilidades, y que no pueden terminar, o necesariamente no deberían terminar, en un nuevo centro comercial o en torres de apartamentos donde los monoambientes salen $130,000, ¿no? Entonces, es mucho más compleja la discusión sobre esto. Creo que es aceptable la discusión de ver las formas.
5: ¿A vos si te la convence agencia, o no la agencia?
11: Yo, la verdad que no soy especialista en el asunto, leí las cosas, escuché tanto a Saqueira como a los diputados de la oposición que intervinieron, y yo creo que hay algunas cosas que tienen razón, y también creo que Saqueira tiene razón en el planteo. También intervino Natalia Martínez de la 1001, la escuché también. Yo creo que tienen razón en el sentido de plantear el tema de que hay aspectos de esto que necesariamente se tienen que resolver en la reglamentación. No se resuelven en la creación del organismo. Eso también es así. No hay manera de saltear ese proceso. Entonces, primero, es un tema importante, es un tema relevante, hace un universo muy importante. Hubo avances en políticas públicas en los gobiernos de todos los colores tratando de llegar hasta esto. Los resultados han sido muy magros, aunque fueron avances. Hay que hacer otra cosa. Esta es la mejor, es perfectible. Yo creo que está bien que se plantee un camino nuevo, porque además la división y la descentralización, en este caso termino, claramente no funciona. O sea, no camina, y me parece que ese es el... Pero está bueno ver todo el universo del lío y no solo una partecita.
5: hablando de universo, hablamos de los alquileres. O sea, tampoco hay un relevamiento claro de los alquileres que se paga. O sea, que eso uno tendería a pensar, ¿no? Bueno, área de tesorería, finanzas de cada organismo. Remita, ¿no?, un mail a tal dirección detallando cuánto y por qué propiedades paga determinado alquiler, y eso no lo logramos hacer.
7: Yo pasaba la
5: intervenciones más breves ahora, dale.
7: Ahí va, con algún ejemplo, porque esto, sí, esto que decía Gabriel, o sea, creo que estamos bastante, bastante de acuerdo. Yo me recuesto un poco más en la explicación de Cecilia de la preocupación que a mí me da que una agencia bajo derecho privado o público no estatal o como le quieran llamar, con cierta autonomía, que es necesaria. Pero acá seguimos trabajando con un Estado del siglo XX, cuando en realidad hoy en día deberíamos trabajar más en base a incentivos. Yo abiertamente, por un tema filosófico, me opongo a todo tema centralista y todo tema de planificación central. Uh-huh. Algo que seguramente mi amigo y contertulio enfrente tiene una filosofía un poco distinta y lo hemos discutido más de una oportunidad. No es que me embandero, pero la planificación central en general veo que pierde o queda de lado con algunos detalles. Voy a poner algunos ejemplos de la administración pasada, pero que seguro a varios jerarcas actuales le debe estar pasando lo mismo, y probablemente, salvo que lo solucionemos, le va a pasar a lo siguiente. El tema de los alquileres que tú nombrabas, Romino. En algunos casos logramos, luego de hacer un relevamiento en algunos ministerios, decir, bueno, ¿cuánto era el monto mensual de alquileres que se tenía en determinadas oficinas? Y además otra cosa, doble clic, ¿qué tipo de alquileres? Porque están los alquileres, llamémosle llave en mano, el que se encarga, te viene la gotera, te resuelve la gotera, el ascensor no funciona, te resuelve el ascensor. Y después los que no se hacen cargo de nada, como cualquier hijo de cristiano que va, alquile y demás. Que eso también es un problema para el Estado. Porque para el Estado es un problema que le lleguen las 50 facturas todos los días de el edificio que alquila en la esquina o a la vuelta porque no tiene espacio físico. Entonces, también hay una discusión con eso. Yo recuerdo que en algunos casos lo que habíamos logrado era hacer una cuenta de cuánto era, por ejemplo, una oficina, el costo de un alquiler. Lo tirábamos 10 años para adelante, obviamente con actualización de precios, y en base a ese costo, 10 años es un costo comercial razonable a la hora de hacer cálculos e inversiones, íbamos al Ministerio de Economía y Finanzas y en las sucesivas rendiciones de cuentas decíamos, mirá, nos vamos a sacar de arriba este alquiler, pero si reformamos esta otra oficina o pedimos en comodato determinada oficina que ya sabemos que tal organismo la tiene, el costo va a ser más o menos equivalente a 10 años. Y algún oyente me podrá decir, bueno, pero son 10 años todos juntos que lo desembolsás. Sí, pero es un inmueble del Estado que se mejora, que adquiere un valor patrimonial mucho más alto y que además es suyo y que se usa y que hoy en día está en desuso y que vos estás alquilando otra cosa, que además todos sabemos que el alquiler, no voy a entrar en discusión si alquilar sí, pero termina cayendo en un saco roto. O sea, y así logramos, por ejemplo, devolver muchos alquileres con la contrapartida de que el MEF, de alguna forma, pongo comillas, adelantaba esa inversión que después, bueno, te lleva un año, 6 meses o lo que sea, y tenés pisos completos de edificios que nosotros los logramos reformar y zafábamos. El beneficio es inmediato, no. Dejás de pagar un alquiler el primer mes y ves el beneficio a los 10 años, que después eso le queda al organismo, a la institución y demás. Entonces yo creo que acá la discusión es también los incentivos, porque Gabriel lo nombraba y tú lo nombrabas, Romina, de... Y quedaba, Sequeira también lo decía, el diputado del MPP lo decía medio, estaba sobrevolando en la conversación, de que no, hay gente que no informó. El sí, tema sí, también decía, es en los incentivos.
5: Los organismos sí, de informar y no.
7: Sí, tenés obligación, mucho, pero...
5: Pero no hay sanción, ¿no?
7: Claro,
5: no
7: hay... Primero no hay sanción, segundo no hay incentivos, tercero no hay suficientes escribanos en el Estado para hacer todo ese tipo de relevamiento. Cuarto, tampoco hay arquitectos en muchos casos para hacer caracterizaciones del inmueble. Quinto... Que eso, por eso decía que faltaba capaz un poquito de pie a tierra, de estar bien sentado en el Parlamento, muchas cosas se pueden discutir, pero cuando uno está en la gestión, el escribano, bueno, está para resolver otro tipo de cosas, no para ver el inmueble que justo te cayó, te lo donaron, que no sé qué, que hace 25 años nadie lo usa, es mejor dejarlo con tu costado y que no. No, pero tenés la obligación de hacerlo. ¿Y quién me va a dar el tiempo, hombre, persona, humano, señora, lo que sea, para dedicar a eso? Segundo, una vez que se vende, que si se llega a vender, que es un remate y demás, si se llega a vender, después de todas las quitas, va a rentas generales. O sea, no es, vos hiciste todo el esfuerzo, vamos a suponer que ese inmueble no sirve para nada, hiciste todo el esfuerzo y demás, Y como jerarca decís, bueno, pero voy a tener el beneficio de, bueno, en el próximo, la próxima rendición voy a recibir los 100.000, 200.000 dólares que capaz costó esa propiedad. No, no lo vas a recibir. Y algún oyente me puede decir, está, pero igual lo tenés que hacer y es eficiente. Sí, pero la ola de gestión, uh-huh, el que te tapa por arriba, en el orden de prioridad, salvo que tengas algún tipo de incentivo que te diga, bueno, no, en realidad te va a venir un equipo, te va a ayudar, te va a acompañar o algo por el estilo, no termina siendo real. Entonces, a mí me parece bien que se discutan estas cosas. En el fondo del asunto creo que estamos todos de acuerdo, los de la mesa, los legisladores, tanto oposición como oficialismo. Me parece que en la forma de discutir, y después sí quiero ir a una cosa que decía, no por polemizar con mi amiga Leonora acá, pero alguna cosa, no es el tema de desconfianza en el Estado. Yo creo que no hay una desconfianza en el Estado, y creo que el Uruguay tiene un ADN puro, bastante estatista, que lo podemos discutir y rediscutir y filosofar y lo que sea, pero hay una cosa que en realidad no es que descreemos del Estado, es que descreemos de que porque, a ver, los que están proponiendo esto directamente están descreyendo un poco del derecho público, porque si están diciendo que necesitan ir al derecho privado para llevar adelante y que la eficiencia pasa más por el derecho privado que por el derecho público, es como una paradoja de lo que están planteando. Y segundo, tres personas, ya se acabó, salvo que seas una empresa pública o tengas que tomar decisiones de contralor como una unidad reguladora, tener tres personas o cinco personas, como pasa en el caso de ANCAP o cosas por el estilo, y yo qué sé, hay que tener otro tipo de directorios, hay que tener otro tipo de cosas, y si es para repartir cargos políticos, conmigo no cuenten.
5: Leonora.
8: Solamente sobre este tema, yo creo que en mi primera intervención dije todo lo que tenía que decir. Pero quiero aclarar, yo creo que todos lo saben, incluida Cecilia, que fue bastante contraria a eso, que las personas públicas no estatales, las agencias y todos estos organismos que se crean, tienen control. O sea, estamos como que en la conversación dando la idea de que se crea una agencia o un organismo que no tiene control. Todas las agencias del Estado tienen hipercontroles. No es que se hace lo que se quiere en esas agencias y se gasta discrecionalmente. Las auditorías, las rendiciones de cuentas. O sea, por favor que no quede la idea que uh-huh, las agencias que se crean en el Estado no tienen control. Me parecería tétrico que quede esa idea. Nada más.
5: Cecilia.
9: Bueno, yo como sigo insistiendo que darle todas las atribuciones que le dieron a esta agencia me parece una barbaridad. Me parece que sigo insistiendo que sí es para salirse de los controles, y me refiero a todos los mecanismos y procedimientos que establece, por ejemplo, el TOCAF, para cada vez que un ente estatal quiere vender, por ejemplo, un bien de su propiedad. Yo lo que creo que va a terminar pasando es que esta agencia, cuando abra, lo que va a funcionar mucho es que los privados van a ir a llevar proyectos. Proyectos para armar fideicomisos, proyectos para concesiones, proyectos para poder consorciarse, porque es muy interesante, ¿no? O sea, la posibilidad de un consorcio con un bien público, donde la empresa privada pueda poner la parte de ejecutividad y el público el bien. Me parece que va a haber un montón de iniciativas privadas en ese sentido, que bueno, yo que soy liberal me parece bárbaro, pero creo que al final del día no tiene nada que ver con el objetivo que se está hablando cuando se pone el argumento de por qué se crea la agencia. Se dice, se crea la agencia porque somos ineficientes con los bienes públicos. Bueno, exíjale eficiencia en los bienes públicos a quienes le corresponde administrar, y exíjale al Estado que cumpla con la Constitución y la ley y con todos los organismos de comprador, de contralor, que no es una auditoría, que es un tribunal de cuentas, que es una licitación pública, que es regirte por el TOCAF, que es ir a una licitación pública cuando los bienes tienen determinado monto, que es pasarte un montón de tiempo, que es pedir certificados, porque eso es parte de la gestión pública, que es en algunos casos hasta pedir autorizaciones o pedir, como bueno, ahora con el nuevo sistema, que tiene que haber un decreto del Ejecutivo diciendo que ese bien puede disponerse y recién ahí pasa un registro. Yo sigo insistiendo que el fundamento de esta agencia no pasa por mejorar la gestión de los bienes públicos, ni porque eso dé más plata para usar para otra cosa, sino que pasa por generar una entidad privada que va a trabajar y va a gestionar y va a hacer negocios inmobiliarios, porque de eso se trata. Y creo que la oposición no supo separar los temas. Entonces, uh-huh. el oficialismo discutió una cosa, es una discusión de sordos. El oficialismo decía, no, tenemos un montón de bienes, 8.000 bienes, y no sabemos qué hacer y no podemos. Bueno, no pueden porque son ineficientes, ¿está? Todo el mundo lo asume. Y por otro lado, los demás diciendo, no, pero mirá que esto es una super inmobiliaria. Y a mí, si me decís el concepto super inmobiliaria, yo no lo veo mal, porque no, capaz digo, no sé por qué no puede ser. Pero quien está en la función pública sabe que el Estado es tremendo guardián de los bienes públicos y que tiene mecanismos que sí, a veces uno puede decir son lentos, sí, uno puede decir son complicados, pero son los mecanismos que nos hemos dado en nuestro ordenamiento jurídico, empezando por la Constitución, que es la que nos obliga a cumplir determinados requisitos para poder tomar una decisión sobre bienes públicos. Y yo creo que todo eso se rompe y se genera una vía rápida por el costado que no sé si va a tener el efecto que en definitiva se está hablando. O sea, no sé si se va a hacer más eficiente con los bienes públicos o vamos a terminar haciendo negocios inmobiliarios.
5: Gabriel.
11: Breve, porque también creo que fui bastante claro en la, inclusive en mi posición filosófica, que me hace, tengo un problema de piel con todas las agencias reguladoras y todas esas cosas y me cuesta convencerme.
5: Bueno,
11: pero me dejo
5: hay varios oyentes que plantean de por qué no se le da la atribución a Catastro o a la Agencia Nacional de Vivienda, que puede también contar con, o sea, lo que dicen es, hoy en día no lo pueden hacer, ¿no? ¿Por qué no se les da más recursos o los recursos que necesita para que efectivamente logre llevarlo a cabo?
8: No es un tema, no es un programa de vivienda, convengamos y aclaremos, no, porque no es un programa de vivienda. No tiene nada que hacer con la vivienda acá.
11: Por eso, yo lo que digo es, también hubo cambios en eso. Se había creado un registro único de bienes públicos y en la administración anterior cambió y pasó todo el control a la Dirección Nacional de Catastro. Uh-huh. O sea, ha habido intentos, no es que no se hizo, y de todos los colores. Yo ya hablé de Sanguinetti, de Tabaré Vázquez y de la calle
5: Pou. Sí, es eterno.
11: Entonces, yo lo que digo es, pero hubo avances, no es que no hubo, hubo. De repente no tuvieron la discusión que tenían que tener, ni el... Pero tenemos un problema, es cierto. Yo comparto con Cecilia una cuestión, ¿no? Yo soy firme defensor de los controles públicos, de las garantías en todos lados.
8: Pero vos no sos liberal, como dijo Cecilia,
11: Yo soy marxista. Ah. No, de liberal no tengo nada.
7: Planificador central.
11: Sí. Pero podemos discutir, por ejemplo, que cómo marcha la planificación central en China. Pero digo, pero ahora, lo que digo es, acá hay un paso para adelante. Hay un peligro, como el que dice Cecilia, o el que dice Gonzalo, o alguno de los que marcó Leonora. Todos marcamos peligros, ninguno dijimos que esto es perfecto. ¿Está? ¿Hay peligro de que esto se transforme en una... que los privados lo tomen como una agencia de negocios? Ah, sí, claro que hay. Claro. Uh-huh. Por eso yo planteaba...
8: Con agencia y sin agencia, sin convengamos.
11: Yo lo que por eso planteaba, con toda claridad, pasó con la ley de expropiación de los bienes privados también, ¿no? En sentido contrario, ¿está? De la abreviación. Yo lo que digo es, también hay mecanismos. Por eso planteé este proyecto de ley, que parece desconectado, y no lo es, cuando establece que se marque como criterio de política pública por ley que la prioridad para la enajenación de estos bienes sea la vivienda de interés social o los temas de hábitat. Vos ahí marcás una cuestión, que no tiene que ver solo con la recaudación. Entonces, me parece que esta discusión es bastante más amplia y que está bien que la demos, ¿no? Con claridad, y están las necesidades y los peligros. Las dos cosas están, son ciertas las dos.
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5: Dejamos este tema pendiente para una próxima discusión porque entre... otras cosas va a estar también en el Senado, seguramente, ¿no?
11: Claro,
5: porque
11: obviamente.
5: Todo hace prever que saldrá allí o se votará también en la Cámara Alta, dado la mayoría que tiene el Frente Amplio. Así que en breve volvemos sobre este asunto. Ahora, enseguida, después de la pausa, pasamos a otro tema.
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31: Antes de volver a la tertulia, Gabriela, sería bueno que nos adelantaras cómo sigue la programación de Radio Mundo, qué pasa a partir de mediodía. Es la costumbre, ¿no? A esta hora más o menos tú nos pasás ese informe.
32: Les cuento con mucho gusto cómo seguimos con la programación de Radio Mundo en este jueves 20 de agosto. Bueno, termina En Perspectiva y actualizamos las noticias. Después tenemos La Conversación, hoy de la mano de José Miguel Onaindia, que va a recibir a Alan Viñó, este reconocido artista, autor, terapeuta y docente, que está realizando sus talleres de Clown Esencial, un enfoque innovador sobre el clown, el trabajo artístico y el desarrollo del potencial humano. Por primera vez está visitando en una misma gira Brasilia, Montevideo y Buenos Aires, y estará realizando varias charlas para interesados en su mirada. Así que bueno, gran visita la de Alan Viñó a La Conversación junto a José Miguel. Después a las 13:13, el diario de Galgo Mundo, versión clásica, con Felipe Reyes, con las historias de carretera, con artistas en vivo, con lectura de libros y todo lo que puede aparecer, que nunca sabemos bien por dónde viene el diario de Galgo Mundo. 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
31: Ahora son 10:33.
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Seguimos en la tertulia de este jueves 20 de agosto del año 2026. Estamos con Eleonora Navata, Gabriel Mazarovich, Cecilia Guilluch y Gonzalo Baroni. Vamos al segundo tema. Ayer, 19 de agosto, fue el Día de la Trabajadora Doméstica, un feriado pago y no laborable. Fue la primera vez que la jornada se celebró a la luz del nuevo convenio colectivo y con la incorporación de categorías salariales para distinguir las tareas que se realizan dentro de los hogares. A ver, concretamente, desde el pasado 1 de julio, el trabajo doméstico se organiza en tres categorías principales. Una, general, que incluye tareas como limpieza, mantenimiento, lavado, planchado y mandados. Dos, cocina, para quienes tienen como tarea principal la preparación de alimentos. Y tres, cuidados, que comprende la atención directa de niños, personas mayores y personas en situación de dependencia. El Sindicato Único de Trabajadoras Domésticas considera que esta diferenciación en categorías constituye un reconocimiento a tareas que tradicionalmente se realizaban por un mismo salario, aunque implicaran responsabilidades diferentes. Su presidenta, Laura Rivero, dijo, hablando con La Diaria, que actualmente hay unas 55.000 trabajadoras domésticas afiliadas a la Seguridad Social, pero se estima que otras 45.000 trabajan de manera informal. El nuevo convenio colectivo incorpora otros beneficios para el sector.

0: digamos que Uruguay es referencia mundial en el tema de derechos de las trabajadoras domésticas, referencia en todo el mundo. De hecho, acá acaba de haber, ahora por este día, un congreso iberoamericano sobre trabajo doméstico, y se hace en Uruguay porque Uruguay es ejemplo para la región y en el mundo. En convenios colectivos, si yo no estoy mal, puedo errarle en alguno, porque uno ya está viejito y se le olvidan algunas cosas, pero creo que solo Francia y el Estado de Nueva York tienen convenio, tienen negociación colectiva para trabajo doméstico activo. Solamente, nadie más. Entonces, a mí me parece muy importante que Uruguay sea referencia mundial por derechos, por avances, para uno de los sectores más vulnerables del trabajo, claramente, ¿no? Hacer algunos recuerdos. En estos días se conmemora los 20 años de la aprobación de la ley 18.065, que es la que reconoce el convenio colectivo, la negociación colectiva para las trabajadoras domésticas. Hay que aclarar que el resto de los trabajadores lo tuvimos en 1943, ¿no? Todo lo que hubo que pasar hasta el 2006 para que las trabajadoras domésticas fueran reconocidas como trabajadoras domésticas. Punto 2. Posteriormente, Uruguay se transformó en el primer país que aprobó el convenio colectivo de la OIT 189 en el año 2012. ¿Qué consecuencias tuvo eso? Es cierto que falta un montón, falta un disparate, pero lo aprobado a través de la negociación colectiva y a través de la ley 18.065 y las herramientas posteriores permitió que se multiplicara, que creciera el 83% las trabajadoras domésticas que cotizan al IPS. 83% creció. Y que se duplicara la cantidad de trabajadoras domésticas que accedían a la jubilación. ¿Ah? Entonces, el reclamo, primero, esto no es ninguna dávida ni de los gobiernos del Frente Amplio, ni de los gobiernos que vinieron después, ni del Estado con nadie. Es fruto, en primer lugar, de una lucha increíble y muy sacrificada de las trabajadoras domésticas. Yo recuerdo, Emiliano, yo a la salida de la dictadura era un gurí, tenía 19 años, y estaba delegado a los consejos salarios del Sindicato del Cuero, era uno de los delegados más jóvenes que había en los consejos salarios reinstalados por el gobierno de Sanguinetti, apenas asume, un tiempo después de asumir. Estuvieron suspendidos en la dictadura. Y ayudábamos, yo trabajaba en una fábrica, pero ayudábamos a las compañeras que estaban hace 40 y pico de años organizando el Sindicato de Trabajadoras Domésticas. Y yo recuerdo lo que era para las compañeras salir a acompañarlas, salir en positos, ir a la Rambla, a esperar que tuvieran algún momento de descanso. En Carrasco, que nos denunciaran y que la policía nos llevara presos porque éramos sospechosos de andar recorriendo las casas para tratar de hablar con las trabajadoras por mal aspecto. El esfuerzo por hacer la organización sindical de las trabajadoras domésticas es heroico. Entonces, yo quería plantear toda la dimensión de este tema. Falta un montón, la aplicación es complicada, por supuesto que es complicada. ¿Cómo no va a ser? Si uno tiene comité de empresa en una fábrica o en el Estado, y acá la relación con la patronal es personal y de una, ¿no? O sea, ¿cómo no va a ser difícil? Es tremendamente difícil. Pero creo que es una construcción que es mérito, en primer lugar, de las trabajadoras domésticas, en segundo lugar, del Estado, de las políticas públicas del Uruguay, y que seamos referencia mundial en eso, con todo lo que falta, es una buena cosa, que vale la pena que la... Se emitió un sello, el correo acaba de emitir un sello precioso. De hecho, yo tenía ganas de ir a comprarlo para guardarlo, porque es precioso.
1: Después tenés que conseguir una carta para ponerlo.
0: Ah, sí, no, yo lo guardo, yo guardo. Yo tengo varios sellos guardados de recuerdo de algunas cosas. Por ejemplo, el que se emitió por José de Lía. Tengo guardados sellos del correo. Pero me parece un hecho, en el medio de todo el fárrago y de la discusión que tenemos, encendida en todos lados, me parece un hecho que vale, sobre el que vale la pena detenerse y reflexionar medio minuto. Nada bueno, más.
1: A partir de este puntapié inicial de Gabriel, ¿quién toma la posta? Gabriel, perdón, veo a Gonzalo. Gonzalo, pronto.
2: Sí, a mí siempre me gusta y me genera mucha motivación escuchar a Gabriel por su trayectoria militante y sobre todo con su fuerte vínculo.

0: sindical, que es inherente a su condición de comunista, que eso lo hace, inclusive desde veredas de enfrente, lo hace muy atractivo a la hora de escuchar, a la hora de estar involucrado, y toda esta historia es una historia muy real, que hoy en día, lamentablemente, en este mundo un poco más, llamémosle plástico o de inmediatez, a veces se pierde la importancia de la acumulación, el trabajo y el avance. Yo creo que es importante que se estén cumpliendo 20 años en este tipo de legislaciones, que se esté haciendo grandes avances, y además que trabajadoras, y bien claro, porque casi en su totalidad son mujeres,
1: 99%,
0: que se les reconozca beneficios, derechos, y que tengan la posibilidad de seguir avanzando, me parece de una altura muy importante. Yo quería aprovechar también la reflexión, no solo para reconocer todo este proceso de avances y demás, pero desde un lado que es inevitable, que es un poco distinto por el énfasis que uno le pone o la parte filosófica que le pone un poco distinto a lo que puede ser Gabriel o lo que puedo ver yo desde mi lado. Yo creo que es importante dar ciertas batallas. Nadie te da por hecho determinadas conquistas o determinados avances. Sin embargo, yo creo que es relevante en un Estado más moderno poder dar ciertas claridades, ciertas certezas. En este caso, cuando una familia, porque capaz en las épocas más iniciales, cuando Gabriel hacía estos relatos, sobre todo, estamos hablando 40 años para atrás, que no es tanto, pero es bastante.
2: Y salíamos de la dictadura.
0: Y salíamos de la dictadura y demás. Capaz había como cierta concentración de este tipo de trabajos, cuidados, todos los adjetivos que se puedan aplicar, pero sin embargo, hoy en día, dada la actualidad, el tener el trabajo de una persona que siempre está en regla, que cumple y demás, se da en muchos estratos de la sociedad. Que mamá, papá, esposo, esposa, esposo, esposo, esposa, esposa, para incluir todas las variedades de los núcleos hogareños, que la cantidad de horas que uno permanece afuera, que realmente una persona pueda estar trabajando con todos los derechos de la ley, haciendo tareas que de pronto uno no tiene tiempo o que le quitan mucho tiempo y que quizás sería conveniente y se puede pagar, no puede ser un drama como hoy en día es.
1: ¿En qué sentido?
0: Hoy en día que es muy complejo en muchas ocasiones la negociación mano a mano con esa persona, primero porque es incómodo, segundo porque en muchos casos, lamentablemente, no hay una asimetría de formación. O sea, la persona que contrata tiene de pronto más información o tiene más herramientas a la hora de negociar con esa otra persona que llega y que de pronto pide o reclama o legítimamente pide determinadas cosas, pero quizás no es tan correcto negociar el tema de las licencias, las horas extras, determinadas cosas. Y termina a veces siendo tan complejo, y que hoy en día en un mundo de tecnologías donde podría ser mucho más sencillo aplicar esto y que sea mucho más transparente, a veces termina siendo incómodo por esto que también nombraba Gabriel, y estoy siendo bastante recurrente con la intervención de Gabriel, en el sentido que fue bastante completa, de que es muy difícil, porque no es una empresa o un grupo entero de trabajadores que llega y habla con un empleador y le dice, queremos determinadas condiciones. Es mano a mano, mano a mano con una familia que además es una familia que, en muchos casos, voy a poner un ejemplo, pero pueden ser amigos, le criaste a los hijos, tenés la llave de la casa y entras a cualquier hora, entras en la intimidad de la familia. Entonces, el ponerse a negociar ese tipo de cosas implica, en muchos casos, confianza, implica reglas claras, implica para que no se rompa ese vínculo, que no se vaya de alguna forma desgastando, que sea mucho más sencillo. Y hoy en día hay que llamar, hay que ver, hay que preguntar, hay que contratar a veces en muchos casos a un contador, y tiene que ser mucho más sencillo. ¿Por qué? Porque cada día más, dadas las tareas que uno va teniendo, dada la cantidad de horas que uno permanece afuera, en estos casos el trabajo doméstico termina siendo en muchos casos fundamental, y sobre todo en tema de crianza, cuidados y demás. Y dejo para una segunda intervención la importancia que sería en trabajar mucho más el tema de los cuidados. Porque esas personas, esas mujeres, en muchos casos, está bien, tareas de limpieza, tareas de orden, tareas de cocina, tareas de un montón de cosas. Pero después, críame al nene también. Porque en muchos casos no está la mamá, no está el papá, y lo cuida, juega, enseña, un montón de cosas. Y ahí me parece que estamos también con algún agujero.
1: Seguimos con Eleonora.
2: Sí, y ahí con respecto a lo que decía Gonzalo, hay superposición de categorías. Emiliano aclaraba bien cuáles son las categorías. Sí. Pero bueno, una persona que es contratada por la categoría 1, muchas veces, pero hace la 2 o hace la 3, o hace la 1 y hace la 3. Y bueno, esa superposición hay que contemplarla porque no es que se contrate específicamente para la categoría 2 o para la categoría 3. Muchas veces se le pide todo. Como también esto otro que decía Gonzalo, la confianza, la llave de mi casa, los hijos, todo, ¿sabes dónde está todo? O sea, es como que se generan unas relaciones que son muy difíciles, y ahí coincido con Gonzalo con el tema de la negociación, el mano a mano, cómo lo negociás. Y después también hay crueldades, ¿no? O sea, también se escuchan cosas espantosas de falta de confianza por parte de los empleadores hacia sus empleadas y, bueno, y en algunos otros casos viceversa. Pero yo celebro, no tengo mucho más que decir después de las dos intervenciones. Celebro que esto sea ley en Uruguay, que pueda ser ejemplo en el mundo esto que está pasando en Uruguay, como también lo celebro cuando se legisló sobre el trabajo en el medio rural, porque es una forma de jerarquizar el trabajo.
1: En una materia compleja, ha quedado claro con varias de las intervenciones ya.
2: Jerarquizar el trabajo,
1: entre comillas, aparte, ¿no?
2: Y también eso que culturalmente cada uno de nosotros deje de decir alguien que me ayuda.
1: Ah, bueno, esa expresión que acabas de poner arriba de la mesa es un tema en sí mismo, ¿no?
0: La señora que ayuda.
1: ¿No? Yo tengo una señora que me ayuda. Esa variante u otras parecidas.
2: Hay una persona que trabaja en mi casa haciendo estas tareas.
1: No sé qué implica, ¿no? Como una especie de complejo de culpa. No se entiende muy bien por qué hay que ir por ese camino tan tortuoso.
2: Y me parece que lo bueno también de que esto sea un trabajo, que esté legislado como trabajo, hace también que las personas que tienen ese complejo de decir a alguien que me ayuda, no lo tengan, porque es un trabajo. Así como a vos te contratan para teclear, a otra persona la contratan para hacer esto, y está bien, es un trabajo. Entonces yo creo ahí también que culturalmente es importante que veamos esto como un trabajo, para que se reconozca en la paga y en la relación laboral, pero también para que las personas asumamos el compromiso de entender esto así y dejar de, me ayuda, no me ayuda. No, trabaja de eso y vos trabajás de otra cosa y ya está. Y también dejar de sentir complejo por uno no hacer determinadas cosas.
1: Antes de pasar a Cecilia, agrego otro ángulo que habla de la complejidad de este sector. La inmigración. La inmigración. El trabajo doméstico tiene, desde hace años en Uruguay, un componente importante de mujeres que llegaron de otros países. Por ejemplo, peruanas, ahora últimamente cubanas, y podría seguir, ¿no? Y ahí entonces la cosa se mezcla más todavía.
3: Sin duda.
1: Se mezcla más a los efectos de la formalidad del vínculo, ¿no? Sigo. Cecilia.
4: Bueno, yo celebrar, como siempre, cada vez que se obtienen reconocimientos en lo que tiene que ver con el ámbito laboral, en el caso de las trabajadoras domésticas, por supuesto, y saludarlas por el día de ayer, que seguramente muchas están escuchando. Y lo que quería transmitir es que, bueno, Uruguay, como bien dijo Gabriel, siempre ha sido ha ido en la vanguardia de lo que son los derechos laborales y los derechos dirigidos a determinados grupos que otros países ni siquiera identifican. Y ese es el caso también digo, porque no es el único, de las trabajadoras domésticas. Por eso tenemos una ley hace 20 años y por eso van increyendo los beneficios que se van consiguiendo en cuanto a los convenios colectivos, lo cual por supuesto que hay que saludar. Y saliendo de lo que tenemos, me voy a lo que no tenemos y algunos riesgos que pueden haber, ¿no? Por un lado, de acuerdo a los números que se manejaron justamente ayer, por haber sido la celebración del Día de la Trabajadora Doméstica, se habló de que hay unas 55.000 en caja y que podría haber unas 45.000 trabajando en negro.
3: Sí.
4: Yo creo que eso es muy importante mencionar. Creo que no podemos terminar la tertulia sin poner este tema sobre discusión. Porque en realidad, si bien puede ser compleja la negociación individual con un trabajador, la trabajadora doméstica que cada persona puede contratar. En realidad el BPS ha avanzado mucho en cuanto a las liquidaciones, el tema del presentismo, los avisos para cada uno de los cambios que hay, por ejemplo ahora, ¿no? con la aplicación del convenio colectivo que empezó a regir, tiene nuevos cambios a partir del 1 de agosto. O sea, hay mecanismos de comunicación que son muy fáciles. Yo creo que todavía falta mucho conocimiento de la gente, ya sea de quien va a buscar un empleo como trabajadora doméstica o quien contrata, de que en realidad es beneficioso, y aparte de ser un derecho para el trabajador y una obligación para el empleador, es simple, es beneficioso poner a la gente en el BPS como debe ser. Formalizar la relación. Y que no es necesario formalizar una relación de 30 días, uno la puede tener por los días efectivamente que va, dos veces por semana, por las horas que son, y que se asesoren en ese sentido, porque me parece muy importante que podamos subir aún más ese número, porque no se trata solamente de conseguir derechos, sino que después esos derechos puedan ser aplicados y va a mejorar la vida de mucha gente y sobre todo la jubilación de muchas mujeres. Y por otro lado, lo que quería dejar planteado también es los riesgos. O sea, en eso yo hablaba un poco de lo que falta y ahora de los riesgos. Hay muchos sistemas alternativos hoy al trabajo doméstico. Por eso me parecía importante que tenga que haber más información sobre la contratación de trabajadores domésticos. Porque hay los sistemas alternativos, mucha gente, porque no quiere tener esta complicación que recién decía Gonzalo, termina contratando servicios de limpieza, que en realidad no es lo mismo. Que ahora esta caracterización que se hizo, que me parece muy adecuada, o sea, de cuál es la actividad para la cual yo contrato a una persona, y que pueda hacer más de una, por supuesto, lo que decía Eleonora, es así, lo puedes hacer porque además lo regulás. Cómo hay muchos servicios tercerizados o mucha informalidad que se está de alguna manera siendo un riesgo para el establecimiento formal de la trabajadora doméstica como un rubro que cada vez más va viéndose reflejado en el BPS en pasivos. Y vuelvo al tema de los aportes. Los aportes son muy importantes y no es lo mismo aportar quizás por una contratación que te pueda hacer una empresa de limpieza que lo que es la contratación de un trabajador doméstico. Entonces quería dejar estos dos puntos porque, por supuesto, que estoy de acuerdo con todo lo demás.
1: Gonzalo, era quien estaba por hablar.
0: No quiero abrir un flanco muy grande, pero esto final que en la ronda inicial planteaban de, pongo comillas, la señora que ayuda en casa o me viene a ayudar o lo que sea, yo creo que es parte del complejo uruguayo de el autito, el viajecito, de te compraste la casa y bueno, pero me prestó un poco de platita a mi madre y saqué un préstamo y no sé qué. Es como la penalización constante social de esto que hablaba Eleonora, del sentido de culpa también. O sea, si trabajo 12 horas por día, tengo un montón de actividades para hacer y demás, y además puedo, porque mi organización económica, familiar y demás, me permite, siempre estoy hablando en regla y demás, pagar que una persona pueda realizar tareas que yo no voy a poder hacer, salvo que duerma menos, salvo que... Oh,
2: pero voy a poner otro paréntesis. Saliendo del complejo, bueno, que yo no quiero hacer.
0: O que yo no sé hacerlo.
2: También.
0: A mí me parece que es un poquito más ese complejo social que tenemos los uruguayos de... Bueno, si no, voy a trabajar y vengo en auto, pero si tenés el ómnibus en la puerta de tu casa, no, pero ¿sabes qué? Quiero venir en auto. Entonces, como que siempre hay como una carga social, una presión de que, no, hay una señora que todos los días va a las 11 de la mañana a la casa del vecino y le lava la ropa y le limpia y le no sé qué. Y bueno, sí, es una tarea arreglada, es una tarea... Pero
3: respiramos el mismo aire.
0: Gran trabajo. Sentimos por distintas razones
3: lo mismo que familia.
5: La fortaleza.
0: Señores, no lo pueden hacer, no lo
5: radio. La radio
0: y además,
5: de la gente.
0: Las categorías, yo solo pongo cerro por acá.
6: Una pequeña lamparita público. En el marco del artículo 50 de la ley 20.383.
0: Y no sé, poner en orden, limpiar y demás la cocina, el baño y demás, que llegar. realizar tareas que ya implican temas de alimentación, cuidados de personas que tengan cierta dependencia, que pueden ser adultos, pueden ser niños,
6: hay algo que dejamos
0: lo que sea, no implica lo mismo. Entonces, yo creo que también se abre la puerta y por eso insisto que tiene que ser mucho más transparente, mucho más fácil y mucho más estandarizado cómo elegimos, cómo lo hacemos. Y yo hoy quiero agarrar y decir, voy a contratar a X persona. No tengo que agarrar y llamar al contador y ver, porque después terminás en un juicio que te diga, ah, yo en realidad soy categoría, estoy diciendo un genérico. Yo soy categoría 2 en vez de 3 o 4 en vez de 1 y no sé qué. Y yo, mirá que años... Aprovecha, estuve haciendo tal cosa en vez de tal otra y vos me pagaste solo por esta. Entonces, que esto, por favor, no termine siendo un desincentivo para decir, al final termina con más problemas que otra cosa y termina esto que nombraba Cecilia, con una empresa de tercerización que termina siendo otro tipo de servicio, que termina siendo mucho más simple y que además le paga mucho menos a la persona. Entonces, ojo con esto, seamos claros, seamos, facilitemos más a los hogares a la hora de querer avanzar, porque muchas veces no es por no querer, sino porque en realidad termina siendo una complejidad mucho más alta que terminar durmiendo menos, realizando estas tareas que uno no quiere, no puede o no desea hacer.
1: Guillermo, desde la audiencia, dice que el software del campaña BPS para escribir y pagar mensualmente no es amigable.
6: No, nada. Y da unos cuantos detalles al respecto. El 5 de junio se conmemora el Día Mundial del
7: Creo
6: Ambiente.
7: Creo que esto último es muy importante.
6: Uruguay reafirma
7: que mejorar, se ha avanzado un montón,
6: cuidado,
7: ¿no? No había
6: desarrollo
7: nada.
6: Sostenible. Seguimos
7: antes
6: avanzando
7: como
6: con
7: querían,
6: más acciones, más políticas públicas y más compromiso con el futuro.
7: Y despedían a las trabajadoras que se intentaban organizar y reclamar algo, como tener
6: el agua,
7: un día de
6: la biodiversidad
7: a la semana.
6: Y la gestión de residuos.
7: Y persisten,
6: normas
7: además,
6: para proteger lo que importa,
7: no solo la
6: calidad de nuestras aguas superficiales y subterráneas, nuestras ciudades frente a eventos climáticos extremos y los humedales, fundamentales para la conservación
7: de
6: la biodiversidad. También avanzamos hacia un nuevo modelo de gestión de residuos,
7: la cara de
6: basado
7: quien
6: en la clasificación en origen,
7: complejo
6: el reciclaje
7: tiene la
6: y
7: cara
6: la valorización.
7: También de no la
6: regulamos los residuos de baterías,
7: de
6: acompañando el crecimiento de la movilidad.
7: Entonces,
6: eléctrica.
7: Ese es el problema
6: integral
7: que tenemos
6: para los residuos
7: allí y que
6: de la
7: se ha avanzado un montón.
6: Y aprobamos,
7: como dice Cecilia, persisten los problemas.
6: Para reducir
7: claro, la informalidad, lograr la formalización es un tema central,
6: el Uruguay
7: centralísimo,
6: se construye
7: pero
6: día a día,
7: cuando miramos
6: el ambiente,
7: este tema de
6: la vida,
7: que hablamos de que se
6: futuro.
7: Duplicó
6: sostenible.
7: La cantidad
6: Ministerio
7: de trabajadoras
6: de ambiente,
7: domésticas
6: Presidencia
7: que tienen
6: de
7: jubilación,
6: la República.
7: Jubilación.
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7: No hay horario y no hay nada, ¿no? Entonces, eso también es así.
9: Ahora,
7: un reclamo muy particular,
9: ya
7: no hay,
9: sabor,
7: con esto ya termino con una reflexión final.
9: Sabor, librería,
7: el tema de que no las consideran
9: sabor,
7: dentro del sistema de cuidados y no las ayudan a trabajar con capacitación cuando esto de las categorías
9: cosas más, por
7: y que ellas reclaman, que son responsables
9: ahora
7: muchas veces del cuidado
9: sabor,
7: de niños
9: librería,
7: o de enfermos o de gente que está con problemas
9: más,
7: de movilidad
9: sabor,
7: y que en realidad tienen sus capacidades en el trabajo, no tienen y que tienen.
1: Ahí entramos en otro terreno,
7: claro,
1: paladillo, que es el del sistema de cuidados.
7: Está bien,
1: es un avance que en Uruguay exista, pero va
10: en el
1: marco
10: de
1: poco, lento,
10: de
1: incompleto.
7: Pero lo que digo que me pareció un reclamo muy
10: desde
7: responsable
10: de
7: del sindicato,
10: las
7: es decir, bueno,
10: para
7: nosotros ejercemos
10: la
7: tareas
10: de vida
7: y funciones
10: de
7: para las cuales también tenemos que recibir cierta capacitación y no solo
10: la
7: que venga en
10: el... La devolución
7: termino
10: del 100%
7: con un impacto que esto trasciende
10: y el 50% en productos.
7: Nosotros hablamos todos del problema
10: para
7: de la pobreza
10: con tarjeta
7: infantil,
10: de débito,
7: ¿no?
10: En
7: y
10: ferias,
7: de cómo tratar
10: supermercados y farmacias en un
7: obviamente
10: radio de 20
7: hay políticas direccionadas
10: de
7: que son importantes.
10: El régimen simplificado de importación para
7: pero los
10: micro,
7: niños
10: pequeñas y medianas
7: que son pobres no son
10: en un
7: pobres
10: radio
7: por
10: de
7: un
10: 60
7: hechizo
10: kilómetros
7: marino.
10: De los pasos
7: son
10: de frontera
7: pobres porque viven
10: que
7: en hogares pobres
10: algunos productos de la
7: en general
10: sin pagar
7: encabezados por mujeres que o no tienen trabajo o tienen trabajo informal o cobran un salario miserable
10: para nuevos trabajadores.
7: Esa es la realidad
10: de
7: la niñez pobre en el Uruguay, complementada por mucho más cosas. Por lo tanto, el reconocimiento de los derechos laborales, el aumento de los ingresos, el derecho al seguro de paro, etcétera, es una manera directa de impacto sobre el tema de la pobreza.
10: Un gobierno que crea oportunidades.
7: Y es una dimensión que no se debe olvidar.
1: Se nos fue el tiempo. ¿Te quedó algo, Cecilia?
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1: Agrego 15, para terminar, porque 15, estaba el 15, tema 30, cuidados en la vuelta. 21, agrego este mensaje. 1:30 de la mañana. Marcelo dice, Montevideo, Arrocha, como trabajador, una, estoy de acuerdo 7, con la regularización 14 y 30, del trabajo, por supuesto.
9: 15:15.
1: Ni hablar 18, en el ámbito 30, doméstico que ha costado tanto.
9: Ahora
1: pregunto.
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1: ¿cómo
9: Sol.
1: ¿Cómo hacemos lo que tenemos que conseguir compañía, a un trabajador teléfono, que acompañe 4472, a un familiar que 35, no se puede valer 41. Por sí mismo? Pero al mismo tiempo no podemos pagar.
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12: Ese, ahí hay que desarrollar el sistema de cuidados y acompañar con políticas públicas.
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0: vos. Estamos en Hay Otra Historia, en Radio Fortaleza, y hoy tengo el gusto de recibir una vez más en el programa al profesor Alejandro Bertocchi Morán. Buen día, profe, ¿cómo estás?
1: Buen día, muy bien. Saludo a la audiencia.
0: Gracias. Muy bien, muy bien. Hoy vamos a hablar de un tema que, bueno, es fundamental. 81 años, ¿verdad? 81 años de la bomba atómica en Hiroshima y luego Nagasaki, que marcó el fin de la Segunda Guerra Mundial, con centenares de miles de personas muertas, lesionadas, incluso con secuelas durante mucho tiempo. Y el profesor Bertocchi Morán, que es docente, especialista en conflictos internacionales, conflictos de guerra, nos va a contar la historia de cómo se llegó a esto, ¿no? Adelante, profe.
1: Una larga historia, que en parte es una leyenda, ¿verdad? Porque la mayoría de las personas, como nosotros, como todos, creemos que la guerra mundial, la derrota de Japón, lo que originaron las bombas atómicas. Cosa que no es incierto, porque en ese momento, el año 1945, en agosto, 81 años justamente de eso, se produce también la rendición incondicional del Japón, inmediatamente del ataque atómico, ¿verdad? Uh-huh. Y en realidad no fue incondicional tampoco, porque los Estados Unidos, inteligentemente, ¿verdad?, dejaron incólume la figura del emperador, dejaron justamente el tema principal de la mentalidad japonesa, ¿verdad?, conservar esa condición milenaria del imperio, ¿verdad? Eso se lo permitió, claro. Quedó como una figura, digamos, con una constitución monárquica, una figura ceremonial, ¿verdad? Y bueno, la bomba atómica, hay películas que han, en los últimos tiempos, muy buenas, por ejemplo, Oppenheimer, por ejemplo, o el ataque a Pearl Harbor, Tora, Tora, Tora, grandes películas que han mostrado un poco la parte de la historia, ¿verdad? ¿Y por qué es una leyenda? Porque en 1945 ya Japón ya había prácticamente perdido la guerra. Iba a sufrir 3 millones y medio de baja, de muertos, ¿verdad?, de todos los bombardeos diarios que enfrentaban los Estados Unidos sobre territorio japonés, ¿verdad? Un promedio de 250 superfortalezas volantes estaban atacando a Japón en el año 45, ¿no?, a partir de enero, ¿verdad? Los puertos estaban todos minados, o sea, estaba cortado las comunicaciones de centrales de metropolitanas japonesas, estaba cortada del ejército Manchuria, del ejército que estaba en la China, inclusive del ejército que estaba todavía en Birmania, en Malasia, en Indonesia. O sea, fue un error, digo, que lo vamos a desglosar de a poco, ¿verdad? Mm. Simplemente decimos, ¿no?, ¿verdad?, que Hiroshima y Nagasaki, el 98% de las bajas que originaban esos bombardeos fueron civiles, mujeres y niños, inocentes. O sea, estamos hablando de una guerra total, ¿verdad?, una guerra llevada en una forma indiscriminada. Y hasta fallecieron en el bombardeo de Hiroshima, fallecieron 70 prisioneros de guerra estadounidenses que estaban en la cárcel de Hiroshima. 3.000 grados centígrados en el epicentro, Juanjo. Que la gente entienda lo que significó, que 92.000 personas se evaporaron en décima de segundo.
0: Se derretían, se evaporaban.
1: Claro, el epicentro, bueno, ahí fue el centro de donde estaba se creaba la marcha. Acá sí tengo la biografía de General Marshall. Habla de blanco militar. Bueno, o sea, que tenemos que dar cuenta, yo, de que hay una situación acá, como que la guerra, ¿verdad?, cómo se fue derivando, porque antiguamente, por más que se hayan habido crímenes, la Edad Media, etcétera, en general la población civil era un poco marginal de los esfuerzos bélicos, ¿verdad? Pero la segunda guerra mundial fue el récord. Además, temas políticos de por medio, ¿verdad? Fue una guerra asimétrica, en realidad, porque todos conocemos el poder industrial de Estados Unidos, ¿verdad? Claro. Que se topó, por ejemplo, con una mentalidad japonesa, el bushido, el shintoísmo, un sentimiento de superioridad racial que tenía el japonés sobre el resto de los pueblos asiáticos. Y no podemos olvidar tampoco de las barbaridades que cometieron los nipones, ¿verdad? las atrocidades contra la población civil, contra los prisioneros de guerra, contra los chinos, contra los manchúes, la famosa unidad 7 de Turria, que según tengo entendido, que gente que la ha visitado, nada tiene que enviar a Auschwitz, ¿verdad? O sea, estamos hablando de una guerra del Pacífico, que la quedamos a desarrollar, una guerra que es casi similar a la al frente este, con, entre la Unión Soviética y la Alemania nazi, por su ferocidad, por su fuerza, su incriminación, ¿verdad? Ay. Y tenemos que decir eso, que entre Japón y Estados Unidos, los anglosajones, había los blancos, digamos, un enfrentamiento racial, ¿no, verdad? Que fue llevado más hacia el paroxismo por los japoneses, acá no hay ninguna exageración. Cuando se hundía un barco estadounidense, si los japoneses lo recogían a los prisioneros que estaban en el agua, generalmente eran decapitados, torturados. Y al revés, o sea, siempre que un buque japonés o gente que daba en el agua, los estadounidenses lo recogían. Eso fue una sorpresa muy grande para el mundo, ¿verdad? Porque no hace poco se murió el último japonés que estaba escondido en una cueva en Filipinas, sí. Un soldado japonés. Ese fanatismo, ¿verdad?, lo llevó a esa guerra, ¿verdad? Ahí. Además, hay varios pactos de no agresión en el año 30, en las décadas del 30, ¿verdad? El famoso pacto de Ribbentrop-Molotov entre Alemania y de Stalin, ¿verdad? Y a su vez el pacto de no agresión que firmó Japón con la Unión Soviética, ¿no? A dos meses antes del estallido de la Segunda Guerra Mundial. Cosa que fue, quizás a la larga, fue un grave error japonés, ¿verdad? Porque perdió la oportunidad, con su alianza con la Alemania nazi, perdió la oportunidad de atacar por la espalda a la Unión Soviética.

0: soviética y quizás conquistar Siberia, que tenía petróleo, porque la guerra, esta guerra, Japón fue arrastrado por Roosevelt, indudablemente por los Estados Unidos, porque que no tenía materia prima, el archipiélago japonés, hoy mismo no tiene petróleo. Hoy Japón está apretado por el tema del estrecho de Hormuz, porque no tiene petróleo, o sea, su territorio no da abasto para alimentar a 74 millones de personas, como tenía en la época que estamos hablando, ¿verdad? Yeah. Y bueno, toda esa situación interna de Japón llevaron a que se parara una guerra militar totalitaria al máximo, ¿verdad? Encabezada por el general Tojo, que fue el cabeza de turco. Cuando terminó la guerra, Tojo fue forcado, ¿verdad? Por el Nuremberg este asiático, bueno, los juicios de Nuremberg, pero del este, ¿verdad? Fue el gran culpable, pero claro. Japón precisaba un mercado, Japón precisaba dominar China, tenía una potencia industrial muy grande, ¿no? Y seguro el petróleo lo tenía, estaba en Indonesia, estaba bajo égida de los holandeses. Para llegar a Indonesia tenía que pasar por arriba de Filipinas, que estaba controlada por Estados Unidos, y pasar por arriba de Malaya, que estaba controlada por los británicos. O sea, fue una guerra, digo, fue un intento, como vamos a explicar, un intento japonés de ganar tiempo, sabiendo a la larga, la inteligencia japonesa, que a la larga iba a perder o iba a soportar el ataque de Estados Unidos totalmente, ¿verdad? Uh-huh. Estados Unidos estaba incriminado en Europa. Roosevelt, de entrada, cuando se produce el ataque de Pearl Harbor, el 7 de diciembre del 41, con ataque japonés a la isla Pearl Harbor, a la base naval de Pearl Harbor, Roosevelt declara la guerra a Japón, pero declararon también que el enemigo número uno era la Alemania. Lógico, ¿no? Porque Alemania estaba llegando el coste europeo, los británicos estaban muy, muy apretados, y bueno, pero claro, ahí hubo una situación, digo, de una entrada, ¿verdad? Que el avance japonés fue 6 meses, un avance rapidísimo, una blitzkrieg del Pacífico, cayó Filipinas, cayó Hong Kong, cayó Malasia, cayó Indonesia, se metieron en Birmania, amenazaron a Australia, o sea, un avance parecido al alemán, de la Primera y Segunda Guerra Mundial, ¿verdad?
1: Ahí.
0: Bueno, pero vamos a hablar un poco también del bloqueo energético, ¿no? ¿Por qué llegó a eso? Porque Roosevelt fue de entrada, la señora de Roosevelt, Eleanor Roosevelt, era una persona que era muy, muy afina al mundo chino, ¿verdad? Era una gran estudiosa del mundo chino, del este imperio, etcétera. Era amante del imperio chino, ¿verdad? Y Roosevelt tuvo de entrada, apenas se tomó el poder, una inquina especial contra los japoneses, ¿verdad? Tenía una cierta odio, una cierta inquina, ¿no? Y bueno, justamente los japoneses precisaban petróleo, precisaban arroz, precisaban lograr una posición económica más fuerte, y eso fue llevándolo a situaciones muy, muy graves, ¿no? De enfrentamiento con Estados Unidos. Paralelamente a todo esto, debemos decirle acá a la audiencia algo muy interesante, ¿verdad? Cómo la rotura de las claves de Japón fue enfrentada por Estados Unidos, por Inglaterra, ¿no? Es increíble. La historia del disejamiento de las claves, de la autenticación de las claves japonesas, es la historia perfecta de la inteligencia militar. Porque todo lo del año 36 para adelante, hasta 1743, que ya estaba la guerra en su apogeo, todas las claves diplomáticas, militares, navales de Japón fueron paulatinamente descifradas por la inteligencia militar estadounidense y británica. O sea, explicamos, el enemigo conoce todo lo que había salido. Yo envío un mensaje a una división, etcétera, a un barco, y ese mensaje es descriptado por el enemigo, que sabe dónde voy, dónde estoy ubicado, etcétera. Eso fue una situación, digo, que llama la atención también, ¿no? Que la inteligencia japonesa recién en 1943, a 2 años de la guerra, se dio cuenta tarde de que estaban leyendo todos los comunicados. Es increíble, la verdad, que es una situación que ha quedado plasmada en las películas. Uh-huh. Tora, Tora, Tora, por ejemplo, viste que se descifra el mensaje mientras la embajada japonesa descifraba los mensajes con una máquina de escribir Underwood de las viejas. Ya el mensaje estaba en la mesa de Roosevelt, mensaje de declaración de guerra. Pero ahí está un poco la picardía, ¿no? Está un poco la situación, digo, de que la madre de todas las conspiraciones fue el ataque de Pearl Harbor, porque Roosevelt, el que estaba hablando del principal de Estados Unidos, no informaron rápidamente a Pearl Harbor, que era la base más avanzada en el Pacífico, del peligro que se notaba. En parte porque no se sabía que iba a atacar, pero no se sabía dónde iba a atacar Japón. Podía haber atacado en Hong Kong, podía haber atacado la isla de Guam, podía haber atacado Filipinas, también podía haber atacado Pearl Harbor, pero se le envió el mensaje de alerta y llegó 2 horas después del ataque a Pearl Harbor, que fue un domingo 7 de diciembre de 1941, un domingo, el ataque japonés. Fue una planificación muy muy muy interesante, muy bien afiatada del almirante Yamamoto, ¿verdad? Yamamoto había sido Yamamoto es la figura señera de la historia naval japonesa, ¿verdad? Había pasado años de su vida en Inglaterra y en Estados Unidos como agregado naval, y él conocía perfectamente la potencia estadounidense. Lo dijo clarito, ¿no, verdad? Él planificó el ataque y lo autorizó el gobierno japonés, pero él dijo precisamente que este ataque era para lisiar a Estados Unidos, no era para ganar la guerra, era para dar un manche de tiempo para que Japón tuviera ese cinturón de seguridad, había tomado esa China, Formosa, Indonesia, todos, y tratar de formar una, llegar a un paso honorable con Estados Unidos, cosa que no sabemos que no resultó. El ataque de Pearl Harbor fue impecable, ¿verdad? Habían 8 acorazados, el acorazado en aquel momento era un elemento que se medía la potencia de las naciones, ¿verdad? Habían 8 acorazados estadounidenses en Pearl Harbor. Durante el bombardeo, 2 acorazados de Arizona y el Pensilvania fueron hundidos, ¿verdad? Con gran mortalidad, ¿verdad? Y los otros 6 fueron averiados. O sea, el ataque decapitó la potencia acorazada de la flota estadounidense en el Pacífico. Pero acá hay un detalle, ¿no? Un detalle extraño. Porque los 2 portaaviones principales de Estados Unidos no estaban en Pearl Harbor, habían salido a navegar 2 días antes. Esto es, se ha dicho que Pearl Harbor es la madre de todas las conspiraciones. Mira, Estados Unidos, hay 2 grandes investigaciones que han deparado, pero toneladas de papeles. Una, el asesinato de Kennedy, el informe de Warren, que todos lo conocemos. Ah. El informe de Warren fue el estudio más completo del asesinato de Kennedy, para justificar que fue un solo hombre que mató a Kennedy. Claro, ¿la verdad? Claro. Lo traían en una carretilla los papeles para leer. Bueno, la otra gran investigación fue Pearl Harbor. Pearl Harbor le cortó la cabeza a varios almirantes y generales que por la inacción en el combate, ¿verdad? Por el tema del bombardeo. 2.400 muertos estadounidenses en el bombardeo de Pearl Harbor y solo 60 civiles, ¿verdad? En realidad esto fue un éxito parcial de Japón contra el ataque de Pearl Harbor. Y lo que sucedió, sí, por supuesto, que el mensaje japonés de fondo de guerra llegó tarde a la mesa de Rubel, aunque Rubel sabía ya que lo que decía el mensaje, ¿verdad? Pero bueno, esto es un poco no digo la hipocresía, sino lo que es la política mundial, ¿verdad? Estados Unidos necesitaba un pretexto para declarar la guerra a Japón. Rubel precisaba un pretexto. Y si vamos a la historia estadounidense, bueno, nos acordamos del Álamo con México, ¿verdad? El Álamo con pretexto para invadir México y arrebatarle el 60% de su territorio. Claro. Hoy la señora presidenta de Sheinbaum, que México se la agarra con el rey de España. Y si por eso la agarra con Estados Unidos, que le arrebató 60% del territorio. O sea, el Maine, la voladora que usaron Maine en La Habana, que fue el primer americano que voló espontáneamente y le echaron la culpa a los españoles, fue la guerra contra España, una guerra que Estados Unidos la ganó fácilmente y se hizo con Cuba, Puerto Rico y las Filipinas. Debutó como imperio Estados Unidos en ese momento, ¿verdad?
1: Claro.
0: Y lo otro fue el telegrama Zimmermann, el 17, el famoso telegrama que la Alemania prusiana dijo que cayó en manos del gobierno de Wilson, ¿verdad? Y fue la declaración de guerra contra la Alemania imperial de la Primera Guerra Mundial. Los historiadores señalan un poco los revisionistas, ¿verdad? The fact behind the fiction. Un historiador el verso detrás de la ficción, del tema de Rude, ¿verdad? Que no fue un ataque por sorpresa. Mm-hmm. Por ejemplo, Henry Stevenson, el jefe de Estado, secretario de Estado de Estados Unidos, dijo: la cuestión era cómo había que manejar a Japón para llevarlo a dispararle el primer tiro. Bueno, acá hay diferencia de opinión, ¿verdad? Claro. Dentro de Japón hubo un problema grave, ¿no? Había una dictadura militar, hubo un tira y afloje, ¿no? En este caso la lucha interna entre ambas facciones fue feroz.

siendo el Ministerio de Marina el edificio de Tokio que sufrió más atentados terroristas en todos los países que siguió esa polémica. Y como ejemplo, señalamos que el almirante Yamamoto debió permanecer más de un año en su nave insignia, sin bajar a tierra, dadas las amenazas a su vida emanadas del sector intransigente del ejército y sus deterministas. Pero el ejército japonés, preconizaba, o sea, atacar a Estados Unidos, estos japoneses de Estados Unidos, o sea, querían una guerra naval con Estados Unidos, teniendo la oportunidad a su espalda, teniendo Siberia, teniendo Manchuria, teniendo Mongolia, donde hay petróleo, tenía la oportunidad el ejército japonés. El mejor elemento era la Unión Soviética, que estaba tambaleando contra los alemanes, ¿verdad? Pero eso no, el pacto de la agresión entre Stalin y de Vito funcionó en beneficio de la Unión Soviética, ¿verdad? Sin duda, ¿no? ¿Verdad? Japón en 6 meses logró, como dijimos, Indonesia, Formosa, Filipinas, logró un perímetro defensivo importantísimo, ¿verdad? Prácticamente cortando el Océano Pacífico, que es el océano más grande del planeta, ¿verdad? Un teatro de operaciones inmenso, de grande, y logró controlar todo ese perímetro ¿por cuánto tiempo? Después de Pearl Harbor. Pues apenas 6 meses, Juanjo. Uh-huh. En 6 meses se produce el Stalingrado Nippon, que fue la batalla aeronaval de Midway. Esa batalla fue el punto de inflexión de la guerra. O sea, a los 6 meses ya el Imperio Japón tenía prácticamente la mitad de la guerra perdida. Ya tenía los Estados Unidos recuperándose paulatinamente su poderosa industria, fabricando armamento continuamente, todo lo que sabemos que es Estados Unidos, ¿verdad? Estaba preparado, ya perdió 4 portaaviones, perdió el Midway de Japón. Un error garrafal del almirante Nagumo, ¿verdad? Que todos los navalistas lo discuten permanentemente. Una serie también un poco de casualidad también, ¿no? Ese fue el momento, Midway fue en el junio de 42, ¿verdad? Dos días de batalla aeronaval, donde Japón pierde 4 portaaviones y Estados Unidos pierde 1. Y ahí se decidió un poco el tema de la guerra profunda, ¿verdad? Después se origina la batalla naval de Guadalcanal, ¿verdad? La famosa, duró 2 años, del 42 al 43, una guerra entre la selva, ¿verdad? Destacamos ahí al teniente John Fisher, al Kennedy, a bordo de la lancha torpedera, ¿verdad? Famosa hecho de batalla, ¿verdad? Uh-huh. Donde es un del el barco y era un tiempo, tenía 30 y pico de años, al momento no más, ¿no? Y bueno, una guerra de golpe, después fue seguidamente Guadalcanal, que fue una batalla de desgaste para los japoneses, ¿verdad? Donde se empezó a firmarse un poco la superioridad material de Estados Unidos en su aviación, en sus buques, en sus hombres, cada vez más preparados, ¿verdad? Haciendo frente a un Japón cada día más débil, pero firme la batalla, ferozmente firme, y todos lo conocemos, ¿verdad? Lo que significó la Guadalcanal de Filipinas, por ejemplo, el famoso sistema de salto de rana que hizo MacArthur, isla por isla, tomándola, Okinawa, Iwo Jima, y acá surge a fines del 44, a 6 meses de la rendición de Japón, surge el viento divino, los kamikazes. ¿Verdad? Uh-huh. Surge las situaciones de la que la flor innata de la juventud japonesa se lanza a los ataques a percusión. En realidad se llaman ataques a percusión técnicamente, pero son ataques suicidas, ¿verdad? ¿No? Los kamikazes fueron quizás fue el enemigo más poderoso de todos Estados Unidos en los últimos meses de la guerra, ¿no? Y el asalto se llamaba los kukusu, o sea, llevaba a cabo con kamikazes durante la campaña de Okinawa. Una serie de ataques de salvaje, ¿verdad? En Okinawa fue el número, el génesis del ataque kamikaze. Hay una cifra tremenda, digo, de 174 buques de todas clases fueron atacados por los kamikazes. 121 de ellos por impacto directo a bordo y los restantes por impacto muy próximo. Eso da un porcentaje de 33% de la pérdida de la fuerza atacante estadounidense, solo por los kamikazes. Por cada portaaviones destrozado, cada destructor puesto fuera de combate, cada transporte hundido, era inmediatamente relevado por otro buque similar recién llegado. O sea, la potencia constructora de Estados Unidos jugaba a las pérdidas. Pero 13 portaaviones, 10 acorazados, 5 cruceros y un central de destructores totalmente abrigados en Okinawa.

debido al impacto de los kamikazes. La Marina Americana sufrió 10.000 bajas solo por los kamikazes, 4.907 muertos y más de 5.000 heridos. Y que la táctica kamikaze, tal y donde habían llegado los japoneses, fue correcta, militarmente hablando, ¿no? Si se tiene únicamente en cuenta su efectividad. Demuestra claramente el hecho de que ataques ortodoxos ejecutados en Okinawa por 4.900 aviones únicamente hundieron un solo barco enemigo y averiaron dos más. O sea, la verdad, ¿no? Tenemos que pensar un poco también en estos momentos, ¿verdad? Por cada americano muerto morían 7 japoneses en los combates. En los combates totales del Pacífico. Tenemos que pensar entonces en cómo surgió ese sentimiento de venganza de Pearl Harbor, ¿verdad? Y de la ferocidad japonesa. Por supuesto, había que invadir Japón, había que invadir la ciudad metropolitana japonesa, había que estudiar cómo invadir. Lo estudiaron los británicos y los estadounidenses. La operación Downfall eran dos operaciones, tomando de sur a norte la isla de Kyushu, la isla más sureña del archipiélago japonés. Había dos tipos de operaciones. Eran desembarcos en las islas utilizando cerca de 1.000.000 de hombres estadounidenses y británicos para invadir la isla, para combatir en tierra, ¿verdad? Uh-huh. Los efectivos irregulares de Japón tenían 900.000 hombres en ese momento, solo en la isla japonesa, ¿verdad? Y tenían 200.000 en Manchuria y en China. ¿Cómo pensaban los Estados Unidos cuántas bajas iban a tener? Por ejemplo, mirá, el ataque a la isla de Saipán de Estados Unidos, por cada estadounidense muerto iban 7 japoneses muertos. En Okinawa, por cada estadounidense muerto habían 2 japoneses. Ahí ya mejoró un poco los cálculos, ¿verdad? Se calculaba, según las cifras estadounidenses, que la zona de la operación Olympic para tomar la isla principal de Japón, de Tokio, iba a tener Estados Unidos 250.000 hombres debajo. A su vez, la operación Coronet, que iba a ser la isla más sureña, la isla de Honshu, los cálculos eran más o menos similares. Y se calculaba que las bajas de Japón iban a ser unos 4 millones de personas, entre civiles y militares, ¿verdad? Uh-huh. Y el temor, por supuesto, de las tropas japonesas en China, de las tropas japonesas en Manchuria. Bueno, se calculaba que iban a durar, hasta el año 46 iba a durar la operación para tomar Japón, y que iba a operar más o menos 1.5 millones de hombres aliados para reducir a Japón, ¿verdad? Claro, no contamos la Unión Soviética que también en el año 41, después inmediatamente después de Hiroshima, invade Manchuria y en solo una semana destroza el efecto japonés y obliga a la rendición, porque la verdad, no solo la destrucción de la bomba atómica originó eso que dijimos, ¿no? Sino que la Unión Soviética barrió el transiberiano, ¿verdad? Pasaron 5 divisiones en medio de 3 meses del frente occidental de la Alemania, que estaba derrotada Alemania, la verdad. Pasaron esas divisiones de ser veterana de la guerra de Stalingrado, ¿no? Y bueno, a los japoneses lo barrieron, ¿verdad? Pero sí, el 6 de agosto del 45 la primera bomba de Hiroshima. El 8 de agosto la bomba de Nagasaki. El 14 de agosto, por primera vez en su historia, el pueblo japonés escucha por radio a su emperador que declara la rendición incondicional. Bueno, en la película Oppenheimer, ¿verdad? La bomba de Hiroshima, 15 kilotones, ¿verdad? Una bomba de uranio, ¿verdad? Provocó, como dijimos, 92.000 muertos en 100 décimas de segundo, ¿verdad? Y la otra fue la de hace que fue un poco más, fue de plutonio, fue un poco más más potente, ¿verdad? Unos 146.000 muertos. En total creo que 4 millones de personas sufrieron por el tema de radiación, ¿verdad? No solo era donde cae la bomba, sino que la radiación de... este tipo de situaciones, tal, había dicho Einstein, ¿verdad? Que cuando envió aquella carta, Albert Einstein, ¿verdad? El físico matemático más grande de la historia, ¿no? Que envió a ese aviso a Rubén de que los nazis

0: cómo, digamos, cómo nos cuidamos, ¿no? Este, o sea, la baja iba a ser muy grande, ¿eh? Por ejemplo, en Estados Unidos no podemos hablar tampoco mucho de lo que produjo durante la guerra, ¿no? Porque es impresionante, ¿no? Produjo 10 acorazados por un solo japonés. Estamos hablando de la botadura de buques de guerra. 10 acorazados estadounidenses por un solo acorazado japonés. 46 cruceros por solo 5 japoneses. 27 portaaviones de ataque por solo 10 japoneses. 77 portaaviones de escolta por solo 3 japoneses. Y 300.000 aviones de todos los tipos, contra 68.000 japoneses. Ahí está un poco la matemática de la guerra. ¿Eh? La matemática de la guerra, como decía Napoleón. En la guerra los números matan. O sea, era evidente que lo había planificado Yamamoto. Indudablemente que a la larga, a la corta, si la militarización japonesa no se apiataba, la venganza iba a ser terrible, ¿no? Claro. Situaciones, digo, de gran las pérdidas, ¿no? De Yamamoto, por ejemplo, la muerte de Yamamoto fue también la venganza de Rube, ¿verdad? Yamamoto, cuando Yamamoto, el año 43, después de Midway, efectuó una visita a los campos de Guadalcanal. Ese mensaje que decía que el método de Yamamoto iba a llegar a Guadalcanal y cayó en las manos de Estados Unidos, como sabemos, la decodificación de las claves, ¿verdad? Ahí se produjo la operación Venganza, ¿no? Fue orden de Rubén directa de regar el avión de Yamamoto. Cosa que fue un error, porque ese error es de abrir los ojos a los japoneses. Pero ¿cómo? Nos están leyendo los mensajes. Todas las claves estaban descifradas. La clave era un entrevero de matemáticas con japonés. Imagínate que imaginemos la. Hay una película muy buena de británica del tema de la máquina de Enigma a la alemana, ¿verdad? ¿Cómo la disimularon? Aquel científico matemático británico, ¿no? Famoso, que no me acuerdo el nombre ahora, que logró descifrar el tema ese, ¿verdad? Por lo tanto, sin duda alguna, estamos hablando, cuando la gente dice Hiroshima Nagasaki provocó la rendición de Japón, no están semi-equivocados, ¿verdad? No estamos, digamos, diciendo que solamente fue una bomba atómica y Japón se rindió. El hambre, la miseria, solamente en la noche de marzo del bombardeo de Tokio, por ejemplo, en la noche del 9 al 10 de marzo de 1945, Estados Unidos largó 27.000 bombas de fósforo sobre el ejército de Tokio, provocando la muerte de 100.000 personas. En ese bombardeo, que fue 2 meses antes de Hiroshima Nagasaki, un bombardeo convencional, bomba de fósforo, hubo gente que lo hacía, Juan. Estaba totalmente destruido. Misteriosamente, ninguna bomba cayó en el Palacio Imperial, ¿no? Que estaba en Kioto. No había orden de terminante de bombardear el palacio, ¿verdad? Muy, muy inteligente Estados Unidos con Japón. MacArthur fue una figura impresionante, porque fue el hombre que recibió al emperador en el hotel, le dio la mano. Le dijo, bueno, confío en usted para reconstruir el Japón. O sea, hicieron la constitución. En menos de 5 años, del 45 al 51, Japón logró su definitiva libertad de la presión estadounidense. Y en el 55 ya era la séptima o octava potencia mundial. La presencia estadounidense fue fundamental para el Japón. Supongamos que hubiera sido la Unión Soviética que hubiera invadido Japón. Como había pasado en Polonia, Hungría, y por supuesto ya desapareció la monarquía, ¿verdad? Y claro, esa fue una jugada, digo, rápida, que fue la bomba atómica, aceleró un poco el tema, ¿verdad? Fue una muestra de fuerza de Truman, contra Stalin, ¿verdad? Fue juego de la política, el juego de la política, lamentablemente la población civil en la guerra es la que sufre, ¿verdad?
1: No.
0: Y bueno, para nosotros que estamos lejos de todo este tema, tenemos que tener en cuenta, ¿verdad?, que a partir de ese taponazo de Nagasaki, nunca más el ser humano hizo la bomba atómica, ¿verdad? Y hemos tenido buenas guerras, ¿eh? Hemos tenido a Mague de Corea, Vietnam, tenemos ahora la Ucrania, ¿verdad? Yo cuando di esa conferencia que tuve contigo, Juanjo, sí, de la guerra de Ucrania, que fue hace un par de años,
1: sí,
0: yo te dije que el tratado que había firmado Ucrania con Alemania, con Estados Unidos, con Rusia, a veces que las bombas atómicas que tenía

0: No es costumbre que tenga un cráneo, pasó para el poder de Rusia. Fue una gran, gran idea, fue una cosa muy inteligente. Porque supongamos que si Ucrania tuviera bomba atómica ahora, supongamos que Ucrania hubiera tenido ese arsenal que tenía. Todos conocemos lo que es la yo lamento de este, no criticar a Ucrania, ¿verdad? Por la guerra, esta guerra infinita que la armó Putin, ¿verdad? Pero supongamos que usted tiene el armamento nuclear más poderoso del mundo, tiene el arsenal nuclear prácticamente similar a Estados Unidos. ¿Lo ha usado contra Ucrania? No. O sea, Sudáfrica tuvo bomba atómica, la usó, no. Israel tiene bomba atómica. Pakistán tiene bomba atómica. Y Gran Bretaña, Francia, la India, China, Corea del Norte tiene bomba atómica. Y ahora tenemos el tema de Irán. Supongamos que esos países, si Corea del Norte tiene bomba atómica, que sabemos cómo es este planetarismo coreano, ¿verdad? Y no amaga, pero no la usa. Supongamos que lo tengan los iraníes, ¿verdad? Que como, lo conocemos como son. Lamentablemente, esta guerra, que si, es una guerra, digo, esta con el estrecho de Hormuz, estoy viendo el tema un poco acá, ¿no? Es una guerra para evitar que tenga la bomba atómica Irán, porque sabemos que Israel es más chico que Uruguay, ¿verdad? Con solo un par de bombas atómicas de Hiroshima, Israel tiene eso, ¿verdad? Es un no. poco de eso, de quitarle a este régimen iraní, religioso, teocrático, ¿no? De quitarle, eso fue una error también de Estados Unidos, ¿verdad? Esa alianza que hay entre Estados Unidos nos va a llevar un poco a la desgracia, porque esta gente no. Lo que es el fanatismo, ¿no? El tema de la guerra, ¿verdad? La gente, cómo se pide la brújula, ¿verdad? Y que cierro con esto, los que inauguraron la historia contemporánea, los bombardeos civiles contra la población, fueron los alemanes en la guerra del 70 contra cuando bombardeaban París de la comuna, ¿verdad? La comuna parisiense, cuando bombardeaban desde París con cañones de larga distancia, y disimuladamente sobre la ciudad, o sea, esa guerra total, esa guerra de atacar a los civiles, esa guerra nace en el siglo XX. Antiguamente sí, podemos hablar de las guerras de los periodos otomanos, pero en general había un cierto respeto para la población civil, cosa que la guerra total, la guerra tecnológica hasta actual ahora no ha impedido, ¿verdad? Pero por un lado, como decía Einstein, ¿verdad? Por un lado la bomba atómica ha impedido una guerra general, ojalá no nos equivoquemos, ¿verdad? Porque sabemos lo que sufrió esta gente, ¿verdad? Son 50.000 muertos con sus degradaciones físicas, ¿verdad? La radiación de Hiroshima y Nagasaki, ¿verdad? Ese invento diabólico que lo tenía Alemania, pero que nunca lo llegó a desarrollar, justamente porque Alemania no tenía uranio, usaba agua pesada, creo. Plutonio era la bomba atómica que iba a fabricar a Alemania nazi, ¿verdad? Que fue la bomba que quedaba en Nagasaki. La bomba atómica que detonó sobre Nagasaki era una copia perfecta de la bomba alemana, ¿verdad? Ajá. Yo también la conocía de Stalin, ya, con Stalin lo sabía. Ya. Así como los japoneses, los mensajes japoneses los leían los americanos, los mensajes americanos los leían los soviéticos, porque había estado infiltrado toda la Estados Unidos con los Rosenberg, los famosos espías soviéticos de Oppenheimer, Oppenheimer fue acusado por McCarthy, aquel anticomunista fanático, fue acusado de espías soviéticos, y bueno, toda esa parafernalia, que te la cierro con lo que dijo Truman, solamente no soy el responsable de la bomba atómica. Él sí es el responsable, un presidente muy extraño, ¿verdad? Un hombre del campo, era un campesino. Nadie esperaba que muriera Roosevelt de improviso como murió, ¿verdad? Porque Truman no existía. No conocía prácticamente, Roosevelt nunca lo convocaba a ninguna reunión, era una figura decorativa. ¡Paf! Lo que es la política, ¿verdad? La muerte de Roosevelt lo trajo al poder, el nombre que, la doctrina Truman, el hombre que le paró el carro después, que provocó la situación de la guerra de Corea, o sea, que después echó a MacArthur. MacArthur era el enemigo de la bomba atómica. MacArthur no quería tener la bomba atómica en Nagasaki. MacArthur se negaba a bombardear la población civil, sabiendo lo que era Japón. Sin embargo, Churchill también, Churchill tampoco pensaba que había que tener la bomba atómica, le pegaba en una isla y avisaba a los japoneses como un aviso, ¿verdad? No con una. Pero Truman no, Truman se negó, vamos a bombardear ciudades con civiles. Y bueno, pasó lo que pasó, ¿verdad? Truman pasó la historia como el incinerador de, media millón de personas, ¿verdad? Sí. Y bueno, Juanco, es un tema, digo, extraño para los uruguayos, porque en Japón, ¿verdad? Todos los que han tenido coches japoneses, Toyota, todas esas marcas, ¿verdad? Saben que lo que significa la bondad de del trabajo japonés, ¿no? Son para los alemanes del oriente, lo dicen, ¿verdad? Por la forma que trabaja, por la seriedad, ¿verdad? Y por la forma que sufrieron, ¿no? Sufrieron esta guerra salvaje, ¿no? De una guerra que declarada por el fanatismo militarista de una casta que era idea del shogunato, ¿verdad? De la famosa historia japonesa, milenaria, ¿vale? Una situación, digo, que provocó que esta bomba atómica que cerró un capítulo, ¿no? Ojalá no. Tampoco hubo ninguna situación, digo, en el correr de los años, digo, de errores, solo el problema de Chernóbil, ¿verdad? Mm. Chernóbil fue una y Fukushima también, ¿eh? O sea, y acá, Juanjo, tenemos a 200 kilómetros, tenemos la planta nuclear de Atocha, Argentina, ¿eh? Estamos cerca, ¿no?
1: Claro.
0: Y esa planta creo que tiene tecnología soviética, me parece que es. Habría que preguntarle a algún especialista del tema que cómo es la planta, creo que estaba por modernizar, creo, ¿verdad? Hubo una situación en el año 70 y pico, cuando hay una película muy buena, una noche que una situación, la estación del Ártico soviética, empezaron a aparecer muestras en el radar soviético, empezaron a aparecer como que había un ataque americano estadounidense de improviso, ¿verdad? Empezaron a aparecer marchas en el radar, y el comandante de esa base se negaba a avisar al Kremlin a dar la alarma, ¿no? Porque decía, no, vamos a esperar un momento, ¿no? Ese hombre, no me acuerdo dónde ahora, salvó a la humanidad, porque el tipo se negó a matar el aviso, hasta que se comprobó minutos después que era una falsa alarma de la tema de la computadora. Supongamos que ese hombre hubiera alejado el Kremlin a las 4 de la mañana, que había un ataque de estadounidense, capaz de, bueno, estamos siempre en ese es el tema del arma nuclear, ¿verdad? ¿De la mano de quién está? ¿Está en las manos de quién? El famoso maletín nuclear que anda con Putin para todos lados y con Trump ahora, ¿verdad? Ese maletín está en los botoncitos que está accionado la arma nuclear, ¿verdad? Está para todos lados con la balicita nuclear, digamos, ¿verdad? Ya. Bueno, ojalá nunca la usen, Juanjo.
1: Ha sido...
0: Porque la verdad que está el mundo complicado con muchas guerras convencionales, que me parece que cuando dijeron que el siglo XX ha sido una guerra, me parece que se han un poco equivocado. Este siglo, la verdad que la veo muy complicada. Suerte que tenemos los americanos, que estamos en un continente de paz. Estamos lejos, no nos damos cuenta, Dios, que estamos lejos de todo eso.
1: La verdad.
0: En Europa estarán pasando muy bien, Dios, el estado de bienestar, pero están pegados al tema ucraniano-ruso, que no tiene solución. El tema de Irán, ya vemos lo que es, que tampoco tiene solución. Son temas que no tienen solución, sino la parte diplomática. Militarmente no tiene solución. Rusia no puede con Ucrania y Estados Unidos, no puede con Irán. O sea, situaciones que tiene que el ser humano tiene que sentarse a hablar y a tratar de evitar estas cosas, ¿no? Como decía Dag Hammarskjöld, aquel famoso aquel hombre que tuvo la guerra Corea, ¿verdad? El sueco, el de las Naciones Unidas, ¿verdad? Todo ese sacrificio que tuvo para evitar las guerras, ¿verdad?
1: Uh-huh.
0: Yo creo que con esto ya vemos el rebaje del ser humano, ¿verdad? De 150.000 personas, a mujeres y niños, incinerados. Y la verdad que no, había que estar en ese momento, ¿verdad? Pero yo más o menos lo expliqué, ¿verdad?
1: Está
0: para ti, los japoneses asustaban a los Estados Unidos. Una invasión terrestre, mano a mano, convencional a la isla de Japón, iban a volar 1,5 millones de bajas a los Estados Unidos. Entonces eso fue lo que originó un poco la onda atómica. Y eso, la invasión soviética en Manchuria, provocó que, bueno, que el emperador Hirohito dijera, señores, hasta acá vamos, ¿verdad?
1: Ahí va. Bueno. Profe, ha sido maravillosa la charla. Yo te agradezco. De repente a alguna persona, a algún oyente le cueste seguirla, pero es un documento histórico. Para mí es fundamental que lo tengamos en el programa con tu participación. Así que yo te agradezco muchísimo. Esto ha sido todo muy provechoso, da para pensar, para seguir estudiando, seguir informándose, y muchísimas gracias. Yo te mando un abrazo Y permíteme despedirme de los oyentes y decirles, amigas, amigos, estuvo hoy con nosotros el profesor Alejandro Bertocchi Morán, especialista en conflictos armados, que hoy nos habló de la Guerra del Pacífico, que culminó con las bombas de Hiroshima, Nagasaki, la rendición de Japón, después de todo un proceso. Hasta mañana, gracias.

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2: El Sistema Nacional de Emergencias monitorea la compleja situación en el este y noreste por inundaciones, evacuados y rutas cortadas. El Congreso de Intendentes se reúne en Montevideo para coordinar acciones de emergencia climática con el Sistema Nacional de Emergencias. La Cámara de Diputados debatirá un aditivo de Cabildo Abierto y el Frente Amplio, que habilita el pago de las asignaciones única por medios electrónicos. Diputados logró acuerdos en la rendición de cuentas y derivó a comisiones los cambios a la Ley de Medios y al Instituto de Bienestar Animal. Existe preocupación en La Valleja tras el anuncio del cierre de la planta de minas de Fábricas Nacionales de Cerveza mientras se abre una negociación tripartita. ANCAP y el sindicato alcanzaron una tregua y abren una mesa de diálogo que suspende las medidas de fuerza en la distribución de combustible. El sindicato de la construcción aprobó un acuerdo con el grupo Cipriani que permitirá el reintegro de 600 trabajadores a las obras del San Rafael. Los precios de exportación crecieron 3,5% en el primer trimestre impulsados por la carne y mejoraron los términos de intercambio comercial. Presentaron un aditivo en la rendición de cuentas para otorgar prisión domiciliaria a mayores de 65 años, condenados por hechos ocurridos hace más de 30 años. Anuncian que el Papa León XIV visitará la diócesis de Florida el próximo 8 de noviembre, con actividades en la catedral y el hipódromo. Detectaron por primera vez la presencia de la plaga del picudo rojo en Entre Ríos, encendiendo las alertas en las costas del río Uruguay. La Junta Nacional de Drogas aprobó la creación de un sistema integral de atención e impulsó la apertura de un centro en Ciudad Vieja. La justicia formalizó a 10 personas en Canelones y Montevideo tras una serie de allanamientos vinculados al combate al narcotráfico. El tiempo continuará inestable en todo el país con lluvias, tormentas aisladas, descensos de temperatura y vientos fuertes con rachas en la costa.
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2: ¿Qué tal, amigos? Comenzamos a informar en este jueves 20 de agosto de 2026, saludando a CWE33, la nueva radio de Florida, que hoy celebra 50 años. ¡Felicidades!
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2: El Sistema Nacional de Emergencias monitorea la compleja situación en el este y noreste por inundaciones, evacuados y rutas cortadas. El Congreso de Intendentes se reúne en Montevideo para coordinar acciones de emergencia climática con el Sistema Nacional de Emergencias. La Cámara de Diputados debatirá un aditivo de Cabildo Abierto y el Frente Amplio, que habilita el pago de las asignaciones única por medios electrónicos. Diputados logró acuerdos en la rendición de cuentas y derivó a comisiones los cambios a la Ley de Medios y al Instituto de Bienestar Animal. Existe preocupación en La Valleja tras el anuncio del cierre de la planta de minas de Fábricas Nacionales de Cerveza mientras se abre una negociación tripartita. ANCAP y el sindicato alcanzaron una tregua y abren una mesa de diálogo que suspende las medidas de fuerza en la distribución de combustible. El Sindicato de la Construcción aprobó un acuerdo con el Grupo Cipriani que permitirá el reintegro de 600 trabajadores a las obras del San Rafael. Los precios de exportación crecieron 3,5% en el primer trimestre, impulsados por la carne, y mejoraron los términos de intercambio comercial. Presentaron un aditivo en la rendición de cuentas para otorgar prisión domiciliaria a mayores de 65 años, condenados por hechos ocurridos hace más de 30 años. Anuncian que el Papa León XIV visitará la diócesis de Florida el próximo 8 de noviembre con actividades en la catedral y el hipódromo. Detectaron por primera vez la presencia de la plaga del picudo rojo en Entre Ríos, encendiendo las alertas en las costas del río Uruguay. La Junta Nacional de Drogas aprobó la creación de un sistema integral de atención e impulsó la apertura de un centro en Ciudad Vieja. La justicia formalizó a 10 personas en Canelones y Montevideo tras una serie de allanamientos vinculados al combate al narcotráfico. El tiempo continuará inestable en todo el país, con lluvias, tormentas aisladas, descenso de temperatura y vientos fuertes con rachas en la costa.
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2: Desde la Asociación de Radios del Interior, para todas las emisoras afiliadas, iniciamos el desarrollo de la información más destacada al promediar la jornada de este jueves. El Sistema Nacional de Emergencias mantiene un monitoreo constante en el este y noreste del país, debido a las intensas precipitaciones que saturaron los suelos, desbordan cauces de agua, desplazaron a decenas de personas y provocaron múltiples cortes de rutas. En Cerro Largo, la creciente del arroyo Conventos dejó aislado al barrio Soñora e inundó la rambla costanera de Melo, obligando al traslado de familias a gimnasio municipal, mientras que en Río Branco las crecidas del río Yaguarón y la laguna Merín motivaron evacuaciones hacia la UTU local y fincas particulares. En 33, registros de lluvia de hasta 250 milímetros llevaron al río Ulimar a superar los 6 metros, alojando a los afectados en el estadio municipal, al tiempo que Rivera registra desbordes en varios barrios periféricos. Por su parte, la producción agropecuaria enfrenta complicaciones severas. En la zona rural de 18 de julio, en Rocha, debieron evacuarse 15.000 vacunos hacia Campos Altos ante la inundación de miles de hectáreas bajas, sumado a la intransitabilidad de caminos vecinales que dificulta la tarea lechera y ganadera. Asimismo, Policía Caminera informó sobre numerosos tramos cortados por agua acumulada, destacándose interrupciones en las rutas 6, 28 y 44 en Rivera, la ruta 14 a la altura de Paso 30 Bocas en Rocha y la ruta 91, el tramo viejo de la ruta 18, el puente Víctor Lima y pasos en las rutas 19 y 98 en 33 y Vergara. En ese contexto, el Congreso de Intendentes realiza en esta jornada su 15ª sesión plenaria en Montevideo, con una agenda centrada en la coordinación ante emergencias climáticas y la innovación en los gobiernos departamentales. Los jefes departamentales reciben durante la reunión un informe del Sistema Nacional de Emergencias sobre las acciones previstas ante el fenómeno de El Niño. Tras el encuentro mantenido por la mesa del Congreso con el presidente Yamandú Orsi, donde acordaron la creación de un centro de acopio de materiales en Durazno. La jornada incluye además presentaciones de la Agencia Nacional de Investigación e Innovación sobre herramientas tecnológicas para las comunas, así como audiencias con la Cámara Uruguaya de Turismo y la Fundación Pérez Scremini. En forma paralela, el sistema de cobro del SUSIBE habilitó un nuevo procedimiento digital para que los conductores consulten las restricciones médicas de su permiso único nacional de conducir a través de la plataforma GUB.uy. El mecanismo permite que cada ciudadano revise sus antecedentes desde el teléfono móvil y decida en qué momento exhibirlos ante el profesional médico.
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2: La Cámara de Diputados debatirá un aditivo al proyecto de rendición de cuentas presentado por los legisladores cabildantes Álvaro Perrone y Silvana Pérez Bonavita, con el aval del Frente Amplio, para habilitar que la asignación única para la infancia y la adolescencia pueda abonarse a través de instituciones de intermediación financiera o instrumentos de dinero electrónico. La iniciativa introduce cambios respecto a las manifestaciones públicas del senador Guido Manini Ríos, quien había señalado como condición indispensable para acompañar el proyecto que los pagos se realizaran de manera exclusiva mediante la tarjeta Uruguay Social y no en efectivo. La redacción impulsada sustituye el planteo original del Poder Ejecutivo que disponía la entrega del dinero en efectivo de forma directa. Sobre esto, el diputado oficialista Joaquín Garlo aclaró que el texto aún permanece sujeto a ajustes y se le incorporará una precisión referente a la reglamentación posterior, la cual definirá la operatividad del pago por tarjeta y el descuento correspondiente del impuesto al valor agregado, manteniendo el espíritu de lo conversado previamente con las autoridades del gobierno. Durante la jornada del miércoles, la Cámara de Representantes avanzó en la discusión en particular de la rendición de cuentas, abordando diversos incisos ministeriales. En el Ministerio de Ganadería, Agricultura y Pesca se acordó desglosar el artículo que creaba el Instituto Nacional de Bienestar Animal como persona jurídica de derecho público no estatal enviándola a la comisión respectiva ante cuestionamientos por falta de presupuesto y de personal. En la misma cartera, se votó reasignar desde 2027 el 50% del impuesto del valor en aduana de exportación de lácteos en favor del Instituto Nacional de la Leche. En materia de transporte, se aprobó únicamente con votos del Frente Amplio y Cabildo Abierto la creación de un fideicomiso ferroviario para obras e infraestructura con el rechazo de la coalición republicana. Por otra parte, los artículos vinculados a la ley de medios del inciso de industria pasaron a comisión, rechazándose la caducidad automática de licencias. En el Ministerio del Interior se ratificó la creación de 300 cargos policiales y dos direcciones especiales, al tiempo que postergaron la votación sobre la gobernanza del Instituto Nacional de Reinserción. Finalmente, en Defensa Nacional se ratificó que no habrá recortes presupuestales tras el acuerdo con Cabildo Abierto, aprobándose compensaciones para la custodia de cárceles y una prórroga de 3 años para que el personal militar complete el ciclo básico.
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2: La ex intendente y actual diputada por La Valleja, Adriana Peña, manifestó su profunda preocupación y críticas hacia la gestión gubernamental tras la decisión del cierre de la planta de Fábricas Nacionales de Cerveza en Minas. La legisladora señaló que existían alternativas para evitar esta medida mediante acuerdos que otorgaran beneficios competitivos a la firma, remarcando que el cese de operaciones afecta de forma directa a 59 familias e impacta negativamente en la cadena de distribución y en la actividad comercial de la capital serrana. Peña lamentó que la empresa resuelva concentrar su infraestructura operativa en la capital, dejando al interior del país golpeado por la pérdida de puestos de trabajo.
3: Hemos hablado con el ministro de Economía hace un mes y medio. Teníamos expectativas de que dentro del acuerdo se pudiera mantener Minas a cambio de disminución en el porcentaje de IMESI y de distintas mejoras que se le pudiera dar a la empresa con esto de la competitividad, pero lamentablemente ayer nos dieron este mazazo para el departamento de La Valleja, que es que cierran, pero además van a invertir y van a invertir en Montevideo. Yo creo que acá el golpe mayor es para el interior, que ya no venimos bien, el departamento de La Valleja no viene bien, y que esto se suma a un gran golpe, que no son 59 familias, que es todo lo que derrama, además de la distribución y todas las empresas y el comercio que lo afecta mucho.
2: En respuesta a este escenario, la empresa y la organización sindical acordaron la apertura de un ámbito de negociación tripartita por un lapso de 45 días, periodo en el cual la patronal no ejecutará despidos ni el gremio aplicará medidas de fuerza. Las conversaciones abarcan la situación de unos 80 trabajadores en total. Por su parte, el ministro de Trabajo, Juan Castillo, aseguró que la prioridad del Poder Ejecutivo radica en la protección de los puestos laborales y en buscar alternativas que eviten la centralización industrial en Montevideo, reafirmando el compromiso oficial con la descentralización de las inversiones en el territorio nacional.
4: En el ámbito de la negociación tripartita, cosa que acordaron posteriormente con el sindicato en el marco de su propio acuerdo de convenio, y fue en la jornada de ayer que trasladan allí su decisión, trasladaron un montón de cosas, nos dijeron, de elementos en torno a cómo sería el trabajo o cómo piensan hacer el trabajo en Fábrica Nacional de Cerveza. Dijeron poco o casi nada sobre lo de Paysandú, pero lo de Minas particularmente fue el anuncio que dijeron que no iban a producir más en esa planta. A partir de ahí, las partes allí pidieron al Ministerio de Trabajo de que ellos se iban a encargar de trasladar públicamente la noticia. El sindicato necesitaba ir a hacer asamblea con los trabajadores en la planta Minas y nos parecía correcto. Por lo tanto, se dio a conocer efectivamente en la tarde noche de ayer esta noticia. A partir de ahora ellos vuelven al ámbito de negociación tripartita, seguramente con contrapropuesta de parte del sindicato, los trabajadores. La semana que viene ya está convocada el ámbito nuevamente. Y nosotros vamos a estar analizando con el gobierno algunas medidas alternativas que ellos nos habían planteado y que habían quedado por el camino todavía. Ese es el anuncio que nos dijeron que trasladaron. O sea, la estrategia de la empresa es hacer una inversión importante en determinadas condiciones para la planta de Montevideo. Creo que lo que muda es la parte del envasado de latas para Montevideo, es su intención que expresó ayer.
5: ¿Qué pasa con los trabajadores, ministro? ¿Hay alguna novedad en ese sentido?
4: Bueno, los trabajadores, la prioridad una para nosotros fue dicho, creo que ustedes estaban en la cobertura de una reunión que hicimos los tres ministros de Industria, de Economía y de Trabajo, hace unos 15 días atrás, donde marcamos claramente la posición del gobierno es conservar las plantas, no cerrar ninguna fábrica o tener el menor daño posible de ese punto de vista, el menor impacto posible de ese punto de vista, asegurar la mayor cantidad de puestos de trabajo y discutir y negociar con los trabajadores cualquier tipo de reestructura. Ahora estamos en esa etapa, veamos qué es lo que plantean para los trabajadores. Tengo entendido, yo insisto que no estuve en la negociación, ustedes me vieron en varias actividades que durante la jornada de ayer mantuvimos, pero el traslado que tenemos es que ofrecieron o darían la oportunidad a ver la decisión personal que cada trabajador tiene si se mudaría para venir a contratarlo en la empresa, en la empresa de Montevideo. Veamos qué es lo que ocurre allí. Todavía no tenemos la respuesta hasta que no vuelva el sindicato del ámbito de negociación y haga los
2: ANCAP
4: planteos.
2: Y la Federación ANCAP alcanzaron un acuerdo para establecer un cuarto intermedio en el conflicto que mantienen desde hace 3 meses, comprometiéndose a suspender las medidas de fuerza tras una reunión concretada en el Ministerio de Trabajo y Seguridad Social con la presencia de autoridades de Economía y de la Oficina de Planeamiento y Presupuesto. La fórmula de entendimiento deberá ser ratificada por la Asamblea de Trabajadores durante un paro breve de 2 o 3 horas convocado por la presente jornada, aunque desde la directiva del gremio, encabezada por Salvador Sprovieri, se confirmó que la medida no provocará desabastecimiento y que la distribución de combustible mantendrá un ritmo normal. El diferendo se originó ante el reclamo sindical por falta de personal operativo y falencias de mantenimiento en la planta de distribución de la Tablada, habiéndose registrado en semanas anteriores paros de 24 horas y severos cortes de guardia. Las tensiones alcanzaron un punto elevado cuando las autoridades del Ministerio de Industria, Energía y Minería evaluaron solicitar la declaración de esencialidad de la operativa del ente en caso de que se afectara el suministro a la población, mientras que la gremial de vendedores de nafta constató que pese a las complicaciones logísticas provocadas en las estaciones de servicio, el impacto directo hacia los consumidores finales fue acotado. El Sindicato Único Nacional de la Construcción y Anexos, filial Maldonado, aprobó en asamblea un acuerdo alcanzado por el grupo inversor Cipriani, el cual permitirá que a partir del próximo lunes un total de 600 trabajadores se reintegren a las tareas en las obras del complejo Ex Hotel San Rafael en Punta del Este. El dirigente gremial Michel Pistone informó que la reincorporación del personal se concretará de forma independiente de la empresa constructora que finalmente quede a cargo del proyecto, dado que se mantenían dudas sobre la continuidad de la firma Criba. La resolución sindical llega luego de que el diferendo entre el grupo inversor y la empresa constructora escalara de manera pública a través de comunicados cruzados donde se atribuyeron responsabilidades mutuas por los retrasos en los plazos de ejecución de la obra, situación que había derivado en que más de 200 obreros ingresaran al subsidio por desempleo. En ese marco, el intendente de Maldonado, Miguel Abella, mantuvo un encuentro con el empresario Giuseppe Cipriani, quien ratificó la voluntad del grupo económico de dar continuidad a la mega obra edilicia y avanzar en las tratativas necesarias tanto con los representantes de los trabajadores como con la firma constructora para destrabar el normal desarrollo del emprendimiento. Durante el primer trimestre del año 2026, los precios de exportación de los bienes uruguayos registraron un incremento interanual del 3,5%, al tiempo que las importaciones experimentaron un descenso del 4,5%, determinando un balance favorable del 8,4% en la relación de los términos de intercambio comercial. De acuerdo al informe elaborado por la Cámara de Industrias del Uruguay, esta evolución de los valores relativos en el comercio exterior le otorga al país una mayor capacidad de compra, permitiendo que, por cada volumen de ventas colocado en el exterior, se acceda a una mayor cantidad de productos importados. El impulso principal en los valores exportados provino del sector manufacturero, con un aumento promedio del 4,7%, donde sobresalió la carne vacuna al registrar un incremento del 16% en sus precios internacionales, frente a igual periodo del año anterior, acompañada por una suba del 5,1% en los productos de origen agropecuario. Por otra parte, la caída del 4,5% en los costos de las importaciones profundizó la brecha positiva, hasta alcanzar los 8 puntos porcentuales entre ambos sectores, configurando una coyuntura favorable para el comercio exterior nacional, sostenida tanto por el aumento de la oferta exportable como por la baja de costos en los insumos provenientes del mercado internacional.
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2: El diputado de Vamos Uruguay, Juan Martín Jorge, presentó un aditivo a la rendición de cuentas solicitando que se otorgue la prisión domiciliaria a mayores de 65 años, imputados o condenados por delitos cuya consumación hubiere iniciado hace más de 30 años, iniciativa alineada a expresiones recientes del senador Pedro Bordaberry. La propuesta prevé que la solicitud sea evaluada por la Fiscalía únicamente en cuanto a los requisitos de edad y antigüedad del hecho, estableciendo que el juez deberá disponer la medida de forma preceptiva independientemente de todos los requisitos. La presentación generó sorpresa en la bancada del Partido Colorado, donde conviven visiones encontradas, habiéndose manifestado en contra sectores juveniles que defienden la independencia judicial en casos de violaciones a los derechos humanos. Por su parte, la senadora nacionalista Graciela Bianchi respaldó el espíritu de la propuesta, mientras que la bancada de diputados del Partido Nacional aún no definió una posición conjunta. En tanto, desde Cabildo Abierto, el ex senador Guido Vanini Ríos recordó el proyecto de similares características presentado por su colectividad en 2021, al tiempo que el Frente Amplio y el Partido Independiente confirmaron que no acompañarán la iniciativa parlamentaria. El obispo Alfonso María Bauer anunció en conferencia de prensa los detalles de la visita oficial que el Papa León XIV realizará a la diócesis de Florida el próximo domingo 8 de noviembre durante las primeras horas de la mañana. El representante de la Iglesia Católica subrayó que la actividad constituye una convocatoria abierta a toda la ciudadanía, independientemente de sus convicciones religiosas, destacando la figura del Papa como un referente global en favor de la paz, la fraternidad y la solidaridad entre las naciones.
7: La patrona de Uruguay, que va a ser un domingo, el domingo en la mañana. Entonces esperamos que el Papa ingrese a la ciudad de Florida, cerca de las 8:30 de la mañana, pueda dirigirse también a tener un momento de oración en la catedral metropolitana, visitar así la imagen de la Virgen de los 33, y luego ir hacia el lugar de la misa, que tenemos pensado, planeado, que sea un lugar amplio, espacioso, de fácil llegada, y tenemos conmoción en el hipódromo de allí de la ciudad de Florida, como un lugar.
2: El Ministerio de Desarrollo Económico de Entre Ríos y el SENASA argentino confirmaron la presencia del picudo rojo por primera vez en las cercanías de Colonia Elía, sobre la margen del río Uruguay, a escasa distancia de San Javier y de las costas de los departamentos de Río Negro y Paysandú. Las autoridades advirtieron que los esteros de Farrapos representan una vía potencial de avance para el insecto debido a la proximidad entre sus islas, si bien no hay evidencia científica de que la plaga ataque a la especie de palmera yatay. El diario El Telégrafo informa hoy que desde la Intendencia de Paysandú, la directora de la Unidad Rural, Natalia Teiza, confirmó que el departamento no registra especímenes detectados y mantiene activas las trampas del Sistema Nacional de Vigilancia para lograr una detección precoz de la plaga. La Junta Nacional de Drogas aprobó la implementación del Sistema Integral de Atención de Drogas e impulsó la habilitación del Centro Lindolfo en el barrio Ciudad Vieja de Montevideo. El prosecretario de la Presidencia, Jorge Díaz, destacó el alcance de esta iniciativa estratégica, señalando que se coordinan acciones conjuntamente con diversas comunidades de fe para extender la red de asistencia. En tanto, el secretario general de la Junta Nacional de Drogas, Aldo Tomasini, confirmó que las nuevas instalaciones de Ciudad Vieja quedarán operativas como un centro enfocado en el tratamiento y asistencia especializada.
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2: La justicia formalizó y condenó a 10 personas tras una serie de allanamientos simultáneos ejecutados en distintos puntos de los departamentos de Canelones y Montevideo. El jefe de policía de Canelones, Fabio Quevedo, detalló que los procedimientos derivan de una investigación iniciada en el año 2024 a raíz de denuncias por venta de estupefacientes en la localidad de San Ramón e indicó que las actuaciones continúan para determinar posibles conexiones operativas de los detenidos con el narcotraficante Luis Fernández.
8: Un procedimiento o una operación de largo aliento, casi 2 años de trabajo, 1 año y 8 meses de un trabajo intenso, que arrancó allá por el año 2024 con una denuncia venta de estupefacientes en la ciudad de San Ramón. Allá por el mes de diciembre del 2024 surge una incautación de 1 kilo de cocaína en San Bautista, en la ciudad de San Bautista. Un año después, el año 2025, diciembre del año 2025, también siguiendo ese hilo conductor, esa línea de trabajo, que se pudo incautar en el Pinar a interceptar a un vehículo e incautar 15 kilos de cocaína, lo cual relaciona al primer evento que le conté en San Ramón. Y se culminó en estos días con 14 allanamientos llevados a cabo en Montevideo, 13 en Montevideo y el resto en la ciudad de la costa, más precisamente en El Pinar y algunos en Lago Mar, donde se pudieron detener en principio a 13 personas. De esas 13 personas, dos recuperaron la libertad luego de las indagatorias y quedaron 11 y fueron formalizadas y algunos condenados por la justicia, 10 personas. Por distintos delitos que van desde lavado activo, asociación para delinquir, hurto, tenencia estupefaciente, tráfico interno de municiones, negociación de sustancias estupefacientes, y las penas van desde 2 años de prisión efectiva para algunos de los integrantes, otros tuvieron penas de prisión domiciliaria.
9: Porque trascendió, ¿tienen vinculación con Fernando Fernández Albín esta operación, esta banda?
8: Es algo que se está investigando, es parte de la investigación que aún continúa. No descartamos, pero la investigación continúa y preferimos mantener un reserva de sal.
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2: El Instituto Uruguayo de Meteorología prevé para lo que resta de la jornada de este jueves un clima inestable en todo el país, con abundante nubosidad, precipitaciones, tormentas aisladas, vientos fuertes y bajas sensaciones térmicas. En Montevideo y el área metropolitana estará nuboso a cubierto con lluvias y neblinas, registrándose rachas de viento de hasta 60 km por hora hacia la tarde y la noche, alcanzando una temperatura máxima de 12 grados.

0: más. Mañana a esta hora y en esta misma emisora. Gracias. Hasta entonces.
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7: Hola, ¿cómo andan? Buen mediodía, el abrazo grande para todos. Montevideo City Torque escribió la página más importante de su historia en la noche de ayer. Clasificó a los cuartos de final de la Copa Sudamericana, metiéndose entre los mejores ocho de dicho torneo, tras eliminar a Tigre de Argentina, volviéndole a ganar 2-1 en este caso, en el Estadio Centenario. Abrió cuenta Salomón Rodríguez para Torque, lo empató Moreno para Tigre, y otra vez de penal, Salomón Rodríguez puso el 2-1 definitivo con el que ganó Torque y se clasificó a los cuartos de final de la Copa Sudamericana. Espera rival en la noche de hoy. Sabrá quién le toca en la próxima fase. Van a jugar la revancha del 6-1 a favor del equipo de Cienciano de Cusco, que le ganó a Botafogo. El partido va hoy 21:30 horas en el estadio Nilton Santos de la ciudad de Río de Janeiro. 6-1 fue la ida para el equipo peruano en la jornada de ayer, y por Copa Sudamericana se jugó el partido de ida entre Santa Fe y River. Empataron 0-0. Hoy también jugarán Macará y Santos. También a las 19 horas va la revancha del 0-0 entre Olimpia y Vasco da Gama. Pasamos a la Copa Libertadores de América, donde también hubo actividad en la jornada de ayer. Clasificó el equipo de Platense, donde el Diente López convirtió uno de los penales. Ganó por penales 7-6 Platense a Coquimbo Unido y se metió en los cuartos de final. Además, Flamengo eliminó al Cruzeiro tras ganarle en el global 3-2. Hoy a las 7 de la tarde juegan la Liga de Quito y Mirasol para saber quién se mete en una nueva fase de Copa Libertadores de América. También estarán jugando Corinthians y Rosario Central a las 21:30. En el fútbol uruguayo están ya los árbitros para una nueva fecha del campeonato. Será la fecha número 3, Albion Boston River. Tendrán a Pablo Silvera como árbitro. Liverpool y Cerro jugarán con Hernán Heras, Central Español Juventud. Javier Férez, Cerro Largo Defensor. Gustavo Tejera, Deportivo Maldonado Peñarol. Esteban Ostojic, Danubio Racing. Javier Burgos, Montevideo City Torque, que juega su partido luego de la clasificación frente a Wanderers. Matías de Armas y Nacional Progreso estará arbitrado por Anaí Fernández. Los detalles de una nueva fecha que se empieza a jugar en el día de mañana. Para Radio Monte Carlo, informó Daniel Alonso.
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8: Gracias, Colo. Más de 600 trabajadores retomarán el próximo lunes las obras del Hotel San Rafael El Maldonado.
6: El Zunca alcanzó un acuerdo definitivo con el grupo Cipriani, el cual fue aprobado de forma afirmativa por la Asamblea General de Trabajadores.
8: De este modo se confirmó el reintegro de unas 650 personas a las obras de construcción del nuevo Hotel San Rafael a partir del próximo lunes a las 7 de la mañana.
6: Michael Pistone, dirigente del Zunca en Maldonado, dijo Radio Monte Carlo que uno de los pilares fundamentales del acuerdo es que se garantiza el 100% de los puestos de trabajo, sin importar la empresa o subcontrato en el que estuviera inscrito cada obrero.
9: Se transformó en un acuerdo que garantiza la totalidad de los puestos de trabajo y también que convoca a todos los trabajadores y trabajadoras que estaban ahí para el día 24, lunes 24, a las 7 de la mañana, independientemente de la empresa que trabajaban. En ese sentido, si hay algún subcontrato que por razones ajenas a la masa trabajadora, no acuerda con el grupo Cipriani el tema de la extensión de su contrato o la finalización de su contrato en el marco de las tareas que estaban realizando, los trabajadores o las trabajadoras quedarían igual en la obra y serían absorbidos o por la empresa madre o por algún otro subcontrato. Esto garantiza al 100% lo que tiene que ver con la totalidad de los puestos de trabajo, independientemente que hasta ahora mismo no sabemos si es efectivamente la empresa Criba o otra empresa la que va a continuar. Por lo que nos trasladaron el día de ayer, tiene más del 90% de posibilidades que sea la empresa Criba, pero oficialmente todavía no tenemos ese dato. Al igual que también este acuerdo del día de ayer garantiza el pago de todos los jornales de todos los compañeros y compañeras, incluyendo compañeros y compañeras que pertenecían a los subcontratos, de todos los jornales a la orden desde el momento que se paralizó la obra por parte del sector empresarial y no tenían seguro de desempleo o por periodo ventana o porque hacía muy poco no habían ingresado. También este acuerdo obliga a también el grupo Cipriani a pagarle todos esos jornales como se los ha venido pagando, por ejemplo, en el caso de Criba, que ya era un reclamo que se había corregido.
8: Misael Pistone, dirigente del Zunca de Maldonado.
4: En instantes, seguimos en el rotativo del mediodía, el primero en informar.
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8: Títulos en las 13 horas.
6: La situación en los departamentos de Cerro Largo y 33 continúa complicándose debido a las intensas precipitaciones asociadas al fenómeno de El Niño.
8: En 33, con la subida de los ríos Olivar y Yerbal, la cifra de personas desplazadas de los hogares superó las 1.700, siendo evacuadas y más de 1.600 autoevacuadas.
6: La diputada del Partido Nacional por el departamento limareño, Mónica Pereira, solicitó la exoneración por 3 meses del pago de las tarifas de agua y electricidad para las familias afectadas por las inundaciones.
8: En Cerro Largo hay casi un centenar de evacuados en medio del río Branco.
6: La creciente del río Cebollatí viene impactando en la cuenca arrocera.
8: El intendente de Rocha, Alejo Umpierre, señaló que la comuna dispuso de la eliminación de todo tipo de permiso de tránsito en la zona para facilitar las maniobras y el movimiento de ganado hacia áreas seguras.
6: El Congreso Nacional de Intendentes se reunió esta mañana para analizar la situación actual y la futura relacionada con el fenómeno del Niño.
8: El presidente de la República, Yamandú Orsi, asistió este mediodía a el acto por el aniversario de COFE. Allí el mandatario hizo referencia a larga vida a los sindicatos, larga vida a las organizaciones sociales y al PIT-CNT.
6: Más de 600 trabajadores retomarán el lunes las obras del Hotel San Rafael en el departamento de Maldonado.
8: Misael Pistón, el dirigente del Zunca en aquel departamento, dijo hoy a Radio Monte Carlo y Cori que uno de los pilares fundamentales del acuerdo es que se garantiza el 100% de los puestos de trabajo.
6: El intendente de La Valleja, Daniel Jiménez, lamentó el cierre de la planta de Fábricas Nacionales de Cerveza en Minas. Asimismo, manifestó su profunda preocupación por el futuro impacto de este escenario en la comunidad.
8: La negociación entre Terminal Cuenca del Plata y sus trabajadores continúa hoy con 3 puntos centrales todavía sin acuerdo, que son los jornales asegurados, el aumento salarial y la reducción de la jornada laboral.
6: La Cámara de Diputados trata en esta jornada un artículo sustitutivo presentado por Cabildo Abierto sobre las nuevas transferencias destinadas a las infancias previstas en la rendición de cuentas.
8: El acuerdo inicial con el gobierno planteaba canalizar el beneficio mediante la tarjeta Uruguay Social, que se utiliza en comercios habilitados y para determinados rubros.
6: El nuevo texto habilita un cambio, el depósito en cuentas bancarias o instrumentos de dinero electrónico, desde los que se puede retirar el dinero.
8: Una agenda allí en el Montevideo de Carelones está desarrollando la jornada masiva de vacunación contra el meningococo.
6: La capital se está centrando la inoculación de estas personas que están agendadas en el auditorio del Sodre y en el espacio del LATU.
8: La cartera publicó además un listado de los vacunatorios habilitados por departamento en el interior donde no es preciso agendarse.
6: Avanzan las conversaciones entre el gobierno y la empresa HIF Global para su instalación en Paysandú.
8: Una mujer de 44 años sufrió graves quemaduras luego de una explosión por gas en su vivienda del barrio Buceo. Fue llevada al hospital Pasteur.
6: La condena a 5 años del hombre que provocó la muerte de 3 personas en un accidente de tránsito generó indignación en los familiares de los fallecidos.
8: Esto fue en Toledo, departamento de Canelones. El conductor estaba alcoholizado, no tenía libreta y cruzó un semáforo en rojo. La decisión fue mediante un proceso abreviado.
6: Tatiana, hermana del narcotraficante uruguayo Sebastián Marcet, fue liberada y cumplirá prisión domiciliaria en Santa Cruz de la Sierra, en Bolivia, con resguardo nocturno y escolta policial permanente.
8: En el deporte, con 2 partidos, comenzará mañana la tercera fecha del torneo clausura. Albion Boston River en el Francini y Liverpool Cerro en el Parque Viera.
6: El sábado destaca en el burgueño Miguel el duelo entre Deportivo Maldonado y Peñarol.
8: El domingo en el Gran Parque Central Nacional, con el debut de Daniel Carreño, recibirá Progreso.
6: En tanto, con 2 partidos iniciará mañana la fecha 15 de la fecha regular de la segunda división.
8: El delantero uruguayo Nicolás Echapacá se quedó libre tras desvincularse del club brasileño Amazonas por incumplimiento salarial.
6: El brasileño Ronaldinho, con sus 46 años, aterrizó hoy en la región italiana de Emilia-Romagna, donde será presentado como nuevo jugador del Ravenna, equipo de la Serie C, por el que fichó como estrategia comercial del club.
8: La escudería de Fórmula 1 Red Bull anunció la renovación hasta el 2030 de Max Verstappen y puso fin a rumores de la salida.
6: En el panorama internacional, la Guardia Revolucionaria de Irán advirtió que el armamento que utilizará si se reanuda la guerra tendrá más potencia destructiva que en anteriores enfrentamientos en medio del estancamiento de las negociaciones con Estados Unidos.
8: El primer ministro israelí Benjamin Netanyahu afirmó que no se iniciará la reconstrucción de Gaza hasta que el grupo islamista jamás sea desarmado.
6: Al menos 13 personas murieron y 7 resultaron heridas por un deslizamiento de tierra en una mina de oro a cielo abierto que era explotada en el departamento colombiano de Nariño, fronterizo con Ecuador.
8: Corea del Norte lanzó hoy un posible misil balístico, aseguró el ministro de Defensa de Japón, un día después de que Trump dijera que tiene previsto entrevistarse con el líder norcoreano.
6: Mediodía fresco en la capital del país, el cielo cubierto con neblinas, 12 grados la temperatura.
8: Otros datos aportados por Inumet a esta hora, vientos del sur sureste a 9 kilómetros.
6: La presión atmosférica 1013.5.
8: Humedad 93%.
6: La visibilidad 5 kilómetros.
8: El resto del día cubierto a nuboso, precipitaciones aisladas y ventoso. 13 la máxima para el área metropolitana, 15 para el norte.
6: Atención que está vigente una advertencia a nivel amarillo por persistencia de lluvias abundantes en gran parte del territorio nacional hasta las 3 de la tarde. Está afectando los departamentos de Paysandú, Río Negro, Flores, Tacuarembó, Durazno, Florida, el departamento de Maldonado, La Valleja, 33 y Rocha.
8: Nos convoca Viviana Bermúdez, adelante.
20: Muchas gracias. El Congreso de Intendentes se reunió en esta jornada donde uno de los temas principales que tenía de abordar cómo se prepara el gobierno para la llegada del fenómeno climático del Niño. Bueno, en este sentido, una delegación del Sistema Nacional de Emergencia, encabezada justamente por el director Leandro Palomé, que estuvo participando del Congreso Nacional de Intendentes, donde así puntualmente se abordaron diferentes temas de la preparación del Poder Ejecutivo ante la llegada de este fenómeno climático que tanto preocupa a las intendencias. Pero habló justamente el intendente de 33, Mario Silvera, porque en ese departamento puntualmente hay 1.600 personas desplazadas de sus hogares por las inundaciones. Y bueno, decía el jefe comunal que es una situación muy grave, que hay 110 personas que están alojadas en públicos, pero se habla, como decía, de 1.600 personas desplazada de sus hogares por este tema de las inundaciones. También señalaba que es una cifra sumamente relevante, que ha implicado una tarea de logística muy importante, y afirmó que la cifra podría ir aumentando por las condiciones del río justamente en ese departamento. Pero si les parece, compartimos la palabra del intendente de 33, Mario Silvera.
21: Bueno, la situación es muy grave. En estos momentos tenemos más de 1.600 personas desplazadas de sus hogares, 110 evacuadas que están en distintos lugares públicos, como ser gimnasio municipal, estadio, y también algunos centros de barrio. Y más de 1.500 personas desplazadas, autoevacuadas, lo cual, bueno, es una cifra que es sumamente relevante. Y que bueno, eso ha implicado una tarea logística de organización muy importante con todas las entidades que formamos parte del SECOED. Y bueno, también esperando que agua de lo que es la cuenca alta del río Olimar, esto es en la zona de, por ejemplo, de la ruta 7, también de la cuarta sección del departamento, que podía ser que el río, que en estos momentos está en los otros 8 metros, 80 centímetros, podía incrementar, lo cual podría significar más evacuados. Así que la situación es de mucha gravedad. Algo que destacar de todo esto en lo positivo es que, bueno, que el día lunes habíamos entregado un nuevo complejo de 28 viviendas conjuntamente con el Ministerio de Vivienda, que bueno, eran en lo que fue en su momento el plan Avanzar y a solicitud nuestra, porque era para vecinos que estaban viviendo en asentamientos irregulares. Y bueno, felizmente en 33 no los tenemos, pero sí hay personas que vivían en forma aislada, en situaciones de vulnerabilidad, y sobre todo inundados, personas que se le inundan sus viviendas, sus hogares. Y bueno, fue autorizado hoy 15 familias que están en la primera línea, que siempre son de los primeros evacuados, están en sus viviendas. Y bueno, lo positivo que se puede rescatar de eso, y bueno, está lo otro que también estamos contando con el apoyo de la población, de la ciudadanía, porque se viven situaciones, como siempre acontece, ¿no? Son muy angustiantes, porque las familias que obviamente no quieren abandonar sus hogares, sus casas, primero por el tema del sentimiento, que es un tema muy importante, y que a nosotros la verdad que siempre tenemos esas situaciones que son muy difíciles, pero bueno, tienen que abandonar sus casas, pero no le queda otra. Y después luego también el tema de los robos, de los hurtos.
20: Bueno, es así entonces la palabra del intendente del departamento de 33, Mario Silver, hablando justamente de este tema de las inundaciones, y como decía al inicio de este informe, en el marco lo que fue la reunión del Congreso de Intendentes con el SINAE, donde allí se analizó el tema de la llegada inminente del fenómeno climático del mismo. Radio Monte Carlo y Cori informó, Viviana Bermúdez.
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1: Mes de prisión para el chofer de 54 años que provocó el siniestro de tránsito el pasado. De julio en ruta 6 en Toledo, donde fallecieran tres jóvenes de 20, 25 y 28 años, provocó la indignación, el malestar y la molestia de los familiares. La audiencia que se celebró en la jornada de ayer en el juzgado letrado de Toledo. Escuchemos a Fabián Vivanco, quien es el padre de uno de los fallecidos.
2: La fiscal no nos defendió en ningún momento, la fiscal Nancy Granja no nos defendió en ningún momento, al contrario, hicimos, los abogados hicieron cambiar la carátula y ella en todo momento se opuso, porque no es un homicidio culposo, no es un homicidio con dolo, porque el hombre tenía 2.24 de alcohol, cruzó con roja, no tenía libreta, omitió asistencia, para el fiscal no asistió. Desde el día uno a nosotros nos tomaron el pelo, fiscalía, desde el día uno. No nos avisaron nada, no nos comunicaron nada. Hasta el día de hoy seguimos sin una fiscalía paupérrima 100%. Porque la fiscal, por atrás nuestro y por atrás de nuestro abogado, hizo un acuerdo. No nos avisó, ni al abogado nuestro, pero 5 años y 1 mes en la cárcel. No pagan la vida de mi hijo, no pagan la vida de mi sobrino ni de mi yerno. No tiene sentido, es una... con posibilidad de que se descuente un tercio de la pena también. Es decir, en 3 años está en la calle de vuelta tomando, drogándose, porque es un drogadicto, y matando a alguno más, porque va a matar a alguno. Es imposible. No, salimos con una impotencia ahí adentro. Eduardo, te juro, pensé que me moría ahí adentro. No sabía qué hacer. Es una impotencia, un dolor, no sabes llorar, gritar, no sabes qué hacer, porque el sistema judicial te destruye. Te destruye el sistema judicial, te destruye la mente, te destruye todo, porque no puedes creer las irregularidades que hay en el sistema judicial. Son irregularidades impresionantes que hay que vivirlo. Yo no lo sabía, las irregularidades que había, porque nunca había tocado vivir una situación así. Pero cuando me meto en el... cuando muere mi hijo y me pongo a leer la Constitución y a leer esto y a leer lo otro, y veo que hay irregularidades de todos los colores, es un abanico de irregularidades este sistema judicial. Es un amiguismo, esto es una impotencia que capaz que no la voy a volver a vivir en mi vida. Me voy a morir con esta impotencia. ¿Por qué no puedes creer que un fiscal te diga una cosa en la cara y haga otra frente a un juez? No puedes creer. Es algo, no sé, yo no tengo palabra, no sé, estoy...
1: Eran palabras de Fabián Vivanco. Desde Canelones informó para Monte Carlo Eduardo Castro.
3: Gracias, Eduardo. Vamos a avanzar con otros asuntos. Desde Paysandú y en el marco de la posible instalación de la planta de HIF Global, se informó que ambas partes estarían muy cerca de firmar el segundo memorando de entendimiento. Vamos a ampliar la información con Víctor Acosta de Radio Felicidad.
4: Este es un informe de Radio Felicidad de Paysandú para el Gran Circuito Cori. Estuvimos hablando con el edil del Partido Colorado, David Helguera, que junto con la comisión allí de la Junta estuvo reuniéndose con los ministros del gobierno, dando importantes informaciones. En el caso, por ejemplo, de HIF, todo está dispuesto para que comience aquí en Paysandú próximamente. Están ya las partes muy cercas para que se firme el segundo memorando. En lo de Ambev, cierra minas, pero no Paysandú. Hay una reestructura donde estaría trabajando con menos gente. En el caso del Portland, también una reestructura al estilo uruguaya, dijo allí el edil, que se va a estar dando o ya se está dando con el desmembramiento de a poco de lo que tiene que ver con lo que hace aquí a la fábrica de Paysandú, y también con Fricasa, donde estuvo informando que hay posibles inversores para reactivar allí la planta que hoy está intervenida. Vamos a esa información.
5: El subsecretario Martín Valcorba nos transmitió la certeza y la tranquilidad, así como el subsecretario son viceministros del Ministerio de Industrias, la tranquilidad y la certeza que en estos días, ahora en la brevedad, se firma el nuevo memorando con la empresa HIF para finalmente concretar la instalación de GIF acá en el departamento de Paysandú. A nosotros liquidar Paysandú y liquidar minas nos cuesta 12 millones de dólares entre despidos y sepultura de la empresa. Sepultura digo yo.
6: Sí.
5: Entonces, el gobierno le dijo esto socialmente, en fin, económicamente para el Uruguay, en cuanto a la materia cervecera, es un lío. Bien, los tipos dijeron, vamos a cambio, y a cambio de paz social y a cambio de las buenas prácticas empresariales, vamos a invertir 14 millones de dólares para poner la fábrica de latas de en Montevideo, pero cerramos mina. Y Ambev, Paysandú, sin Pay, la vamos a reestructurar y va a permanecer, pero va a una reestructura. No la vamos a seguir manteniendo así.
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0: 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En informativo Cori llegan noticias del sector agropecuario.
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3: Martín Olaverri, buenas tardes.
12: Buenas tardes, el gusto de saludarlos hasta ahora para actualizar la información vinculada a la actividad de los agronegocios. Nos encontramos en Paysandú, en el marco de la jornada anual de la UPIC, Unidad de Producción Intensiva de Carne de la Facultad de Agronomía. Un evento clásico de la producción ganadera de nuestro país. Es la jornada ganadera técnica más grande que tiene nuestro país. Y bueno, se confirma nuevamente en esta oportunidad 30 años de la UPIC, que se están celebrando en la jornada de hoy con una participación de público realmente muy importante en el entorno de las 1.000 personas presentes en este evento aquí en Paysandú. Jornada inestable aquí por el litoral del país en este momento, con precipitaciones que se están registrando, que bueno, complica para lo que es también la producción agropecuaria, el exceso de barro, la preocupación por el estado de los cultivos de invierno. Temas que tienen que ver con la producción de carne, sinergia agricultura-ganadería, con la participación de distintos actores. A propósito del momento del negocio, de la ganadería, de la sinergia agricultura-ganadería, conversábamos con el licenciado Martín Seco, director de frigorífico San Jacinto.
13: Pronóstico de volumen realmente se está haciendo difícil hacer, especialmente por el clima. Creo que hace ya varias semanas que el clima viene jugando una mala pasada, siempre los excesos para un lado o para el otro son malos, y creo que esta situación forrajera que vamos a tener para los ganados que se preparan a nivel de verdeos o de campo se nos van a atrasar, pero creo que vamos a seguir más o menos en estos guarismos de acá a fin de año. No veo cambios desde el punto de vista de los mercados más tradicionales del Uruguay que puedan afectar algún tipo de actividad. Así que yo creo que vamos a tener un año con una faena menor del año pasado en los guarismos que nos imaginamos según estas últimas semanas.
12: Escuchábamos al licenciado Martín Seco, director de Frigorífico San Jacinto. Para Informativo Cori y Radio Monte Carlo desde Paysandú, informó Martín Olaverri.
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6: 13-22 de línea previene un trimestre con lluvias y temperaturas por encima de lo normal y señalan riesgos y oportunidades.
3: Las zonas afectadas por la lluvia se ubican en el norte y noreste, mientras que el norte reportará temperaturas sobre el promedio.
6: Guadalupe Tiscornia, bióloga y coordinadora del Área de Sistemas de Información y Transformación Digital del INIA, el Instituto Nacional de Investigación Agropecuaria, brindó detalles en torno a este tema y las repercusiones de El Niño.
14: Lo que se está previendo para el trimestre de agosto, septiembre y octubre, que es como se analizan, digamos, en términos de probabilidades, lo que puede ocurrir, lo que se está viendo es que hay mayores probabilidades de que las lluvias estén por encima de lo normal en la zona norte y noreste, esta que comentábamos recién, la zona frontera con Brasil es la que tiene esta probabilidad. El resto del país no se observa ninguna tendencia. Y a nivel de las temperaturas, lo que se está mostrando es mayores probabilidades de que las temperaturas estén por encima de lo normal, principalmente en la zona norte, departamentos de Artigas, Salto y oeste de Paysandú. Esa zona es la que se está previendo con mayor foco en relación a las temperaturas. A medida que avanzamos en el trimestre, de hecho, esto que comentábamos para el trimestre de agosto, septiembre, octubre, coinciden bastante las perspectivas que elabora el IRI, que es el Instituto de Clima y Sociedad de la Universidad de Columbia de Estados Unidos, con las que elabora a nivel nacional el Instituto Uruguayo de Meteorología junto con la Universidad de la República. Después el IRI lo que hace es elaborar perspectivas a más largo plazo. De hecho, ahora actualizó lo que es la información de septiembre, octubre y noviembre, y lo que está mostrando son mayores probabilidades de que las lluvias acumuladas en esos tres meses estén por arriba de lo normal a nivel de todo el país. Y esta información lo que nos está diciendo es que si para un determinado lugar nosotros esperamos lluvias de entre 350 y 400 milímetros acumulados en esos tres meses, es más probable que llueva más de esos 400 milímetros. No nos está indicando ni cuánto más ni en qué meses de esos tres meses llovería más.
6: La parte de Discordia habló sobre algunos de los impactos que genera el mencionado fenómeno climático en los distintos sistemas productivos.
14: Esta situación del Niño tiene distintos impactos en los distintos sistemas productivos. Lo que se está previendo es que hay algunas oportunidades en relación a poder tener agua para los cultivos extensivos, por ejemplo, y esto en general está asociado a mayor productividad. Pero por otro lado hay unos riesgos, digamos, o algunos factores que es importante tener en cuenta, como pueden ser el aumento de las probabilidades de ocurrencia de algunas enfermedades asociadas a mayor humedad y a mayor temperatura, que naturalmente se da en esta zona, en esta época del año, en relación a la presencia de barro, que en sistemas productivos como puede ser lechero también es un riesgo. Por otro lado, tener buenas precipitaciones en primavera nos puede ayudar a tener buena producción de forraje.
6: Era Guadalupe Tiscornia, bióloga y coordinadora del INIA.
3: Participamos en la edición noticiosa de este jueves 20 de agosto de 2026.
6: Informativistas Gustavo Arregui y Javier Toledo.
3: En exteriores Viviana Bermúdez.
6: En sala de redacción Ivana Vázquez, Gastón Espino y Rodrigo Lozano.
3: Deportes Daniel Alonso.
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2: ¿Cómo están? 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
2: ¿Qué dice el reporte del tiempo? ¿Cómo continuará este jueves 20? Nuboso a cubierto, precipitaciones aisladas, neblinas y bancos de niebla, vientos del este al suroeste entre 10 y 30 kilómetros la hora, las temperaturas la mínima 8, la máxima 12 grados. Para mañana viernes 21 de agosto, nuboso, bajas sensaciones térmicas, vientos del suroeste y sur entre 20 y 40 kilómetros la hora, con rachas de 50 y hasta 60 kilómetros la hora. Las temperaturas, la mínima 6, la máxima 10 grados. Para el sábado 22, probabilidad de lluvias nula, cielo parcialmente cubierto, algo de sol. Las temperaturas, la mínima 3, la máxima 11 grados. Vientos del suroeste entre 10 y 30 kilómetros la hora. Así estará el tiempo.
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2: El dólar 39,15 y 41,35. El dólar Ibrou 39,65 y 40,85. El euro 44,79 y 49,47. El peso argentino 0,02 y 0,20. El real 6,90 y 8,60. El Brent operó a $91,39, subió 0.41% frente al cierre del día anterior. El mercado de granos en Chicago, la soja noviembre 2026, $453 la tonelada, subió $6,89. El trigo diciembre 2026, $250,50, subió 18 centavos. El maíz, diciembre 2026, $194,38, subió $2,26. En Australia, el reinicio de las operaciones marcó una referencia en la segunda jornada de $12,83 por kilo base limpia. Repaso parcial de ACG, el novillo gordo, $5,88. El ternero, $4,33. La vaca de invernada, $2,52. En ovinos, el cordero, $6,27. El ingreso medio de exportación según INAC, la carne bovina, $6,168 la tonelada. Peso canal, la carne ovina, $6,798 la tonelada. Actualizábamos los indicadores del día.
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2: Las lluvias volvieron a ocupar el centro de la información en Uruguay, con importantes acumulados en distintos puntos del territorio y una creciente preocupación por la respuesta de ríos y arroyos con pasos anegados. El fenómeno además tiene una dimensión regional, con precipitaciones significativas en el sur de Brasil, particularmente en Río Grande do Sul. En este escenario vamos a recibir en la comunicación al climatólogo Mario Videgain para profundizar en el tema y para saber lo que viene. Gracias por estar en comunicación. Buen día.
6: Buen día, Martín. ¿Cómo están ustedes?
2: Muy bien. Muchas gracias. Para iniciar la entrevista, ¿qué está pasando meteorológicamente en esta zona de Sudamérica? ¿Estamos ante un fenómeno puntual o frente a una situación regional de mayor escala?
6: Bueno, hemos tenido lluvias muy importantes las últimas semanas, como bien tú mencionaste, en Río Grande do Sul, el sur de Brasil. Las lluvias en esta última semana también se han hecho sentir, por lo menos en el sector centro y este de nuestro país, fundamentalmente sobre lo que sería Cuenca Laguna Merín. Diríamos en la zona norte, por ejemplo, el departamento de 33 y sur de Cerro Largo, estamos hablando de lo que va de este agosto, estamos acumulando cerca de 300 milímetros, ¿no? Para dar una dimensión de los acumulados, repito, en este mes de agosto. Centro del país con precipitaciones, por ejemplo, al sur de Tacuarembó también de 200-250 milímetros. Esto está marcando que, obviamente, esto ha provocado un repunte en lo que sería caudales, por ejemplo, el río Negro, el río Yaguarón y todos los afluentes de la Laguna Merín, ¿no? La Limar, Cebollatí, etcétera, etcétera, y lo que está provocando ya episodios de evacuaciones en algunas ciudades del interior, ¿no?
2: ¿Hay sistemas meteorológicos que están actuando sobre toda la región y que expliquen esta persistencia de las lluvias?
6: Sí, las lluvias que hemos tenido esta semana se deben, sería la presencia, diríamos, prácticamente durante 5 o 6 días de un frente cálido, diríamos, una división, diríamos, entre masa de aire frío y masa de aire cálido que ha permanecido en anclada, por así decirlo, sobre lo que sería la frontera entre Uruguay y Brasil, y esto ha provocado lluvias más o menos continuas, por lo menos durante 5 días. Ya veíamos al comienzo de esta semana que localidades como en el caso de Melo, por ejemplo, la capital del departamento de Cerro Largo, iban a tener acumulados importantes y los modelos apuntaban a prácticamente entre 150 y 200 milímetros en ese departamento, cosa que se ha venido cumpliendo a rajatabla, diríamos, lamentablemente. Esta situación, por suerte, ya estamos saliendo de esa situación y vamos a esperar ahora ya en las próximas horas un mejoramiento en el estado del tiempo, una mejora que se va a hacer sentir también con un descenso importante en las temperaturas, ¿no?
2: Prácticamente en lo que va del año has advertido aquí en el programa sobre este escenario, sobre la presencia del fenómeno del Niño. ¿Llegó a esfera del gobierno la preocupación?

0: concentrando ya en lo que sería una categoría de niño fuerte, según las estadísticas climáticas. Sin embargo, anomalías van a seguir creciendo hacia lo que sería fin de año. Eso lo indican todos los principales modelos que tratan de modelizar lo que va a pasar con el fenómeno del niño. O sea, que este fenómeno, más allá de que ya estamos en una categoría de fuerte, va a continuar creciendo y creciendo también así sus impactos a nivel mundial, ¿no? Y lamentablemente la región nuestra, el sudeste de Sudamérica, no queda fuera de estos impactos. Así que deberíamos esperar los mayores impactos en la región, lo vamos a tener en el último trimestre de este año, ¿no? Recién estamos empezándole a ver, la cara, a esta situación, ¿no?
1: Si tuvieras que resumir en pocas palabras la situación que afecta a Uruguay desde el punto de vista meteorológico e hidrológico, ¿qué es lo que más debería preocupar al sector productivo y qué es lo que debería seguir mirando en los próximos días y semanas?
0: Bueno, sí, obviamente que hay que estar vigilante en cuanto a los eventos que van a sucederse en las próximas semanas. Estamos hablando no solo de eventos de precipitaciones intensas, porque esto también muchas veces y lamentablemente viene acompañado de tormentas severas. Cuando hablamos de tormenta hablamos de actividad eléctrica, que viene asociado también, por ejemplo, a granizo y ráfagas de viento intensos. Ya hemos tenido algunos ejemplos de esto en el caso de Paysandú y Salto, con voladuras de techos y cartelería y lo que es cableado, ¿no? O sea, columnas de cableado eléctrico. Y lamentablemente ese tipo de situaciones vamos a volver a repetir en las próximas semanas sobre el país, y fundamentalmente como siempre impacta el fenómeno de lo que sería del Río Negro hacia arriba, no realmente lo más afectado por este tipo de fenómeno. Repito, esto es el tema de las lluvias intensas y lo que sea el crecimiento de ríos y arroyos y cauces, va a ser un tema repetitivo, por así decirlo, en las próximas semanas. Que no se va a acabar en una semana, por más que vuelvan los evacuados a sus hogares, lamentablemente, porque a los pocos días posiblemente vamos a tener otro evento que va a volver a hacer evacuar a algunos pobladores. Lamentablemente, lo que son zonas bajas de las capitales departamentales y algunas ciudades del interior están expuestos a este tipo de situación cuando tenemos estas fases cálidas del fenómeno del Niño. Así que bueno, hay que tener mucho cuidado también con la población en el cruce de lo que son pasos o cañadas que están crecidas, porque a veces es muy engañoso tratar de cruzar algún curso de agua con este tipo de situación, ¿no?
1: Muy bien, hemos conversado con el climatólogo y meteorólogo Mario Videgain. Gracias por estos minutos, ha sido un gusto y buena jornada.
0: Igualmente, nos volvemos a hablar, Martín.
1: En el marco de un 2026 de firme demanda por el sector ganadero y lechero, la empresa se prepara para conmemorar su 30º año consecutivo en Expo Prado. La firma refleja el buen momento del sector ganadero mediante un aumento continuo en la venta de mixer y cargadores frontales, impulsado por la adopción de tecnología frente a la escasez de mano de obra en el campo. A la par de consolidar su presencia en el mercado interno y mantener operaciones en países como Paraguay, Mari ya proyecta su expansión internacional con planes de desembarcar definitivamente en Argentina y Chile para el año que viene. Vamos a escuchar la entrevista con el titular de la empresa, Luis Averastegui.
2: Bueno, un 2026 que se viene desarrollando de muy buena manera. Nosotros siempre somos el reflejo del ánimo del productor y principalmente de si el sector tanto lácteo como de la carne pasa por un buen momento. La comercialización de mixer, principalmente, que es el fuerte de Mari, aumenta, o viceversa. Si el sector lácteo pasa por un momento complicado de precios o la carne lo mismo, evidentemente que se siente en forma negativa. Venimos transitando de acuerdo a lo previsto, o quizás mejor de lo previsto, un año con una firmeza de precios y de demanda internacional, lo cual sin lugar a dudas se ve reflejado en la venta de mixer, de cargadores frontales,

0: O sea que al ir desandando agosto estamos en un 2026 muy buen año, te diría.
1: Hablamos de una ganadería más pujante, más allá de la necesidad de ponerle un piso a la producción, pero dado los buenos números que hoy marcan la referencia del sector, ¿el ganadero está apostando más a la inversión en tecnologías?
0: Sin dudas que sí, y creo que hay más de un factor que influye en ese tema. Por un lado, la escasez de cada día más complicado de mano de obra en el campo, eso hace que el productor se tenga que tecnificar, y hoy por hoy los números son otros. Ya no solo compra un míser el filotero, el que suplementa ese ganado de repente de punta, sino que el criador también, porque los números de la cría o de la recría hoy en día permiten que el productor pueda invertir mejor. Eso hace, por supuesto, que pueda aumentar los porcentajes de preñez y el estado del ganado está mejor. Y pues yo creo que no es descabellado pensar en futuro mediano, quizás en 3,5 millones de terneros, lo cual le vendría muy bien para la industria y le vendría muy bien para el sector agropecuario, porque sabemos todo que si al sector agropecuario le va bien, derrama en toda la cadena.
1: El corral ha dado un salto cuantitativo en materia de inversión, dado sus números.
0: Sin duda que sí. Lo vemos también no solo en una mayor demanda de míser, sino en el aumento en el volumen, en la capacidad de los míser que están operando en los corrales, porque todos se van ampliando. Y aparentemente, más allá que todo es muy cambiante, yo que sé, primer semestre o quizás un año para adelante, las perspectivas son de que la tónica del mercado va a seguir igual.
1: Dado el escenario de precios para la ganadería, ¿el agricultor hoy está invirtiendo más en este subsector, en la carne?
0: Sin dudas que sí. Ha encontrado, ha puesto un pie en el tema de carne. Y bueno, las perspectivas de la coyuntura internacional le marcan que, como decíamos, a mediano plazo seguiría todo normal. Esperemos que el clima acompañe. Y yo creo que está todo dado para, bueno, tener un sector agropecuario cada vez más dinámico.
1: La empresa, es decir, Mari, por 30º año consecutivo estará presente en Expo Prado 2026 del 11 al 20 de septiembre.
0: Sin duda que sí. Un Prado especial para nosotros. Van a ser, como tú bien dijiste, Martín, 30 años ininterrumpidos con estar en el Prado. Queda lejano en el tiempo aquel 1997. Y bueno, queremos con Gustavo hacer algo diferente en este Prado, así que bueno, alguna sorpresa vamos a estar teniendo, que después se la iremos adelantando a ustedes, los amigos de la prensa, a partir de ahí, de la primera semana de septiembre, para, bueno, para coronar un Prado que, sin lugar a duda, digo, ha sido un mojón fundamental en la historia de Mari, porque hoy quizás porcentaje muy alto de los clientes que tiene Mari hoy en día se han ido cosechando en estos 30 años participando en Expo Prado.
1: Si hablamos de financiación, que es un elemento clave para la culminación del negocio, ¿qué van a promover allí en cuanto a financiamiento?
0: Bueno, vamos a tener, que estamos negociando todavía, pero te puedo adelantar que los bancos con los cuales vamos a estar participando y van a estar financiando nuestros productos va a ser Banco República, Santander, BBVA y BTG. Así que bueno, y los productores que remiten a Conaprole van a tener una financiación especial por Proleco y bueno, y las clásicas 36 cuotas de Prolesa también.
1: Hablábamos del mercado doméstico y de la demanda. A nivel internacional, ¿cómo viene trabajando Mari en los mercados a los que ha llegado con sus tecnologías?
0: Bueno, apostando al servicio postventa, que es el caballo de batalla nuestro, un mercado de Paraguay que cumplimos 12 años este año, Ecuador y Panamá un poquito más tranquilos. Brasil hemos sacado alguna venta puntual, pero no estamos radicados. Sí te adelanto que bueno, a partir del 2027 vamos a estar con un pie en Argentina permanente, y bueno, se está estudiando el mercado chileno, que estimamos para el segundo semestre del 2027 tener un pie en Chile también.
2: Era Luis Averastegui, director de la empresa Mari. Momento de hacer la pausa. Enseguida continuamos con más información agropecuaria, más entrevistas, más protagonistas de los agronegocios. Ya venimos.
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2: Con el antecedente de una muy buena colocación y valores destacados en la zafra de toros 2025, Cabaña La Empastada se prepara para una nueva temporada de reproductores. La genética, la funcionalidad y las características que hoy demanda el criador vuelven a estar en el centro de la propuesta de la cabaña. De cara al inicio de la zafra 2026, que ya se conversa y se proyecta una fuerte demanda e inversión en genética, vamos a conversar con Carolina Filiat, directora de Cabaña La Empastada, para conocer cómo se viene trabajando de cara a esta zafra que iniciará en las próximas semanas. ¿Qué tal, Carolina? Buen día.
11: Buen día, Martín. Buen día, la audiencia. Por acá todo bien.
2: Me alegro. Muchas gracias. Bueno, comienza una nueva zafra de toros. ¿Cómo vienen trabajando de cara a esta instancia anual donde realizan remates estratégicos, donde la cabaña viene pisando fuerte y de alguna manera dejando sello con su genética?
11: Sí, bueno, este para nosotros es un año muy, muy especial, digamos, así que ya tenemos organizada lo que va a ser la zafra. Para este año decidimos, vamos a hacer 3 remates de toros en el establecimiento. Los toros son lo que propone siempre la empastada, que son toros colorados, con la evaluación del grupo Briplan Angus argentino. Tenemos los padres de, digamos, son muchos hijos de inseminación que usamos de semen de la cabaña Casamú argentina, que es Malal, Igual, Winca. Bueno, y después tenemos unos 4 toros nuevos probados de la empastada que estamos, digamos, viendo cómo sale el resultado, y la verdad que tenemos muchas expectativas sobre esos toros, 4 toros nuevos. Y bueno, y como siempre van a ser con el martillo de Víctor Velasco. La administración es propia, este año es 100% propia con AgroCap, en la empresa que nosotros manejamos. Y bueno, y Click Rural va a ser la transmisión en vivo. Los tres van a ser, vamos a arrancar las fechas que tenemos planteadas siempre, que arrancamos el 26 de septiembre, después vamos a hacer uno el 10 de octubre y terminamos el 24 de octubre también ahí en la empastada, en el local feria que tanto nos ha convocado y que tantas lindas experiencias hemos tenido ahí.
1: En un escenario de desafíos para la ganadería, de pasar la barrera de los 3 millones de terneros, de consolidar a la ganadería dado los muy buenos precios internacionales y locales que vienen percibiendo en cuanto al interés, a lo que busca el criador, el cliente frecuente de la cabaña.
11: Bueno, es increíble, la verdad, estamos viviendo una etapa ganadera muy muy linda. Papá la predijo. Uh-huh. Hay entrevistas y bueno, hay muchos colegas que me mandan mensajes y me dicen, ¿podés creer que llegamos a los $6 que tu padre anunciaba? Uh-huh. Y bueno, lo que vemos es una demanda impresionante de lo que son vientres. Nosotros entonces en el primer remate nosotros vamos a vender 40 vaquillonas. Nosotros generalmente no vendemos vientres, pero bueno, dada la demanda, digamos, vimos la oportunidad y hemos estado vendiendo vacas preñadas también, que bueno, que ya aprovecho a comentar que este viernes 21 hora de agosto en lo que es Plaza Rural, el lote 146 es un lote de 38 vacas preñadas de la generación 2022, que son vacas de 4 y 6 dientes de la cabaña, digamos, son todo digamos, los terneros que van a nacer de esas vacas son toros para nosotros, para la cabaña. Van a ser apariciones que son entre septiembre y diciembre, que es la aparición que tenemos siempre nosotros, digamos, por nuestro sistema de trabajo. Nuestro entore siempre es un entore prolongado que arranca de diciembre a marzo, que bueno, que es por el tipo de campo que trabajamos nosotros en el rodeo de cría.
1: Con esta venta especial en Plaza Rural, ¿van a tomarle el pulso a la demanda que viene en esta zafra?
11: Sí, es verdad. Bueno, las vacas preñadas es una categoría que yo lloro por venderlo, porque la verdad que no me gusta vender. Pero lo que es impresionante es el furor que hay por tener terneros, por producir, por... una cliente divina que me dice, tipo, che, Caro, ¿no habrá forma de lograr que las vacas acortar los 9 meses? Entonces yo en broma le digo, bueno, mira, estamos tratando... El largo de gestación es algo que se mide, el grupo Britplan tiene un índice que es largo de gestación, y bueno, y cuando el toro corta 5 días, 6 días a lo largo de gestación, es algo que ayuda a disminuir los partos distósicos y la facilidad de parto. Pero sí, es una ansiedad que hay por ya tener los terneros, por ya venderlos, por todo. Es como que se está viviendo un origen, pero hay que tener paciencia, hay que volver a uno y entender que nosotros estamos viviendo ciclos biológicos, que el pasto crece a su ritmo, que el clima nos tiene que acompañar, que la vaca se preña, tiene sus 9 meses para dar el ternero, y su ternero tiene su tiempo también para poderse destetar. Pero sí, la locura se siente.
1: ¿Qué importancia tiene para la cabaña el seguimiento de los reproductores una vez que salen al campo de los clientes, es decir, a trabajar?
11: Bueno, nosotros tenemos mucho seguimiento al respecto, estamos en contacto con los clientes, tenemos mucho cliente que nos hace una devolución, digamos, que a mí llegan videos del toro, videos de los terneros naciendo, para lo que es nuestro trabajo como empresa, nos encanta. Sobre todo lo que más nos gusta que nos repitan y nos digan es porque lo que se buscó, digamos, en la teoría, que era la facilidad de parto y que el ternero nazca, digamos, liviano, en el sentido de que sea una parición para vaquillonas y sin dificultad, pero que después rompan esa curva y se desteten pesadísimos, eso es algo que nuestros clientes nos lo repiten. Tenemos muchos clientes que son 100% criadores, y eso la verdad que nos encanta. Después también tenemos devoluciones de lo que es la facilidad de engorde y la facilidad de recría que tienen los, digamos, los hijos de toros de la cabaña de la Empastada, y eso también da mucha satisfacción, el saber que, bueno, que hoy en día hay herramientas como para poderlo seguir. Hasta hay lotes que nos han dado devoluciones de su comportamiento en corrales de engorde. Y bueno, la verdad que es ver lo que en papel y en teoría, y bueno, y uno hace todo el esfuerzo por estar dentro de un sistema de evaluación genético y leer lo que ese toro es, ver que en la realidad funciona, la verdad que da mucha satisfacción.
2: Muy bien, hemos conversado con Carolina Filiat, directora de Cabaña La Empastada, que por lo pronto de alguna manera es una especie de adelanto con esta venta especial en Plaza Rural, en este remate que tendrá lugar este jueves y viernes desde el Hotel Cottage. Seguimos conversando, dado que se iniciará en las próximas semanas la zafra de reproductores, donde la cabaña tendrá 3 remates en la propia estancia y cabaña. Ha sido un gusto y buena jornada.
11: Bueno, para mí es un placer, y bueno, y los invito a que miren el lote 146 de las vacas. Ya tienen proferta ya, y bueno, la verdad que es un lote muy lindo. Yo disfruto mucho del trabajo de Mangas, entonces bueno, para mí también es como que compartir simplemente el video es algo que me gusta. Y bueno, agradecerte el contacto y darle un muy buenos días para todos, y hay que seguir trabajando y aprovechar que el agua no nos achique.
2: Muchas gracias igualmente.
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2: Amigos, esto fue Uruguay Agropecuario. Estos fueron los temas del día. Ustedes, la audiencia del programa, han sido muy amables. Buena jornada para todos.
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hallando acomodamiento, nos sentamos en el piso y una vieja gorda quiso enturbiar nuestro contento, pues desbordaba el asiento con su redondez sin filo. Juan, con ojos intranquilos desde abajo la miraba, mientras yo le calculaba 250 kilos. Observaba su derroche de equilibrio sin sostén, amacándose al vaivén de los bandazos del coche, y al querer prenderse un broche que en el pecho se le abrió, en cuanto se descuidó en una curva cerrada, se volvió y cayó sentada sobre Juan Moreira y yo. 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Menos mal que le cayó de refilón la maldita. 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Unos fueron a pescar, otros a cazar ardillas y otros medios cajetillas a coleccionar trofeos y a confundir ventereos con cotorras amarillas. 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Al despuntar las auroras ya estaba el viejo pescando, y el arroyo murmurando junto al quincho y a sus pies le daba de cuando en vez un bagre para ir tirando. Sobre el mediodía, al fin, me prendí con embeleso de un pan flauta, medio queso y un metro de salamín. Juan Moreira hizo un festín de un refuerzo de salchicha, y gozando aquella dicha al subir un albardón, se topó de sopetón con la gorda susodicha. Mi perro largó un aullido que hizo tambalear a un cerro. Nunca había visto que un perro pegara tal alarido. Salió como enloquecido, con los pelos como pincho, volteó una pared del quincho, cayó al agua pataleando, y el viejo salió gritando, ¡casi me mata un capincho! 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Y mi perro, que ni en bote un arroyo había bandeado, cuando llegó al otro lado y pudo salir a gatas,

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6: El Sistema Nacional de Emergencias monitorea la compleja situación en el este y noreste por inundaciones, evacuados y rutas cortadas. El Congreso de Intendentes se reúne en Montevideo para coordinar acciones de emergencia climática con el Sistema Nacional de Emergencias. La Cámara de Diputados debatirá un aditivo de Cabildo Abierto y el Frente Amplio, que habilita el pago de las asignaciones única por medios electrónicos. Diputados logró acuerdos en la rendición de cuentas y derivó a comisiones los cambios a la Ley de Medios y al Instituto de Bienestar Animal. Existe preocupación en La Valleja tras el anuncio del cierre de la planta de minas de Fábricas Nacionales de Cerveza mientras se abre una negociación tripartita. ANCAP y el sindicato alcanzaron una tregua y abren una mesa de diálogo que suspende las medidas de fuerza en la distribución de combustible. El Sindicato de la Construcción aprobó un acuerdo con el Grupo Cipriani que permitirá el reintegro de 600 trabajadores a las obras del San Rafael. Los precios de exportación crecieron 3,5% en el primer trimestre impulsados por la carne y mejoraron los términos de intercambio comercial. Presentaron un aditivo en la rendición de cuentas para otorgar prisión domiciliaria a mayores de 65 años condenados por hechos ocurridos hace más de 30 años. Anuncian que el Papa León XIV visitará la diócesis de Florida el próximo 8 de noviembre con actividades en la catedral y el hipódromo. Detectaron por primera vez la presencia de la plaga del picudo rojo en Entre Ríos, encendiendo las alertas en las costas del río Uruguay. La Junta Nacional de Drogas aprobó la creación de un sistema integral de atención e impulsó la apertura de un centro en Ciudad Vieja. La justicia formalizó a 10 personas en Canelones y Montevideo tras una serie de allanamientos vinculados al combate al narcotráfico. El tiempo continuará inestable en todo el país con lluvias, tormentas aisladas, descenso de temperatura y vientos fuertes con rachas en la costa.
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0: pero muy buenas tardes para todos, cuando es simplemente una formalidad, ¿no? Porque la lluvia, la llovizna, el frío y la humedad han vuelto a aparecer. Valentín, ¿cómo le va? Buenas tardes.
1: Buenas tardes, ¿qué tal? Muy bien. Disfrutando. Bueno,
0: saben que hoy es un día muy especial, porque hoy es el cumpleaños de un querido amigo de este espacio, que es el señor Daniel Maturro. Así que tenemos que mandarle un fuertísimo abrazo. Ya están celebrando desde anoche como corresponde.
1: Sí, creo que es hasta el mes que viene, hasta después de la noche de la nostalgia, sí, el mismo
0: festejo. Es un festejo, ¿no? Gitano, sí, señor.
1: Claro,
0: sí, señor.
1: Hermoso. Si hay festejo, hay foto, si hay foto, hay video, ¿no?
0: No hay nada, está todo censurado.
2: Pensando en lo que me dijiste. Del 2026. Primer turno, Camila Sosa. Segundo turno, Sasha Méndez. Escribano autorizante, Nivia Torres.
0: Llegás al cumpleaños y en la puerta, Valentín, hay una azafata con un canastito, te recibe, buenas noches, tiene que entregar el móvil.
1: Qué buena medida, hermoso eso. Sí. Qué bien.

0: 204, premio número 17.
1: La cama, 204, premio número 17, Valenti. 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

0: 870, premio número 16.
1: 870, premio 870, dijo Coppola. Premio número 16. ¿Vio la serie usted, Valentín?
2: Algún capítulo sí he visto, sí.
1: Con la famosa Ferrari negra, cuando claro. Viene el presidente del Napoli y dice, ah, usted se la regala a Maradona. ¿Y por qué no se la regala usted, presidente? Sí, cómo no.

0: 792, premio número 1.
1: El médico, 792, primer premio de esta tarde. Valente, vino el médico, el galeno, el torenca, el doctor.

0: 962, premio número 2.
1: 962, premio número 2. El 5 de oro es el juego número 1. Es el juego sensación de todos los uruguayos. ¿Vos qué tenés que hacer? Tenés que jugar, porque el que no juega no gana.
2: El niño de San Carlos está haciendo las famosas tortitas de coco, tortas de coco.
1: Está feliz el niño de San Carlos porque ganó San Carlos. 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Atención que volvió el meteorólogo, ¿eh?
2: ¡Qué bien!
1: Atención sí. Que volvió el meteorólogo.

0: 675, premio número 14.
1: Los besos, los muamua. El gran meteorólogo de este espacio. Pasa que él nos abandona mucho tiempo. Él se va, se interna, hace tratamiento allá en el bar El Moña. Y desaparece,
2: Valente. Claro, ¿cómo nos olvidamos?
1: Estuvo haciendo un posgrado, una maestría en el bar El Moña. Hicieron un posgrado de lo que es truco con muestra.
2: Bien.
1: Y una maestría internacional reconocida por Cambridge de Tute Cabret.
2: Upa, claro, sí, es que eso es fundamental para el mundo de hoy, ¿no?
1: Sí, con longaniza del Santoral Canario.
2: Claro, el modo.

0: 464, premio número 11.
1: 464, premio número 11. Yo le recuerdo, Valenti, que el 5 de oro es el juego sensación de los uruguayos que reparte millones y vos tenés que jugar porque el que no juega no gana. 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

0: 292, premio número 4.
1: 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Viene premio, viene otra suerte. Estás escuchando Clarín 580M clavada en el diario.

0: Premio número 15.
1: 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Raspa y gana todas las raspaditas. ¿Con cuál estamos hoy, Valenti?
2: Bueno, hoy me gustaría ir a alguna raspadita clásica.
1: ¿Cómo cuál?
2: Como por ejemplo esta que ahora después del premio ya le digo.
0: ¡Nueve!

0: 943, premio número 19.
1: La raspadita que le gusta el cachorrón también, fruta. Frutas.
2: Qué bar.
1: Porque él tira muchas frutas.
2: Sí, y la raspadita que juega nuestro amigo, el fruta, allá en la
1: también, porque dame la mía.
2: Sí, las toscas que está. 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Acá están llegando imágenes de lo que fue anoche, una gran mondongueada, Valente.
1: Opa, ¿dónde?
2: Una gran mondongueada, ¿y dónde va a ser? En el Moña.
1: Ah, qué maravilla.
2: Sí, esto fue espectacular.

0: 429, premio número 3.
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3: 55 organizaciones sociales se sumaron al pedido de relocalizar el aeropuerto proyectado en Rocha. Se trata de una obra que impulsa la DINASI y el Grupo Aeropuertos del Uruguay entre los paisajes protegidos de Laguna de Rocha y Laguna Garzón. Las agrupaciones exigieron a las autoridades una evaluación objetiva de emplazamientos alternativos. El reclamo se conoció luego de que un informe del CURE exhortara a buscar otra ubicación y de que el ministro de Ambiente, Edgardo Ortuño, afirmara que debe buscarse un sitio diferente. Las organizaciones aclararon que no se oponen al desarrollo económico ni a la conectividad del departamento, pero advirtieron sobre los riesgos ambientales y operativos derivados de la coincidencia entre el corredor de avifauna y las trayectorias aéreas. En paralelo, la Intendencia de Rocha mantiene abierto hasta el 8 de septiembre el plazo para recibir comentarios y aportes ciudadanos sobre el cambio de categorización de suelo necesario para concretar el emprendimiento.
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3: Otro fin de semana violento con muertos y heridos se vivió en el país. La policía de Montevideo investiga dos homicidios ocurridos con pocos minutos de diferencia en las inmediaciones de Villa Don Bosco, en el kilómetro 16 de la ruta 8. Las víctimas, de 18 y 21 años, fueron alcanzadas por disparos de arma de fuego en ataques separados y trasladadas a la policlínica Marinas, donde se constató su fallecimiento. La principal hipótesis apunta que ambos crímenes están vinculados por su proximidad geográfica y temporal. Una joven de 20 años fue asesinada de una puñalada en el pecho en la ciudad de Tranqueras, departamento de Rivera. El hecho ocurrió en la madrugada del domingo en la intersección de 18 de Julio y Fructuoso Rivera, cuando la víctima intercedió para evitar una pelea. Una mujer de 25 años permanece detenida como sospechosa y la policía incautó un cuchillo. Un adolescente de 14 años permanece internado en el hospital de Salto tras recibir una puñalada en el abdomen en el barrio Caballero. Su padre lo trasladó al centro de salud y denunció que un hombre lo atacó con un arma blanca sobre calle Paraguay, situación que dejó al menor estable, pero con riesgo de vida. La justicia de Canelones dispuso la formalización de la investigación y la prisión preventiva por 150 días para un hombre de 39 años, imputado por reiterados delitos de abuso sexual agravado en perjuicio de su hija de 8 años, tras una indagatoria iniciada el 3 de diciembre de 2024 a partir de una denuncia radicada en la Comisaría Especializada en Violencia de Género de Las Piedras. Un grupo de hinchas de Peñarol obligó al chofer de un ómnibus de la línea 2 de COED a modificar su recorrido mediante amenazas y hostigamientos, según informó la Asociación Sindical de Cooperativistas y Obreros del Transporte. El trabajador recibió atención médica debido al estado de shock que sufrió durante el episodio y la línea afectada suspendió sus recorridos habituales hasta los servicios nocturnos. Este hecho ocurrió a menos de 2 semanas de que simpatizantes de Cerro retuvieran otro ómnibus en Montevideo para hacerlo circular de forma expresa.
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Pepe Aguilar y Los Ángeles Azules. ¡Gracias!

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2: El Sistema Nacional de Emergencias monitorea la compleja situación en el este y noreste por inundaciones, evacuados y rutas cortadas. El Congreso de Intendentes se reúne en Montevideo para coordinar acciones de emergencia climática con el Sistema Nacional de Emergencias. La Cámara de Diputados debatirá un aditivo de Cabildo Abierto y el Frente Amplio, que habilita el pago de las asignaciones única por medios electrónicos. Diputados logró acuerdos en la rendición de cuentas y derivó a comisiones los cambios a la Ley de Medios y al Instituto de Bienestar Animal. Existe preocupación en La Valleja tras el anuncio del cierre de la planta de minas de Fábricas Nacionales de Cerveza, mientras se abre una negociación tripartita. ANCAP y el sindicato alcanzaron una tregua y abren una mesa de diálogo que suspende las medidas de fuerza en la distribución de combustible. El Sindicato de la Construcción aprobó un acuerdo con el Grupo Cipriani que permitirá el reintegro de 600 trabajadores a las obras del San Rafael. Los precios de exportación crecieron 3,5% en el primer trimestre impulsados por la carne y mejoraron los términos de intercambio comercial. Presentaron un aditivo en la rendición de cuentas para otorgar prisión domiciliaria a mayores de 65 años condenados por hechos ocurridos hace más de 30 años. Anuncian que el Papa León XIV visitará la diócesis de Florida el próximo 8 de noviembre con actividades en la catedral y el hipódromo. Detectaron por primera vez la presencia de la plaga del picudo rojo en Entre Ríos, encendiendo las alertas en las costas del río Uruguay. La Junta Nacional de Drogas aprobó la creación de un sistema integral de atención e impulsó la apertura de un centro en Ciudad Vieja. La justicia formalizó a 10 personas en Canelones y Montevideo tras una serie de allanamientos vinculados al combate al narcotráfico. El tiempo continuará inestable en todo el país con lluvias, tormentas aisladas, descenso de temperatura y vientos fuertes con rachas en la costa.
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3: ¿Cómo están? Con mucho gusto, aquí estamos iniciando un nuevo encuentro de comunicación agropecuaria. Uruguay Agropecuario, a través de las radios de Cori, las radios más importantes. Media hora con la información, media hora con los temas destacados del sector agropecuario. Ustedes, la audiencia del programa, nos escuchan en todo el país en 15 emisoras AM y FM que emiten nuestro programa. Les invito a transitar en la próxima media hora de comunicación agropecuaria en las radios de Cori.
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3: ¿Qué dice el reporte del tiempo? ¿Cómo continuará este jueves 20? Nuboso a cubierto, precipitaciones aisladas, neblinas y bancos de niebla, vientos del este al suroeste entre 10 y 30 kilómetros la hora, las temperaturas, la mínima 8, la máxima 12 grados. Para mañana viernes 21 de agosto, nuboso, bajas sensaciones térmicas, vientos del suroeste y sur, entre 20 y 40 kilómetros la hora, con rachas de 50 y hasta 60 kilómetros la hora. Las temperaturas, la mínima 6, la máxima 10 grados. Para el sábado 22, probabilidad de lluvias nula, cielo parcialmente cubierto, algo de sol. Las temperaturas, la mínima 3, la máxima 11 grados. Vientos del suroeste entre 10 y 30 kilómetros la hora. Así estará el tiempo.
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3: El dólar 39,15 y 41,35. El dólar Ibrou 39,65 y 40,85. El euro 44,79 y 49,47. El peso argentino 0,02 y 0,20. El real 6,90 y 8,60. El Brent operó a $91,39, subió 0.41% frente al cierre del día anterior. El mercado de granos en Chicago, la soja noviembre 2026, $453 la tonelada, subió $6,89. El trigo diciembre 2026, $250,50, subió 18 centavos. El maíz, diciembre 2026, $194,38, subió $2,26. En Australia, el reinicio de las operaciones marcó una referencia en la segunda jornada de $12,83 por kilo base limpia. Repaso parcial de ACG, el novillo gordo $5,88. El ternero $4,33, la vaca de invernada $2,52, en ovinos el cordero $6,27. El ingreso medio de exportación según INAC, la carne bovina $6,168 la tonelada, peso canal, la carne ovina $6,798 la tonelada. Actualizábamos los indicadores del día.
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3: Las lluvias volvieron a ocupar el centro de la información en Uruguay, con importantes acumulados en distintos puntos del territorio y una creciente preocupación por la respuesta de ríos y arroyos con pasos anegados. El fenómeno además tiene una dimensión regional, con precipitaciones significativas en el sur de Brasil, particularmente en Río Grande do Sul. En este escenario vamos a recibir en la comunicación al climatólogo Mario Videgain para profundizar en el tema y para saber lo que viene. Gracias por estar en comunicación. Buen día.
1: Buen día, Martín. ¿Cómo están ustedes?
3: Muy bien. Muchas gracias. Para iniciar la entrevista, ¿qué está pasando meteorológicamente en esta zona de Sudamérica? ¿Estamos ante un fenómeno puntual o frente a una situación regional de mayor escala?
1: Bueno, hemos tenido lluvias muy importantes las últimas semanas, como bien tú mencionaste, en Río Grande do Sul, el sur de Brasil. Las lluvias en esta última semana también se han hecho sentir, por lo menos en el sector centro y este de nuestro país, fundamentalmente sobre lo que sería la cuenca Laguna Merín. Diríamos en la zona norte, por ejemplo, el departamento de 33 y sur de Cerro Largo, estamos hablando de lo que va de este agosto, estamos acumulando cerca de 300 milímetros, ¿no? Para dar una dimensión de los acumulados, repito, en este mes de agosto. Centro del país con precipitaciones, por ejemplo, al sur de Tacuarembó, también de 200-250 milímetros. Esto está marcando que, obviamente, esto ha provocado un repunte en lo que sería caudales, por ejemplo, el río Negro, el río Yaguarón y todos los afluentes de la Laguna Merín, ¿no? La Limar, Cebollatí, etcétera, etcétera. Y lo que está provocando ya episodios de evacuaciones en algunas ciudades del interior, ¿no?
3: ¿Hay sistemas meteorológicos que están actuando sobre toda la región y que expliquen esta persistencia de las lluvias?
1: Sí, las lluvias que hemos tenido esta semana se deben, sería la presencia, diríamos, prácticamente durante 5 o 6 días de un frente cálido, diríamos, una división, diríamos, entre masa de aire frío y masa de aire cálido que ha permanecido en anclada, por así decirlo, sobre lo que sería la frontera entre Uruguay y Brasil, y esto ha provocado lluvias más o menos continuas, por lo menos durante 5 días. Ya veíamos al comienzo de esta semana que localidades como en el caso de Melo, por ejemplo, la capital del departamento de Cerro Largo, iban a tener acumulados importantes y los modelos apuntaban a prácticamente entre 150 y 200 milímetros en ese departamento, cosa que se ha venido cumpliendo a rajatabla, diríamos, lamentablemente. Esta situación, por suerte, ya estamos saliendo de esa situación y vamos a esperar ahora ya en las próximas horas un mejoramiento en el estado del tiempo, una mejora que se va a hacer sentir también con un descenso importante en la temperatura, ¿no?
3: Prácticamente en lo que va del año has advertido aquí en el programa sobre este escenario, sobre la presencia del fenómeno del Niño. ¿Llegó a esfera del gobierno la preocupación, a influjo de los productores organizados? Bueno, puede tener un tema aparte, un fondo climático, pero por lo pronto, ¿qué tenemos que esperar para lo que viene? Sería bueno recordarlo.
1: Bueno, sí, si hablamos del fenómeno del Niño, decíamos que este fenómeno recién se está instalando, diríamos, en el Océano Pacífico. Los índices que miden el desarrollo del fenómeno, digamos, los que serían las anomalías de temperatura en el Océano Pacífico, están mostrando un crecimiento continuo de estas anomalías. Ya en este mes, posiblemente de agosto, estamos entrando ya en lo que sería una categoría de Niño fuerte, según las estadísticas climáticas. Sin embargo, anomalías van a seguir creciendo hacia lo que sería fin de año. Eso lo indican todos los principales modelos que tratan de modelizar lo que va a pasar con el fenómeno del Niño. O sea que este fenómeno, más allá de que ya estamos en una categoría de fuerte, va a continuar creciendo y creciendo también así sus impactos a nivel mundial, ¿no? Y lamentablemente la región nuestra del sudeste de Sudamérica no es no queda fuera de estos impactos. Así que diríamos, deberíamos esperar los mayores impactos en la región, lo vamos a tener en el último trimestre de este año, ¿no? Recién estamos empezándole a ver, digamos, la cara, diríamos, a esta situación, ¿no?
3: Si tuvieras que resumir en pocas palabras la situación que afecta a Uruguay desde el punto de vista meteorológico e hidrológico, ¿qué es lo que más debería preocupar al sector productivo y qué es lo que debería seguir mirando en los próximos días y semanas?
1: Bueno, sí, obviamente que hay que estar vigilante en cuanto a los eventos que van a sucederse en las próximas semanas. Estamos hablando no solo de eventos de precipitaciones intensas, porque esto también muchas veces y lamentablemente viene acompañado de tormentas severas. Cuando hablamos de tormenta hablamos de actividad eléctrica, que viene asociado también, por ejemplo, a granizo y diríamos ráfagas de viento intensos. Ya hemos tenido algunos ejemplos de esto en el caso de Paysandú y Salto, con voladuras de techos y cartelería y lo que es cableado, ¿no? O sea, columnas de cableado eléctrico. Y digamos, lamentablemente ese tipo de situaciones vamos a volver a repetir en las próximas semanas sobre el país, y fundamentalmente desde yo, como siempre, impacta el fenómeno de lo que sería del Río Negro hacia arriba, no realmente lo más afectado por este tipo de fenómenos. Repito, esto es tema de las lluvias intensas y lo que sea el crecimiento de ríos y arroyos y cauces, va a ser un tema repetitivo, por así decirlo, en las próximas semanas. Digamos que no se va a acabar en una semana, por más que vuelvan los evacuados a sus hogares, lamentablemente, porque diríamos a los pocos días posiblemente vamos a tener otro evento que va a volver a hacer evacuar a algunos pobladores. Lamentablemente, digo, lo que son zonas bajas de las capitales departamentales y algunas ciudades del interior están expuestos a este tipo de situación cuando tenemos estas fases cálidas del fenómeno del Niño. Así que bueno, hay que tener mucho cuidado también con, digamos, la población en el cruce de lo que son pasos o cañadas, digamos, que están crecidas, porque a veces diríamos es muy engañoso, digamos, tratar de cruzar algún curso de agua con diríamos este tipo de situación, ¿no?
3: Muy bien, hemos conversado con el climatólogo y meteorólogo Mario Videgain. Gracias por estos minutos, ha sido un gusto y buena jornada.
1: Igualmente, nos volvemos a hablar, Martín.
3: En el marco de un 2026 de firme demanda por el sector ganadero y lechero, la empresa se prepara para conmemorar su 30º año consecutivo en Expo Prado. La firma refleja el buen momento del sector ganadero mediante un aumento continuo en la venta de mixer y cargadores frontales, impulsado por la adopción de tecnología frente a la escasez de mano de obra en el campo. A la par de consolidar su presencia en el mercado interno y mantener operaciones en países como Paraguay, Mari ya proyecta su expansión internacional con planes de desembarcar definitivamente en Argentina y Chile para el año que viene. Vamos a escuchar la entrevista con el titular de la empresa, Luis Averastegui.
7: Bueno, un 2026 que se viene desarrollando de muy buena manera. Nosotros siempre somos el reflejo del ánimo del productor y principalmente de si el sector tanto lácteo como de la carne pasa por un buen momento, la comercialización de mixer principalmente, que es el fuerte de Mari, aumenta, o viceversa. Si el sector lácteo pasa por un momento complicado de precios o la carne lo mismo, evidentemente que se siente en forma negativa. Venimos transitando de acuerdo a lo previsto, o quizás mejor de lo previsto, un año con una firmeza de precios y de demanda internacional, lo cual sin lugar a dudas se ve reflejado en la venta de mixer de cargadores frontales. O sea que al ir desandando agosto estamos en un 2026 muy buen año, te diría.
3: Hablamos de una ganadería más pujante, más allá de la necesidad de ponerle un piso a la producción, pero dado los buenos números que hoy marcan la referencia del sector, ¿el ganadero está apostando más a la inversión en tecnologías?
7: Sin dudas que sí, y creo que hay más de un factor que influye en ese tema. Por un lado, la escasez de cada día más complicado de mano de obra en el campo, eso hace que el productor se tenga que tecnificar, y hoy por hoy los números son otros. Ya no solo compra un míser el filotero, el que suplementa ese ganado de repente de punta, sino que el criador también, porque los números de la cría o de la recría hoy en día permiten que el productor pueda invertir mejor. Eso hace, por supuesto, que pueda aumentar los porcentajes de preñez y el estado del ganado está mejor. Y bueno, yo creo que no es descabellado pensar en futuro mediano, quizás en 3,5 millones de terneros, lo cual le vendría muy bien para la industria y le vendría muy bien para el sector agropecuario, porque sabemos todo que si al sector agropecuario le va bien, derrama en toda la cadena.
3: El corral ha dado un salto cuantitativo en materia de inversión, dado sus números.
7: Sin duda que sí. Lo vemos también no solo en una mayor demanda de míser, sino en el aumento en el volumen, en la capacidad de los míser que están operando en los corrales, porque todos se van ampliando. Y aparentemente, más allá que todo es muy cambiante, yo que sé, primer semestre o quizás un año para adelante, las perspectivas son de que la tónica del mercado va a seguir igual.
3: Dado el escenario de precios para la ganadería, ¿el agricultor hoy está invirtiendo más en este subsector, en la carne?
7: Sin duda que sí. Ha encontrado, ha puesto un pie en el tema de carne. Y bueno, las perspectivas de la coyuntura internacional le marcan que, como decíamos, a mediano plazo seguiría todo normal. Esperemos que el clima acompañe. Y yo creo que está todo dado para, bueno, tener un sector agropecuario cada vez más dinámico.
3: La empresa, es decir, Mari, por 30º año consecutivo estará presente en Expo Prado 2026 del 11 al 20 de septiembre.
7: Sin duda que sí. Un Prado especial para nosotros. Van a ser, como tú bien dijiste, Martín, 30 años ininterrumpidos con estar en el Prado. Queda lejano en el tiempo aquel 1997. Y bueno, queremos con Gustavo hacer algo diferente en este Prado, así que bueno, alguna sorpresa vamos a estar teniendo, que después se la iremos adelantando a ustedes, los amigos de la prensa, a partir de ahí, de la primera semana de septiembre, para, bueno, para coronar un Prado que, sin lugar a duda, digo, ha sido un mojón fundamental en la historia de Mari, porque hoy quizás porcentaje muy alto de los clientes que tiene Mari hoy en día se han ido cosechando en estos 30 años participando en Expo Prado.
3: Si hablamos de financiación, que es un elemento clave para la culminación del negocio, ¿qué van a promover allí en cuanto a financiamiento?
7: Bueno, vamos a tener, que estamos negociando todavía, pero te puedo adelantar que los bancos con los cuales vamos a estar participando y van a estar financiando nuestros productos va a ser Banco República, Santander, BBVA y BTG. Así que bueno, y los productores que remiten a Conaprole van a tener una financiación especial por Proleco y bueno, y las clásicas 36 cuotas de Prolesa también.
3: Hablábamos del mercado doméstico y de la demanda. A nivel internacional, ¿cómo viene trabajando Mari en los mercados a los que ha llegado con sus tecnologías?
7: Bueno, apostando al servicio postventa, que es el caballo de batalla nuestro, un mercado de Paraguay que cumplimos 12 años este año, Ecuador y Panamá un poquito más tranquilos. Brasil hemos sacado alguna venta puntual, pero no estamos radicados. Sí te adelanto que bueno, a partir del 2027 vamos a estar con un pie en Argentina permanente, y bueno, se está estudiando el mercado chileno, que estimamos para el segundo semestre del 2027 tener un pie en Chile también.
3: Era Luis Averastegui, director de la empresa Mari. Momento de hacer la pausa. Enseguida continuamos con más información agropecuaria, más entrevistas, más protagonistas de los agronegocios. Ya venimos.
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1: Con el antecedente de una muy buena colocación y valores destacados en la zafra de toros 2025, Cabaña La Empastada se prepara para una nueva temporada de reproductores. La genética, la funcionalidad y las características que hoy demanda el criador vuelven a estar en el centro de la propuesta de la cabaña. De cara al inicio de la zafra 2026, que ya se conversa y se proyecta una fuerte demanda e inversión en genética, vamos a conversar con Carolina Filiat, directora de Cabaña La Empastada, para conocer cómo se viene trabajando de cara a esta zafra que iniciará en las próximas semanas. ¿Qué tal, Carolina? Buen día.
2: Buen día, Martín. Buen día, la audiencia. Por acá todo bien.
1: Me alegro. Muchas gracias. Bueno, comienza una nueva zafra de toros. ¿Cómo vienen trabajando de cara a esta instancia anual donde realizan remates estratégicos, donde la cabaña viene pisando fuerte y de alguna manera dejando sello con su genética?
2: Sí, bueno, este para nosotros es un año muy, muy especial, digamos, así que ya tenemos organizada lo que va a ser la zafra. Para este año decidimos, vamos a hacer tres remates de toros en el establecimiento. Los toros son lo que propone siempre la empastada, que son toros colorados, con la evaluación del grupo Briplan Angus argentino. Tenemos los padres de, digamos, son muchos hijos de inseminación, que usamos de semen de la cabaña Casamú argentina, que es Malal, Igual, Winca. Bueno, y después tenemos unos cuatro toros nuevos probados de la empastada que estamos, digamos, viendo cómo sale el resultado, y la verdad que tenemos muchas expectativas sobre esos toros, cuatro toros nuevos. Y bueno, y como siempre van a ser con el martillo de Víctor Velasco. La administración es propia, este año es 100% propia con AgroCap, la empresa que nosotros manejamos. Y bueno, y Click Rural va a ser la transmisión en vivo. Los tres van a ser, vamos a arrancar las fechas que tenemos planteadas siempre, que arrancamos el 26 de septiembre, después vamos a hacer uno el 10 de octubre, y terminamos el 24 de octubre también ahí en la empastada, en el local feria que tanto nos ha convocado y que tantas lindas experiencias hemos tenido ahí.
1: En un escenario de desafíos para la ganadería, de pasar la barrera de los 3 millones de terneros, de consolidar a la ganadería dado los muy buenos precios internacionales y locales, que vienen percibiendo en cuanto al interés, a lo que busca el criador, el cliente frecuente de la cabaña?
2: Bueno, es increíble, la verdad, estamos viendo una etapa ganadera muy muy linda. Papá la predijo, papá, hay entrevistas y bueno, hay muchos colegas que me mandan mensajes y me dicen, ¿puedes creer que llegamos a los $6 que tu padre anunciaba? Uh-huh. Y bueno, lo que vemos es una demanda impresionante de lo que son vientres. Nosotros entonces en el primer remate nosotros vamos a vender 40 vaquillonas. Nosotros generalmente no vendemos vientres, pero bueno, dada la demanda, digamos, vimos la oportunidad y hemos estado vendiendo vacas preñadas también, que ya aprovecho a comentar que este viernes 21 hora de agosto en lo que es Plaza Rural, el lote 146 es un lote de 38 vacas preñadas de la generación 2022, que son vacas de 4 y 6 dientes de la cabaña, los terneros que van a nacer de esas vacas son toros para nosotros, para la cabaña. Van a ser apariciones que son entre septiembre y diciembre, que es la aparición que tenemos siempre nosotros, digamos, por nuestro sistema de trabajo. Nuestro entore siempre es un entore prolongado que arranca de diciembre a marzo, que bueno, que es por el tipo de campo que trabajamos nosotros en el rodeo de cría.
1: Con esta venta especial en Plaza Rural, ¿van a tomarle el pulso a la demanda que viene en esta zafra?
2: Sí, es verdad. Las vacas preñadas es una categoría que yo lloro por venderlo, porque la verdad que no me gusta vender, pero lo que es impresionante es el furor que hay por tener terneros, por producir, por... una cliente divina y me dice tipo, che, Caro, ¿no habrá forma de lograr que las vacas acortar los 9 meses? Entonces yo en broma le digo, bueno, mira, estamos tratando, el largo de gestación es algo que se mide, el grupo Breedplan tiene un índice que es largo de gestación, y bueno, y cuando el toro corta 5 días, 6 días a lo largo de gestación, es algo que ayuda a disminuir los partos distósicos y la facilidad de parto. Pero sí, es una ansiedad que hay por ya tener los terneros, por ya venderlos, por todo. Es como que se está viviendo un origen, pero hay que tener paciencia, hay que volver a uno y entender que nosotros estamos viviendo ciclos biológicos, que el pasto crece a su ritmo, que el clima nos tiene que acompañar, que la vaca se preña, tiene sus 9 meses para dar el ternero, y su ternero tiene su tiempo también para poderse destetar. Pero sí, la locura se siente.
1: ¿Qué importancia tiene para la cabaña el seguimiento de los reproductores una vez que salen al campo de los clientes, es decir, a trabajar?
2: Bueno, nosotros tenemos mucho seguimiento al respecto, estamos en contacto con los clientes, tenemos mucho cliente que nos hace una devolución, digamos que a mí llegan videos del toro, videos de los terneros naciendo, para lo que es nuestro trabajo como empresa, nos encanta, sobre todo lo que más nos gusta que nos repitan y nos digan, es porque lo que se buscó, digamos, en la teoría, que era la facilidad de parto y que el ternero nazca, digamos, liviano, en el sentido de que sea una aparición para vaquillonas y sin dificultad, pero que después rompan esa curva y se desteten pesadísimos, eso es algo que nuestros clientes nos lo repiten. Tenemos muchos clientes que son 100% criadores, y eso la verdad que nos encanta. Después también tenemos devoluciones de lo que es la facilidad de engorde y la facilidad de recría que tienen los, digamos, los hijos de toros de la cabaña de la Empastada, y eso también da mucha satisfacción, el saber que bueno, que hoy en día hay herramientas como para poderlo seguir, hasta hay lotes que nos han dado devoluciones de su comportamiento en corrales de engorde, y bueno, la verdad que es ver lo que en papel y en teoría, y bueno, y uno hace todo el esfuerzo por estar dentro de un sistema de evaluación genético y leer lo que ese toro es, ver que en la realidad funciona, la verdad que da mucha satisfacción.
1: Muy bien, hemos conversado con Carolina Filiat, directora de Cabaña La Empastada, que por lo pronto de alguna manera es una especie de adelanto con esta venta especial en Plaza Rural, en este remate que tendrá lugar este jueves y viernes desde el Hotel Cottage. Seguimos conversando, dado que se iniciará en las próximas semanas la zafra de reproductores, donde la cabaña tendrá 3 remates en la propia estancia y cabaña. Ha sido un gusto y buena jornada.
2: Bueno, para mí es un placer, y bueno, y los invito a que miren el lote 146 de las vacas, ya tienen proferta ya, y bueno, la verdad que es un lote muy lindo, yo disfruto mucho del trabajo de mangas, entonces bueno, para mí también es como que compartir simplemente el video es algo que me gusta. Y bueno, agradecerte el contacto y darle un muy buenos días para todos, y hay que seguir trabajando y aprovechar que el agua no nos achique.
1: Muchas gracias igualmente.
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No me han de encontrar dormido cuando hay que jugarse el cuero. El hombre, para ser así, debe enjuagarse los dientes con caña y vino caliente espolvoreado con ají. El mate amargo, eso sí, bien amargo y parejito, y en cada mate un gajito de ruda macho o romero. Yo, sin embargo, prefiero mate dulce y bizcochito. 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Realizo bien la función de estrenarme con esmero, y si un día un pendenciero se le ocurre provocarme, ninguno podrá alcanzarme disparando tan ligero. 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Si el vallano no se cansa, todavía me están juntando. 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
3: Y estuvo a punto de ser ejecutado varias veces, pero siempre su sentencia por H o por B era suspendida. Con los años aparecieron dudas sobre su condena, aparte, testigos que se retractaron, otro preso que confesó el crimen, y hasta unos policías de los que lo interrogó, que no estaban seguros si Smith había sido el que había estado presente en el asesinato. Pero nunca logró salir, nunca logró que la condena cayera realmente. En el 67, escuchen esta, se escapó de la cárcel y lo atraparon 12 días después. En otra oportunidad, se escapó para pasar Navidad con su familia y volvió por
4: él solo,
3: por su propia voluntad.
5: ¿Cuántos años en total estuvo preso?
3: Y desde los 70 años tras la reja. 70 años. Ah. 70 años. Decían el hombre de los pájaros de Osborne, porque escondía miguitas de pan para alimentar a los pájaros siempre que podía. Entonces tenía todo como una leyenda con los pájaros. Hasta que terminó en un lugar para adultos mayores, ¿verdad?
4: Pero en
3: con sentencia. Con
4: pero
3: sentencia. Y falleció a los 101 años. Años tras las rejas, una vida dentro de la cárcel, esas vidas que quizá si saliera, no sé si podría encarar el mundo, ¿no? Esa gente que vivió tanto tiempo, como, ¿cómo es la película? Se me fue el nombre ahora, no es Expreso de Medianoche, es la otra, me sale, ahora se me fue.
4: No, digo que de pronto,
5: sí, no, igual a la edad que
4: al saber la historia, tal vez era mejor la sentencia de muerte, ¿no?
3: Bueno,
4: vivir penando en la cárcel. Bueno,
3: pero hay gente que de verdad hay historias, hay muchas historias de cárcel que a veces salen y no encuentran su lugar en el mundo,
4: claro,
3: después de tantas décadas dentro de un centro de reclusión. Hay otros que sí, por supuesto lo logran. Y bueno, y ojalá fueran reformatorios justamente las cárceles, ¿no?
5: Sí.
4: El perro.
5: ¿Qué tenemos detrás?
3: Perro. Bien, nos vamos a Colombia, en medio de la tragedia. Terremoto de Colombia. Muertos que no solo fueron humanos, sino también hubo víctimas animales. Y esta niña que se llama, el perro se llama Bruno, ella se llama Antonia, empezó a buscar a su perro. Dijo, ¿qué es la mejor forma que puedo hacer para buscar a mi perro? Bueno, lo voy a dibujar. Lo dibujo y salgo por ahí a mostrar a mi perro, a ver si alguien lo vio. Bueno, la esperanza de encontrarlo era muy poca realmente, pero ella perseveró. Y con su dibujito salió a buscar a Bruno por Colombia. Lo encontró.
5: Increíble. Sí, y ni siquiera con fotos, salió con dibujo, era más
3: salió
5: fácil
3: con
5: la foto.
3: El dibujito, mira. Y tuvo un reencuentro, está el reencuentro con Bruno, que apareció después de estar perdido mucho tiempo, después del terremoto en Colombia. Y esta niña, que ya cierro, ¿no? ¿Cierro?
4: Sí.
3: Esta niña, ¿saben lo que dijo?
4: ¿Qué?
3: Que estoy muy agradecida de lo que pasó. Si alguien más quiere que le dibuje el de él, yo puedo.
4: ¡Qué divina!
5: Una cra. Gracias, César.
4: Tanto dolor.
3: A ustedes. Sí.
5: Nos vamos, se quedan con la edición central de Subrayado. Que pasen muy bien, hasta mañana.

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1: Se estima que son más de 1.600 las personas evacuadas y autoevacuadas en 33. Congreso de Intendentes recibió hoy al Sistema Nacional de Emergencias para analizar impacto de las lluvias que traerá el fenómeno climático del Super Niño. Se está desarrollando la jornada de vacunación en todo el país contra el meningococo. Intendencia de Montevideo anuncia cambios en los controles del tránsito con reubicación de radares y cámaras. El aniversario de COFE, presidente Orsi elogió hoy el rol de los movimientos sindicales y sociales. Investigan una explosión en una casa del buceo que dejó a una mujer con heridas graves. La mujer fue atacada por tres perros en La Paloma y resultó herida en sus extremidades. Hoy, informe especial en subrayado sobre la importante cantidad de armas automáticas incautadas en los últimos días. La CEPAL proyectó que Uruguay crecerá un 1,5% este año. Continúan bajando las compras en el exterior realizadas por uruguayos a través de Internet. Realizaron hoy sorteo del programa Barrido Inclusivo, dirigido a mujeres de contextos vulnerables. Cooperativa se movilizó en rechazo a remate de un terreno en Pando que afectaría a 150 familias. En Maldonado definieron los últimos detalles para el operativo de seguridad de la Noche de la Nostalgia. La Expo Pastelería comenzó hoy y se extiende hasta el domingo en la Intendencia de Montevideo. City Torque y su historia y se metió entre los 8 mejores de la Copa Sudamericana. Gran gol de Georgian de Arrascaeta en Copa Libertadores. Messi y sus compañeros terminaron a las trompadas en la MLS. Informe especial de Mariana Gavetti con los casamientos en la casa del Gran Hermano. Hoy, el cantautor argentino Ignacio Copani adelanta la Noche de la Nostalgia con entrada gratuita en el MAM. La cartelera de cine, la mano de Christian Font, con el estreno hoy de la película de Natalia Oreiro y Adrián Suárez.
2: ¿Qué tal? Muy buenas noches. Bienvenidos a esta edición central de Subrayado. Vemos un adelanto de noticias con los móviles de Subrayado. Vamos a comenzar en el Parlamento. Allí está Maxi Borges. ¿Cómo estás, Maxi?
3: Hola Carolina, buenas noches para todos. Recta final de la rendición de cuentas en la Cámara de Diputados que tuvo polémica porque el Partido Colorado propuso un artículo y luego lo retiró, lo tomó Cabildo Abierto y lo volvió a presentar. Todos los detalles en minutos en Subrayado.
2: Muchas gracias. Nos vamos con Valentina Villano con otros temas. Bienvenida.
4: Muchas gracias, Caro. Buenas noches para todos. Y les contamos que está por finalizar esta campaña de vacunación masiva contra el meningococo en todo el país, pero en minutos vamos a venir con todos los detalles.
2: Muchas gracias. Recibimos a Guillermo Lorenzo. Un adelanto de hechos policiales. Guille, ¿cómo estás?
5: ¿Cómo estás, Caro? Muy buenas noches para todos. Impactante, rapiña en un supermercado de Capurro, impactante por el tipo de arma que utilizaron los delincuentes ya en instantes. Imágenes exclusivas en Subrayado.
2: Muchas gracias. En otro de los móviles está Valeria Gil. Bienvenida, Vale.
6: ¿Cómo estás, Caro? Buenas noches para todos. El gobierno firmó hoy un convenio para la realización de obras en rutas nacionales. Allí estuvo el presidente de la República, Yamandú Orsi. Más adelante les contamos todos los detalles.
2: Muy bien, muchas gracias. Cerramos la ronda de móviles con Verónica Chevalier. Buenas noches, Vero.
7: Buenas noches, Caro. Muchas gracias. Igualmente para ti y para todos. La Expo Pastelería abrió hoy sus puertas. Estará hasta el domingo con una inspiración en la cocina dulce y uruguaya, con mucho membrillo, con mucha crema pastelera, con mucho queso también. En minutos toda la información en Subrayado.
2: Muchas gracias, Vero. Recibimos a Roberto Moar en el comienzo con un adelanto del fútbol. ¿Cómo estás, Roberto?
8: Muy bien, Carolina. ¿Quién es el uruguayo que fue comparado con Zinedine Zidane por su definición en una jugada en el campeonato brasileño? Se lo contamos y se lo mostramos más adelante.
2: Muy bien, muchas gracias. Con Nicolás Lucich, un adelanto del panorama económico.
9: ¿Qué dice, Caro? Muy bien. La CEPAL divulgó las estimaciones de crecimiento para los países de América Latina. ¿Cuánto va a crecer Uruguay y cómo queda nuestro país en el ranking? Lo analizamos en Subrayado.
2: Muchas gracias. Con César vemos un adelanto del panorama internacional que viene también con situaciones dramáticas, ¿eh?
5: Buenas, Caro, buenas tardes.
2: ¿Cómo estás?
5: Sí, tras el terremoto, otra tragedia que enluta y golpea a Colombia. Rescatistas y vecinos trabajan contra reloj en medio del drama, en minutos, todos los detalles de lo que ocurrió. Por aquí hay mucha, pero mucha información internacional para compartir hoy en Subrayado.
2: Muchas gracias, César. Recibimos a Nubel en el comienzo para un adelanto del pronóstico del tiempo. Ya estábamos viendo que el atardecer pintaba distinto. ¿Cómo está la noche? Bienvenido, Nubel.
10: ¿Cómo estás, Carolina? Y es así, nos van a dar una tregua a la lluvia que se han estado registrando prácticamente durante toda la semana en gran parte del país. Y bueno, ya a partir de mañana vamos a tener un alivio. No se prevén lluvias mañana en ninguna parte del territorio. En estos momentos todavía quedan lluvias y algunas tormentas que se están generando sobre lo que es la zona este y noreste del país. Reitero, ya mejorando por el suroeste, está cambiando la masa de aire. Pero eso sí, hay que tener mucho cuidado porque ingresa nuevamente aire polar. Esto significa que la noche de mañana viernes nuevamente muy bajas temperaturas y hacia el fin de semana se mantienen. Presencia de sol en gran parte del país, salvo lo que es en la zona costera donde hay con más de nubosidad, pero sí con bajas sensaciones térmicas y con vientos importantes del sector suroeste.
2: Muchas gracias, Nubel.
10: Sí.
2: Ya vamos con el desarrollo de la información. Retomamos con Guillermo Lorenzo. Nos adelantaba, la información a esta hora tiene que ver con un asalto a un supermercado en la zona de Capurro. Contanos, Guille, te vemos.
5: Claro, sí, lo que más llama la atención de esta rapiña es el tipo de armas que utilizaron los delincuentes para cometer la misma. Esto ocurre en Capurro, en Hermano Gil y Boulevard Artigas, muy cerquita de la Ruta 1, allí al oeste de Montevideo. Son dos delincuentes que van a un supermercado a rapiñarlo con sus rostros cubiertos, pero ustedes van a ver en imágenes a las que accedió Subrayado el tipo de armamento que llevan para cometer la rapiña, poco visto para este tipo de delitos. Generalmente van con revólveres o con pistolas, pero estamos hablando que los delincuentes usan un fusil de asalto para cometer esta rapiña. Una rapiña en un almacén familiar, atendido allí por una pareja que está además en el medio de un complejo de viviendas en la zona de Capurro, es muy concurrido, y esto ocurre por la tarde. Llegan los delincuentes, amenazan allí a quienes estaban atendiendo este almacén en la zona de Capurro, se llevan toda la recaudación, les dicen, dame la plata o los quemo a esta pareja que atiende este almacén, y bueno, así se llevan la recaudación y también varias cajas de cigarrillos que había en el mostrador. Luego ustedes van a ver también en imágenes a las que se ha Subrayado cómo se dan a la fuga. Estaban a pie estos delincuentes con ese fusil y con un bolso. Se llevan la plata, se llevan cajas de cigarrillo y van hasta la ruta, y en la ruta se toman un taxi y se pierden de vista. Todas estas imágenes que ustedes están viendo, obviamente, están en poder de la policía, con otras imágenes más también del Ministerio del Interior que hay en la zona, y se está procurando identificar a estos delincuentes. No es la primera vez que rapiñan este supermercado. De hecho, nos contaban los comerciantes que es la tercera vez en poco tiempo, pero bueno, esta vez llama la atención por el tipo de arma que estaban utilizando los delincuentes. Afortunadamente, claro, obviamente no hubo personas lesionadas durante esta rapiña, más allá del susto por el armamento que llevaban estos delincuentes, pero bueno, que ahora son buscados por la policía.
2: Muchas gracias, Guille. Les contamos desde aquí que en una vivienda del barrio Buceo ocurrió una explosión por fuga de gas en la mañana de este jueves. Una mujer de 44 años resultó herida de gravedad.
11: Lo que ocurrió fue una deflagración de ambiente, sí, una mezcla explosiva entre gas GLP con presencia de oxígeno. Al arribo de la primera dotación al lugar del centro Cordón, se encontró con una femenina mayor de edad, de 44 años, tirada en el piso de la cocina. La misma, de las primeras evaluaciones que se pudo realizar, tenía quemaduras graves en rostro, torso y mano, sí, estamos hablando de quemaduras de segundo y tercer grado. Inmediatamente fue puesta en zona segura y trasladada al Hospital Pasteur.
12: ¿El gas de dónde provino? ¿De una garrafa?
11: Sí, el gas provino de una cocina conectada a una garrafa de 13 kilos de gas GLP. Se encuentra trabajando el Departamento de Investigación de Siniestros de Bomberos. Y bueno, si bien esto recién comienza, hay unos primeros indicios, claros indicios de que hubo una intencionalidad. Pero, repito, la carátula de esto puede cambiar porque momento a momento pueden surgir nuevos indicios, nueva prueba, nuevo testimonio que pueda cambiar la carátula de la investigación.
12: ¿Hubo daños en la casa?
11: Hubo daños, los daños estructurales fueron menores, no son daños que comprometan la resistencia de la estructura. Los daños fueron propios de la deflagración. Es decir, cuando hablamos de una deflagración, no es una explosión, no supera la velocidad del sonido. Sí puede tener consecuencias, como en este caso, sobre la seguridad y la vida humana, producto de la flama de que ella emana, ¿sí? De esta mezcla de gas GLP y oxígeno.
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2: Nos vamos en vivo a Rocha. Una mujer fue atacada por 3 perros en plena calle en el balneario La Paloma. Tomamos contacto con William Dialuto para conocer más información sobre este hecho. William, bienvenido.
13: Buenas noches, Carolina. Así es, lamentablemente tenemos que volver a informar sobre lo que son los ataques de perros a personas, dejando lesiones graves, como en este caso a esta señora que caminaba por las calles allí de Parque Balneario, a unas 10 cuadras del centro de este balneario de La Paloma, y que realmente tiene preocupados a los vecinos porque hay zonas que realmente no se puede pasar a pie, porque el tema de los perros está influyendo muchísimo. Vamos a escuchar justamente lo que es el testimonio de esta mujer que, después de haberse recuperado, haber sido atendida en el hospital, nos decía lo siguiente.
14: Bueno, fui atacada por 2 perros, no sé, medio bull terrier, un pitbull, en la noche, anoche.
13: ¿Eso ocurrió aquí en la zona de Barrio Parque, cuando ibas por la calle?
14: En la zona de Barrio Parque. Iba caminando, sí, en una cierta zona, y vi que el perro se me acercó y me gruñía. Y bueno, está como toda persona, tiene a charlo, fuera, cucha, a tacharte. Y eso lo hizo acercarse a mí. No, todo lo contrario, no lo frenó. Y ahí andaba con el otro atrás, el otro vio que el otro se me estaba acercando y me gruñía y como que me quería atacar, y se lanzó sobre mí, me agarró el brazo, el otro me agarró la pierna, ahí me tiraron al piso y me cinchaban de todos lados, gracias a Dios.
13: ¿Y cómo saliste de esta situación?
14: Llegó mi pareja, que estaba a media cuadra, porque yo estaba justo alcanzándolo a él, paré porque él venía de la casa de otro vecino, y cuando vio que me empezaron a atacar los perros, él empezó a correr y fue, y estaba con un cuchillo, creo, no sé qué tenía en la mano, y los sacó.
13: ¿Y fueron muy profundas las mordeduras?
14: Sí, muy profundas. Me dieron alrededor de, si no estoy equivocada, 30 puntos. No sé, porque me tuvieron que coser en ciertas partes adentro y después lo que es la piel, la grasa. Y bueno, otro se fue hasta el hueso. Y bueno.
13: ¿Tuviste desgarros?
14: Tuve, sí. Sí. La doctora, la verdad... que dicho sea paso, no sé si puedo nombrarla, Alfonsina Rocha, un lujo. Y bueno, la enfermera Eugenia también, la atención fue excelente, no tengo nada que decir contra ella. Y bueno, el arte que se mandó ahí reconstruyendo todo, la verdad que muy agradecida.
13: Bien, hasta aquí la palabra entonces de la víctima, pero vamos a hablar con el testimonio de su pareja, que fue quien actuó inmediatamente y que pudo salvarle la vida realmente a esta mujer, porque por supuesto que si no hubiese recibido ayuda, las consecuencias hubiesen sido diferentes.
15: Yo venía caminando a media cuadra cuando ella enfrentó el bar allí, estaban los 3 perros afuera. Y cuando veo que se le van encimando los perros, yo acelero un poco el paso, hasta cuando veo que se le tiran los 3 arriba, ahí arranco a correr y bueno, como pude se lo saqué de arriba. Pero es como te digo, si yo no hubiese estado ahí en ese momento, porque por mejor la hora, no había nadie, lo único que se escuchaban eran los gritos de ella nomás ahí, que si yo no estaba ahí se la comían viva los perros esos.
13: Son perros que ya hay antecedentes, que han atacado a otras personas, según nos han dicho.
15: Han atacado, tienen como 5 o 6 ataques ya acá en Barrio Parque, en La Paloma. Sí, son perros bravos. son perros bravos y todo el mundo sabe, la policía sabe, todo el mundo sabe, y lo peor de todo es que nadie hace nada. Como es cosa del
13: bienestar animal.
15: Bienestar animal, está sabiendo, no hace nada, la policía dice que no puede hacer nada.
14: El propio dueño, es lo
15: que... Y bueno, y en parte es culpa del dueño también, sí.
13: ¿Pues están sueltos esos perros?
15: Andan con él para arriba y para abajo.
13: ¿Y anoche andaban solos?
15: Anoche los perros estaban solos merodeando en la calle. Después él apareció ahí. Cuando pasó todo el griterío y eso, se ve que escuchó y salió.
13: ¿Cómo pudiste sacarle los perros de encima?
15: Y sinceramente la misma impotencia. Cuando venía corriendo, en la corrida le metí una patada a uno, lo saqué y los mismos gritos, viste, como que los perros se abrieron. Así mismo corrí el riesgo hasta que reatacaran a mí.
13: Bien, hasta aquí entonces la palabra del testimonio y compañero de esta mujer que pudo salvarle la vida, como decíamos anteriormente. Solamente quiero decir alguna cosa al respecto de este tema que hemos estado investigando en la tarde de hoy. Si bien allí se desprende de las palabras de este hombre, que es algo, como se dice acá, vos populi, que bienestar animal no está respondiendo de acuerdo a los requerimientos que se le hacen, pudimos saber que sí, en este caso, y con estos perros, bienestar animal ha tenido intervención. Lo que se extraña de este caso en particular es que no se haya realizado ninguna otra medida a pesar de los antecedentes que hay. Y no se explica cómo de bienestar animal en este tiempo se le ha estado brindando alimentos a estos animales. Todo esto, bueno, después de esta investigación a nivel periodístico que estamos haciendo, hemos sabido que alguna de las autoridades ha reaccionado al respecto y se tendrá que tomar cartas en el asunto porque, reitero, estos perros vienen con muchos antecedentes, la policía interviene, hay personal de bienestar animal que ha hecho su trabajo, pero no se sabe por qué el expediente que tenía que haber sido trasladado al INBA terminó encajonado. Ahora vamos a escuchar la palabra del secretario del municipio de La Paloma, que también le consultábamos al respecto por, bueno, ser justamente desde la alcaldía la máxima autoridad política que existe para saber qué se puede hacer al respecto.
16: Una gran preocupación, ¿no? Una gran preocupación que tiene que ver fundamentalmente con situaciones que se han dado de vecinos que han sido atacados por perros y demás. Y lo que nosotros como municipio podemos hacer, esencialmente, es trasladar las inquietudes y los planteos concretamente a la Dirección de Bienestar Animal de la Intendencia, ya que la Dirección de Bienestar Animal es el organismo rector sobre la temática, es la que tiene la infraestructura, es la que tiene los funcionarios y es la que tiene que generar respuestas concretas respecto de esta situación. Ante cada situación que ocurre, como esta que recientemente y lamentablemente tuvimos acá en el balneario, trasladar esa preocupación en un contexto también complejo y difícil porque estamos en un momento donde estamos en el proceso del cierre del refugio que tiene Bienestar Animal acá en La Paloma, cosa que nos preocupa mucho también, y que bueno, pero son decisiones en definitiva que toma competencias y responsabilidades y recursos que tiene la Dirección de Bienestar Animal a nivel departamental.
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2: Se desarrolla hoy la Jornada Nacional de Vacunación contra el meningococo con despliegue de equipos en todo el país. Nos vamos en vivo con Valentina Villano para actualizar la información desde Montevideo. Hubo en particular un lugar que fue el Auditorio del Sodre. Está siendo el Auditorio del Sodre uno de los lugares. Contanos, Vale.
4: Muchas gracias, Caro. Buenas noches para todos. Y sí, estamos aquí en el LATU. En el Sodre funcionó la jornada hasta las 3 de la tarde, pero en el LATU está previsto que finalice a las 8 de la noche. Comenzó a las 8 de la mañana, 12 horas de jornada de vacunación. Pero estamos con el director departamental de salud, a quien le agradecemos por estos minutos. Y bueno, ¿qué balance se puede hacer de lo que fue esta jornada a nivel nacional?
18: Primero agradecerte la posibilidad de comunicar. El primer balance es de que fue una jornada muy exitosa. Es algo para comunicar con mucha alegría. Hubo compromiso por parte de la gente, por parte de los niños, niñas, adolescentes y sus familias a concurrir a los cupos que estaban asignados y también en todo el interior del país a concurrir a los diferentes puestos de vacunación. Así que estamos contentos, queremos afinar los resultados para dar datos definitivos, pero realmente consideramos que fue una intensificación real de la puesta a punto de la vacunación con meningococo, que nos va a permitir aumentar en números reales la cobertura, y estamos conformes con cómo se desarrolló todo, también desde el punto de vista logístico. Hubo sinergia público-privada, colaboraron muchas instituciones de salud privadas, también públicas, ACE, diferentes prestadores que se han agradecido a través de la página web del Ministerio, que eso permitió este trabajo fluido, donde no se generaron grandes aglomeraciones. En Montevideo, con los 10.000 cupos que había, está fluyendo la gente, tú lo has visto recién permanentemente, en Canelones con 5.000 cupos, departamentos que tienen más de 10 puestos de vacunación sin agenda, fluyendo y trabajando todos en sinergia.
4: ¿En total se podría decir que se superaron las 20.000 vacunas a nivel nacional?
18: Es posible que lleguemos a un número cercano a eso, sí, porque nos están llegando de diferentes departamentos más de 1.000 vacunas en muchos departamentos, más las 15.000 de Montevideo, es posible que sí, pero para dar un número definitivo lo mejor es, porque hay que ser serio cuando hablamos de vacunas, esperar los resultados finales. De todas formas, creemos que esto, en el marco de la estrategia que tiene tres componentes, el componente de la agenda web, que sigue funcionando, que como tú bien me preguntabas antes de arrancar la nota, hasta el 31 de agosto han sido asignados cupos. Está este marco, que es el marco de la gran jornada nacional, que también sirve para poner el tema en agenda, para que la gente que no tuvo oportunidad de agendarse de otra forma venga a vacunarse. Y está el tercer componente, que son escuelas, liceos y UTU, que empieza la semana del 24 de agosto y nos va a permitir de esa forma llegar también a esas personas que de repente o no se pueden agendar o no encuentran un tiempo libre o desconocen cómo es el mecanismo, y de esta forma llegar a todos los rincones del país.
4: Ahora, ¿cómo sigue el día de mañana? ¿Se vuelve a activar la agenda en todo el país? Porque actualmente solamente está activo lo que tiene que ver con la campaña de vacunación que se realizó en el día de hoy.
18: Exacto, sí, la agenda se va a reabrir y se reabre permanentemente a medida que se asignan cupos, y eso va a permitir que la gente se siga vacunando. Los que no se pudieron vacunar hoy tienen que saber que se van a poder seguir vacunando. Hay vacunas para todos los niños, niñas y adolescentes de esta cohorte, que son de 9 a 15 años, así que a seguir a medida que el Ministerio va brindando cupos y brindando información a través de los diferentes medios, es importante seguir agendándose para seguirse vacunando, porque realmente la contribución de la sociedad ha sido muy buena, han cooperado y se han vacunado, y los números son muy alentadores, así que venimos muy bien.
4: ¿Qué ocurren con aquellos grupos etarios que hoy no están siendo, bueno, abarcados por la vacunación gratuita del Ministerio, aquellos niños de 2 a 8 años y también de los de 16 a 18 años también?
18: Exacto, las franjas etarias que hoy no están comprendidas en la estrategia de vacunación, hay dos mensajes para dar. Lo primero es siempre transmitir tranquilidad, no estamos ante un brote epidémico, no estamos ante una situación de alarma sanitaria, tenemos como la memoria muy fresca del COVID y es natural que uno sienta que entonces hay que vacunarse todo ya, todo rápido. Estamos ante una situación epidemiológica que fue peculiar, que tuvo un aumento de casos y que motivó hacer esta estrategia para evitar que eso creciera, pero tenemos tiempo para vacunarnos y va a haber vacunas para todos. La Comisión Nacional Asesora de Vacunas se reúne este miércoles para ver hacia qué sentido se amplían las cortes y bajo qué estrategia.
4: Muchas gracias por esto, Mil.
18: Gracias a vos.
4: Bien, le agradecemos al director departamental de salud. Y antes de presentar los testimonios que tenemos también preparados que realizó nuestra compañera Mariana Gavetti, tengo un testimonio acá en vivo. ¿Cómo te llamas?
19: Luna.
4: Luna, ¿te vacunaste? ¿Dolió o no? ¿Fue nada?
19: No.
4: ¿Tenías mucho miedo?
19: Un poco.
4: Pero cuando llegaste no pasó nada.
19: No.
4: Bien. ¿Y qué les querés decir a aquellos niños, adolescentes que estén mirando ahora la tele, que se vengan y se animen a vacunar?
19: No sé, que no tengan miedo cuando vengan a vacunarse.
4: Bien, ¿y acá cómo fue la mamá? ¿Cómo fue el sistema? ¿Fluyó todo bastante rápido?
20: Sí, sí, muy ágil, la verdad que sí. Contentos, te venía a vacunar y ya salió de este trámite.
4: ¿Y cómo fue el proceso de agenda? ¿Consiguieron cupo rápido?
20: Sí, enseguida. La primera vez que intentamos no, y ahora sí, no tuvimos problema.
4: Bueno, muchas gracias a ambas y bueno, a disfrutar ahora. Gracias. Bueno, allí tenían el testimonio de Luna, pero si les parece ahora vamos a ver lo que decían otros niños y adolescentes que se vinieron a vacunar al LATU en el día de hoy.
21: A
1: ¿Hace cuánto que estás esperando para entrar?
21: Como hace una hora, ¿no?
1: ¿Cómo fue venir? ¿Estabas nervioso?
21: Sí. Me asusta que esté muy punzante la vacuna. Ya me he vacunado, pero esta es diferente porque me agarró de sorpresa.
1: ¿Qué sabes de esta vacuna?
21: De que es para controlar el meningococo.
1: ¿Y después de la vacuna qué van a hacer? ¿Hay algún plan especial por ser día de vacuna?
21: Sí, capaz que vamos a comprarnos unas hamburguesitas.
1: ¿Tenés alguna estrategia cuando te vacunan?
22: Sí, dejo el brazo flojito, le doy la mano al papá o a mamá y cierro los ojos.
23: Miré para otro lado y no sentí nada.
1: ¿Y saliste del colegio o vas ahora? ¿Cómo es?
23: Salí del colegio y ahora voy.
1: O sea que te escapaste un ratito de la escuela, estuvo bueno.
23: Sí.
1: ¿Cuántos vinieron hoy a vacunarse?
24: 7 primos.
1: ¿Todos primos?
24: Sí.
1: ¿Y cómo hicieron para agendarse al mismo tiempo?
24: Mi abuela iba, agendó todo por el mismo lugar.
1: ¿Cómo fue el tema de la agenda?
25: Bien, fue sencillo. 7 agendados, ¿no? Uno por uno y bien, lo más bien, no tuve ningún problema.
1: O sea, la abuela fue la encargada de agendar a todos.
25: Sí, más vale. Por salud, por supuesto, ¿no? La salud de ellos principalmente.
1: ¿Y ahora qué hacen? ¿Cuál es el plan?
25: Y ahora nos vamos, tenemos un viajecito.
1: ¿De dónde viene?
25: Del Cerrito.
1: ¿Cómo estuvo la vacuna?
26: Bien, no me dolió mucho. Tipo, pensé que era peor, pero bueno, no me dolió.
1: ¿Y hay algún premio para la vacuna o no?
26: No sé.
1: Yo te vi que te estabas riendo durante todo el momento. ¿Qué pasó?
26: Nada, no me dolió.
1: ¿Qué haces mientras te dan la vacuna?
26: Aprieto este cosito.
1: ¿Qué es eso que trajiste?
26: No sé, una pelota.
1: ¿Te dieron alguna recomendación para después?
27: Que capaz que se me hinchaba un poquito de brazo, pero nada más.
1: ¿Fuiste a la escuela hoy?
27: Todavía no, porque de 1 a 5.
1: O sea que vas a llegar un poquito más tarde.
27: Sí.
1: Eso está bueno.
27: Sí, más o menos.
26: No sentí nada. Sentí como que si me picara un mosquito.
1: ¿Cómo te preparaste para venir hoy?
27: Como siempre, en general, con ropa liviana, no tan pesada. Como abrigado, porque hace un frío afuera.
1: ¿Y ahora cómo sigue el día?
27: No voy a la escuela, así que mejor.
1: Bueno. ¿Qué le puedes decir a otros niños que van a venir a vacunarse luego?
23: Que tengan calma, que le va a hacer bien.

0: Seguimos con otros temas. El presidente de la República, Yamandú Orsi, participó esta tarde de la firma de un acuerdo entre la Corporación Vial del Uruguay y la empresa Servian para el mantenimiento sostenible de rutas nacionales. Nos vamos en vivo con Valeria Gil para conocer más detalles. Vale.
1: Sí, claro, el gobierno firmó este convenio, como tú decías, con esta empresa para la realización de obras viales en 4 rutas, en 3 departamentos diferentes. Son 12 millones de pesos lo que se estará invirtiendo allí. La que dio más detalles de esto fue la ministra de Transporte, Lucía Echeverri.
2: Se firmó un contrato que le agrega unas modificaciones a lo que eran los viejos contratos CREMA. En el periodo pasado se agregó el financiamiento, por eso eran CREMAF, y en este caso entramos en la quinta generación de una modalidad en la que el Uruguay ha sido pionero, llevan más de 30 años. Esta modificación establece mejores condiciones desde el punto de vista del financiamiento para el Estado, y además agrega un mantenimiento de activos sostenibles donde incorpora aspectos, elementos que hacen en la ejecución de la obra a la sostenibilidad ambiental. Así que entendemos que realmente es un paso importante, es una obra que abarca 3 departamentos, La Valleja 33 y Cerro Largo, varias rutas y 197 kilómetros, ¿verdad? 17, 18, la 26. Realmente nos parecía un hecho importante, primero porque en la primera licitación realmente hubo mucho interés de parte del sector empresarial con muchísima seriedad, 12 ofertas y finalmente sale adjudicada la empresa Servian.
1: Bien, y la ministra también se refirió a este conflicto en la terminal TCP del puerto de Montevideo. Dijo que el puerto en realidad está operando con normalidad y también se refirió a esta polémica instalada en relación a la aplicación de un decreto de esencialidad. Vamos a escucharla.
2: Primero que nada aclarar no es una tensión, un conflicto que abarque a la totalidad de la actividad portuaria, ¿verdad? El puerto, todos los muelles públicos han seguido operando con normalidad. La terminal especializada de contenedores, que es donde se concentra esta situación en base a la negociación del convenio colectivo, también hace 2 semanas que está operando, digamos. No hay inactividad en el puerto, lo primero que me parece que hay que aclarar. Segundo, están obviamente negociando. De hecho, han estado todo el día de hoy, o buena parte del día de hoy, ambos actores, tanto el sindicato como la empresa, en el Ministerio de Trabajo y Seguridad Social. Y nosotros estamos convencidos que hay una mirada mucho más importante de interés general que va a primar y que van a llegar a acuerdos.
3: ¿Qué le pasa, ministra, como integrante del Ejecutivo, que se hable tanto o que se maneje la palabra esencialidad? Se lo consulto porque ya se le ha consultado a otros jerarcas y como que molesta un poco esa palabra.
2: No, yo no tengo molesta, no tengo prejuicio. Lo que entiendo que es... Siempre es una posibilidad, es un instrumento, lo establece la ley. Ahora, no es que se aplique inmediatamente, tenemos que agotar todas las vías, porque no necesariamente resuelve. Puede haber escenarios en los que genere un problema mayor que lo que pretende resolver, pero no tengo prejuicio. Lo que entendemos todos en el gobierno es que en todo caso tendrá que ser lo último cuando se hayan agotado todas las posibilidades. Y hoy hay una mesa de negociación porque efectivamente hay voluntad de las partes de acordar.
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5: Colombia no termina de recuperarse del terremoto cuando ya enfrenta una nueva tragedia con muertos. Otra vez el dolor en Colombia. Apenas 10 días después del devastador terremoto que sacudió al país, una nueva tragedia dejó un saldo de muertos y heridos. Esta vez el escenario fue una mina de oro en el departamento de Nariño, en el suroeste colombiano. Un enorme deslizamiento de tierra provocó el colapso de parte del yacimiento y toneladas de barro junto con roca sepultaron a los trabajadores que se encontraban allí. El accidente ocurrió en una zona rural de Policarpa, en una región montañosa y de muy difícil acceso. Durante horas, vecinos y equipos de emergencia trabajaron contra reloj con maquinaria pesada y también a mano removieron los escombros en busca de sobrevivientes. Pero el desenlace fue devastador. 13 trabajadores murieron y otros 7 resultaron heridos. Entre las víctimas hay 4 integrantes de una misma familia perteneciente a la comunidad indígena de Quilacín. Los sobrevivientes fueron trasladados a centros asistenciales de la zona. Ahora las autoridades buscan determinar qué provocó el derrumbe. Colombia enfrenta así una nueva tragedia mientras todavía intenta recuperarse de las consecuencias del terremoto que golpeó al país hace apenas 10 días.
6: La guerra contra Irán abre un nuevo frente y Trump amenaza con castigar a aquellos que ayuden a Teherán.
5: Después de casi 6 meses de conflicto, Donald Trump anunció una ofensiva económica que promete ser tan dura como las acciones militares. El presidente estadounidense amenaza con aislar completamente a Irán y ahora también pone en la mira a los países que mantengan negocios o le proporcionen algún tipo de ayuda. Washington prepara nuevas medidas para golpear las finanzas de Teherán, su comercio y especialmente sus ingresos por petróleo. Y hay un país que queda particularmente expuesto, China, el principal comprador del crudo iraní. Trump advirtió que cualquier gobierno, empresa o institución financiera que le dé a Irán una vía para seguir operando podría enfrentar fuertes consecuencias económicas. La respuesta de Teherán no tardó. Irán rechazó la amenaza estadounidense y calificó la nueva estrategia de presión como una política fracasada. Mientras tanto, las negociaciones entre Washington y Teherán continúan estancadas y la tensión ya se asciende en los mercados. El precio del petróleo subió más de 2% y el Brent cerró cerca de los $94 por barril ante el temor de nuevas interrupciones en el suministro. Así, Trump abrió un nuevo frente. Ya no apunta solamente contra Irán, sino también contra quienes estén dispuestos a seguir haciendo negocios con Teherán.
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0: Este jueves reabrió sus puertas el Centro Cultural Tienda Social La Nave de Les Loques, que forma parte del proyecto del colectivo Radio Vilar de Voz, que forma parte de uno de los modelos incipientes de la promoción y prevención de la salud mental. Nos vamos en vivo con Martín Abreu, que ha estado siguiendo esta reapertura que tuvo que ver con un golpe duro de este colectivo social porque ese espacio fue robado hace algunos días. ¿Cómo estás, Martín? Te vemos.
8: ¿Cómo andás, Carolina? Muy buenas noches para todos. Recuerden ustedes que justamente habíamos informado el robo en este centro del proyecto Las Naves de los Loquen, que está ubicado en el centro de Montevideo, donde asisten aproximadamente unas 100 personas que residen en la calle, por ejemplo, o en contextos vulnerables que llegan allí para ser acompañados, para ser comprendidos, para trabajar, para, bueno, inculcar también ciertos valores que se dan en este centro y que es parte de un proyecto que, por ejemplo, tiene la radio Vilar de Voz, que también posee un espacio en el Prado donde allí sí residen 10 personas desde hace aproximadamente 3 años. Esto nació justamente en 2023. Bueno, esta reapertura se da en el marco de volver a tener ese espacio cultural donde asisten, reitero, unas 100 personas, donde se brindan diversas actividades de lunes a sábado. Hoy abrió, estuvimos hablando con el coordinador acerca de lo que significa volver a abrir las puertas de este centro, cómo se trabaja allí, y se refirió principalmente a un proyecto que está en discusión en el Parlamento y que ellos, por cierto, acompañan.
9: Después de un par de semanas tuvimos el robo y bueno, eso nos detuvo, digamos. Estuvimos trabajando a puertas cerradas para recomponer el espacio. La tele nos robaron, la computadora, sobre todo cosas electrónicas. Nos robaron las ollas grandes, pero bueno.
8: El coordinador del programa explicó sobre el trabajo que se realiza en el centro y las personas que asisten al mismo. ¿Con qué tipo de actividades se encuentran las personas cuando llegan al espacio?
9: Ahí hay como dos tipos de actividades principales, digamos. Una, las orientadas a los talleres sociolaborales, que tenemos la tienda y tenemos algunos emprendimientos. Y tenemos la catering en el fondo, que estamos vendiendo algunos productos vinculados a lo gastronómico, que es orientado a los proyectos laborales de las personas. Los miércoles funciona un espacio donde coordinamos cómo se integran laboralmente las personas. Y después tenemos otro espacio más orientado al juego, a la dispersión, al lazo social, que le decimos, donde las personas encuentren un lugar donde estar, donde hacerse un mate, tomar un café, estar, si no tienen nada para hacer en particular, que estar un rato y después se les propone jugar un ajedrez o pasar a pintar donde estuvieron hace un ratito en el atelier, o bueno, ver también con la persona qué le interesa, qué intereses tiene.
8: Además hacen énfasis en el acompañamiento a un proyecto en discusión actualmente en el Parlamento.
9: Se restituyó el artículo en el Senado, la prohibición de las internaciones en hospitales monovalentes, en el Hospital Vilar de Bó y en las colonias, que con la rendición de cuentas se había sacado esa prohibición. Ahora en el Senado se la aprobó y pasa para diputados. Nosotros estamos apoyando esa prohibición porque entendemos que tanto el Vilar de Bó como las colonias Seremos no son un lugar donde las personas tengan que vivir, y que son, hay personas que tienen internaciones de mucha data, largo tiempo, digamos. Entonces hay que generar espacios de integración social como este, de vivienda y de trabajo, para que las personas se puedan integrando a la comunidad.
8: En este enriquecedor programa no solamente trabajan personas contratadas, sino también muchísimos e importantes voluntarios, muchos estudiantes jóvenes, por ejemplo, de psicología, de psicomotricidad. Hoy estuvimos participando de esta reapertura donde hablamos con los usuarios que destacaron la comprensión principalmente, el acompañamiento que se les brinda desde el centro hoy con juegos, con arte, con gastronomía y lo que solicitan, por cierto, es el amor, tener un lugar, un espacio con amor.
10: Jugando, me gusta jugar al ajedrez, tengo un juego de ajedrez en mi casa.
11: Eso es bueno.
10: Un poco, miro por internet.
11: Tutoriales.
10: ¿Cómo aprender? Sí, tutoriales y todo.
11: ¿Y has aprendido?
10: Un poco.
11: ¿Cómo te viene la jornada?
10: Le hice dos veces jaque, pero jaque mate nunca.
11: Así que, hay un crack acá.
10: Sí.
11: ¿Te gusta el centro?
10: Sí, me gusta, me encanta.
12: Justamente un barco o lo que sea, ahí la temática del día.
11: La nave,
12: en realidad. Esta vez es un barquito más de papel, pero con diferentes espacios donde sabemos que va a flotar, va a flote la nave.
11: ¿Cómo está? ¿Cómo viene esa pintura?
13: Bien, bastante bien, por suerte.
11: ¿Da buenas indicaciones?
13: Sí.
11: ¿Te gusta?
13: Me encanta.
11: ¿Qué más te gusta?
13: ¿Eh?
11: ¿Qué es lo que más te gusta?
13: El sol. Ya estoy encargada de la venta, de la tienda y soy participante de la radio Vilar de Voz hace 17 años.
11: ¿Qué buscas comunicar, expresar a través de la radio?
13: Comunico empatía con los demás, no a la discriminación y que se cierren los manicomios de una vez por todas.
11: ¿Por qué?
13: Porque yo estoy en contra de los manicomios.
11: ¿Y este centro qué representa para vos?
13: Para mí representa amor, compañerismo, lucha, militancia.
11: ¿Cómo nació ese gusto por la gastronomía?
14: Me gusta comer, entonces para comer rico y si a uno le gusta tiene que saber cocinar, primero que nada. Hice cursos de cocina y ahora estoy haciendo una empanadería también, estoy por empezar una empanadería.
11: ¿Y qué tenemos?
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0: Vamos con información económica con Nicolás Lucich. La perspectiva o la proyección de la CEPAL en cuanto al crecimiento económico de la región es una proyección esperada, Nicolás.
15: Ciertamente, porque CEPAL tiene siempre un enfoque más regional. Es la Comisión Económica para América Latina, que funciona en el marco de las Naciones Unidas. La histórica CEPAL que desarrolló los conceptos sobre el desarrollo regional y lo que son los vínculos del continente con el resto del mundo. Los datos que presenta hoy muestran un ajuste modesto a la baja en el crecimiento estimado por Uruguay, 1,5%. Es algo menor al oficial, que está en 1,6%, la proyección del gobierno, pero todavía por encima de lo que es la proyección mediana de los analistas, que está más en el 1,2%. Incluso hay ya algunas consultoras importantes en Uruguay que plantean que la economía uruguaya este año difícilmente alcance el 1% de crecimiento. El propio presidente Orsi ha dicho que lo que él espera, con una mirada más optimista, es que el año que viene la economía uruguaya pueda tener un crecimiento más firme. Con este crecimiento, Uruguay en América del Sur está en el penúltimo puesto, solo superando a Bolivia. Para el año que viene estima que la economía uruguaya, la CEPAL estima que crecería 2,2% con una tasa algo mayor. Todo esto obviamente en el marco de mucha incertidumbre a nivel global. Hoy también se dio a conocer el dato de la actividad económica en Argentina en el mes de junio. Fue un dato positivo, este indicador venía con algunas fluctuaciones, 2,6% de crecimiento interanual y cerró el primer semestre con un aumento de casi 2%. En Argentina hay una retracción de consumo interno, pero un gran despegue de las exportaciones energéticas y mineras.
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0: Seguimos con otros temas y en este caso novedades sobre el caso del narcotraficante uruguayo Sebastián Marcet. Vamos a retomar el contacto con Miguel Chagas, mirando también la situación de Tatiana Marcet, que es una de las novedades, digamos, de estas horas. Te vemos, Miguel.
16: ¿Cómo estás, Caro? Gusto de saludarte. Tal cual, dos frentes en esta investigación, que en estas investigaciones en realidad que se están llevando adelante, porque Sebastián Marcet está preso en los Estados Unidos y Tatiana Marcet, su hermana, estaba en prisión en Bolivia, pero ha sido noticia en las últimas horas, ya lo veníamos informando oportunamente. Ella había pedido salir de prisión, que le concedieran la prisión domiciliaria. Eso ya se había efectivizado, pero en las últimas horas se da esa resolución judicial y tras el pago de la fianza es precisamente que abandona la prisión y pasa a tener arresto domiciliario. Lo que pudimos averiguar hoy es que va a vivir en la casa de su abogada en Santa Cruz de la Sierra. Allí va a continuar con sus estudios. Y hay un dato importante, porque ahora vamos a escuchar a su abogado. Lo que señala el profesional es que no hay pruebas en su contra y que es por eso que Fiscalía accede a la prisión domiciliaria. Según el abogado Santiago Moratorio, con quien pudimos hablar hoy, solamente se la pretende juzgar por su apellido. Él señala que estuvo en el momento del allanamiento, pero nada tiene que ver con la organización criminal que lidera su hermano. Vamos a escuchar qué decía el profesional. Hace un rato tuvo un contacto con Subrayado.
17: Era una resolución que ya llevaba un mes, la resolución de otorgar la prisión domiciliaria por no existir o no poder probar por parte de la Fiscalía los riesgos procesales referentes a la imposición de la medida cautelar más gravosa, que es la de prisión preventiva. Pero lo que ocurre es que acá, por eso digo que se hizo justicia, se actuó a derecho, se dejó de proceder bajo ese derecho penal del enemigo, derecho penal de autor, y no de acto, como debería ser, que se la está juzgando por el solo hecho de ser quien es, por ser familiar de quien es, por llevar el apellido que lleva. Si vamos específicamente a qué delito cometió la señora Tatiana Marcet, no hay delito, no hay ningún tipo de antecedente penal, y por eso no se podía sostener esta continuidad de la prisión preventiva. La prisión preventiva debe ser acá y en diferentes partes del mundo, debe ser la excepción. No puede ser nunca una pena anticipada. Acá lo que se estaba dando es que se estaba llevando adelante un derecho penal del enemigo, un derecho penal de autor contra una persona que nunca había cometido un delito en su vida, nunca cometió un delito en su vida, y que solo lleva el apellido que lleva y se encontraba en determinado domicilio en un allanamiento. No hay absolutamente más nada contra ella. Ahora se decretó hace un mes la prisión domiciliaria con diferentes chicanas procesales y jugadas por parte del equipo fiscal. Es que se dilató todo este mes con una apelación con efecto suspensivo, cuando ese no debería ser el efecto, diversos aspectos procesales que no los quiero aburrir, pero en el día de ayer de noche se concretó la domiciliaria, luego de analizar el domicilio en cuestión, el tema de la custodia, y como ha pasado con otros familiares en diversos procesos en diferentes países, se termina dando esto, que no tienen absolutamente nada contra esa persona, que solo se lo buscaba a fin de presionar o lograr por vía oblicua otros resultados, por ser quien son, pero en los hechos, cuando se va a debatir o se va a iniciar formalmente un proceso penal, el acusador, el equipo fiscal, no tiene absolutamente nada.
16: Bueno, y ayer, cuando Tatiana Marcet abandonó la prisión, no tuvo contacto con los medios de comunicación, pero hay una noticia de último momento y refiere a que efectivamente hoy concedió una entrevista a medios bolivianos, y allí habló de varios temas. Ustedes la van a escuchar ahora. Le preguntaron por qué se reía frente a las cámaras el día de su detención. Bueno, ahora ella lo responde. También le preguntaron por su hermano, por el narco uruguayo Sebastián Marcet. Dijo que de él no va a hablar. Y lo que llamó poderosamente la atención fue que le preguntaron por quién había pagado la fianza para que pudiera recuperar la libertad. Bueno, Tatiana dijo que no conoce a quién pagó la fianza, y cuando le preguntaron qué le decía a esa persona que pagó la fianza y que no la conocía, bueno, que le agradecía mucho el gesto que había tenido. Vamos a escucharla.
18: Yo me reí porque no entendía el por qué estaba parada ahí. Un día estaba estudiando, trabajando en Uruguay, y de la nada estoy parada en 800 cámaras con policías al lado, manillada, Y me reía por eso, porque no entendía el por qué yo estaba ahí.
19: ¿Y ahora cómo te sentís?
18: Tranquila. Normal.
19: ¿Qué va a pasar de ahora en adelante con este almacén? ¿Qué va a hacer? ¿A qué se va a dedicar?
18: Y por ahora tengo pensado terminar mis estudios, que es lo que salí a hacer también, y terminar mi carrera.
20: Tatiana, ¿cuánto le han dedicado de su vida personal con este proceso?
18: No mucho, yo recién salgo, no sé cómo está el mundo, ayer apenas pude comunicarme.

0: Bueno, ahí estaba la palabra de Tatiana Marcet. Reitero que hace muy pocas horas habló en Bolivia. Y por último, vamos a hablar del uruguayo Sebastián Marcet, que decía yo está detenido en los Estados Unidos. Varios cargos los que enfrenta: narcotráfico, narcoterrorismo, lavado de dinero y distribución de sustancias. Su abogado dijo hoy que él no se declaró inocente, que lo que hizo fue declararse no culpable. ¿Qué significa esto? Bueno, que le traslada toda la responsabilidad a Fiscalía, que debe presentar prueba contundente para imputarle esos delitos.
1: Existieron muchas irregularidades, principalmente en su detención, en el allanamiento. Entendemos que lo que ocurrió no fue una extradición bajo el tratado bilateral entre Bolivia y Estados Unidos. No se produjo una extradición formal. Se produjo una expulsión express e ilegal porque no se respetaron ni siquiera los plazos legales que establece la ley migratoria boliviana. Entonces no pasaron los 15 días de una sentencia ejecutoriada, no tuvo posibilidad de ver un abogado, no tuvo su día ante el tribunal, no pudo impugnar la resolución. En 6 horas se lo llevaron de Santa Cruz para el aeropuerto de Dulles en Virginia, cerca de Washington. Luego de los primeros meses de negociaciones, se dio la resolución de declararse no culpable, que es muy diferente a declararse inocente. Declararse no culpable es que, bueno, me someto al proceso penal. Voy al juicio oral y público, al juicio por jurados, y me someto. Eso le da se le pasa la pelota a la Fiscalía, que es quien tiene la carga de probar, más allá de toda duda razonable, los cargos que se le busca imputar. Que desde ya, el primer cargo era uno y bastante menor, que era la conspiración al lavado de activos, y luego una ampliación de la acusación, la segunda acusación, se le buscan imputar 3 delitos más, en total serían 4.
2: Hacemos la pausa, enseguida venimos con más noticias.

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1: Ya viene. En medio de tensiones entre Cipriani y Constructora, se retomarán obras en el San Rafael. Además, artículo polémico en el Parlamento sobre presos por crímenes en dictadura. Ya viene. Intendencia de Montevideo cambiará ubicación de radares y cámaras. Además, fiesta esta noche en el MAM con la presencia del argentino Ignacio Copani. Llega el pronóstico del Señor del Tiempo, Nubes Cisneros, para el cierre de la semana. Ya sigue Subrayado.
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2: Más de 1.800 evacuados en todo el país por la crecida de ríos y arroyos debido a las torrenciales lluvias. La situación más grave se vive en 33, donde se registran 1.600 evacuados, según informó el intendente Mario Silvera. El Congreso de Intendentes prepara el plan de contingencia ante los efectos del Niño. El director del Sistema Nacional de Emergencias, Leandro Palomeque, se reunió con los intendentes y anunció compras de material para los centros coordinadores departamentales y un segundo centro logístico de acopio en el centro del país. Se desarrolló hoy la jornada de vacunación masiva contra el meningococo en todo el territorio. En Montevideo y Canelones se suministraron 15.000 vacunas. El sindicato de ANCAP suspendió las medidas en la planta de La Tablada y aceptó un cuarto intermedio del Ministerio del Trabajo para negociar. El sindicato reclama una reestructura a fondo de la planta con más personal operativo. El empresario español Mario Cardama respondió a la investigadora parlamentaria que indaga su contrato con el Estado. Aseguró que el gobierno nunca objetó ni intimó a cambiar la garantía que ahora cuestiona. Un terremoto de 7,2 grados sacudió el sur de Perú y provocó deslizamientos de tierras en zonas rurales de Ayacucho. Hasta ahora no se han reportado víctimas.
3: Vamos a retomar con Nubel Cisneros la actualización del estado del tiempo. ¿Cómo está la noche, Nubel?
4: Y bueno, lentamente comienzan a mejorar las condiciones, Carolina. Si bien es cierto que debemos decir, todavía se mantienen algunas lluvias sobre las zonas noreste y este del país. Prácticamente, como les decía hace un momento, ha llovido durante toda la semana, parte de la zona centro, norte y este del territorio. Situaciones muy complicadas en esa zona. Y bueno, hay una buena noticia. Lentamente las condiciones van a comenzar a mejorar. En la noche de hoy todavía quedan algunas lluvias, pero ya mañana prácticamente que no hay lluvias en todo el territorio. Ya estamos viendo la imagen satelital en la cual se observa la mejora que se comienza a gestar sobre la zona suroeste y litoral del país. Esto lentamente va a desplazarse hacia el resto del territorio y se prevé que ya en las primeras horas de la madrugada este sistema frontal frío que está asociado a esta lluvia, esta inestabilidad, lentamente va a comenzar a abandonar la zona. Hay otro problema que se nos avecina. ¿Cuál es el problema? Bueno, que va a descender mucho la temperatura. Los vientos van a comenzar a ubicarse del sector suroeste. Se van a intensificar a partir de lo que es la tarde del día de mañana y eso va a comenzar a generar muy bajas sensaciones térmicas, a lo que se le suma que la temperatura va a ser baja. No debemos esperar temperaturas máximas en el entorno de 10 a 11 grados aquí en capital y zona costera, que se van a mantener prácticamente en los próximos días. El resto del país con temperaturas de 12 a 14 grados por efecto del viento, la sensación térmica va a estar en torno de 4 a 5 grados, por lo menos debajo de lo que son los registros termométricos, y vuelven a aparecer heladas prácticamente en todo el país. Comienzan a gestarse temperaturas en el entorno de 0 grados e inclusive por debajo de 0 grados. Por lo tanto, salimos de esta situación compleja de lo que es las lluvias, que nos da un alivio, si es cierto, pero tenemos el otro problema, ¿no? Gente que está fuera de sus hogares, a lo que se le suma frío intenso, la verdad que no es de las mejores noticias para esa gente, bueno, pero por lo menos va a permitir un alivio en lo que es el caudal de los ríos y arroyos, Carolina.
3: Muchas gracias, Nubel. Vamos a retomar con Guillermo Lorenzo para actualizar información policial. Guille, te vemos.
5: Claro, sí, para hablar de un incendio con pérdidas totales, un incendio que se registró esta tarde en la zona de Malvin Norte, en Hipólito Yrigoyen y Dobrich, donde la policía, el 911, recibe varios llamados sobre un incendio que se estaba desatando allí en una casa precaria de madera, con techo de chapa, donde vive una pareja, y estuvimos conversando justamente con Juan Carlos, el propietario de esa casa, que nos decía que tuvo un cortocircuito en el calefón y rápidamente se llegó a consumir toda su casa, generando pérdidas totales, obviamente, en el lugar donde viven. pudieron rescatar a sus mascotas, que era muy importante para ellos. Estaba atado un perro, lograron rescatarlo, por ejemplo, pero bueno, pese a todo el esfuerzo que hicieron y luego, obviamente, bomberos en apagar el fuego, perdieron absolutamente todo. Yo los voy a dejar con la palabra de Juan Carlos y también van a ver un teléfono para poder colaborar con esta familia.
6: Y le aventó un calefón y agarró fuego a toda la casa. Hizo un cortocircuito, se ve, y me levantó y me agarró de una lona y la cabaña estaba re vieja y agarró enseguida todo.
5: ¿Y tuvo pérdidas totales?
6: Totales, todo. Todo, no quedó nada, nada. Nada, nada, creo. Ya empezar de vuelta.
5: ¿Con quién estaba usted ahí? ¿Con quién
6: no,
5: vive?
6: Estaba solo, solo, solo,
5: solo. ¿Mascotas?
6: Sí, pero salvaron. Están las dos salvadas. Pa.
5: Que eso es importante.
6: Me preocupaba el que tenía atado. No lo podía sacar yo. Me lo había sacado mi hijo, por suerte. Por suerte.
5: Julio, ¿qué estás necesitando? Porque me imagino que pérdidas totales en tu casa, digo, son varias cosas que puedes necesitar para pasar los días, ¿no?
6: Sí, sí, lo que sea. Lo que sea. Porque no, ahora se fue todo. Por eso digo, empezar de vuelta.
5: Es empezar de vuelta en el mismo terreno a construir.
6: Claro, sí, sí, sí. Sí, sí.
5: O sea que de repente algo para la construcción puede ser.
6: Puede ser. Puede ser materiales, lo principal. Después lo otro se arregla.
5: ¿Cuánto duró, Julio? ¿Cómo fue el momento?
6: Fue rapidísimo, porque la cabaña estaba muy, muy reseca. Tenía muchos años, 25 años. Y agarró enseguida. Yo ya estaba por desarmarla hace tiempo, pero no me daba. Pasé acá enfrente, hacer una pieza. Y estaba en eso. Pero me ganó. Se desarmó sola.
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3: La inteligencia artificial está cambiando nuestra vida cotidiana, el estudio, la forma en la que trabajamos, pero ¿cuánto conocen y usan la inteligencia artificial los uruguayos? Vamos a recibir a Ignacio Sosnávar de Equipos Consultores para conocer entonces la opinión aquí en Uruguay de esta inteligencia artificial, si es una amenaza o no para los uruguayos. ¿Cómo estás? Bienvenido, Nacho.
8: Gracias, Carolina. Buenas noches. Sí, efectivamente, esto irrumpe en nuestras vidas. Muchos dicen que cambia nuestras vidas para siempre. Bueno, ¿dónde estamos hoy? Era un buen momento para tomar una medida de los uruguayos cómo están viviendo este proceso. En primer lugar, la primera pregunta es muy sencilla. ¿Cuánto escucharon hablar los uruguayos sobre la inteligencia artificial? ¿Escucharon hablar mucho, un poco, nada? Bueno, la enorme mayoría escuchó hablar. 42% de los uruguayos dice escuchó hablar mucho. Efectivamente es un tema que se habla en los medios, se habla en las conversaciones entre personas. Un 33% escuchó hablar un poco, quiere decir que un 75% de los uruguayos, 3 de cada 4, escucharon hablar mucho o un poco de la IA. El conocimiento es alto, pero aún así hay uno de cada 5 y un 22% que no escuchó hablar. Cuando el encuestador de equipos va y dice, ¿usted escuchó hablar de inteligencia artificial? Hay uno de cada 5 uruguayos que dice, nunca escuché hablar de este tema. Entonces, conocimiento alto, pero no unánime. La segunda pregunta es respecto al uso, en distintas categorías, ¿sí? Con distinta frecuencia. Un 14% de los uruguayos dice que usa estas herramientas de IA, estamos refiriéndonos acá a esto, ChatGPT, Claude, Grok, Gemini, etc. 14% la usa casi cotidianamente. Un 13% dice que lo hace con bastante frecuencia. Si nosotros sumamos estas dos, tenemos 27%. Uno de cada 4 uruguayos usa estas herramientas con regularidad. Un 22% las usa con poca frecuencia y tenemos un 49% de la población, casi la mitad de la población uruguaya, que nunca usó, no usa ni nunca usó inteligencia artificial. No tenemos esta medición como era hace un año, seguramente la vamos a tener dentro de un año. Supuestamente esto debería crecer. Esta es la foto de hoy. Pero en la foto de hoy es interesante que si nosotros dividimos en dos categorías, podemos decir la mitad de los uruguayos alguna vez al menos usó alguna herramienta de IA y una mitad de los uruguayos hasta el momento nunca ha usado ninguna de estas herramientas de IA, por lo menos conscientemente.
3: Claro, eso era la pregunta. Tal vez mucha gente lo usa a partir del teléfono inteligente, pero no sabe que lo está usando.
8: Exactamente. Esta mitad es la que lo usó entrando voluntariamente a alguna de estas aplicaciones que nos proveen IA. Obviamente, este uso de más o menos mitad y mitad no es homogéneo en la sociedad. Y hay dos variables que son la edad y la educación que las determinan o las segmentan fuertemente. Entre los jóvenes de 18 a 29 años, La mitad, el 52%, más de la mitad, tiene un uso frecuente, casi cotidiano. Eso es parte casi de su uso regular. Y un 47% dice que poco o nunca. Dentro de estos, no daba para mostrar todos los datos, los que dicen nunca, nunca, entre los jóvenes son muy poquitos.
3: Claro. ¿Ah?
8: Es decir, los jóvenes, si los hubiéramos cortado mitad y mitad en términos de uso y nunca uso, los que nunca usan son muy poquitos. Pero vemos que el uso disminuye a medida que aumenta la edad, disminuye ya entre la generación de 30 a 49, o sea, es mucho más alto el uso entre los 18 a 29 que entre los de 30 a 49, y también vuelve a disminuir entre los de 50 y más y un poquito más todavía entre los de 65 años y más. Es decir, ha penetrado el uso de IA en nuestra sociedad parcialmente, como vimos hoy, pero muy segmentadamente, por el momento centrado fundamentalmente o principal o con mayor énfasis entre los jóvenes. Y la segunda variable que discrimina es la educación. Cuando miramos las personas con educación primaria que no terminaron o que terminaron pero solo se quedaron con primaria, apenas un 5% de los uruguayos con educación primaria tienen un uso frecuente de la IA, la enorme mayoría la usa poco o nunca, y a medida que va aumentando la educación y sobre todo cuando llegamos a las personas con educación terciaria, la mayoría clara tiene un uso frecuente y casi la totalidad, más del 90%, del entorno del 90%, la usó al menos alguna vez. Entonces, también la educación
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1: En el nombre del Padre, del Hijo y del Espíritu Santo. Amén. Señor mío Jesucristo, Dios y hombre verdadero, Creador, Padre y Redentor mío, bondad infinita, por ser vos quien sois y porque os amo sobre todas las cosas, me pesa de todo corazón haberos ofendido. Ayudado de vuestra divina gracia, propongo firmemente nunca más pecar, confesarme y cumplir la penitencia que me fuere impuesta. Señor, abre mis labios y mi boca proclamará tu alabanza. Dios mío, ven en mi auxilio. Señor, date prisa en socorrerme. Gloria al Padre y al Hijo y al Espíritu Santo, como era en el principio, ahora y siempre, por los siglos de los siglos. Amén. Primer misterio doloroso. La agonía de Jesús en Getsemaní. Padre nuestro que estás en el cielo, santificado sea tu nombre. Venga a nosotros tu reino. Hágase tu voluntad en la tierra como en el cielo. Danos hoy nuestro pan de cada día. Perdona nuestras ofensas como también nosotros perdonamos a los que nos ofenden. No nos dejes caer en la tentación y líbranos del mal. Dios te salve María, llena eres de gracia, el Señor es contigo. Bendita tú eres entre todas las mujeres y bendito es el fruto de tu vientre, Jesús. Santa María, Madre de Dios, ruega por nosotros pecadores, ahora y en la hora de nuestra muerte. Amén. Dios te salve María, llena eres de gracia, el Señor es contigo. Bendita tú eres entre todas las mujeres y bendito es el fruto de tu vientre Jesús. Santa María, Madre de Dios, ruega por nosotros pecadores, ahora y en la hora de nuestra muerte. Amén. Dios te salve María, llena eres de gracia, el Señor es contigo, bendita tú eres entre todas las mujeres, y bendito es el fruto de tu vientre Jesús. Santa María, Madre de Dios, ruega por nosotros pecadores, ahora y en la hora de nuestra muerte. Amén. Dios te salve María, llena eres de gracia, el Señor es contigo, bendita tú eres entre todas las mujeres y bendito es el fruto de tu vientre, Jesús. Santa María, Madre de Dios, ruega por nosotros pecadores, ahora y en la hora de nuestra muerte. Amén. Dios te salve María, llena eres de gracia, el Señor es contigo. Bendita tú eres entre todas las mujeres y bendito es el fruto de tu vientre, Jesús. Santa María, Madre de Dios, ruega por nosotros pecadores, ahora y en la hora de nuestra muerte. Amén. Dios te salve María, llena eres de gracia, el Señor es contigo. Bendita tú eres entre todas las mujeres y bendito es el fruto de tu vientre, Jesús. Santa María, Madre de Dios, ruega por nosotros pecadores, ahora y en la hora de nuestra muerte. Amén. Dios te salve María, llena eres de gracia, el Señor es contigo. Bendita tú eres entre todas las mujeres y bendito es el fruto de tu vientre, Jesús. Santa María, Madre de Dios, ruega por nosotros pecadores, ahora y en la hora de nuestra muerte. Amén. Dios te salve María, llena eres de gracia, el Señor es contigo, bendita tú eres entre todas las mujeres, y bendito es el fruto de tu vientre, Jesús. Santa María, Madre de Dios, ruega por nosotros pecadores, ahora y en la hora de nuestra muerte. Amén. Dios te salve María, llena eres de gracia, el Señor es contigo. Bendita tú eres entre todas las mujeres y bendito es el fruto de tu vientre, Jesús. Santa María, Madre de Dios, ruega por nosotros pecadores, ahora y en la hora de nuestra muerte. Amén. Dios te salve María, llena eres de gracia, el Señor es contigo. Bendita tú eres entre todas las mujeres, y bendito es el fruto de tu vientre, Jesús. Santa María, Madre de Dios, ruega por nosotros pecadores, ahora y en la hora de nuestra muerte. Amén. Gloria al Padre, y al Hijo, y al Espíritu Santo, como era en el principio, ahora y siempre, por los siglos de los siglos. Amén. María, Madre de Gracia, Madre de Misericordia, defiéndenos de nuestros enemigos y ampáranos ahora y en la hora de nuestra muerte. Amén. Segundo misterio doloroso. Jesús es flagelado. Padre nuestro que estás en el cielo, santificado sea tu nombre, venga a nosotros tu reino, hágase tu voluntad en la tierra como en el cielo. Danos hoy nuestro pan de cada día, perdona nuestras ofensas como también nosotros perdonamos a los que nos ofenden. No nos dejes caer en la tentación y líbranos del mal. Dios te salve María, llena eres de gracia, el Señor es contigo, bendita tú eres entre todas las mujeres, y bendito es el fruto de tu vientre, Jesús. Santa María, Madre de Dios, ruega por nosotros pecadores, ahora y en la hora de nuestra muerte. Amén. Dios te salve María, llena eres de gracia, el Señor es contigo, bendita tú eres entre todas las mujeres, y bendito es el fruto de tu vientre, Jesús. Santa María, Madre de Dios, ruega por nosotros pecadores, ahora y en la hora de nuestra muerte. Amén. Dios te salve María, llena eres de gracia, el Señor es contigo. Bendita tú eres entre todas las mujeres, y bendito es el fruto de tu vientre, Jesús. Santa María, Madre de Dios, ruega por nosotros pecadores, ahora y en la hora de nuestra muerte. Amén. Dios te salve María, llena eres de gracia, el Señor es contigo. Bendita tú eres entre todas las mujeres, y bendito es el fruto de tu vientre, Jesús. Santa María, Madre de Dios, ruega por nosotros pecadores, ahora y en la hora de nuestra muerte. Amén. Dios te salve María, llena eres de gracia, el Señor es contigo. Bendita tú eres entre todas las mujeres, y bendito es el fruto de tu vientre, Jesús. Santa María, Madre de Dios, ruega por nosotros pecadores, ahora y en la hora de nuestra muerte. Amén. Dios te salve María, llena eres de gracia, el Señor es contigo. Bendita tú eres entre todas las mujeres, y bendito es el fruto de tu vientre, Jesús. Santa María, Madre de Dios, ruega por nosotros pecadores, ahora y en la hora de nuestra muerte. Amén. Dios te salve María, llena eres de gracia, el Señor es contigo. Bendita tú eres entre todas las mujeres, y bendito es el fruto de tu vientre, Jesús. Santa María, Madre de Dios, ruega por nosotros pecadores, ahora y en la hora de nuestra muerte. Amén. Dios te salve María, llena eres de gracia, el Señor es contigo. Bendita tú eres entre todas las mujeres, y bendito es el fruto de tu vientre, Jesús. Santa María, Madre de Dios, ruega por nosotros pecadores, ahora y en la hora de nuestra muerte. Amén. Dios te salve María, llena eres de gracia, el Señor es contigo. Bendita tú eres entre todas las mujeres, y bendito es el fruto de tu vientre, Jesús. Santa María, Madre de Dios, ruega por nosotros pecadores, ahora y en la hora de nuestra muerte. Amén. Dios te salve María, llena eres de gracia, el Señor es contigo. Bendita tú eres entre todas las mujeres, y bendito es el fruto de tu vientre, Jesús. Santa María, Madre de Dios, ruega por nosotros pecadores, ahora y en la hora de nuestra muerte. Amén. Gloria al Padre, y al Hijo, y al Espíritu Santo, como era en el principio, ahora y siempre, por los siglos de los siglos. Amén. María, Madre de Gracia, Madre de Misericordia, defiéndenos de nuestros enemigos y ampáranos ahora y en la hora de nuestra muerte. Amén. Tercer misterio doloroso. Jesús es coronado de espinas. Padre nuestro que estás en el cielo, santificado sea tu nombre. Venga a nosotros tu reino, hágase tu voluntad en la tierra como en el cielo. Danos hoy nuestro pan de cada día. Perdona nuestras ofensas, como también nosotros perdonamos a los que nos ofenden. No nos dejes caer en la tentación y líbranos del mal. Dios te salve María, llena eres de gracia, el Señor es contigo. Bendita tú eres entre todas las mujeres y bendito es el fruto de tu vientre, Jesús. Santa María, Madre de Dios, ruega por nosotros pecadores, ahora y en la hora de nuestra muerte. Amén. Dios te salve María, llena eres de gracia, el Señor es contigo. Bendita tú eres entre todas las mujeres y bendito es el fruto de tu vientre, Jesús. Santa María, Madre de Dios, ruega por nosotros pecadores, ahora y en la hora de nuestra muerte. Amén. Dios te salve María, llena eres de gracia, el Señor es contigo. Bendita tú eres entre todas las mujeres, y bendito es el fruto de tu vientre, Jesús. Santa María, Madre de Dios, ruega por nosotros pecadores, ahora y en la hora de nuestra muerte. Amén. Dios te salve María, llena eres de gracia, el Señor es contigo. Bendita tú eres entre todas las mujeres, y bendito es el fruto de tu vientre, Jesús. Santa María, Madre de Dios, ruega por nosotros pecadores, ahora y en la hora de nuestra muerte. Amén. Dios te salve María, llena eres de gracia, el Señor es contigo. Bendita tú eres entre todas las mujeres, y bendito es el fruto de tu vientre, Jesús. Santa María, Madre de Dios, ruega por nosotros pecadores, ahora y en la hora de nuestra muerte. Amén. Dios te salve María, llena eres de gracia, el Señor es contigo. Bendita tú eres entre todas las mujeres, y bendito es el fruto de tu vientre, Jesús. Santa María, Madre de Dios, ruega por nosotros pecadores, ahora y en la hora de nuestra muerte. Amén. Dios te salve María, llena eres de gracia, el Señor es contigo, bendita tú eres entre todas las mujeres, y bendito es el fruto de tu vientre, Jesús. Santa María, Madre de Dios, ruega por nosotros pecadores, ahora y en la hora de nuestra muerte. Amén. Dios te salve María, llena eres de gracia, el Señor es contigo. Bendita tú eres entre todas las mujeres, y bendito es el fruto de tu vientre, Jesús. Santa María, Madre de Dios, ruega por nosotros pecadores, ahora y en la hora de nuestra muerte. Amén. Dios te salve María, llena eres de gracia, el Señor es contigo. Bendita tú eres entre todas las mujeres, y bendito es el fruto de tu vientre, Jesús. Santa María, Madre de Dios, ruega por nosotros pecadores, ahora y en la hora de nuestra muerte. Amén. Dios te salve María, llena eres de gracia, El Señor es contigo, bendita tú eres entre todas las mujeres, y bendito es el fruto de tu vientre, Jesús. Santa María, Madre de Dios, ruega por nosotros pecadores, ahora y en la hora de nuestra muerte. Amén. Gloria al Padre, y al Hijo, y al Espíritu Santo, como era en el principio, ahora y siempre, por los siglos de los siglos. Amén. María, Madre de Gracia, Madre de Misericordia, defiéndenos de nuestros enemigos y ampáranos ahora y en la hora de nuestra muerte. Amén. Cuarto misterio doloroso. Jesús sube al Calvario. Padre nuestro que estás en el cielo, santificado sea tu nombre. Venga a nosotros tu reino. Hágase tu voluntad en la tierra como en el cielo. Danos hoy nuestro pan de cada día. Perdona nuestras ofensas como también nosotros perdonamos a los que nos ofenden. No nos dejes caer en la tentación y líbranos del mal. Dios te salve María, llena eres de gracia, el Señor es contigo. Bendita tú eres entre todas las mujeres y bendito es el fruto de tu vientre, Jesús. Santa María, Madre de Dios, ruega por nosotros pecadores, ahora y en la hora de nuestra muerte. Amén. Dios te salve María, llena eres de gracia, el Señor es contigo. Bendita tú eres entre todas las mujeres y bendito es el fruto de tu vientre, Jesús. Santa María, Madre de Dios, ruega por nosotros pecadores, ahora y en la hora de nuestra muerte. Amén. Dios te salve María, llena eres de gracia, el Señor es contigo. Bendita tú eres entre todas las mujeres y bendito es el fruto de tu vientre, Jesús. Santa María, Madre de Dios, ruega por nosotros pecadores, ahora y en la hora de nuestra muerte. Amén. Dios te salve María, llena eres de gracia, el Señor es contigo. Bendita tú eres entre todas las mujeres y bendito es el fruto de tu vientre, Jesús. Santa María, Madre de Dios, ruega por nosotros pecadores, ahora y en la hora de nuestra muerte. Amén. Dios te salve María, llena eres de gracia, el Señor es contigo. Bendita tú eres entre todas las mujeres y bendito es el fruto de tu vientre, Jesús. Santa María, Madre de Dios, ruega por nosotros pecadores, ahora y en la hora de nuestra muerte. Amén. Dios te salve María, llena eres de gracia, el Señor es contigo, bendita tú eres entre todas las mujeres, y bendito es el fruto de tu vientre, Jesús. Santa María, Madre de Dios, ruega por nosotros pecadores, ahora y en la hora de nuestra muerte. Amén. Dios te salve María, llena eres de gracia, el Señor es contigo. Bendita tú eres entre todas las mujeres y bendito es el fruto de tu vientre, Jesús. Santa María, Madre de Dios, ruega por nosotros pecadores, ahora y en la hora de nuestra muerte. Amén. Dios te salve María, llena eres de gracia, el Señor es contigo. Bendita tú eres entre todas las mujeres, y bendito es el fruto de tu vientre, Jesús. Santa María, Madre de Dios, ruega por nosotros pecadores, ahora y en la hora de nuestra muerte. Amén. Dios te salve María, llena eres de gracia, el Señor es contigo. Bendita tú eres entre todas las mujeres, y bendito es el fruto de tu vientre, Jesús. Santa María, Madre de Dios, ruega por nosotros pecadores, ahora y en la hora de nuestra muerte. Amén. Dios te salve María, llena eres de gracia, el Señor es contigo. Bendita tú eres entre todas las mujeres y bendito es el fruto de tu vientre, Jesús. Santa María, Madre de Dios, ruega por nosotros pecadores, ahora y en la hora de nuestra muerte. Amén. Gloria al Padre, y al Hijo, y al Espíritu Santo, como era en el principio, ahora y siempre, por los siglos de los siglos. Amén. María, Madre de Gracia, Madre de Misericordia, defiéndenos de nuestros enemigos y ampáranos ahora y en la hora de nuestra muerte. Amén. Quinto misterio doloroso. Jesús muere en la cruz. Padre nuestro que estás en el cielo, santificado sea tu nombre. Venga a nosotros tu reino. Hágase tu voluntad en la tierra como en el cielo. Danos hoy nuestro pan de cada día. Perdona nuestras ofensas, como también nosotros perdonamos a los que nos ofenden. No nos dejes caer en la tentación y líbranos del mal. Dios te salve María, llena eres de gracia. El Señor es contigo. Bendita tú eres entre todas las mujeres y bendito es el fruto de tu vientre, Jesús. Santa María, Madre de Dios, ruega por nosotros pecadores, ahora y en la hora de nuestra muerte. Amén. Dios te salve María, llena eres de gracia, el Señor es contigo. Bendita tú eres entre todas las mujeres y bendito es el fruto de tu vientre, Jesús. Santa María, Madre de Dios, ruega por nosotros pecadores, ahora y en la hora de nuestra muerte. Amén. Dios te salve María, llena eres de gracia, el Señor es contigo. Bendita tú eres entre todas las mujeres y bendito es el fruto de tu vientre, Jesús. Santa María, Madre de Dios, ruega por nosotros pecadores, ahora y en la hora de nuestra muerte. Amén. Dios te salve María, llena eres de gracia, el Señor es contigo. Bendita tú eres entre todas las mujeres y bendito es el fruto de tu vientre, Jesús. Santa María, Madre de Dios, ruega por nosotros pecadores, ahora y en la hora de nuestra muerte. Amén. Dios te salve María, llena eres de gracia, el Señor es contigo. Bendita tú eres entre todas las mujeres y bendito es el fruto de tu vientre, Jesús. Santa María, Madre de Dios, ruega por nosotros pecadores, ahora y en la hora de nuestra muerte. Amén. Dios te salve María, llena eres de gracia, el Señor es contigo. Bendita tú eres entre todas las mujeres y bendito es el fruto de tu vientre, Jesús. Santa María, Madre de Dios, ruega por nosotros pecadores, ahora y en la hora de nuestra muerte. Amén. Dios te salve María, llena eres de gracia, el Señor es contigo. Bendita tú eres entre todas las mujeres y bendito es el fruto de tu vientre, Jesús. Santa María, Madre de Dios, ruega por nosotros pecadores, ahora y en la hora de nuestra muerte. Amén. Dios te salve María, llena eres de gracia, el Señor es contigo, bendita tú eres entre todas las mujeres y bendito es el fruto de tu vientre, Jesús. Santa María, Madre de Dios, ruega por nosotros pecadores, ahora y en la hora de nuestra muerte. Amén. Dios te salve María, llena eres de gracia, el Señor es contigo. Bendita tú eres entre todas las mujeres y bendito es el fruto de tu vientre, Jesús. Santa María, Madre de Dios, ruega por nosotros pecadores, ahora y en la hora de nuestra muerte. Amén. Dios te salve María, llena eres de gracia, el Señor es contigo. Bendita tú eres entre todas las mujeres y bendito es el fruto de tu vientre, Jesús. Santa María, Madre de Dios, ruega por nosotros pecadores, ahora y en la hora de nuestra muerte. Amén. Gloria al Padre, al Hijo y al Espíritu Santo, como era en el principio, ahora y siempre, por los siglos de los siglos. Amén. María, Madre de Gracia, Madre de Misericordia, defiéndenos de nuestros enemigos y ampáranos ahora y en la hora de nuestra muerte. Amén. Dios te salve María, hija de Dios Padre, llena eres de gracia, el Señor es contigo. Bendita tú eres entre todas las mujeres y bendito es el fruto de tu vientre, Jesús. Santa María, Madre de Dios, ruega por nosotros pecadores, ahora y en la hora de nuestra muerte. Amén. Dios te salve María, Madre de Dios Hijo, llena eres de gracia, el Señor es contigo. Bendita tú eres entre todas las mujeres, y bendito es el fruto de tu vientre, Jesús. Santa María, Madre de Dios, ruega por nosotros pecadores, ahora y en la hora de nuestra muerte. Amén. Dios te salve María, esposa de Dios Espíritu Santo, llena eres de gracia, el Señor es contigo. Bendita tú eres entre todas las mujeres, y bendito es el fruto de tu vientre, Jesús. Santa María, Madre de Dios, ruega por nosotros pecadores, ahora y en la hora de nuestra muerte. Amén. Letanías de la Santísima Virgen María. Señor, ten piedad. Cristo, ten piedad. Señor, ten piedad. Cristo, óyenos. Cristo, escúchanos. Dios Padre Celestial, ten misericordia de nosotros. Dios Hijo Redentor del mundo, ten misericordia de nosotros. Dios Espíritu Santo, ten misericordia de nosotros. Trinidad Santa, un solo Dios, ten misericordia de nosotros. Santa María, ruega por nosotros. Santa Madre de Dios, ruega por nosotros. Santa Virgen de las Vírgenes, ruega por nosotros. Madre de Cristo, ruega por nosotros. Madre de la Iglesia, ruega por nosotros. Madre de la Divina Gracia, ruega por nosotros. Madre Purísima, ruega por nosotros. Madre Castísima, ruega por nosotros. Madre Siempre Virgen, ruega por nosotros. Madre Incorrupta, ruega por nosotros. Madre Inmaculada, ruega por nosotros. Madre Amable, ruega por nosotros. Madre Admirable, ruega por nosotros. Madre del Buen Consejo, ruega por nosotros. Madre del Creador, ruega por nosotros. Madre del Salvador, ruega por nosotros. Virgen Prudentísima, ruega por nosotros. Virgen digna de veneración, ruega por nosotros. Virgen digna de alabanza, ruega por nosotros. Virgen poderosa, ruega por nosotros. Virgen clemente, ruega por nosotros. Virgen fiel, ruega por nosotros. Espejo de justicia, ruega por nosotros. Trono de sabiduría, ruega por nosotros. Causa de nuestra alegría, ruega por nosotros. Vaso espiritual, ruega por nosotros. Vaso honorable, ruega por nosotros. Vaso insigne de devoción, ruega por nosotros. Rosa mística, ruega por nosotros. Torre de

0: Consoladora de los afligidos, ruega por nosotros. Auxilio de los cristianos, ruega por nosotros. Reina de los ángeles, ruega por nosotros. Reina de los patriarcas, ruega por nosotros. Reina de los profetas, ruega por nosotros. Reina de los apóstoles, ruega por nosotros. Reina de los mártires, ruega por nosotros. Reina de los confesores de la Iglesia, ruega por nosotros. Reina de las vírgenes, ruega por nosotros. Reina de todos los santos, ruega por nosotros. Reina concebida sin pecado original, ruega por nosotros. Reina asunta al cielo, ruega por nosotros. Reina del Santo Rosario, ruega por nosotros. Reina de la familia, ruega por nosotros. Reina de la paz, ruega por nosotros. Cordero de Dios, que quitas el pecado del mundo, perdónanos, Señor. Cordero de Dios, que quitas el pecado del mundo, escúchanos, Señor. Cordero de Dios, que quitas el pecado del mundo, ten misericordia de nosotros. Bajo tu amparo nos acogemos, Santa Madre de Dios. No deseches las súplicas que te dirigimos en nuestra necesidad. Antes bien, líbranos siempre de todos los peligros, Virgen gloriosa y bendita. Ruega por nosotros, Santa Madre de Dios, para que seamos dignos de alcanzar las promesas de nuestro Señor Jesucristo. Amén. Concédenos, Señor, a nosotros tus siervos, gozar de perpetua salud de alma y cuerpo, y por la gloriosa intercesión de la bienaventurada siempre Virgen María, vernos libres de las tristezas de esta vida y gozar de las alegrías eternas. Por Jesucristo nuestro Señor. Amén. En el nombre del Padre, del Hijo y del Espíritu Santo. Amén.
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1: Que cantan conmigo, pues, alabando al Señor, vamos.

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3: Favorito y González.

0: buenas noches, bienvenidos a un nuevo sorteo de Quiniela y Tómbola aquí en Clarín, clavada en el día de 580 AM, Radio Clarín.uy. Buenas noches, Jorge Valenti.
1: Buenas noches, ¿qué tal?
0: ¿Cómo anda?
1: Muy bien, muy bien, muy bien.
0: Bueno, me alegro. En esta noche de jueves 20 de agosto del año 2026.
1: Sí, señor.
0: Cumpleaños del gran Daniel Matur, me informaron.
1: Sí, pero fue... bueno, es hasta el martes, miércoles, va a seguir.
0: No es hoy.
1: No, el cumpleaños creo que fue ayer. Pero... No, es hoy. Arrancó ayer.
0: Pero me descoloca.
1: No. Arrancó ayer, antes de las 12 de la noche.
0: Y claro, como debe ser, para esperarlo con
1: y,
0: todo.
1: Y seguía.
0: Y sigue, va a seguir. Sí,
1: hay una foto porque dice que no se permitía el ingreso con ningún dispositivo de smartphone a la fiesta.
0: ¿En dónde está? ¿En su departamento, no?
1: No.
0: ¿Está en Maldonado o está en qué parte del país?
1: Está
0: en... o puede estar en cualquier parte del mundo.
1: En la galaxia.
0: Qué grande, Daniel Maturro. Bueno, sí, gran abrazo para él. También, bueno, también tengo otros cumpleaños, pero no creo que estén en sintonía, así que no los saludo.
1: Sí, señor.
0: Lo jugué por las dudas.
1: Hoy estuvimos hablando con el gran John, nuestro recepcionista.
0: ¿Sí?
1: De acá.
0: ¿Cómo anda, John?
1: Hincha de San Carlos.
0: Sí, claro.
1: Y le tuvimos que dar una clase de fútbol del interior al amigo Luis.
0: Ah, que Luis, me imagino.
1: Se burlaba de nosotros y nos preguntaba si había fútbol.
0: Sí, como debe saber,
1: Y 1-0 el cuadrito, lamento por él.
0: ¿Y sabe qué preguntó Luis?
1: ¿Qué preguntó?
0: ¿Qué pasó con el 5 de oro? Preguntó. ¿Qué pasó con el 5 de oro? Salió el pozo de oro y el pozo de plata y seguimos con 40 millones de pesos en pozos acumulados para este domingo. Sí, señor. Domingo 23 de agosto tendremos un nuevo sorteo de quiniela y tómbola de 5 de oro. ¿Qué está empezando? El sorteo de quiniela ahora, sí.
2: Una del día 20 de agosto de 2026. Primer turno, Mía Varice. Segundo turno, Dana López. Escriban a Teresa Antes, Fátima González. Escriban a Quinta, Nadia Paredes.
0: Si estás así en agosto, ¿cómo estarás en diciembre?
1: ¿Cómo estarás el sábado? A vos que te gusta salir.
0: ¿Qué hay el sábado?
1: Y nada, fiestas.
0: ¿Fiestas? 22 de agosto el sábado.
1: Sí. Ahí está la fiesta de la Pandorga.
0: Ah, hay un montón de fiestas.
1: La fiesta de la Pandorga.
0: ¿Eh?
1: La fiesta de la Pandorga.
0: No la conozco.
1: ¿No sabe lo que es una Pandorga?
0: No conozco la fiesta, Valente.
1: Ahora los amigos nos van a decir si conocen o no la Pandorga.
0: ¿Cómo no? 092-085-580.
1: Porque nosotros pensamos consignas para nuestros oyentes.
0: Sí, claro, es algo que nos caracteriza.
1: Esto lo tenemos en nuestra carpeta de consignas.
0: Sí, lo ha hecho siempre el favorito. Hablando del favorito, lo tendremos luego de la lista.
1: Con mucho gusto.
0: En su espacio... que lleva tantos años. El show de la quiniela.
1: Tranquilízate.
0: Me estoy encargando de arruinar.
1: Yo le ayudo.

0: 898, premio número 8.
1: ¿Cómo están los 90?
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1: 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Quiniela, tómbola 5 de oro. 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Mamá, contame todo, como dice Pelón. Arriba Pelón. Nos vamos a Las Toscas, Valenti.
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0: 533, premio número 4.
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2: Él va del bañero Bellavista cenando pizza casera con los hijos y tiene luz. Nos alegramos porque con estos temporales ha estado muy variable el asunto.
1: Bueno, muy bien.